0: ecología?
1: Claro que sí. La palabra ecología se deriva del griego oikos, que significa casa, y logía, estudio. Es decir, que la palabra ecología significa estudio de la casa.
0: Ah, ¿qué te parece si vamos al jardín de Andrés?
1: Vamos pues. Apúrate que viene el bus. Llegamos.
0: Mira, ahí está Andrés.
2: Buenas, bienvenidos, pasen adelante.
1: Gracias.
0: Mira esas flores de vivos colores, qué lindo ese césped, las limonarias, los cipreses y ese árbol de mango.
1: Escucha el canto de las aves, mira las mariposas volando entre las flores.
0: ¿Qué nombre le da la ciencia natural a este ambiente?
1: Recibe el nombre de ecosistema.
0: ¿Y qué es ecosistema?
1: Es el conjunto de seres vivos y no vivos que habitan en un área determinada.
0: ¿Verdad que un ecosistema está formado por una parte viva y otra sin vida?
1: Así es. La parte viva corresponde a los factores bióticos como ser las plantas y los animales. La no viva corresponde a los factores abióticos como ser el suelo, el clima, las rocas, etc.
0: Ah, ya entendí. ¿Será que el jardín de Andrés es un ecosistema artificial y un bosque un ecosistema natural?
1: Así es. Nos vemos, Andrés.
2: Gracias por su visita.
1: ¿Sabías que existen los niveles de organización ecológica?
0: No, fíjate. ¿Y eso? ¿A qué se refiere?
1: Se refiere al orden del sistema ecológico determinado, desde el nivel más simple hasta el nivel más complejo.
0: ¿Cuáles son los niveles de organización ecológica?
1: Son el individuo, la población, o sea, el conjunto de individuos de la misma especie, la comunidad, conjunto de poblaciones, el ecosistema y la biosfera, que es el conjunto de todos los ecosistemas que forman el planeta.
0: Fíjate que me he dado cuenta que en los ecosistemas tenemos el intercambio de energía entre los organismos vivos. Para esto, ¿cómo se organizan los seres vivos?
1: Se organizan en niveles tróficos o de nutrición.
0: ¿Cuáles son esos niveles?
1: En el primer nivel trófico tenemos los organismos productores, es decir, las plantas. En el segundo nivel trófico se encuentra a los herbívoros, es decir, los que se alimentan de plantas. En el tercer nivel se encuentran los carnívoros, los que se alimentan de los herbívoros, por ejemplo, el león, el tigre, el hombre, entre otros. Y en el cuarto nivel tenemos los organismos descomponedores, es decir, los que se alimentan de la materia muerta, por ejemplo, las bacterias y los hongos. Recuerde que un ecosistema es un conjunto de seres vivos y de materia inerte que habita en un lugar determinado. Además, estos pueden ser artificiales y naturales.
3: A continuación, profundizaremos en el tema las relaciones entre los organismos vivos y los biomas.
0: Un ecosistema es un conjunto de seres vivos y materia no viva que habitan en una zona determinada. Este se encuentra formado por los factores bióticos, es decir, los que tienen vida como ser los animales y las plantas, y los no vivos llamados factores no bióticos como ser las rocas y el suelo.
1: Además, tenemos que los seres vivos se ordenan en niveles tróficos, donde tenemos a los productores, herbívoros, carnívoros y los descomponedores.
0: Mira ese gato que va persiguiendo al ratón. ¿Sabes por qué lo hacen?
1: Lo hacen porque son depredadores.
0: ¿Y eso qué es?
1: Es una relación que se da entre los organismos, en la cual un organismo extermina a otro que puede ser un herbívoro o un carnívoro.
0: ¿Existen otros tipos de relaciones entre los organismos vivos?
1: Por supuesto que sí. Tenemos el amensalismo, que es aquella relación en la cual una especie resulta perjudicada y la otra no. Por ejemplo, el hongo que produce la penicilina en las naranjas o en el pan nacido.
0: ¿Existe una relación en la cual ambas especies se benefician?
1: Sí, se llama mutualismos. Por ejemplo, el pez remora, donde éste se adhiere a peces más grandes como los tiburones o las ballenas, para poder moverse y obtener alimento, y a cambio de esto mantiene limpio al otro individuo. Otro tipo de relación de este tipo es la simbiosis. Además, tenemos relaciones en las cuales donde el individuo extermina a otro. Esto es lo que se llama depredación.
0: Entonces, ¿qué tipo de relación es la que se establece en los piojos con los seres humanos?
1: Establecen una relación que se llama parasitismo, donde un individuo al que se llama hospedante se alimenta de otro llamado huésped.
0: Ah, ya entendí. Entonces, el hospedante es el piojo y el huésped es la cabeza del hombre.
1: ¡Excelente! Te felicito. También tenemos el comensalismo, donde los individuos de distintas especies, uno se beneficia y el otro no se perjudica.
0: Ah, entonces cuando un pájaro se posa en el lomo de una vaca, lo hace para comerse las garrapatas u otros insectos. Esta relación es el comensalismo.
1: ¡Excelente! ¿Sabías que existen áreas geográficas donde grupos de animales y de plantas permanecen debido a la capacidad de adaptarse que reciben el nombre de biomas?
0: Sí, además sé que hay biomas terrestres que son ecosistemas que se encuentran en la Tierra. Dentro de estos tenemos los desiertos, las praderas y el bosque lluvioso.
1: Además, tenemos el bosque templado caducifolio y la taiga.
0: ¿Verdad que existen biomas de agua dulce como los lagos, lagunas, humedales y los riachuelos?
1: Claro que sí. También tenemos los biomas marinos formados por los océanos, mares, estuarios y arrecifes de coral. Recuerda que los organismos se relacionan por medio de amensalismo, mutualismo, simbiosis, competencia, depredación, parasitismo, comensalismo y además tenemos los biomas, los cuales son áreas geográficas donde se encuentran grupos de animales y plantas. Dentro de los biomas tenemos los terrestres, de agua dulce y marinos.
3: A continuación, conoceremos los ecosistemas hondureños.
4: Antes, debemos saber que el colibrí esmeralda o Amasilia lucidae es la única ave endémica que habita nuestro territorio nacional. Vive en los bosques tropicales secos del Valle del Aguán, entre los municipios de Olanchito y Arenal, en el departamento de Yoro, y Agalta, en Olancho. También se puede localizar en el departamento de Santa Bárbara y San Lorenzo. Esta es un ave que puede vivir hasta 5 años. Presenta un tono esmeralda, verde, amarillo y azul en sus plumas. No canta, sino que emite un zumbido con las alas. Actualmente se considera en peligro de extinción. Su vuelo es alegre, impredecible, vivaz y causa admiración para todos aquellos que se acercan a su hábitat. Se alimenta del néctar de las flores de la planta llamada pie de niño y la oreja de vaca. Esta última es un cactus que es endémico del bosque tropical muy seco.
3: Como hondureños, solo nos queda proteger y conservar el entorno de esta valiosa especie endémica en nuestro país, para que de esta manera se continúe registrando su presencia en el territorio nacional. Tomado de Honduras Tips. Como dice la lectura, Honduras es el único país que posee el colibrí esmeralda y además una infinidad de ecosistemas.
0: ¿Cuáles son los ecosistemas hondureños?
1: En la zona oriental tenemos los bosques de hoja ancha, donde las temperaturas son cálidas, el piso es húmedo y cubierto de hojas muertas. Estos bosques se llaman tropical lluvioso. Un ejemplo es la biosfera del río Plátano.
0: Ah, entonces tenemos que en las regiones bajas de la costa del Pacífico, principalmente en Valle y Choluteca, tenemos el bosque tropical seco, que pierde sus hojas durante la estación seca.
1: ¡Excelente! También tenemos el bosque nublado, que se caracteriza por la alta concentración de neblina y ayuda a la retención y captación del agua. Estas se encuentran en las montañas del sur y en las cuencas caribeñas.
0: ¿Y los arrecifes de coral son ecosistemas de nuestro país?
1: Claro que lo son. Estos se encuentran en las islas de la Bahía, donde se observan grandes bancos marinos y áreas cubiertas por zacate marino.
0: ¿Qué tipo de ecosistemas son los manglares?
1: Se llaman ecosistemas costeros. Estos se encuentran en el Golfo de Fonseca y algunas playas de la costa norte.
0: ¿Verdad que en las tierras bajas de La Mosquita se encuentran las sabanas de pino de tierra baja?
1: Así es.
0: ¿Es correcto decir que nuestro país solo posee dos estaciones, una lluviosa y una seca? Honduras está formada por altas montañas, valles profundos, en los que se encuentran llanos extensos y fértiles, cruzados por ríos más o menos caudalosos.
1: Así es. Además, su temperatura media depende del lugar. Así tenemos la zona de La Esperanza, de Intibucá, con las temperaturas más frías. Y en la zona sur, las temperaturas son bastante cálidas. Recuerde que Honduras posee los siguientes ecosistemas. Bosque tropical lluvioso, que posee árboles de hoja ancha. Bosque tropical seco, donde los árboles pierden sus hojas en esta estación seca. Bosque nublado, importante para la captación y retención del agua. Sabana de pino de tierra baja, formada por pinos del Caribe. Ecosistemas costeros, donde se encuentran los bosques de mangle y los arrecifes de coral, formada por bancos y por zacate marino. Antes de empezar, ¿sabías que la Reserva del Río Plátano es una de las reservas más importantes a nivel centroamericano, tanto por su extensión y la riqueza de su flora y fauna, como por su condición de bosque virgen que abarca la mayor parte de la zona central? Fue declarada Reserva de la Biosfera por decreto número 977 el 15 de agosto de 1980, para proteger básicamente la cuenca hidrográfica del mismo río.
0: Para conservar nuestros recursos naturales vitales y proveer para las necesidades de la sociedad actual, se establece el manejo de áreas protegidas, asegurándose muchos otros beneficios. Preocupación a nivel mundial en la que Honduras comparte.
1: La UNESCO la ha reconocido como Reserva de Interés Mundial. Tomado de IER, Ciencias Naturales, octavo grado, año 2005.
0: ¡Qué excelente lectura! Fíjate que tengo una pregunta.
1: Decime.
0: ¿Honduras posee áreas silvestres?
1: Claro que sí. De hecho, nuestro país posee una inmensa riqueza cultural y silvestre.
0: ¿Cuáles son las áreas silvestres que posee Honduras?
1: En estas áreas tenemos los parques nacionales, que se emplean para investigaciones científicas, para fines educativos y recreativos. Entre estos tenemos Pico Bonito en La Ceiba, Montecristo, el cual es un parque centroamericano localizado entre Guatemala, Honduras y El Salvador.
0: Fíjate que cuando voy al lancha me encanta ir al Parque Nacional La Muralla. ¿Qué tipo de área silvestre es esta?
1: Es una reserva biológica. Además, en el departamento de Francisco Morazán, tenemos la Sierra de Agalteca, considerada una reserva forestal.
0: Tengo una duda. ¿Las ruinas de Copán y las cuevas de Taulabé son áreas silvestres protegidas?
1: Sí lo son, y se consideran monumento natural en el caso de las cuevas de Taulabé y monumento cultural en el caso de las ruinas de Copán.
0: ¿Verdad que el lago de Yohoa es un área de usos múltiples?
1: Así es. Además, Honduras posee reservas indígenas en la Montaña de la Flor y la Reserva de los Pech, en Olancho. Me estás poniendo atención.
0: ¡Ay! ¿Cómo desearía estar en los Cayos Cochinos? En esas preciosas playas, esa arena y en el agua. ¡Ay!
1: ¡Despertá!
0: Me distraje pensando en el viaje que hice a Cayos Cochinos. En este viaje me explicaron que es un santuario marino junto a la Isla del Cisne y el Golfo de Fonseca. ¿Es cierto esto?
1: Sí, es cierto. ¿Alguna vez has ido al Jardín Botánico de Lancetilla?
0: Sí, y ahí me explicaron que este es un jardín botánico protegido. Y aquí se encuentran una gran variedad de plantas de todas partes del mundo.
1: ¿Sabías que el venado cola blanca es el mamífero nacional y que está en peligro de extinción?
0: Sí, sabía. Además, he escuchado que está pasando por esta misma situación el manatí, la guacamaya, la iguana, la rana de ojos rojos y el mono cola blanca.
1: Muy bien, te felicito. Recuerde que en Honduras hay áreas silvestres protegidas para asegurar la conservación a las futuras generaciones.
3: Recordemos lo que hemos aprendido durante el programa. Aprendimos que la ecología es la rama de las ciencias naturales que estudia las relaciones entre los organismos vivos y su ambiente. También aprendimos que ecosistema es el conjunto de seres vivos y no vivos que habitan una área determinada, por ejemplo, en un jardín que tenemos todo tipo de plantas y animales viviendo en un solo lugar. El ecosistema lo conforman una parte viva que corresponde a los factores bióticos, como ser las plantas y los animales, y una parte no viva que corresponde a los factores abióticos, como ser el suelo, el clima, las rocas, etc. Existen niveles de organización ecológica. Estos son el individuo, la población, la comunidad, el ecosistema y la biosfera. Los seres vivos se organizan en niveles tróficos o de nutrición. Estos son el primer nivel trófico, que son las plantas, el segundo nivel trófico, que son los herbívoros que se comen a las plantas. El tercer nivel trófico se encuentran los carnívoros, que son los que se alimentan de los herbívoros. Y en el cuarto nivel tenemos los organismos descomponedores que se alimentan de células muertas. Los organismos se relacionan por medio del amensalismo, donde una de las especies resulta perjudicada, el mutualismo, en la cual ambas especies se benefician. También está la simbiosis, la competencia, la depredación, que es cuando una especie extermina a la otra, el parasitismo, donde una especie hospeda a la otra, y el comensalismo, donde una especie se beneficia sin perjudicar a la otra. Además, tenemos los biomas, las cuales son áreas geográficas donde se encuentran grupos de animales y plantas. Dentro de los biomas tenemos los terrestres, de agua dulce y marinos. Recuerde que los ecosistemas que posee Honduras son el bosque tropical lluvioso, que posee árboles de hoja ancha, el bosque tropical seco, donde los árboles pierden sus hojas en la estación seca, el bosque nublado, importante para la captación y retención de agua, la sabana de pino de tierra baja, formada por pinos del Caribe, y entre los ecosistemas costeros se encuentran los bosques de mangle y los arrecifes de coral, formada por bancos y zacates marinos. Tenga presente que Honduras tiene áreas silvestres. Entre estas tenemos los parques nacionales, que se emplean para investigaciones científicas, para fines educativos y recreativos, y entre los cuales tenemos Pico Bonito en La Ceiba, Montecristo, en el cual es un parque centroamericano, el Parque La Muralla en Olancho, que es una reserva biológica, la Sierra de Agalteca, que es considerada reserva forestal, las Cuevas de Taulabé, que son un monumento natural, y las Ruinas de Copán, consideradas como monumento cultural. También está el Lago de Yojoa, que es una área de usos múltiples. Además, Honduras posee reservas indígenas en la Montaña de la Flor y la Reserva de los Pech en Olancho. Cayos Cochinos es un santuario marino, junto con la Isla del Cisne y el Golfo de Fonseca. El Jardín Botánico Lancetilla también es un área protegida donde se encuentran una gran variedad de plantas de todas partes del mundo. Como hondureños, debemos procurar cuidar todos nuestros recursos naturales para las futuras generaciones. Recuerde que un ecosistema es un conjunto de seres vivos y materia inerte que habitan en un lugar determinado. Además, estos pueden ser artificiales y naturales. 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
9: El Instituto Hondureño de Educación por Radio les presenta la clase de Ciencias Sociales para séptimo grado. Bienvenidos al programa número 1. Bienvenidos al programa correspondiente a la semana 1. En esta ocasión estudiaremos dos temas de suma importancia: los estudios sociales, la geografía y sus coordenadas geográficas.
10: Los estudios sociales son un conjunto de materias extraídas de las ciencias sociales. Estas abarcan varias disciplinas, en las que tenemos antropología, demografía, economía, geografía, historia, ciencia política, psicología y sociología.
9: Esta asignatura de ciencias sociales nos ayuda a comprender el mundo en que vivimos, tanto en la parte física como en su historia.
10: Hola, vamos a hablar de la geografía.
9: Sí, ese tema me gusta.
10: La geografía significa la descripción de la Tierra a través de la cual nos ubicamos y podemos localizar lugares.
9: También es la ciencia que estudia y describe la superficie de la Tierra en su aspecto físico, actual y natural, o como lugar habitado por la humanidad.
10: Por ejemplo, decimos que Honduras está en el continente americano y tiene límites con Nicaragua, El Salvador, Guatemala, el Océano Pacífico y el Mar Caribe.
9: Hablando de geografía, ¿sabes que existen varias formas de orientación en la actualidad?
10: No, no lo sabía. Contame.
9: Ah, pues tenemos las siguientes. Orientarse por medio del sol en el día. Orientarse con la estrella polar por las noches, por medio de brújula y sistema GPS que usa satélites.
10: ¿A qué no sabes esto? Fíjate que gracias a la geografía existen unas líneas imaginarias en el globo terráqueo para localizar los puntos sobre la superficie terrestre.
9: Ah, sí, las llamadas coordenadas geográficas, que son el conjunto de paralelos y meridianos que forman una malla o cuadrícula en la cual se permite situar o localizar los puntos sobre la superficie terrestre llamados latitud y longitud. Los paralelos que van de norte a sur y miden la latitud, o sea, la distancia a lo que estamos del ecuador.
10: Déjame ver si te entiendo. Se le llama paralelo al círculo que se está formando por la unión del globo terrestre con un plano imaginario, que es perpendicular al eje de rotación de la Tierra, ¿verdad?
9: Así es, has comprendido bien.
10: Y los paralelos, al igual que los meridianos, componen el sistema de coordenadas geográficas que se basa en latitud y longitud.
9: Recuerde que las ciencias sociales, a través de los estudios sociales, ayudan a los estudiantes a desarrollar habilidades de investigación, formar actitudes y valores y a obtener el conocimiento debido en esta rama de estudio. El siguiente tema a tratar en esta semana es la red de coordenadas geográficas. Ponga mucha atención en qué punto de la superficie terrestre se encuentra localizado Honduras.
10: La latitud toma como referencia el ecuador, llamado también paralelo de origen. Es el único círculo que divide a la esfera terrestre en dos partes iguales, llamados hemisferio norte y hemisferio sur.
9: O sea, del ecuador hacia arriba hasta el polo está el hemisferio norte, y del ecuador para abajo hasta el polo está el hemisferio sur.
10: Así es. Mira, la longitud toma como referencia Greenwich, denominado meridiano cero o de origen. Estos círculos se orientan de polo a polo. De Greenwich hacia la izquierda es el oeste u occidente. Y del meridiano de origen hacia la derecha es el este u oriente.
9: Entonces, si utilizamos las coordenadas, podemos localizar de manera precisa cualquier punto de la superficie terrestre.
10: Es correcto. Por ejemplo, a Honduras lo ubicamos en el norte con el Mar Caribe o de las Antillas, al sur con el Océano Pacífico y parte de la República de Nicaragua y El Salvador. Al este, con parte del Mar Caribe y la República de Nicaragua. Y al oeste, con la República de Guatemala y parte de la República de El Salvador.
9: Fíjate que gracias a esta explicación me doy cuenta que existe la orientación con respecto a los puntos cardinales y los límites físicos o naturales como un indicativo de localización y ubicación de un espacio o lugar.
10: Y eso no es todo. También existe la localización matemática o astronómica, y esta es más exacta y precisa. Ya que se basa en los puntos cardinales y en la red de coordenadas geográficas.
9: Ahora sé que la ubicación es la instalación de un accidente geográfico en un espacio determinado. Y que la localización geográfica basada en la red de coordenadas fija con precisión los puntos geográficos requeridos.
10: Vamos a definir algunos términos.
9: Espacio.
10: Es la capacidad del terreno de un sitio o lugar.
9: Fenómeno.
10: Es una cosa extraordinaria o sorprendente de la naturaleza.
9: A continuación, leeremos algunos datos del Dr. Jesús Aguilar Paz, creador del primer mapa nacional de Honduras. El Dr. Jesús Aguilar Paz fue un destacado farmacéutico y un cartógrafo autodidacta de mucha importancia en la historia geográfica de nuestro país, ya que sus conocimientos en cartografía le permitieron dar inicio a uno de sus máximos sueños, que era la elaboración de un mapa del territorio hondureño. En el año de 1915, comienza a viajar por todo el territorio, autofinanciándose esta gran aventura. Este mapa, preparado por el Dr. Aguilar Paz, fue oficializado según decreto número 689 de fecha 23 de enero de 1930. El Dr. Aguilar Paz nació en Gualala, Santa Bárbara, el 15 de octubre de 1895. Entre las obras escritas por el Dr. Aguilar Paz destacan Laberintos de Alquimia, en 1918, Tradiciones y Leyendas del País, en 1931, Flora Tradicional, esto en San Salvador, en 1938, Interpretación Química y Ley Periódica Universal, en 1947, y Educación Fundamental para Honduras, en 1949. Tomado de Atlas Geográfico de Honduras. Recuerde que la geografía significa la descripción de la Tierra a través de la cual nos ubicamos y podemos localizar lugares. También que las coordenadas geográficas son el conjunto de paralelos y meridianos que forman una malla o cuadrícula en la cual se permite situar o localizar los puntos sobre la superficie terrestre llamados latitud y longitud. Los paralelos que van de norte a sur y miden la latitud, o sea, la distancia a lo que estamos del ecuador. También que los paralelos, al igual que los meridianos, componen el sistema de coordenadas geográficas que se basa en latitud y longitud. 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
12: Bienvenidos amigos y amigas a este programa en donde compartiremos la clase de educación cívica. Les invito a que conozcamos los contenidos que vamos a desarrollar en esta clase. Recuerden que en el libro que tenemos a mano se comparte con otra asignatura. Por lo tanto, vayamos a la mitad del libro y después de finalizar las ciencias sociales, empecemos a buscar donde dice Educación Cívica de séptimo grado. ¿Estás listo? Pasemos a la siguiente hoja y nos encontramos con la presentación del libro. Veamos la siguiente página. Ahí tiene el índice, el cual le presenta el número de semanas y contenido que vamos a desarrollar en esta nueva clase que es Educación Cívica. Ahora vamos a la siguiente página en donde se encuentra la semana 1 y nuestro primer tema a estudiar en clase de Cívica es la amistad. Antes de empezar a desarrollar este tema, le pido que hablemos un poco de lo que se entiende por cívica. La palabra cívica deriva del latín civicus, civis, que significa ciudadano. Cuando hablamos de cívica, nos referimos al comportamiento de los ciudadanos y a la convivencia social de las personas que conforman una sociedad. Es importante la educación cívica para poder educar a los ciudadanos bajo los parámetros de actuar correctamente ante la sociedad a la que pertenecen. Hoy también aprenderemos los siguientes tres puntos: el por qué los seres humanos nos atraemos unos a otros, cómo distinguir el amor de pareja y sobre el valor de la amistad. Ahora pasemos a la página 8. Busquémosla. Cuando nos preguntamos el por qué nos atraemos unos a otros, nos referimos al por qué nos agradamos unos a otros o por qué nos gusta estar con la compañía de una persona más que de otra. El ser humano no ha nacido para estar solo. Por naturaleza debe estar rodeado de otras personas desde el nacimiento. Por eso, para nosotros, seres humanos, es una necesidad poder estar con otras personas y de esa manera superar la soledad. Los seres humanos tenemos esa inclinación natural a buscar la unión interpersonal por medio del amor. El amor es la fuerza que sostiene a la raza humana. Una de las características fundamentales del ser humano es su capacidad de amar, de sentir amor hacia su familia, hacia Dios y hacia las otras personas. La falta de amor causa daño a la misma persona que no ama y a los demás que le rodean. A veces nos encontramos con personas que desconfían del amor por alguna mala experiencia que ha marcado sus vidas. Pero el amor existe. ¿Te ha pasado alguna vez? Es cierto que en nombre del amor se ha hecho mucho daño a algunas personas. Se ha utilizado la palabra amor para aprovecharse de otra persona. Pero a pesar de todo eso, el amor es real y existe. Usted lo puede experimentar con sus seres más queridos. Estamos hechos para amar. Cuando amamos, buscamos hacer el bien a otra persona. El amor no solo es un sentimiento, es también una acción inteligente, porque pensamos en el bienestar de la persona que amamos. No debemos dejar de gustarnos unos a otros. Debemos valorar la belleza de la otra persona, aunque se vea débil, viejo o menos atractivo. Siempre hay que amarlo. Veamos otro punto importante. También hablemos específicamente del amor de pareja. Ese amor que tiene como finalidad una relación estable que les permite estar juntos y poder compartir sus vidas. Ayudarse a crecer mutuamente con sus defectos y virtudes. Pensar en esa fantasía del amor perfecto es algo que causa daño y desilusiona al final. En la actualidad, hay relaciones donde hay amor y otras que aparentan amor. Necesitamos relaciones estables y no casuales. Miremos en la página 9 la diferencia entre estos dos tipos de relaciones. En una relación estable, se busca la alegría y la felicidad, el bienestar y que sea duradero. Por otra parte, en una relación casual, se busca el placer de las relaciones sexuales momentáneas y la persona es egoísta, piensa solo en sus propias necesidades. Esto es como un amor engañoso o un amor enfermo que no llegará muy lejos y causará tristeza en la persona. Y no venimos a este mundo para estar triste, venimos para ser felices. Por eso siempre debemos buscar amar de manera inteligente y pensar en el bienestar de la otra persona. Haz lo que te gustaría que te hicieran a ti. Hablemos ahora del valor de la amistad. Era necesario hablar antes del amor, porque del amor viene la amistad. Los que son capaces de amar también son capaces de amar a los amigos. hay algunos factores que nos ayudan a identificar la amistad. La valoración positiva y afectiva hacia uno mismo y hacia la otra persona. Debe haber algunas semejanzas de actitudes y valores con la otra persona. La amistad también necesita sentirse aprobada por quienes nos rodean. Hay compañías que no hacen bien y no contribuyen al buen comportamiento social que busca la cívica. La amistad es pura y limpia. Está en momentos buenos y malos. Hay afecto y sentimientos. A veces hay relaciones por conveniencia y éstas se notan. En el tipo de interés, no están en momentos difíciles y está para hacer cosas que no ayudan a nuestra vida. Al principio de la página 10, nos encontramos con unos pensamientos. Lee el primero. Muy bien. Y puedes leer y repensar lo que dice el segundo pensamiento, que es del filósofo Aristóteles. Bien, amigos y amigas, en esta primera semana hemos aprendido que la educación cívica busca el buen comportamiento de la persona en medio de la sociedad. Que el amor es un sentimiento y una acción inteligente que busca el bien de la otra persona. Que el amor a uno mismo nos ayuda a poder tener buenas amistades. Le invito a seguir animado estudiando y contestando la autoevaluación en la página 11.
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1: Este poema canción se lo dedico a todos aquellos que creen que en la vida no hay otra oportunidad. Aunque sientas el cansancio, aunque el triunfo te abandone, aunque un error te lastime, amigo, vuelve a empezar. 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

0: Siempre es un gusto compartir con ustedes en una nueva entrega de su programa Razones de Fe. Razones de Fe, este programa de apologética que ha sido creado por la Radio Católica La Voz de Suyapa, parte de Suyapa Medios, para la defensa de la fe, de nuestra fe católica. Les saluda Marvin Cruz, en cabina nos acompaña en esta ocasión nuestro hermano Kevin Osabas, y acá en la cabina de transmisión comparto micrófonos con Eduardo Cruz y Moisés Sandoval, que está por unirse a nosotros. Hoy, como cada entrega, como cada semana, les pedimos que nos acompañen para poder compartir acerca de un tema que sin duda alguna será de crecimiento y de aprendizaje, y de reforzar también el aprendizaje para todos aquellos hermanos y hermanas que ya lo tienen, pero que siempre en Razones de Fe pretendemos fortalecer ese conocimiento. Recordemos nuestro lema: la mayor razón de fe es nuestro testimonio. Como tal, pues queremos nosotros afianzar ese testimonio. Saludamos a quienes a través de nuestro podcast en Spotify nos acompañan, nos siguen y que están pendientes también de cada entrega. Eduardo, buenas noches, buenos días o buenas tardes. Ahora sí toca hacerlo.
1: Claro que sí. Decirlo. Un saludo cordial a todos aquellos que nos escuchen, con alegría, sirviéndole al Señor a través de este su programa Razones de Fe, y siempre pidiendo la iluminación del Espíritu Santo para que podamos compartir este programa, que sea de provecho para ustedes que nos escuchan y también para nosotros, que también aprendemos en cada una de las entregas de Razones de Fe. Como repetimos, la mayor razón de fe es nuestro testimonio. Les invitamos también a que evaluemos nuestro testimonio y sobre todo potenciemos todas aquellas cosas buenas que nos permiten dar razón de nuestra fe en nuestro día a día. Marvin, ¿de qué vamos a hablar hoy?
0: Hoy compartimos, fíjese que nace justo este programa de aquella respuesta a la típica objeción contemporánea de Cristo sí, pero iglesia no. Ajá. Cristo sí, iglesia no, ya nacida en... podemos llamarlo en la crisis de fe institucional, ¿no? que puede existir en nuestra sociedad. Uh-huh. Y por eso hemos titulado el programa La Iglesia, Cuerpo Místico y Sociedad Visible, Apologética de la Institución Eclesial. Pues basándonos en la Constitución Dogmática Lumen Gentium y por supuesto en el Catecismo de la Iglesia Católica, pues explicaremos que la Iglesia es una realidad, si bien es cierto, compleja, está integrada también por un elemento divino e igual que un elemento humano, Eduardo,
1: sí,
0: que es visible pero también es espiritual.
1: Sí, es que ahí se me viene a la mente también, Marvin, imaginémonos los templos vacíos los domingos.
0: Pues, sí. Ajá. Sí.
1: Entonces.
0: Y yo creo que, bueno, para nuestros hermanos que nos escuchan fuera de nuestra Honduras, especialmente Europa, no sé si ustedes han tenido la oportunidad de estar últimamente por Europa, pero es un fenómeno que muchas de las iglesias se han cerrado en España, en la misma Italia, que son templos católicos que están solamente en su condición de museos. Uh-huh. Y yo creo que están experimentando esto, ¿verdad?
1: Pues sí.
0: Hoy intentaremos abordar desde la parte teológica y por supuesto canónicamente, porque esa comunión con los pastores, Pedro y los obispos, es necesaria, pero también es querida por Cristo para la custodia del depósito de la fe. Hoy, pues, para comprender la magnitud de este desafío de la fe institucional, diremos que es indispensable, sin duda, trazar el contexto histórico, ¿verdad?, de este anticlericalismo y de las corrientes que han intentado separar la figura del Redentor de la realidad de su esposa mística, que es la Iglesia. Moisés, le saludamos también. Hoy, sin duda, un programa, yo diría, que nos puede arrojar muy buenas luces. Bueno, si son luces, siempre serán buenas, creo yo. Buenas sí. noches, Moisés.
2: Buenas noches, Marvin. Buenas noches, Eduardo. A Kevin en controles. A todos y cada uno de ustedes, hermanos, que nos escuchan en vivo o en diferido por el podcast. En vivo, pues, ahorita en los 910 de la M, a través de la Potencia del Amor de Suyapa Medios, también en sus portales. Es un gusto y una alegría encontrarnos, y como usted bien dice, o sea, es necesario que podamos profundizar, que podamos tocar este tema, y nos pareció bien pues llevar en esta entrega de este martes sobre este tema bien importante que es la iglesia, el cuerpo místico en nuestra sociedad, ¿verdad? Que es algo muy importante, como ya ustedes lo mencionaban. Estamos siempre escuchando en diferentes lugares, incluso a veces por medio de manifestaciones públicas de personas de la administración pública de nuestro país y de otros países que hacen un rechazo bien marcado ante la iglesia como tal. Entonces nosotros en este programa de apologética pues también tenemos algo que decir y aportar a esa conversación, y con el enfoque teológico basado en el fundamento de la iglesia, dar respuestas. ¿Qué debemos de hacer los cristianos ante esta situación que es una realidad a la que nos enfrentamos? Puede ser en nuestro trabajo, puede ser en la universidad, puede ser en el colegio, en la escuela, en donde sea, con nuestro grupo de amigos, donde sea que estemos enfrentados o confrontados ante esta realidad, pues es un tema muy importante a desarrollar.
1: Sí, y ahí digamos que todo este fenómeno de esa quiebre o de esa fracción, ¿verdad?, de la eclesiología comunitaria y visible se produjo, si vemos un poquito la historia, por allá en el siglo XVI, cuando comenzó toda esta reforma protestante, ¿verdad? Por los años 1500 y tanto, 1540, creo que era por ahí donde comenzó toda la reforma protestante. Ahí se comenzó como a formular algunos principios o ideas de, podríamos decir, de una sola escritura y la teoría de una iglesia que no era visible para las personas, que no se miraba, que no era tangible, o que no la identificábamos de una forma a la vista, digamos. Entonces, sino que esa iglesia, al no ser visible, también se presentaba como una idea de una iglesia que era puramente espiritual y que no tenía un centro, una sede, digamos, también, ¿verdad?, descentralizada. Y desde ahí se comenzó como a sembrar una cultura de ideas de que la mediación de una institución que es visible, que es tangible, con una organización de jerarquías, porque sabemos que la iglesia tiene su organización, tiene sus jerarquías, sabemos que el obispo de Roma es el papa, sabemos que están los diferentes obispos en las diferentes diócesis, en las comunidades sabemos que está asignado un sacerdote, incluso dentro de cada parroquia, dentro de cada sector parroquial, hay un comité parroquial y todo eso. Entonces, toda esa institución con un organismo, con jerarquías, era, en ese momento se comenzó a ver como un obstáculo y no como un medio que Cristo nos regaló como una iglesia para estar en comunión con Dios. Entonces eso fue lo que fue sucediendo. A partir de esa reforma protestante también se empezaron a vertir algunas ideas de que incluso no era necesario ir a la iglesia católica, porque venía también amarrado con la iglesia protestante. Entonces, no era necesario ir a la iglesia.
2: Eduardo y Marvin, se empezaron a dar muchos movimientos políticos en Europa de ciertos reinados que ante las señalamientos o normas o la doctrina de la iglesia encontraban puntos de encuentro ante su situación actual y sus diferentes actuaciones. Entonces vino, por ejemplo, en Reino Unido y se fue formando lo que es la iglesia anglicana, uh-huh, ante la separación también dada por una situación política muy puntual, o también en Francia y en otros lugares donde se fueron también alineando con la reforma protestante, con Lutero y sucesores, que dieron parte a ciertas normas muy diferentes a las que la iglesia católica tenía instituidas, que les permitieron a ellos hacer cosas que no eran bien vistas o permitidas en las normas de la Iglesia Católica. Entonces se empezó a dar ese movimiento como tal. Marvin, ¿usted iba a agregar?
0: Sí. No solamente a propósito de lo que usted agrega a lo que ya nos comentaba Eduardo, todo este proceso de individualización de la fe, fíjese que redujo la eclesiología a un plano, por así llamarlo, subjetivo, ¿no? Donde la interpretación personal de la escritura sustituyó precisamente lo que usted decía, Moisés, Eduardo, a la guía del magisterio. O sea, la guía del magisterio de la iglesia quedaba a un lado. Uh-huh. Hay que hacerlo a un lado, ¿no? Pues posteriormente, ya nos adelantaba Moisés, en los siglos precisamente 17 y 18, esta corriente de la ilustración y el racionalismo europeo radicalizaron ese distanciamiento de la fe con la iglesia, por así decirlo, de manera uh-huh. institucional, ¿no? Uh-huh. Y el deísmo ilustrado aceptaba la existencia de un Dios creador o la belleza ética de las enseñanzas morales de Jesús, pero atacaba con, podemos calificarlo, con virulencia, es decir, con odio, con saña, aquella estructura de la Iglesia Católica, que la consideraban pues un aparato de opresión y algo anacrónico, ¿no?
1: Sí, y Marvin, o sea, en resumen, esto que estamos rescatando de la historia para que todos entendamos, uh-huh. ¿de dónde viene si hoy en día alguien dice, hey, no, yo no voy a la iglesia, pero yo creo en Dios? Esa es una frase tan uh-huh. común que hemos escuchado también con amigos, familiares, sí, etcétera. Y justo esa es la apología que queremos compartir con ustedes, de incluso contexto histórico de dónde viene, uh-huh. porque todo esto que estaba sucediendo en esos siglos, ¿verdad?, fue hace mucho tiempo, pero que hoy en día sigue estando vigente esas ideas, que al final, como usted lo mencionaba, Marvin, lo que promovían era, no es necesario ir a la iglesia para leer la Biblia. Hey, es cierto, yo puedo leer la Biblia si no voy a la iglesia. Pero, okay, ojo, no podemos. Además, que la iglesia es un regalo que Jesús nos dejó, y Él fundó la iglesia para que nosotros podamos estar en comunión con Dios. También dentro de la iglesia tenemos los sacramentos que hemos hablado. Son signos sensibles instituidos por Jesucristo para darnos su gracia. Entonces, en ese momento lo que pasaba era que con todas estas ideas a la gente se le estaba vendiendo también la idea contraria de que no era necesario ir a la iglesia. Eso es lo que estaba sucediendo, sí, Marvin. Sí. Que el aprendizaje lo podía tener uno solo en su casa, pero no era necesario ir a estar en comunidad y a recibir los sacramentos. Y ahí es donde muchas personas comenzaron a tomar la decisión equivocada de alejarse de la institución que es la Iglesia Católica.
0: Incluso, Moisés, aparecen figuras como Voltaire y los enciclopedistas, ¿no?, que tenían, por así decir, una idea que acuñaron.
2: Sí, era un anticlericalismo militante que pretendía despojar a la sociedad civil de las mediaciones sacramentales e institucionales de la iglesia. Y estos sentaron las bases para el secularismo político que mutó la faz de Occidente. Ya incluso en el siglo XIX, en los años 1800, uh-huh. Con el advenimiento del positivismo y también incluso del marxismo, esta crítica se llevó al plano social, catalogando a la iglesia como un mero instrumento de control ideológico y alienación de las masas, que también lo mencionábamos en el programa anterior, ¿verdad?, que también con Nietzsche se dieron muchas ideas filosóficas y de pensamiento crítico hacia la iglesia y ante este supuesto control de masas que se estaba dando, ¿verdad? Y posteriormente, Eduardo, ¿qué nos encontramos ya en el siglo XX?
1: Sí, el siglo XX ya es una época un poco más cercana, porque veníamos hablando desde el siglo XVI. Siglo XX ya es el siglo que acaba de pasar, antes de los años 2000, para ser un poquito más exactos. A mitad de ese siglo, en todo el proceso de ya cercano hacia el siglo XXI, el secularismo, lo que sucedió es que se transformó en un materialismo práctico y en lo que vos mencionabas, Moisés, en el nihilismo, en la nada propia, ¿verdad? En decir, hey, todo, no me importa nada prácticamente, ¿verdad? Y ese también es un pensamiento muy común en la juventud, ¿verdad? Ha sido un proceso también evolutivo y son ideas que se han ido inculcando en la juventud actual, lo cual también es importante también resaltar las labores que hacen algunas carismas dentro de la iglesia, sobre todo las pastorales juveniles, sí, las catequesis para niños, etcétera, etcétera, que tienen una responsabilidad muy grande para poder sembrar esas semillas y que las personas, los jóvenes, los niños sepan reconocer a Dios.
0: Dicho sea de paso, Eduardo, perdón, ajá, que lo interrumpa. Bueno, y esto va a quedar quizá fuera de contexto, ajá, pero quiero mencionarlo. Recién el fin de semana acá en nuestro país se realizó la Jornada Nacional de la Juventud, sí, de la Iglesia Católica, que fue en el departamento de Lloro.
1: De Lloro, ¿no? Sí,
0: en claro. Y hermoso realmente. Sí, sí, esperé, sí, ver el domingo o ayer lunes un titular en alguno de los diarios, ni en los digitales, ni en los de todavía que todavía se imprimen en el país. Nada. Algo referente, y nada, créanlo. Oiganme, qué pesar da, ¿no? Como decía siempre el cardenal, y siempre lo dice, es que hace más bulla un árbol que cae que un bosque que se va reproduciendo, que va naciendo lastimosamente,
2: claro,
0: ¿no?
2: Claro,
0: y eso a propósito, ¿no? Sí. De tanta juventud que podemos decir que vivimos con una idea en la que de Dios nada, mucho menos de la iglesia, uh-huh, pero tenemos una juventud que siempre sigue a Dios, ¿no?
1: Uh-huh, uh-huh. Sí, entonces es súper importante que reconozcamos que en todo este proceso sabemos que en estos últimos 20, 30, 40 años ha habido un crecimiento exponencial con la tecnología. Incluso el Papa ha escrito algunas encíclicas relacionadas también a escritos por el Papa León XIII, que también en su momento permitían abrir los ojos ante situaciones como la revolución industrial. Hoy estamos metidos en una revolución tecnológica con la inteligencia artificial y todo lo demás. Pero entonces todo esto viene desde finales del siglo anterior, desde los incluso 70, 80, 90, todas esas décadas, y eso lo que ha ido ejerciendo es un bombardeo por la cultura del descarte y de la eficiencia, y eso todos lo sabemos, el Papa Francisco lo mencionaba mucho, y eso lo que produce es que vamos nosotros creando una fe puramente subjetiva, un Jesús que incluso puede quedar allá como que fue historia y que no es presente en nuestras vidas, y eso nos va acomodando a caprichos personales y eso nos va alejando de las exigencias que todos sabemos que tenemos con el Evangelio, especialmente los 10 mandamientos. Hay personas que poco a poco dejan de ir a la iglesia y de pronto pueden ir moldeando su mente, sus pensamientos, a pensar a que esto no es pecado. Se comienzan a normalizar las cosas porque estamos alejados de Dios. Y empezamos a pensar, no, todo está bien en mi vida, y posiblemente no sea así, porque vamos perdiendo la conciencia y el temor a Dios. Eso es lo que ha ido sucediendo y quita también esa relación de la vida comunitaria. Es decir, si yo no voy a la iglesia, yo no tengo una vida en comunidad. Cuando nos reunimos a celebrar una Eucaristía, estamos viviendo una vida en comunidad. Ahora, si nosotros nos alejamos de la iglesia, si pertenecíamos a un grupo, a un carisma, nos comenzamos a alejar, ¿qué estamos perdiendo? La vida comunitaria. Si estamos dejando de ir a misa, si no comulgamos, si no nos confesamos, si no estamos constantemente recibiendo los sacramentos, ¿qué estamos perdiendo? Nuestra vida sacramental. ¿Qué está sucediendo con nuestra vida? Entonces, seguramente estamos pecando y no estamos recibiendo esa salvación a través de la iglesia, esa iglesia visible, y ese distanciamiento es el que nosotros queremos conversar con ustedes hoy para reconocer que tenemos la necesidad de participar como corresponde en nuestra vida comunitaria, en la Iglesia Católica, y no caer en el error de decir Cristo sí, pero Iglesia no. No podemos llegar a Cristo si no es a través de la Iglesia y también de sus sacramentos, a pesar de los pesares, también como lo decíamos hace unos días en otro programa de Razones de Fe. Eso es lo que queremos compartir con ustedes el día de hoy, y les invitamos a que nos acompañen en el resto de las secciones de Razones de Fe. Igual les propongo, Marvin, si pasamos a la sección Mater et Magistra, para ver qué nos enseña nuestra Madre Iglesia sobre este importante tema y sobre la importancia de su magisterio para nuestras vidas. Quédense con nosotros.
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0: eso ya en nuestra sección Materia Magistra, vamos a ver cómo la Iglesia Católica, en el ejercicio de su ministerio docente y esa tradición milenaria que progresa con la asistencia del Espíritu Santo, ha clarificado con precisión la naturaleza íntima de este misterio eclesial en respuesta a algunos errores del subjetivismo. En primer lugar, la Constitución Dogmática Lumen Gentium, promulgada en el Concilio Vaticano II el 21 de noviembre de 1964, indica en su numeral número 1 una premisa fundamental que elimina todo nuestro material y nuestra producción para el día de hoy. Cristo es la luz de los pueblos, de ahí toma su nombre, Lumen Gentium, la luz de la gente, la luz de los pueblos. Por ello, este sacrosanto sínodo, reunido en el Espíritu Santo, desea ardientemente iluminar a todos los hombres con la claridad de Cristo que resplandece sobre la faz de la tierra. Y porque la Iglesia es en Cristo como un sacramento, o sea, signo de la unión íntima con Dios y de la unidad de todo el género humano, ella se propone presentar a sus fieles y a todo el mundo con mayor precisión su naturaleza universal. La Iglesia no posee una luz propia e independiente, sino que es comparable a la luna, cuyo reflejo del sol de justicia que es, cuyo resplandor es puro reflejo del sol de justicia que es Cristo nuestro Señor. Marvin, también podemos seguir profundizando, por ejemplo, en el numeral número 8 de esta misma Constitución Dogmática Lumen Gentium, expone sobre este tema con mayor profundidad, ¿verdad?
1: Bien lo adelantado usted, para poder desmontar esa falsa dualidad, digamos, ¿no? Esa dualidad contemporánea que pretende separar, Moisés y hermanos, lo espiritual de lo institucional. Este magisterio de la Iglesia define la eclesiología a partir, oigan bien, del misterio de la encarnación. Y ya preguntaba usted, en el numeral 8 de la misma Constitución Dogmática, Lumen Gentium, se expone con una notable densidad filosófica y también teológica que la sociedad provista de sus órganos jerárquicos y el cuerpo místico de Cristo, la asamblea visible y la comunidad espiritual, la Iglesia terrestre y la Iglesia enriquecida con los bienes celestiales, no deben ser consideradas como dos cosas distintas, sino que más bien forman una realidad compleja que está integrada de un elemento humano, pero también de un elemento divino. El documento conciliar también establece una notable analogía, por así decir. Así como la naturaleza humana, que es asumida, sirve al Verbo divino como de instrumento vivo de salvación, que está unido indisolublemente a él, de modo semejante a la articulación social de la Iglesia, que sirve al Espíritu Santo, que la vivifica para el acrecentamiento de su cuerpo. Fíjense que esta maravillosa y compleja realidad eclesial es recogida sistemáticamente también por el Catecismo de la Iglesia Católica, porque en su numeral 771 asume la enseñanza conciliar, ¿no?, educando a los fieles sobre el misterio de una Iglesia que es a la vez humana, pero también divina, que es visible y dotada de elementos invisibles, presente en el mundo, y que es una Iglesia que también peregrina. Vamos a ir, ¿les parece, hermanos, a nuestra acostumbrada pausa? Porque es momento también de escuchar a nuestros patrocinadores aquí en Razones de Fe.
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4: 7:30 de la noche.
5: 7:30 minutos.
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0: Estamos de regreso en Razones de Fe y continuamos en nuestra sección Mater en Magistra. Eduardo, vamos a seguir profundizando qué nos enseña la Iglesia, que es madre y maestra, sobre este tema.
1: Sí, justo estábamos antes de la pausa comentando algunos textos del Catecismo de la Iglesia Católica, recordando que hoy estamos compartiendo con ustedes un programa titulado La Iglesia, Cuerpo Místico y Sociedad Visible. Esto es una apologética de la institución eclesial que es nuestra Iglesia. Y Marvin nos comentaba el numeral 771 del Catecismo, pero para complementar también, el Catecismo nos aclara en el numeral 779 que la Iglesia es una realidad formada por un doble elemento. Hay un elemento que es humano, porque si la Iglesia solo estuviera construida el templo, uh-huh, si no estamos nosotros, si no hay un sacerdote, si no hay una comunidad, si no hay un coro, etcétera, si no hay proclamadores, etcétera, no hay Iglesia. Entonces ese elemento humano es necesario y es clave. Recordemos que Dios se manifestó a nosotros a través de Jesucristo, verdadero Dios y verdadero hombre, el Verbo encarnado. Entonces la humanidad en la Iglesia es un punto muy importante y clave, pero también hay otro elemento y es lo divino. El elemento humano y el elemento divino, que ahí radica el misterio que solo la fe puede aceptar. Nosotros a través de la fe es que aceptamos estos elementos dentro de la Iglesia, porque también no dejan de ser un misterio. Y superando aquella tentación que nos puede venir en cualquier momento, el Catecismo nos dice, superando esa tentación de juzgar a la institución eclesial, porque todos hemos tenido la tentación de criticar la institución de la Iglesia. Pero recordemos que también todos somos pecadores, así que ese punto es muy importante. Y meramente por parámetros sociológicos o por temas políticos o por los pecados personales de sus miembros. Por eso es que juzgamos. Quienes reducen a la Iglesia a una simple organización humana o a una ONG de beneficencia, se ciegan ante la acción santificadora del Espíritu Santo, que es el alma de este cuerpo místico. El Espíritu Santo es el alma del cuerpo místico de la Iglesia. Y algo que me recuerdo yo es que justo también al iniciar este programa, yo pedía la iluminación del Espíritu Santo para que Él hablara por medio de nosotros. Es así tal cual como funciona la Iglesia. No es el sacerdote, no es el coro, no es el proclamador, es el Espíritu Santo trabajando en esa persona para hacer su acción salvífica en cada uno de nosotros. Moisés.
0: Sí, y continuando, la apologética católica fundamenta la necesidad de esta mediación institucional en la voluntad expresa de Jesucristo, quien dotó a su comunidad de una estructura jerárquica permanente. En el numeral 18 de esta constitución, Lumen Gentium, dice lo siguiente: este santo sínodo, siguiendo las huellas del Concilio Vaticano I, enseña y declara con él que Jesucristo, pastor eterno, edificó la Santa Iglesia enviando a sus apóstoles, lo mismo que él fue enviado por el Padre, y quien quiso que los sucesores de aquellos, los obispos, fuesen los pastores en su Iglesia hasta la consumación de los siglos. Pero para que el mismo episcopado fuese uno solo e indiviso, puso al frente de los demás apóstoles al bienaventurado Pedro e instituyó en la persona de él mismo el principio y fundamento perpetuo y visible de la unidad de fe y de comunión. Entonces, esta comunión con los pastores no es una invención disciplinar posterior ni una carga accidental, sino una exigencia querida por Cristo para custodiar santamente y exponer con fidelidad el depósito de la fe.
1: Es decir, entonces, Moisés, que si es necesario contar con los pastores de la iglesia, que son los sacerdotes, los obispos, los diáconos, eso hay que reconocerlo, Marvin, sí. Porque también hay gente que dice, yo no voy a la iglesia porque me cae mal ese sacerdote.
2: Sí, sí, sí. ¿Ah? Sí, o los hermanos, tío.
1: Ajá, o me cae mal es aquel
2: que
1: hermano.
2: Ese que, o esa. Que...
1: O yo voy a proclamar. Solo si. Si no me toca proclamar el mismo día que le toca a Moisés.
2: Sí.
1: Ah,
2: sí.
1: No puede ser así. Recordemos que hay un elemento divino que sobrepasa también la situación y las personalidades que podamos tener quienes estamos dentro de la comunidad, y debemos de aceptarnos y, como dice el mismo Pablo, soportarnos los unos a los otros en comunidad. Por eso es la comunión, por eso es la comunidad, Marvin.
2: Fíjese que el Código de Derecho Canónico, promulgando las normas que regulan la vida del pueblo de Dios y la misma misión de la iglesia, establece ya en su canon 747 esa íntima conexión que existe entre la institución eclesial visible y la custodia del depósito de la fe. La Iglesia Católica, a la cual Cristo nuestro Señor encomendó el depósito de la fe para que, con la asistencia del Espíritu Santo, usted lo mencionaba antes, custodiara santamente la verdad revelada y que profundizara en ella y también se anunciara y expusiera fielmente, tiene el derecho, que podemos denominarlo nativo e independiente de cualquier potestad humana, y la obligación de predicar el Evangelio a todas las gentes. De hecho, es un mandato que nos hace Jesús en el Evangelio, ¿no? Y la potestad magisterial de la iglesia es un verdadero servicio que se ejerce en nombre del Señor Jesucristo y bajo la luz del Espíritu de verdad, obligándonos a todos los fieles a recibir con docilidad sus enseñanzas y también sus directrices. Es decir, la iglesia no se la inventa, es precisamente justo a partir de la enseñanza de Jesucristo que también todos estamos llamados a vivir con docilidad las enseñanzas mismas de Jesús, estas directrices que él también nos manda, ¿no? Y finalmente, pues, diremos que la maternidad de la iglesia se manifiesta en la transmisión de la vida, de la gracia. ¿Por medio de qué? Por medio de la liturgia, por medio de los sacramentos, que son acciones sagradas por excelencia que rigen y que alimentan toda la vida cristiana, Eduardo, Moisés, hermanos que nos escuchan, como enseña también la Constitución Sacrosanctum Concilium sobre la Sagrada Liturgia en el numeral 7 específicamente. Fíjese que dice que Cristo está siempre presente en su iglesia, sobre todo en la acción litúrgica, en el sacrificio de la misa, en la fuerza de los sacramentos, en su palabra y cuando la iglesia suplica y canta. El ejercicio del sacerdocio de Jesucristo por su cuerpo místico, cabeza y miembros, es lo que constituye la cumbre a la cual tiende la actividad de la iglesia y la fuente de donde emana toda su fuerza. Toda la fuerza viene de ahí. Y podremos afirmar, Moisés, Eduardo, negarse a la comunión institucional y a la jerarquía con nuestros pastores legítimos significa desgajarse voluntariamente de esta fuente de salvación sacramental y también del pan de vida que se distribuye en la mesa del altar.
1: Sí, a mí se me viene a la mente, había un dicho, me dice, no sé si vos te acordás, de que nos salvamos o nos condenamos en racimo.
0: Correcto, ¿eh? Nadie se salva solo, sí. Y se condena solo.
1: Sí, entonces es muy importante esto. Yo me quedo reflexionando, Marvin, en que, y cerrando ya para ir aterrizando esta sección, es que debemos de reconocer que tenemos una riqueza muy grande en el magisterio de la iglesia y que lastimosamente en algún momento no lo podemos apreciar, pero justo también queremos compartir en este programa con ustedes, hermanos, que reconozcamos en la iglesia que es nuestra madre y que también es nuestra maestra. Por eso incluso tenemos esta sección dentro del programa que nos resalta la importancia de cuánto documento hay en la iglesia, cuánta riqueza hay de aprendizaje, cuánto podemos aprender en nuestras catequesis, en una comunidad, en lo que recibimos también en los diferentes carismas de enseñanza. Yo me acuerdo cuando allá por el 2010 yo viví un encuentro de promoción juvenil y comencé a trabajar dentro de la iglesia, comencé a ser catequista y a mí me tocaba estudiar el doble o el triple porque no sabía absolutamente nada de catequesis y eso me impulsó y me dio mucho ánimo para aprender cada vez más y a mí me encantaba leer el catecismo, me encantaba leer muchos textos de la iglesia, de la doctrina. Y eso es parte incluso de mi testimonio, de que yo ignoraba muchas cosas de la iglesia, porque yo me había alejado de la iglesia después de haber recibido mi sacramento de confirma y, o de confirmación. Y a través de esa experiencia y del servicio de la catequesis, aprendí mucho. Entonces, yo les invito a todos aquellos que quizás se sienten ignorantes, y yo estaba ya de una edad de más de 20 años, no importa la edad que sea, hermanos, apreciemos la riqueza que tenemos en la iglesia para que podamos aprender de ella y sobre todo eso nos impulse a amar más a Dios y a nuestros hermanos a través del conocimiento que vamos recibiendo en la iglesia que es madre y maestra. Si les parece, pasamos a nuestra sección A la luz de la palabra para que podamos explorar un poco sobre este tema según lo que nos digan las Sagradas Escrituras.
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0: De regreso en nuestra sección A la Luz de la Palabra, vamos a ver cómo en la Sagrada Escritura, en cuanto a la Palabra de Dios, constituye el alma de la teología y es el espejo perpetuo en que la Iglesia peregrina contempla las maravillas del designio del Padre. Pues encontramos en las páginas del Antiguo Testamento la voluntad de Dios de reunir a los hombres no como individuos aislados, sino constituyendo un pueblo santo y de forma institucionalmente estructurada. Esto se manifiesta de manera progresiva a través de la historia de la salvación. Por ejemplo, en el libro del Éxodo, capítulo 19, versículos del 5 al 6, dice lo siguiente: Ahora pues, si de veras me obedecen y guardan mi alianza, serán mi propiedad personal entre todos los pueblos, porque mía es toda la tierra. Serán para mí un reino de sacerdotes y una nación santa. Estas son las palabras que has de decir a los israelitas. Aquí en este texto vemos como en ese gran umbral de la manifestación de Dios a Moisés, él le revela ese carácter institucional de su elección. Frente al individualismo del materialismo práctico contemporáneo que pretende una relación con Dios al margen de cualquier comunidad estructurada y de cualquier iglesia, la palabra de Dios afirma que la salvación se realiza en la incorporación a un pueblo que tiene leyes, ritos y mediaciones sagradas. En aquel momento entonces Israel es constituido como una asamblea litúrgica y visible. Es la iglesia del desierto, esa prefiguración perfecta de la iglesia del Nuevo Testamento. ¿Cuál es lo más importante y dónde radica la dignidad de ese pueblo israelita? Pues en guardar esa alianza, en obedecer los mandamientos y normas dados por el Señor a través de la mediación de Moisés, lo que demuestra que la estructura jerárquica y ese orden institucional pertenecen desde el principio al plan de Dios para la salvación de los hombres, Marvin.
1: Así es. Y siempre en el Antiguo Testamento. Fíjense que el libro de Ezequiel 34, capítulo 34, versículos 11 y 12 y luego 15 y 16, nos expresa lo siguiente: Porque así dice el Señor Yahvé, aquí estoy yo. Yo mismo cuidaré de mi rebaño y velaré por él, como vela un pastor por su rebaño cuando se encuentra en medio de sus ovejas dispersas. Así velaré yo por mis ovejas. Yo mismo apacentaré mis ovejas y yo mismo las haré recostar. Oráculo del Señor Yahvé. Buscaré la oveja perdida, tomaré la descarriada, vendaré la herida y robusteceré la enferma, pero vigilaré la gorda y la fuerte. Las apacentaré con justicia. Con esta rica alegoría pastoral, el profeta Ezequiel censura fuertemente esa desidia de los malos pastores históricos de Israel, ¿verdad? Pero al mismo tiempo, fíjense que anuncia que la solicitud proveniente del Señor se manifestará en la constitución de un rebaño debidamente unificado y apacentado con justicia. Y podemos agregar una más, Eduardo, en el Salmo 122.
2: Sí, el Salmo 122, del 1 al 4, reza lo siguiente: Qué alegría cuando me dijeron, vamos a la casa de Yahvé, ya están pisando nuestros pies tus puertas, Jerusalén. En este Salmo encontramos a Jerusalén edificada, podríamos decirlo, como una ciudad, si se quiere, compacta, donde suben las tribus de Yahvé, según según la norma de Israel. ¿A qué? A celebrar el nombre de Yahvé. Y en este salmo nos encontramos con que el salmista canta con incontenible júbilo, ¿verdad? La belleza y la firmeza, si pudiéramos denominarlo así, institucional, de lo que es Jerusalén, una ciudad santa, donde suben o peregrinan, ¿verdad?, las tribus a dar culto al Señor. Entonces, esta descripción de esta ciudad evoca también simbólicamente la solidez y la cohesión interna y visibilidad de una institución eclesial. Es decir, cuando nosotros decimos voy para la iglesia, voy a misa, ya tenemos nosotros la idea y la razón de que vamos a una institución ordenada, definida. De hecho, me acuerdo en este momento de reconocer que hay un amigo que pertenece a otra religión que siempre hablamos mucho y hablamos de los santos, y él admira mucho a San Agustín, por ejemplo, y me dice, mira, yo admiro el orden que tienen en la Iglesia Católica, me dice, que lo que hoy en una misa aquí en Honduras se celebra es exactamente lo mismo que en una misa en Japón se está celebrando, y ese orden en otras iglesias no existe, me dice. Yo admiro mucho el orden y la institución tan ordenada que es la Iglesia Católica. Así este Salmo también nos presenta a esa institución ordenada a través de este salmista.
1: Y también en el Nuevo Testamento, en Mateo 16, para el caso, recordamos aquel pasaje, y yo te digo que tú eres Pedro, y sobre esta piedra edificaré mi iglesia, y las puertas del infierno no prevalecerán contra ella. La consigna contemporánea de Cristo, sí, iglesia no, se estrella frontalmente contra las palabras mismas de nuestro Señor. Es Cristo mismo quien edifica su iglesia sobre la roca firme de Simón Pedro, con este texto, ¿no? El don de las llaves es Cristo mismo quien edifica su iglesia sobre la roca firme de Simón Pedro, reitero. Y el don de las llaves del reino y la potestad soberana de atar y desatar, en este pasaje nos lo recuerda, no designan una vaga influencia espiritual invisible, sino que designa una autoridad jurídica, una autoridad de gobierno específica encargada de regir la casa de Dios, pronunciar sentencias doctrinales, pero también administrar el perdón de los pecados. La promesa de la victoria sobre los poderes de la muerte garantiza que la iglesia jerárquica, gobernada por el sucesor de Pedro y por los obispos, va a permanecer indestructible en la historia, custodiando con carisma de verdad el depósito de la revelación. Y San Lucas Moisés también nos presenta otro fundamento de por qué nosotros hoy hablamos de la iglesia como cuerpo místico en nuestra sociedad.
0: Sí, sin duda. Nos dice este pasaje donde Jesús, hablando con sus discípulos, les dice: el que a ustedes escucha, a mí me escucha. El que a ustedes rechaza, a mí me rechaza. Y el que me rechaza a mí, rechaza al que me ha enviado. Cuando Jesús envía a sus discípulos a la misión evangelizadora, establece este principio apologético que clarifica esa economía de las mediaciones divinas, ¿verdad? Es imposible amar y escuchar a Cristo rechazando a la autoridad que son los pastores por él instituidos. En este caso, los obispos, que son los sucesores legítimos de los apóstoles, recibieron por esa consagración sacramental ese carisma de la verdad. Y ellos son los verdaderos portadores portavoces del Redentor, permitiendo que el mismo Cristo enseñe por su boca, ¿verdad? Algo que no podemos discutir y negar, ya que está, les recuerdo, en Lucas 10, versículo 16, Eduardo.
2: Sí, y para ir cerrando con esta serie de lecturas que nos iluminan en este tema que estamos compartiendo con ustedes, citamos la primera carta a los Corintios, capítulo 12, versículos 12 y 13 y 27. Dice esta carta a los Corintios: porque así como el cuerpo es uno, tiene muchos miembros, pero todos los miembros del cuerpo, aun siendo muchos, son un solo cuerpo. Así también Cristo, porque también todos nosotros hemos sido bautizados en un solo espíritu para constituir un solo cuerpo, ya sean judíos o griegos, siervos o libres, y a todos se nos dio de beber de un solo espíritu. Pues bien,

0: no entran a cualquier asociación ni a cualquier grupito de una libre adhesión, sino que se integran a el cuerpo visible del Señor, quedando por lo tanto unidos y ligados a través de esa liturgia y de esa jerarquía para siempre. Cuando alguien es bautizado, es la puerta de entrada a la iglesia, y eso es lo que nos enseña el apóstol Pablo en esta carta a los Corintios.
1: Así es hora de despedirnos, queridos hermanos y hermanas que nos acompañan a través de la voz de Suyapa y a través de nuestro podcast en Spotify, llegando al término de esta fecunda y necesaria emisión de Razones de Fe. Podemos decir que frente a las insidias de ese relativismo que hablábamos al inicio, del individualismo alienante y de esa consigna Cristo sí, Iglesia no, los documentos del magisterio de la Iglesia y el resplandor de las Sagradas Escrituras se levantan hoy en nuestra cabina como luces, que son luces seguras, confirmando que la estructura visible, la estructura jerárquica de la Iglesia es el instrumento sagrado que ha querido el Redentor para nuestra justificación y para nuestra santificación. Nos despedimos hoy, en este martes, volviendo a proclamar con profunda convicción el lema que da sentido a nuestra labor radial en esta querida La Voz de Suyapa, la mayor razón de fe en nuestro testimonio.
0: Y nos despedimos diciéndoles, Iglesia sí, y Cristo sí, también, claro que sí. Gracias por acompañarnos hasta una entrega más de Razones de Fe. Buenas noches.
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8: Además, Hernández Hércules destacó una vez más las recomendaciones del Fondo Monetario Internacional, al igual que otros organismos internacionales, sobre las reformas energéticas en Honduras, calificándolo como un tema clave y sensitivo.
9: Y estos multilaterales, que son multilaterales serios, que se juegan la reputación, han hecho énfasis en que es imperativo que haya una reforma en el sector de energía. Hay que señalar, la aprobación de este decreto y de esta reforma que está presentada no significa que de la noche a la mañana va a cambiar el tema energético. Este es un mecanismo que debe de ser complementario a la implementación de la misma ley, pero deberá de atacarse también lo que es la pérdida que tiene la ENE.
8: Con la aprobación del directorio ejecutivo, esta semana el país accederá a unos 242 millones de dólares, elevando aproximadamente a 725 millones de dólares el total de recursos desembolsados por el Fondo Monetario Internacional. 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Con imágenes de Cristian Herrera les informó Noé Galvez.
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11: Y con esta información que nos ha compartido Noé Galvez, hemos formulado la interrogante de esta noche, nuestra encuesta, para que usted ingrese a WhatsApp, en los canales de WhatsApp, ahí nos puede encontrar, aparecemos como Notifides, en una sola palabra coloca Notifides, y ahí puede votar en nuestra encuesta. Le recordamos la interrogante de este martes.
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11: ¿En qué debería invertir prioritariamente el gobierno los recursos del Fondo Monetario Internacional? ¿En salud y educación? ¿En infraestructura? ¿En turismo? ¿O en seguridad ciudadana? Vote por una de las cuatro opciones que le planteamos esta noche para que usted pueda interactuar y participar con nosotros a través de nuestra encuesta. Le recordamos que está publicada en WhatsApp, en los canales de WhatsApp. Usted puede votar en nuestra encuesta. Al final de Notifides estaremos compartiendo los resultados de En su opinión.
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11: Pasando a temas energéticos, el analista Julio Larios se refirió al tema de las reformas energéticas, destacando que la propuesta puede ser viable si la aplicabilidad de lo establecido se ejecuta de manera transparente y, sobre todo, sin politizarse, ya que este es uno de los problemas más serios que enfrenta la Empresa Nacional de Energía Eléctrica.
12: El hecho de que se constituyan tres empresas que serían dentro de bajo la legislación o el marco jurídico mercantil ofrece una serie de ventajas. No trabaja con el presupuesto de la República, no trabaja con la ley de contratación del Estado y algo más importante es que no estaría sujeto a que fueran gobernados por políticos cada cuatro años. Pero entonces, ¿cuáles son las condiciones? Primero es que la ENE nunca ponga a disposición de socios ni de nadie los activos de la ENE. O sea que va a ser empresas mercantiles propiedad del Estado.
11: 8 de la noche con 10 minutos. Hacemos una actualización de noticias en nuestro segmento Las 10 Nacionales con Lilian Suyapa Flores.

0: El titular de la Secretaría de Finanzas, Emilio Hernández Hércules, indicó este martes que el gobierno destinará una mayor inversión a los temas de defensa y seguridad en el marco de las acciones orientadas a fortalecer las capacidades operativas de las Fuerzas Armadas y la Policía Nacional. El coordinador del Foro Social de la Deuda Externa y Desarrollo de Honduras, Mauricio Díaz Burdet, llamó a corregir el manejo del presupuesto general de la República para evitar un cierre desordenado del año fiscal ante la baja ejecución registrada en los primeros meses y el riesgo de que los recursos se ejecuten de forma acelerada al final del periodo. El exconsejero del Consejo Nacional Electoral, Germán Lobo, instó a las autoridades interinas que asumirán las vacantes en el pleno de los organismos a promover cuanto antes las reformas electorales de cara a los comicios generales de 2029. Señaló que quienes ocupen temporalmente los cargos deben contar con la autoridad suficiente para avanzar en los proyectos pendientes y fortalecer el marco legal del sistema. El presidente del Sindicato de Trabajadores de la Empresa Nacional de Energía Eléctrica, Miguel Aguilar, proyectó que el alza a la tarifa eléctrica a partir del 1 de julio será superior al 15%. Lo anterior obedece a que se trata de un ajuste trimestral y se debe evaluar el alza a los precios de los combustibles, explicó. El empresario Jorge Lanza descartó la reducción en la tarifa del sector transporte urbano tras los reportes de disminución en el precio de los combustibles. Manifestó que no hay forma para que los transportistas rebajen el precio de la tarifa, recordando que desde abril del 2022 se ha mantenido el precio de 13 lempiras en los buses rapiditos. El Partido Democracia Cristiana notificó que Godofredo Fajardo presentó su renuncia ante esta institución y la misma recibió trámite, por lo que cualquier posición u opinión del diputado no es partidaria. En este sentido, el parlamentario afirmó que no le pedirá pan al hambre ni cobija al frío. Igualmente, se declaró a partir de la fecha como congresista sin partido político. La diputada del Partido Liberal, Luz Ernestina Mejía, declaró en horas de la mañana que la bancada aún desconoce la agenda de la sesión convocada por el Congreso Nacional, aunque consideró que la discusión de la reforma al sistema eléctrico será uno de los temas centrales y condicionó el respaldo liberal a que el dictamen incluya garantías contra la privatización y respete los derechos laborales. Tras pagar fianza de 1 millón de lempiras en libertad, se defenderá el juez Marco Vallecillo, acusado por extorsión, luego que el Tribunal de Sentencia en materia de criminalidad organizada, medio ambiente y corrupción, en audiencia de revisión de medidas cautelares, declaró favorable el cambio de medidas en el proceso judicial que enfrenta el imputado. La directora ejecutiva de la Cámara de Comercio e Industria de Tegucigalpa, Paola Díaz, señaló la necesidad de fortalecer la confianza y la seguridad jurídica en el país como elementos clave para atraer inversión nacional y extranjera, al destacar que estos factores son determinantes para garantizar el respeto a la propiedad privada, los contratos y el cumplimiento de las leyes. El presidente Nasri Asfura entregó este día a la Policía Militar del Orden Público 200 patrullas y 142 motocicletas que servirán para reforzar el combate a la inseguridad y al crimen organizado en el país. Este ha sido un resumen de noticias nacionales para Notifides, les informó Lilian Flores.
1: Y seguimos con más noticias. A continuación, nuestro segmento Lo Dijo.
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1: Esta noche en Lo Dijo, el ex consejero suplente del Consejo Nacional Electoral, Germán Lobo, quien opina lo siguiente: el proceso electoral del 2029 es sumamente importante. En plena campaña de elecciones generales, También estaremos en el proceso de escoger la próxima Corte Suprema de Justicia. La opinión del exconsejero suplente del CNE, Germán Lobo, a quien hemos destacado esta noche en nuestro segmento Lo Dijo.
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1: A las 8 de la noche con 16 minutos, listo nuestro compañero Noé Gálvez, contacto en directo a esta hora de la noche, temas migratorios, sobre todo relacionados al estatus de protección temporal, TPS. Y es que la cancelación del TPS para Siria y Haití por parte de una corte estadounidense condiciona evidentemente el proceso legal migratorio para Honduras. Es lo que advierte un experto que conversa a esta hora con Noé Gálvez. Noé, buenas noches.
3: Buenas noches, Santiago, y a toda nuestra audiencia. En este momento estoy en compañía del abogado Wilson Paz, quien es exdirector del Instituto Nacional de Migración, abordando este tema toral, el tema migratorio, que pues en Honduras, ¿verdad?, como sabemos, gran parte de nuestra población es una población inmigrante, y también pues al respecto de eso, ¿verdad?, la semana pasada pues la Corte Suprema, la Corte de Estados Unidos, emitió un fallo contra pues lo que venía siendo el TPS para Siria y Haití, y de qué manera también pues esto tiene implicaciones para nuestro país. Muy buenas noches, abogado, mucho gusto.
4: Bueno, en efecto, saludos al estudio de Suyapa Medios. Estamos ante una situación bastante difícil, ¿verdad? Porque de por sí el TPS ha sido bastante accidentado después de la llegada de Donald Trump, cancelar el TPS para los más de 55 mil hondureños. Luego han existido algunas manifestaciones, específicamente en la vía judicial, que han revertido esta decisión, pero en la actualidad se ha seguido manteniendo la administración Trump en cuanto a no ampliar el TPS para los hondureños y para todas las nacionalidades. Ha sido una política de su gobierno. Lamentablemente, Honduras estaba a la espera de un fallo de la Corte de Apelaciones, creo que del Estado de California, y hace unos días la Corte Suprema de Justicia se manifestó en cuanto al caso de Haití y de Siria para la no ampliación del TPS para estas naciones. Lo malo es que el fallo se extiende a que ningún tribunal inferior de la Corte Suprema de Justicia en Estados Unidos puede manifestarse en ese tipo de materias, excepto que violente un precepto constitucional en Estados Unidos. Y también otro argumento que se utiliza por la defensa, que es la discriminación racial, para que estas medidas se puedan aplicar, también la Corte se manifiesta en cuanto a eso y deja sin valor y efecto ese argumento utilizado por la defensa. En pocas palabras, judicialmente estamos llegando ante una pared en la cual ya no se puede avanzar, porque si ya la Suprema Corte se manifiesta de esta manera, prácticamente de manera indirecta, no solo se manifiesta para estos dos países, sino que también para Honduras, que tiene una apelación pendiente. El escenario es bastante complicado. Lo que hemos visto por parte del gobierno actual, que lo que pretenden es nada más solicitar un periodo de gracia para que los connacionales puedan reordenarse, reorganizarse para retornar al país, o en su defecto, de manera individual, algunos de ellos pueden todavía buscar algún tipo de acción para poderse regularizar en ese país, pero no hay nada concreto. Esperábamos que después de unas relaciones, después de una marcada injerencia en las elecciones, hubiesen resultados positivos para nuestros connacionales. No lo está haciendo así, y precisamente pues la situación es lamentable, porque la repercusión para la economía nacional siempre es grande, ya que nuestro país depende mucho de los migrantes y de sus remesas.
3: Abogado, y también de esta manera, ¿verdad? Bueno, antes de los 40 días de la nueva administración, el presidente Afura se reunió en dos ocasiones con el pues mandatario Donald Trump. Pero ¿de qué ha servido esto? Porque sí se habla mucho de fortalecer la seguridad, de financiamiento, pero ¿cuál debería de ser pues la hoja que debería de presentar el presidente Afura, Donald Trump, ante esta agresiva política anti-inmigrantes que tiene como tal ahorita Estados Unidos?
4: Fíjese que es un escenario que nosotros ya vivimos. Yo le puedo decir transparentemente, nosotros como gobierno tal vez no nos subordinamos ante Estados Unidos, pero sí nos coordinamos con Estados Unidos. Nuestro apoyo hacia Estados Unidos fue grande en varias operaciones dentro de Honduras y Estados Unidos, en temas de seguridad, en temas migratorios, en temas económicos. La diferencia es que, a pesar de que nosotros hicimos todo esto, no hubo una oportunidad de Estados Unidos de ayudarle a Honduras con una sola petición que tuvo, que es la de la ampliación del TPS para sus hondureños. No sé si ustedes recuerdan, hace un año vino la Secretaria de Seguridad Nacional, yo estuve en esa reunión cuando la Presidenta de la República lo solicitó, contrarios en su eje en este gobierno, que en teoría hay mucha afinidad, que se pensaba que después de estas relaciones iba a haber alguna situación que podría cambiar este escenario, pero al final de cuentas Estados Unidos se está precisamente en un escenario lucrativo de Honduras, pero sin dar absolutamente nada al pueblo hondureño. Y lamentablemente este favor que le hizo el presidente Trump a Nasri Afura, pues lo está cobrando con muchos escenarios de los cuales estamos viendo en la actualidad, de lo que se avecina privatización en varias empresas estatales, pero contrario censo, como repito, no hubo nada en beneficio de nuestro pueblo y especialmente los migrantes y las migrantes, que en este caso los tepecianos en Estados Unidos están agudizando con esta situación.
3: Agradecemos al abogado Wilson Paz, quien es exdirector del Instituto Nacional de Migración, abordando este tema importante como tal y las implicaciones de que la cancelación del TPS para Siria, para Haití, también representa un agravante como tal para lo que vendría siendo, ¿verdad?, Honduras. Con este contacto finalizamos y volvemos al estudio principal. Buenas noches.
1: Buenas noches, gracias Noé, y también agradecemos al exdirector del Instituto Nacional de Migración, Wilson Paz, por este análisis en torno a miles de hondureños que están amparados bajo este estatus de protección temporal, el TPS, en los Estados Unidos. De manera que con esta información hacemos el primer alto a las noticias, pero siga con Suyapa TV, siga escuchando la voz de Suyapa 910 AM y pendiente de nuestras plataformas digitales de Suyapa Medios, porque en breve estamos con más de Notifides. Ya regresamos.

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0: Este día, en conferencia de prensa, autoridades de la Secretaría de Estado en el despacho de salud actualizaron información en temas importantes que conciernen a la salud de la población hondureña. Nuestra compañera Lilian Flores nos actualiza a esta hora de la noche. Periodismo en vivo. Lilian Flores, adelante.
1: Así es, Santiago, buenas noches, tal como usted lo indica, y es que son varias las enfermedades epidemiológicas que están activas en nuestro país y a todas ellas se les está dando seguimiento, especialmente al tema del dengue, a pesar de que hay un monitoreo constante, sobre todo en Catacamas, Olancho, donde la Corporación Municipal decidió declarar emergencia por dengue. Desde la Secretaría de Salud también se está dando apoyo. Pero el doctor Homer Mejía, jefe de vigilancia de la CESAL, nos da los datos hasta la fecha de cómo están las estadísticas de dengue en el país.
2: En este momento, la situación epidemiológica de dengue son 4.841 casos sospechosos que tenemos acumulados desde la semana epidemiológica 1 a la 25. De estos 4.841 casos, tenemos que 80 de ellos son dengue grave y el resto corresponde a la categoría de dengue sin signo o con algún signo de alarma, lo cual, sumando esos 80 con estos, pues hacen los 4.841 casos. No tenemos fallecidos por dengue.
1: Otro de los temas que se abordó en esta conferencia de prensa fue en relación al gusano barrenador y también nos han dado estadísticas.
2: Con lo de gusano barrenador, mencionarles que tenemos 225 casos de gusano barrenador. Vamos en un aumento con esto de los casos, donde las principales ciudades que tenemos sigue siendo el municipio del Distrito Central, que ocupa el primer lugar. Luego siguen algunos municipios de Francisco Morazán. Tenemos lo que es Copán, Lloro, tenemos Cortés, El Paraíso, como principales lugares donde tenemos lo de gusano barrenador. Y que mencionarles que en estos momentos solo tenemos en estadística lamentable 3 fallecidos que han sido personas adultas mayores de 70 años.
1: También se habló acerca del sarampión, esta enfermedad que sabemos que ha tenido también preocupado a muchos pobladores que han sido sospechosos por estos casos. Y así nos han dicho que son 286 casos sospechosos de sarampión los que se han captado en nuestro país. Gracias a Dios ha sido mínimo el número de confirmados.
2: Solo tenemos los 6 casos confirmados de sarampión, no hemos tenido ninguno que se haya sumado y esto para nosotros también es importante en temas sanitarios. Recordemos que la contención se mantiene. Nosotros, de hecho, toda persona que viene de estos países y que tienen esta sintomatología, inmediatamente procedemos al aislamiento, tomamos muestra y hasta tener un resultado negativo, pues nosotros ya confirmamos que no tenemos más casos. Solo informar y aclarar que solo tenemos estos 6 casos, 5 importados y el nacional, pues que se contagió en territorio hondureño por ser contacto al caso importado. De ahí no tenemos ninguno. Y
1: las autoridades también dieron a conocer que la jornada de vacunación concluye este día. Sin embargo, en todos los centros de salud pueden llegar las personas a completar el esquema de vacunación, ya que son 24 las vacunas que están disponibles y estas pueden protegernos de 27 enfermedades. Así que todos acudir a los centros de salud para aplicarnos las vacunas, sobre todo a los menores de edad. Sabemos que hay que proteger sus vidas. En otro tema también se abordó acerca del polvo del Sahara y las afectaciones que está dejando en el ambiente y sobre todo las consecuencias en la salud de la población.
2: Pues coloquémonos mascarilla, usemos lentes para protegernos, porque normalmente la sintomatología que provoca este fenómeno es irritación de los ojos, hasta puede dar conjuntivitis, lo que es tos, puede también incrementar las enfermedades respiratorias y con esto estamos hablando de asma bronquial, de bronquitis crónica y estas enfermedades debemos nosotros estarlas monitoreando. Si usted va a salir a hacer actividades al aire, se recomienda durante este tiempo de julio a agosto no hacerlas. mantener sus ventanas cerradas por la introducción de estas partículas de polvo de Sahara y también evitar hacer quemas, porque esto más bien complica la situación de contaminación sumado a este evento.
1: Santiago, y con esta importante información que nos han brindado desde la Secretaría de Salud y que sin duda nos interesan a todos porque tiene que ver con la salud del pueblo hondureño, pues nosotros retornamos hasta el set principal invitando a la población de que ponga en práctica todas las recomendaciones que se han dado y sobre todo porque es importante que pues protejamos nuestra salud y la de nuestros seres queridos. Con esta información retornamos con usted. Buenas noches.
0: Buenas noches. Muchas gracias a nuestra compañera Lilian Flores por esta actualización de las noticias que surgen desde la Secretaría de Estado en el Despacho de Salud. Hacemos un cambio de tema. Mucha atención a la información que surge desde la Universidad Hondureña, que ha sido reconocida oficialmente por la Santa Sede, por la Ciudad de Estado del Vaticano. Hablamos de la Universidad Católica de Honduras. Y es que la guerra en Irán y el bloqueo del Estrecho de Hormuz ha tenido repercusiones a nivel mundial y también en Honduras. A continuación nos dejamos la Facultad de Ciencias Políticas de la Universidad Católica de Honduras nos propone algunas claves para comprender el impacto múltiple de esa crisis.

0: Hablemos de la crisis en el Estrecho de Hormuz. Soy Ray Virgilio Torre Flores.
1: Y yo, Ana Lucía Guzmán Medina. Empecemos.
0: El 28 de febrero de 2026, Israel y los Estados Unidos atacan a Irán. En las primeras horas muere el jefe de Estado iraní y 11 personalidades más del régimen. También mueren 120 niñas y niños en el bombardeo de una escuela primaria. El costo humano es altísimo y horrible. Hasta finales de abril, 5.000 personas perdieron la vida, entre ellas 296 niños. Irán contraatacó con misiles y drones y cerró el Estrecho de Hormuz. La potente milicia libanesa Hezbollah atacó a Israel, quien respondió masivamente, y aún sigue esa guerra en el Líbano. Son dos guerras, o una sola sobre dos frentes, con riesgos de involucrar a Siria también. El 13 de abril, el presidente Trump bloqueó los puertos y barcos iraníes en el Golfo Pérsico. Ahora tenemos dos bloqueos.
1: Por el Estrecho de Hormuz pasan el 20% del petróleo a nivel mundial, 20% del gas natural líquido, el famoso GNL, y el 9% del aluminio. También pasa el 30% o 40% de la urea, ese fertilizante agrícola esencial. Y en Qatar, misiles iraníes dañaron la planta de producción de GNL más grande del mundo. Las reparaciones tardarán más de 2 años. Qatar perderá 20.000 millones de dólares en ventas cada año. Inmediatamente aumentaron los precios del petróleo, del GNL y del aluminio, lanzando un movimiento inflacionista en la mayoría de los países del mundo, desordenando el comercio marítimo mundial y arriesgando hambrunas a los países más frágiles. Uno de los impactos de los Estados Unidos fue que las exportaciones y ganancias del petróleo y gas natural batieron un récord, 11.7 millones de toneladas métricas de GNL en marzo.
0: Los países del Golfo llevaban décadas proyectando una imagen de riqueza, paz y seguridad. Pero la potencia militar americana no logró protegerlos y más que nunca, Irán controla el Estrecho de Hormuz. En el Golfo, antes de esa crisis, las políticas de los estados eran de alianzas con Israel y los Estados Unidos o, al contrario, de acercarse a Irán o, como Arabia Saudita, que desconfía tanto de Israel como de Irán. Aparentemente, los estados del Golfo ya no se sienten protegidos por los Estados Unidos y ahora varios están en búsqueda de nuevos aliados. Pakistán, Turquía, Egipto y, sobre todo, China, quien sale reforzada en la región. El mes pasado, el presidente Xi Jinping recibió las visitas de Trump y luego de Putin. El mensaje al mundo quedó claro. China ya no se puede menospreciar, es una potencia mundial influyente en el Golfo también.
1: En Irán, la guerra no le puso fin a la represión. Durante las manifestaciones de enero, murieron entre 3.000 y 7.000 personas. Desde el 28 de febrero, el régimen ha ejecutado a 30 opositores y encarcelado a más de 4.000. El régimen sigue controlando Irán.
0: La Bolsa de Nueva York obtiene excelentes resultados, pero el precio de los combustibles provocó un movimiento inflacionista.
1: Para Rusia, Hormuz ha tenido un doble efecto. Primero, se ha notado su ausencia y baja influencia en esta crisis. Y segundo, Rusia posee las mayores reservas de gas natural del mundo, lo cual generó ganancias considerables y un apoyo a la larga, costosa operación militar especial en Ucrania. Recordemos también que la guerra en Ucrania reforzó la colaboración entre China y Rusia. El comercio bilateral se multiplicó por 2 entre 2018 y 2024, alcanzando 245 mil millones de dólares.
0: Para el primer ministro israelí Netanyahu, la guerra en el Líbano podría ser delicada políticamente. Si no derrota al Hezbollah, podría perder apoyos políticos necesarios para seguir siendo primer ministro después de las elecciones de octubre. Una guerra en el Líbano, lejos de la frontera de Israel, presenta riesgos militares además. Irán podría retirarse también de las negociaciones de cese al fuego, algo que el presidente Trump probablemente no podrá aceptar.
1: Giorgia Meloni, primer ministro de Italia y aliada del presidente Trump, declaró: "Cuando uno no está de acuerdo, hay que decirlo. Y esta vez no estamos de acuerdo". Por su parte, el presidente español, Pedro Sánchez, declaró: "Somos un país soberano que no quiere participar en guerras ilegales".
0: La guerra quebrantó la alianza estratégica entre Estados Unidos y la Unión Europea. Europa se quejó abiertamente de no haber sido consultada antes del ataque. El 8 de abril, Irán y los Estados Unidos acordaron un cese al fuego. Pakistán lideró las negociaciones, pero China jugó un papel discreto y crucial al convencer a Irán.
1: La consecuencia principal de esta guerra para Honduras ha sido un aumento importante en el precio de los combustibles. Por primera vez en Honduras, durante varias semanas, el diésel y el queroseno costaron más que la gasolina superior. A pesar de recientes bajas en los precios, el impacto del aumento del 67% sigue afectando el transporte de carga y a los hogares en que no se cocina con electricidad. Pero más del 77% de todo el combustible importado a Honduras proviene de los Estados Unidos, o sea que nunca pasó por el Estrecho de Hormuz. Entonces, ¿por qué aumentaron los precios? ¿Y por qué no bajan cuando baja el precio del Brent? Cuatro factores entran en juego aquí. El primer factor es una de las manifestaciones de la globalización, la fijación de los precios a nivel mundial, no local. Si el Brent aumenta a nivel mundial, nos toca pagar más. El segundo factor es la especulación y el temor a la escasez. Las compañías importadoras le suben a los precios, aunque la gasolina que uno paga hoy haya sido comprada a precios más bajos ayer. En general, la justificación es que por cuestiones de tesorería, hay que cobrar hoy el combustible al precio que se comprará mañana.
0: El tercer factor es la regla de la oferta y de la demanda, que a veces funciona a favor del consumidor. Un ejemplo. A final del invierno, los Estados Unidos necesitan menos queroseno para la calefacción. Se crea un surplus de combustible y los precios bajan aquí en Honduras también. El cuarto factor es la política fiscal de Honduras. Excepto las 3,000 unidades de transporte terrestre que reciben subsidios del gobierno, los impuestos sobre combustibles se aplican a todos, pero afectan más a las pequeñas y microempresas, a los hogares de ingresos modestos. El combustible que usted y yo compramos ya incluye entre 25 y 45% de impuestos.
1: Honduras tiene precios de combustible de los más altos de América Central. Y Panamá, que no aplica ningún subsidio, tiene los más bajos. Desde mediados de marzo, varios países bajaron sus impuestos sobre combustibles. Durante un tiempo, Canadá eliminó el impuesto federal sobre los combustibles. También bajaron sus impuestos España, Italia, Francia y 35 países más.
0: La canasta básica en Honduras aumentó, pero el aumento no ha superado el de 2025. De extenderse la crisis, el impacto se amplificaría a nivel mundial y en Honduras también.
1: En esta guerra se notó la presencia importante de la inteligencia artificial, no solamente para identificar objetivos militares a nivel táctico, pero también para la toma de decisión a nivel estratégico. Y por primera vez, la Space Force, la Fuerza Espacial de los Estados Unidos, jugó el papel de First Mover, o sea, la primera fuerza en ponerse en movimiento.
0: A pesar de toda esta tecnología, una escuela primaria fue bombardeada, matando a 120 niños. La inteligencia artificial no superó a la inteligencia humana. El Papa León XIV, en su encíclica Magnifica Humanitas, declaró: "No existe algoritmo que pueda hacer que la guerra sea moralmente aceptable".
1: Un par de noticias positivas. Ahora la tercera parte de toda la energía eléctrica producida en el mundo proviene de energías renovables. Gracias al buen ejemplo de políticas públicas en China y la India, la producción de electricidad limpia bastaría para cubrir con las necesidades de toda Europa. La otra buena noticia es que el 13 de octubre, el portacontenedores chino Istanbul Bridge finalizó un viaje de 20 días entre China y Europa, pasando por la nueva ruta de la seda polar, que recorta 18 días de viaje al evitar pasar por el Mar Rojo y tres cuellos de botella, incluyendo el estrecho de Bab el Mandab, que los hutíes amenazaban con bloquear en apoyo a Irán. Esta ruta ahorrará combustible, es más limpia para el medio ambiente y bajará los precios de la mercadería transportada.
0: Mientras tanto, en el Medio Oriente nos estamos acercando a un cese al fuego que muy probablemente no aportará soluciones a los problemas que causaron esta guerra. Gracias por su atención.
1: Y nos vemos pronto.

Brillante este análisis que surge desde la academia, desde la Universidad Católica de Honduras. Y ponga mucha atención a la información que les acabamos de compartir. Y si usted quiere estar más al tanto y analizar más a profundidad, poner atención a lo que nos han compartido estos académicos de la Universidad Católica de Honduras, puede encontrarlo en las redes sociales de Suyapa Medios. Le recordamos, la información y el conocimiento es poder. Y a través de estas informaciones nosotros también nos educamos y así podemos también exigir con mucho más fundamento a las autoridades de gobierno en base a lo que está pasando en el mundo y que evidentemente tiene sus repercusiones en el país. Sabrá usted el precio de los combustibles y esta explicación que nos acaban de brindar desde la Universidad Católica de Honduras y que para muchos era desconocido que no tendría que tener ningún tipo de repercusión en el país, pero que la tenemos producto de las explicaciones que justamente nos han dado. Así que los invitamos a estar pendientes de las redes sociales de Suyapa Medios para que usted se tome su tiempo y pueda también volver a poder escuchar y también poner atención a este análisis de la UNICA. Seguimos con más informaciones. Es momento de hacer un alto a las noticias. Hacemos la segunda pausa y notifides, pero no nos cambie, ya regresamos.

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0: Ha llegado el momento de compartirles el dato de esta noche. Es el siguiente: 58.870 edificios habrían resultado dañados o destruidos en las zonas más afectadas por el terremoto de magnitud de 7.5, específicamente registrado el 24 de junio de 2026 en el centro norte de Venezuela, según una evaluación rápida basada en imágenes del satélite Sentinel 1. Las fuentes son investigadores de la Universidad Estatal de Oregón. Sí, más de cerca de 60.000 edificios al final habrían sido dañados o destruidos en las zonas más afectadas por estos terremotos que han sacudido Venezuela. Y a propósito de Venezuela, los queremos invitar a que se unan. Y el llamado es para todas las personas de buen corazón en este llamado a la solidaridad que surge precisamente desde la Arquidiócesis de Tegucigalpa y Cáritas en torno a la situación en Venezuela. Apoyemos a nuestros hermanos en Venezuela. Aunque los montes cambien de lugar y las colinas se conmuevan, no se apartará de ti, mi amor. Lo que nos dice Isaías 54:10. Cada oración y gesto de solidaridad es una semilla de esperanza para levantar hogares, restaurar comunidades y devolver la dignidad. Nos invita la Arquidiócesis de Tegucigalpa y Cáritas a realizar su donación en Banco de Occidente a la cuenta de cheques Iglesia Católica de Honduras, Cáritas Arquidiocesana, el número de cuenta 11-401-017-679-5. Esta campaña impulsada por Cáritas de la Arquidiócesis de Tegucigalpa en solidaridad con nuestros hermanos en Venezuela, severamente afectados por este doblete sísmico que ha dejado la pérdida de muchas vidas humanas. Es por eso que los invitamos a que realicen su donación a la cuenta de cheques en Banco de Occidente en nombre de la Iglesia Católica de Honduras y Cáritas Arquidiocesana. Usted puede encontrar más información también en nuestras plataformas digitales de Suyapa Medios para también unirnos en esta causa para apoyar a nuestros hermanos venezolanos. Hacemos un repaso por el mundo en un completo resumen de noticias internacionales con Linda Otero.
1: Entre humos de incienso, flores y llanto, indígenas inhumaron las osamentas de 68 víctimas de la guerra civil en Guatemala tras ser localizadas en fosas comunes en un poblado maya del oeste del país. Las operaciones de rescate y ayuda continuaban el martes en Venezuela tras el doble terremoto que dejó decenas de miles de desaparecidos y al menos 1.700 muertos, mientras agencias de la ONU avisaron de escasez de alimentos y riesgos de enfermedades. Más de 1 millón de inmigrantes presentaron los papeles para regularizar su situación en España, bajo el plan lanzado por el gobierno y que termina este martes, anunció el presidente ejecutivo español Pedro Sánchez, a pesar de las oposiciones de la derecha y la extrema derecha. Miles de personas salieron este martes a las calles en Sudáfrica, ondeando banderas, vestidos con prendas tradicionales y cantando consignas anti-inmigración, en plena escalada de la tensión en el país por la ola de ataques xenófobos de los últimos meses. Al menos 14 niños perdieron la vida este martes al derrumbarse el techo de un edificio usado como centro de clases particulares en Lahore, en el este de Pakistán, informaron las autoridades pakistaníes. Desde Suyapa Medios y Notifides le invitamos a fomentar una cultura de paz. Este fue un resumen de noticias internacionales, les informó Linda Otero.
0: A las 8 de la noche con 51 minutos les presentamos nuestra foto del día.
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0: Premio Limes, así se llama nuestra foto del día. El Premio Limes es un galardón anual instituido por la revista italiana de geopolítica Limes para reconocer a figuras destacadas que trabajan por el diálogo y la paz. La ceremonia de la primera edición se celebró el recién pasado 29 de junio en el Teatro Sociale de Bergamo, Italia. El galardonado Su Eminencia el Cardenal Pier Battista Pizzaballa, Patriarca Latino de Jerusalén, fue premiado por su labor incansable para promover el diálogo entre pueblos y religiones. El Cardenal Patriarca de Jerusalén de los Latinos recibió el Premio Limes al Diálogo y la Paz. Describió su última visita a la Franja de Gaza los días 22 y 23 de junio de la siguiente forma. Se viaja por caminos insospechados, entre tiendas de campaña y alcantarillas. Y aquí vive la gente. Un aspecto que las fotos no captan son los olores. Y una de las plagas más extendidas ahora mismo son las ratas que muerden sobre todo a los niños. Usted puede leer este artículo en Vatican News en español, si usted quiere estar más al tanto también y profundizar un poco más sobre la entrega de este premio Limes, que fue para Su Eminencia el Cardenal Pier Battista Pizzaballa, Patriarca Latino de Jerusalén. Esta ha sido nuestra foto del día.
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0: Última pausa en el primer noticiero católico de Honduras. En el Mundial United 2026, gana México 2-0 a Ecuador. Dos buenos goles que se han marcado en este último partido de este día en los 16avos de final de la Copa Mundial de la FIFA. 2-0 en favor de México al final del primer tiempo. Pausa, regresamos con más de Notifides.

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1: Muy bien, les compartimos los resultados de nuestra encuesta publicada en nuestro canal de WhatsApp. ¿En qué debería invertir prioritariamente el gobierno los recursos del FMI, del Fondo Monetario Internacional? La gran mayoría de nuestros votantes, el 68.42%, dijo salud y educación. Un 10.53% dijo infraestructura, mientras que la minoría, un 5.26%, dijo que para turismo. Un 15.79% votó por seguridad ciudadana. A todos y a todas, gracias por haber participado y votado en nuestra encuesta. La interrogante de esta noche, que fue en qué debería invertir prioritariamente el gobierno los recursos del Fondo Monetario Internacional.

0: De hecho, la responsabilidad ante la vida y la dignidad de todo ser humano, a partir de los más pequeños y necesitados, es el criterio que decide nuestro destino presente y eterno. Nos recuerda el Papa León, las palabras también en Mateo capítulo 25, versículos del 31 al 46. Con esta frase cerramos Notifides. A todos muchas gracias por su sintonía, siempre por estar pendientes tanto de Notifides como de toda nuestra programación, tanto en televisión, en radio y por supuesto en todas nuestras plataformas digitales. A todos muchas gracias, los esperamos mañana en punto de las 8 de la noche, aquí estaremos si Dios lo permite, para compartir con ustedes las noticias a nivel nacional e internacional y por supuesto la actualidad de nuestra Iglesia Universal. Feliz y bendecida noche para todos, con permiso.
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2: Son las 9 de la noche. 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
4: Apreciados oyentes de Radio Vaticana y Vatican News, bienvenidos al programa informativo en lengua española. Reciban un cordial saludo de la redacción hispanoamericana y de quien les acompaña, Sebastián Sansón Ferrari, este martes 30 de junio de 2026 en la 13ª semana del tiempo ordinario. La Iglesia celebra la memoria litúrgica, entre otros, de los santos protomártires de la Iglesia de Roma. Hoy destacamos el último llamamiento del Papa a los lefebrianos: no laceren la túnica de Cristo. La carta enviada por León XIV al superior de la fraternidad San Pío X lleva fecha del 29 de junio, fiesta de los santos Pedro y Pablo, dos días antes de las anunciadas consagraciones episcopales sin mandato pontificio que constituirían un nuevo acto cismático. El romano pontífice nombra a la hermana Alessandra Smerilli como prefecta del Dicasterio para el Servicio del Desarrollo Humano Integral. Asumirá su nuevo encargo el 1 de septiembre de 2026. León XIV actualiza la constitución del Vicariato de Roma. Las modificaciones afectan principalmente al gobierno de la diócesis. Se confirma el papel del cardenal vicario, mientras que la coordinación de las oficinas y de la estructura administrativa se encomienda a la figura del moderator curia. En instantes ampliamos las noticias. Gracias por acompañarnos. Buena sintonía. Como hemos anticipado en los titulares, este martes 30 de junio de 2026 se ha difundido la carta enviada por el Santo Padre León XIV al Superior General de la Fraternidad Sacerdotal San Pío X, el Padre Davide Pagliarani. Lleva la fecha del 29 de junio, solemnidad de los santos apóstoles Pedro y Pablo, patronos de Roma, dos días antes de las anunciadas consagraciones episcopales sin mandato pontificio que constituirían un nuevo acto cismático. Los detalles con el padre Joan Pacheco.
5: Tal y como había anunciado en los últimos días durante su encuentro con los periodistas en Castel Gandolfo, el Papa León ha enviado un último llamamiento a la fraternidad sacerdotal, San Pío X, pidiéndole que no proceda a la consagración de cuatro nuevos obispos sin mandato pontificio, prevista en Ecón, Suiza, la mañana del 1 de julio. Con ánimo paternal deseo dirigirme a usted, escribe León XIV, y a través de usted a los obispos, sacerdotes, seminaristas y fieles vinculados a la fraternidad sacerdotal San Pío X, consciente de la responsabilidad que el Señor me ha confiado como sucesor del apóstol Pedro. La Iglesia reconoce el apego a la vida litúrgica, el compromiso con la formación sacerdotal, el celo apostólico y el deseo de fidelidad a la tradición que caracterizan a muchas personas y comunidades vinculadas a esta fraternidad. Esto ha movido la actitud de atención y benevolencia que mis predecesores les han manifestado constantemente. Con este espíritu y colmado de afecto cristiano, continúa el pontífice, les ruego y les pido, de todo corazón, vuelvan sobre sus pasos. Les exhorto a considerar atentamente el bien espiritual de los fieles, pues el acto cismático que cometerían les privaría de la recepción lícita y en algunos casos incluso válida de los sacramentos que aman y buscan para su propia santificación. La Iglesia, se lee aún en la carta papal, redactada en francés y dirigida al superior general de la fraternidad, don Davide Pagliarani, está dispuesta a emprender un camino de diálogo y entendimiento que el Espíritu Santo pueda hacer posible y fecundo. Rezo por ustedes, porque lacerar la túnica indestructible de Cristo es un pecado de extrema gravedad. Que el Señor ilumine sus conciencias y despierte sus corazones. En virtud de la autoridad recibida de Cristo, con el corazón afligido, pero aún lleno de esperanza, siento el deseo de pedirles que desistan de su propósito y encomiendo estas intenciones al corazón inmaculado de María, Madre del Buen Consejo. El Papa pide, pues, una vez más a los lefebrianos que renuncien a llevar a cabo el acto cismático de las consagraciones episcopales sin mandato pontificio, y es significativo que el argumento más contundente esgrimido en la carta sea el bien de las almas de los fieles de la fraternidad San Pío X, ya que ello haría ilícitos y en algunos casos como la confesión sacramental y el matrimonio, incluso inválidos los sacramentos celebrados.
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4: La oficina de prensa del Vaticano ha dado a conocer este martes 30 de junio que el Papa León XIV ha nombrado prefecta del Dicasterio para el Servicio del Desarrollo Humano Integral a Sor Alessandra Smerilli, hija de María Auxiliadora, hasta ahora secretaria del susodicho dicasterio. La religiosa salesiana asumirá el cargo el 1 de septiembre del año en curso, 2026. Asimismo, se ha informado que el Santo Padre ha designado como proprefecto del Dicasterio para el Servicio del Desarrollo Humano Integral, con especial responsabilidad en el Centro Laudato Si para la Formación Avanzada, al Cardenal Fabio Baggio, actualmente subsecretario de la mencionada institución curial. El nuevo proprefecto asumirá el cargo el 1 de septiembre, también de este año en curso, 2026. Además, el romano pontífice ha nombrado como secretario del dicasterio a Monseñor Joseph Barlas, actualmente subsecretario de esta institución. Monseñor Barlas asumirá también el cargo el 1 de septiembre de 2026. Este es el segundo nombramiento de una mujer para un cargo de alto nivel por parte del Papa León XIV tras el nombramiento de María Montserrat Alvarado como prefecta del Dicasterio para la Comunicación. Es también la tercera mujer prefecta en la curia después de que el Papa Francisco nombrara en su momento a la hermana Simona Brambila como prefecta del Dicasterio para los Institutos de Vida Consagrada y las Sociedades de Vida Apostólica. Posteriormente, Francisco había designado al cardenal español Ángel Fernández Artime como proprefecto del mismo dicasterio.
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4: El Papa León XIV ha recibido este martes 30 de junio de 2026 por la mañana en audiencia a su beatitud Rafael Bedros XXI Minasian, patriarca de Cilicia de los Armenios, a la delegación del Patriarcado Ecuménico de Constantinopla, al eminentísimo cardenal Angelo Bagnasco, arzobispo emérito de Génova en Italia, a su beatitud Becara Boutros Ray, patriarca de Antioquía de los Maronitas, al eminentísimo cardenal Dieudonné Nzapalainga, arzobispo metropolitano de Bangui en República Centroafricana, a su excelencia Monseñor James Golka, arzobispo metropolitano de Denver en los Estados Unidos de América, al eminentísimo cardenal Roberto Repole, arzobispo metropolitano de Torino y obispo de Susa en Italia. En la agenda oficial del Santo Padre también figura el encuentro con los alumnos de la Pontificia Academia Eclesiástica al término de su año misionero. A 3 años de la reforma del Vicariato de Roma impulsada por el Papa Francisco, León XIV interviene con el motu proprio Confirma Fratres Tuos para actualizar la Constitución Apostólica In Ecclesiarum Communione. En el documento, el pontífice recuerda la misión confiada por Cristo a Pedro, confirma a tus hermanos, y subraya el papel particular de la Iglesia de Roma, que está llamada a hacer visible la comunión eclesial que brota del ministerio petrino. Desde esta perspectiva, observa el Santo Padre, también las estructuras eclesiásticas deben orientarse continuamente hacia la misión y el servicio al pueblo de Dios. La intervención responde precisamente a esta necesidad, tras la entrada en vigor de In Ecclesiarum Communione en enero de 2023, la experiencia pastoral y administrativa del vicariato puso de manifiesto algunos aspectos que requerían una revisión. Por ello, el pasado 25 de febrero, el Santo Padre dispuso la constitución de un grupo de trabajo específico encargado de examinar la normativa vigente y proponer las eventuales actualizaciones. Permanecen inalterados los principios fundamentales que guiaron la renovación del vicariato promovida por el Papa Francisco, comenzando por la dimensión misionera y sinodal de la Iglesia de Roma. Entre las novedades más significativas figura una formulación más explícita del principio de corresponsabilidad de los fieles, llamados a participar según su propia vocación y sus carismas en la vida y la misión de la comunidad eclesial. Las modificaciones afectan principalmente al gobierno del vicariato. Y es que la nueva constitución simplifica y hace más clara la distribución de competencias entre los distintos organismos. Se confirma el papel del cardenal vicario como responsable del vicariato y juez ordinario de la diócesis, mientras que la coordinación de las oficinas y de la estructura administrativa se encomienda a la figura del moderator curia, nombrado por el Santo Padre para un mandato de 5 años. Asimismo, se precisan algunas disposiciones relativas al vicegerente y a los obispos auxiliares, así como los procedimientos para el nombramiento de párrocos y vicarios parroquiales. Otro de los capítulos se refiere a los organismos de participación y consulta. El Consejo Episcopal queda redefinido como un organismo consultivo permanente, llamado a acompañar al cardenal vicario en las principales cuestiones pastorales y administrativas. También se simplifica la normativa que regula los demás organismos diocesanos. En cambio, se mantiene sustancialmente la estructura de las oficinas y servicios introducida ya en 2023. Lo mismo ocurre con los tribunales del vicariato, cuyo funcionamiento no experimenta modificaciones. Sí se redefine, en cambio, la regulación de la Comisión Independiente de Vigilancia. La Constitución confirma su función como órgano de control interno, aunque remite a un reglamento específico la determinación detallada de sus competencias y modalidades de funcionamiento. El objetivo sigue siendo el mismo, señalado por la reforma de 2023, hacer del vicariato un instrumento cada vez más capaz de sostener la misión evangelizadora, favorecer la comunión eclesial y acompañar la vida pastoral de la diócesis de Roma.
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4: Y entre los nombramientos que ha realizado el Papa León XIV y que la Oficina de Prensa de la Santa Sede ha difundido este martes 30 de junio de 2026, ha designado como secretario del Dicasterio para los Textos Legislativos al excelentísimo Monseñor Marco Melino, hasta ahora secretario adjunto de la mencionada institución curial. Asimismo, el obispo de Roma ha designado como secretario del Dicasterio para el Servicio de la Caridad al reverendo Monseñor Lucio Adrián Ruiz, hasta ahora secretario del Dicasterio para la Comunicación. Monseñor Ruiz asumirá el nuevo encargo el 1 de septiembre de 2026. El Santo Padre ha nombrado además como subsecretario del Dicasterio para el Servicio de la Caridad al ilustrísimo doctor Massimo Ralli, hasta ahora oficial del mismo dicasterio. El doctor Ralli asumirá el encargo el 1 de septiembre de 2026.
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4: La transparencia, la integridad y la responsabilidad en el ámbito de las actividades económicas y financieras constituyen elementos indispensables de la buena administración y del servicio al bien común que deben caracterizar a las instituciones de la Santa Sede y del Estado de la Ciudad del Vaticano. Así se lee en el quirógrafo del Sumo Pontífice León XIV, con el cual se aprueba el nuevo Estatuto de la Autoridad de Supervisión e Información Financiera, ASIF, y el texto del nuevo Estatuto, difundido este martes 30 de junio de 2026. Precisamente por ello, se lee, la Santa Sede se ha comprometido de manera constante y decidida a fortalecer progresivamente su marco normativo institucional, desarrollando un sistema orgánico de prevención, supervisión y control, basado en los principios de legalidad, transparencia, proporcionalidad y cooperación con las contrapartes internacionales. Hasta aquí, amables oyentes, el programa informativo de Radio Vaticana y Vatican News este martes 30 de junio de 2026. Laudetur Jesus Christus, alabado sea Jesucristo.
2: Hasta aquí la emisión de hoy. Que la paz del Señor los acompañe esta noche. Mañana a las 9 p.m. retomamos el pulso de la Iglesia con el informativo de Radio Vaticana. Hasta entonces.
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9: Muchos preguntan, ¿dónde está la iglesia? Pues, después del Ciudadano del Infinito.

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0: Buenas noches, hermanos. Hemos llegado a esta hora del día, en este día martes de la 13ª semana del tiempo ordinario. Oramos con las completas. Dios mío, ven en mi auxilio.
1: Señor, date prisa en socorrerme.
0: Gloria al Padre, al Hijo y al Espíritu Santo.
1: Como era en el principio, ahora y siempre, por los siglos de los siglos. Amén.
0: Hermanos, llegados al fin de esta jornada que Dios nos ha concedido, reconozcamos humildemente nuestros pecados. Señor, ten misericordia de nosotros,
1: porque hemos pecado contra ti.
0: Muéstranos, Señor, tu misericordia
1: y danos tu salvación.
0: Dios Todopoderoso, tenga misericordia de nosotros, perdone nuestros pecados y nos lleve a la vida eterna.
1: Amén.
0: Amén. Iniciamos con el himno para esta hora. Tiembla el frío de los astros y el silencio de los montes. Duerme sin fin sobre el agua, de mi corazón se oye
1: su dulce latir tan dentro, calladamente responde a la soledad inmensa de algo que late en la noche.
0: Somos tuyos. Somos tuyos. Tuyos. Tuyos somos, Señor. Es insomne temblor del agua nocturna, más limpia después que corre.
1: Agua en reposo viviente que vuelve a ser pura y joven con una esperanza. Solo en mi alma sonar se oye.
0: Gloria al Padre, gloria al Hijo, gloria al Espíritu Santo. Por los siglos de los siglos.
1: Amén.
0: Oramos con el Salmo 142. Lamentación y súplica ante la angustia. No me escondas tu rostro, ya que confío en ti.
1: No me escondas tu rostro, ya que confío en ti.
0: Señor, escucha mi oración. Tú que eres fiel, atiende a mi súplica. Tú que eres justo, escúchame. No llames a juicio a tu siervo, pues ningún hombre vivo es inocente frente a ti.
1: El enemigo me persigue a muerte, empuja mi vida al sepulcro, me confina a las tinieblas como a los muertos ya olvidados. Mi aliento desfallece, mi corazón dentro de mí está yerto.
0: Recuerdo los tiempos antiguos, medito todas tus acciones, considero las obras de tus manos y extiendo mis brazos hacia ti. Tengo sed de ti como tierra reseca.
1: Escúchame enseguida, Señor, que me falta el aliento. No me escondas tu rostro, igual que a los que bajan a la fosa.
0: En la mañana hazme escuchar tu gracia, ya que confío en ti. Indícame el camino que he de seguir, pues levanto mi alma a ti.
1: Líbrame del enemigo, Señor, que me refugio en ti. Enséñame a cumplir tu voluntad, ya que tú eres mi Dios. Tu espíritu que es bueno me guíe por tierra llana.
0: Por tu nombre, Señor, consérvame vivo. Por tu clemencia, sácame de la angustia.
1: Gloria al Padre, y al Hijo, y al Espíritu Santo.
0: Como en el principio, ahora y siempre, por los siglos de los siglos. Amén.
1: No me escondas tu rostro, ya que confío en ti.
0: Meditamos la lectura breve que es tomada de la primera carta de Pedro. Escuchemos.
1: Sed sobrios, estad alerta, que vuestro enemigo, el diablo, como león rugiente, ronda buscando a quien devorar. Resistidle firmes en la fe.
0: En tus manos, Señor, encomiendo mi espíritu.
1: En tus manos, Señor, encomiendo mi espíritu.
0: Tú, el Dios leal, nos librarás.
1: Encomiendo mi espíritu.
0: Gloria al Padre, y al Hijo, y al Espíritu Santo.
1: En tus manos, Señor, encomiendo mi espíritu.
0: Oramos con el cántico evangélico. Sálvanos, Señor, despiertos. Protégenos mientras dormimos, para que velemos con Cristo y descansemos en paz.
1: Sálvanos, Señor, despiertos. Protégenos mientras dormimos, para que velemos con Cristo y descansemos en paz.
2: Ahora, Señor, según tu promesa, puedes dejar a tu siervo irse en paz, porque mis ojos han visto a tu Salvador, a quien has presentado ante todos los pueblos, luz para alumbrar a las naciones y gloria de tu pueblo Israel.
0: Gloria al Padre, al Hijo y al Espíritu Santo.
1: Como era en el principio, ahora y siempre, por los siglos de los siglos. Amén.
0: Sálvanos, Señor, despiertos. Protégenos mientras dormimos, para que velemos con Cristo y descansemos en paz.
1: Sálvanos, Señor, despiertos. Protégenos mientras dormimos, para que velemos con Cristo y descansemos en paz.
0: Oración. Ilumina, Señor, nuestra noche y concédenos un descanso tranquilo. Que mañana nos levantemos en tu nombre y podamos contemplar con salud y con gozo el clarear del nuevo día. Por Jesucristo tu Hijo. Amén.
1: Amén.
0: El Señor Todopoderoso nos conceda una noche tranquila y una santa muerte.
1: Amén.
0: Hacemos la antífona a la Santísima Virgen María. Dios te salve, Reina y Madre de Misericordia, vida, dulzura y esperanza nuestra, Dios te salve.
1: A ti llamamos los desterrados hijos de Eva, a ti suspiramos gimiendo y llorando en este valle de lágrimas. Ea pues, Señora abogada nuestra, vuelve a nosotros esos tus ojos misericordiosos y después de este destierro, muéstranos a Jesús, fruto bendito de tu vientre.
0: Oh clementísima, oh piadosa, oh dulce siempre Virgen María, ruega por nosotros, Santa Madre de Dios, para que seamos dignos de alcanzar las promesas y gracias de nuestro Señor Jesucristo.
1: Amén.
0: Feliz noche y un descanso para todos.
1: Bendiciones, hermanos.
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1: Autoridad sobre la creación y la prueba de la fe. Bienvenidos a los textos en contexto. Nos situamos hoy en el Evangelio de Mateo, en el capítulo 8, versículos del 23 al 27. Vamos a la palabra. En aquel tiempo, Jesús subió a una barca junto con sus discípulos. De pronto se levantó en el mar una tempestad tan fuerte que las olas cubrían la barca, pero él estaba dormido. Los discípulos lo despertaron diciéndole, «Señor, sálvanos que perecemos». Él le respondió, «¿Por qué tienen miedo, hombres de poca fe?». Entonces se levantó, dio una orden terminante a los vientos y al mar, y sobrevino una gran calma. Y aquellos hombres maravillados decían, ¿quién es este a quien hasta los vientos y el mar obedecen? Palabra del Señor. Quisiera, antes que todo, situar este pasaje en el contexto del lugar. Están en el mar de Galilea, esta región al norte de la Tierra Santa, cerca donde Jesús realizaba prácticamente toda su misión. Y es interesante porque surge una tempestad de un lago, lo cual no es tan normal. ¿A qué se debe? A que al norte del mar de Galilea están unos montes que se llaman montañas, los Altos del Golán, donde se forman unas precipitaciones atmosféricas de las cuales hacen que bajen estos vientos huracanados que aparecen en el Evangelio. Esto es fruto de estas precipitaciones atmosféricas al norte del mar de Galilea y que bajan de tal manera que forman estos vientos a modo de tempestad en torno al mar. Ese es el contexto, ese es el ambiente, porque están en un lago. El mar de Galilea realmente es un lago en la región de Galilea, también conocido como el lago de Genezaret, por ejemplo, el lago de Tiberíades, porque toma el nombre según la región que bordea. Y es de ahí donde brota, y esa es la circunstancia, el contexto de este texto. En este pasaje, de hecho, de la tempestad, hay que conjugar dos aspectos fundamentales. En primer lugar, la autoridad absoluta de Jesús y la prueba de fe que sus discípulos deben afrontar como parte de las exigencias del seguimiento. Fíjense que el tema este de la autoridad, la dinamis, el poder, la potestad del Hijo del Hombre, está manifestada en este caso, o se ha puesto de manifiesto, en primer lugar, para enseñar con autoridad. Además, se ha puesto para sanar, para curar a los enfermos y también expulsar a los demonios. Y se extiende ahora hacia las fuerzas de la naturaleza. Este elemento es fundamental. Porque este dominio, este poder sobre el cosmos, el evangelista quiere revelar que en Jesús actúa el mismo poder creador de Dios. Es decir, es el verdadero Hijo de Dios el que tiene dinamis, poder, potestad sobre lo que ha creado su Padre. Esto es fundamental. Si el evangelista tiene de fondo la pregunta sobre quién es Jesús y quiere presentarnos quién es Jesús, hoy lo presenta con poder sobre la creación, sobre aquello que su propio Padre ha creado. Pero fíjense que, sin embargo, el relato no solo busca exaltar la figura de Cristo, sino también interpelar directamente a los seguidores, a los discípulos. Vamos a ver. La tempestad funciona como una especie de metáfora de las dificultades que sacuden a la comunidad. De hecho, fíjense que en la teología de la iglesia, siempre que aparece la barca quiere representar a la iglesia entera. Es la iglesia que peregrina. Esa es la barca, la iglesia que peregrina. ¿Y cómo es en medio de la tempestad, como ante el miedo y el peligro, los discípulos son cuestionados sobre cuál es la calidad de su confianza? En medio de las tempestades, de las dificultades, ¿cuál es la calidad de su confianza? Por eso es que las tempestades de la vida no son solo obstáculos externos que aparecen en el camino, sino que se convierten en oportunidades críticas que ponen a prueba la autenticidad de la fe y la seguridad de que el Señor permanece en la barca incluso en medio del caos. Fíjense, quisiera resaltar esta expresión. El Señor permanece en la barca, incluso en medio del caos. Y esto es fundamental. Si recordamos otro pasaje que tiene que ver con este texto, donde Jesús camina sobre las aguas y Pedro le pregunta que si es Él, que lo haga ir con Él, y Jesús lo hace ir y camina sobre las aguas. Viene también otro viento huracanado, otra tempestad. Pedro se desentiende y comienza a ahogarse porque ha quitado la mirada del Señor. ¿Qué quiero decir con esto? Que muchas veces en la vida, nosotros en medio de las tempestades nos olvidamos de que el Señor está siempre con nosotros. Puede ser porque ponemos la mirada en la tempestad, en el problema, en la dificultad y quitamos la mirada del Señor. Esta es una clave espiritual y fundamental para la vida cristiana, para el día a día, para las dificultades. En medio de las tempestades, no debemos quitar la mirada del Señor, porque Él siempre está en nuestra barca, en la barca de la vida, en la barca de la iglesia, en la barca de tu familia, en la barca de cada comunidad. Hermanos, este episodio de la tempestad calmada nos enseña que el seguimiento de Jesús no garantiza, porque no es la promesa, no garantiza la ausencia de conflictos, de riesgos, de dificultades, de tempestades, pero sí la presencia de una autoridad superior que los trasciende, que está por encima de cualquier circunstancia. Es por eso que la verdadera fe no consiste en la calma del entorno. No seguimos únicamente al Señor porque todo va a estar bien. Consiste más bien en una paz interior que nace de confiar en el poder, en la soberanía de Cristo, en su reinado, en el Basileia Thou Theos, es decir, en el reino de Dios, reconociendo que aquel que tiene poder sobre el viento, sobre el mar, sobre la tempestad, también tiene poder para sostener nuestra vida en los momentos de mayor dificultad, en las tempestades de la vida. No permitas que las tempestades te hagan dudar del Señor. Él permanece en la barca en medio de las tormentas, de los huracanes y tornados de nuestra vida. Y Él no se baja, siempre nos acompaña. No quites la mirada del Señor para que puedas encontrar esa paz y tranquilidad aún en medio de las tormentas de la vida. Y que Dios te bendiga.
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5: La paz y la esperanza de nuestro Señor Jesucristo esté con cada uno de ustedes, queridos hermanos y hermanas. La familia es un tesoro que debemos proteger. Ese es el título de la reflexión que comparto hoy, a esta hora. La familia es un don de Dios. Hoy nosotros tenemos que centrarnos seriamente en el tema de la familia. Este mundo, esta sociedad, va cambiando rápidamente. Existen muchos conflictos, muchos desafíos. El dinamismo de la sociedad es tremendo. Y lo tremendo es también que esto impacte en la vida familiar. Esta vida de familia de hoy, que si la vemos con aquellas familias de la década de los 60, los 70, del siglo pasado, ha cambiado. Esta vida es mucho más acelerada, menos tiempo en casa, llegamos más cansados a casa, hay menos momentos de compartir, porque desgraciadamente hasta el domingo hay que trabajar. Es increíble lo que estamos viviendo a nivel de familia, y por eso hay que proteger la familia. La familia es un tesoro que hay que cuidarlo, que hay que defenderlo, porque cuando una familia se rompe, las heridas suelen ser muy, muy profundas y duraderas. La intención de este mensaje de hoy es crear conciencia en cada uno de nosotros que si la familia es un tesoro, ¿qué hacemos nosotros o qué estamos haciendo cada uno de nosotros por proteger, cuidar, defender ese tesoro llamado familia? Ver un poco nuestra conducta, nuestro comportamiento en casa. Hay que ver la familia y tenemos que aprender a verla no como una simple institución humana, hay que tener cuidado. No es una simple institución humana, es un proyecto nacido en el corazón de Dios. Es una realidad que ha nacido del corazón de Dios. No sé si usted es un católico acucioso, pero cuando uno estudia el magisterio de la Iglesia en torno al matrimonio y en torno al tema de la familia, hay una riqueza grande. Es un aporte lindísimo del magisterio de la Iglesia para la humanidad. Y la Conferencia Episcopal de aquí de Honduras nos dio un mensaje, creo que fue ahora en junio, creo, algo así, donde los señores obispos se centraron en el tema familia. Voy a leer un extracto de este mensaje. Dice: la familia fundada sobre el matrimonio constituye el santuario de la vida, la primera escuela de la fe, la primera comunidad educativa y el fundamento indispensable de la sociedad. En ella se aprende la dignidad de toda persona humana, el valor de la palabra dada, la solidaridad, el respeto mutuo, la responsabilidad y el servicio. Los hijos son un don de Dios, nos dice la Conferencia Episcopal de Honduras, y una bendición para los padres. Corresponde a estos, o sea, a los padres, la noble misión de educarlos humana y cristianamente, transmitiéndoles los valores que sostienen la convivencia y la fe. Ese es un extracto del mensaje de la Conferencia Episcopal de Honduras. Ahora, pensemos un poco en algunas frases. Primero nos sitúan en algo. El fundamento de la familia es el matrimonio. Estamos en una sociedad antifamilia, una sociedad antimatrimonio, una sociedad antivida. Y la Iglesia nos hace ver a través de los señores obispos aquí en Honduras que la base de la familia se funda en el matrimonio. Luego nos centran en el tema de ver la familia, como, en primer lugar, un santuario de vida. Ver la familia como un santuario de vida. Segundo, como escuela de la fe. La primera escuela de la fe no es la Iglesia, no, es la familia. Aquí tendríamos que recordar lo que nos enseña el Catecismo de nuestra Iglesia cuando dice que los primeros evangelizadores, los primeros catequistas para la vida de los hijos somos papá y mamá. Luego, la Conferencia Episcopal nos hace ver que es la primera comunidad educativa. Es la primera comunidad educativa. La escuela transmite conocimiento. Pero los padres estamos llamados a modelar valores, principios de vida. Cuando tenemos una sociedad violenta, donde vemos signos violentos por parte de jovencitos, de hombres y mujeres, jóvenes adultos, lo primero que tendríamos que evaluar es qué estamos haciendo los padres de familia, cómo estamos protegiendo ese tesoro, cómo estamos educando a nuestros hijos en ese sentido. Luego también la Conferencia Episcopal se centra un poco más y nos habla de que en ella, o sea, en la familia, se aprende. ¿Se aprende a qué? Se aprende a ver la dignidad de toda persona humana, a valorar la vida. Luego también el valor de la palabra dada, ese compromiso que se asume cuando damos la palabra. Luego también se aprende la solidaridad, nos dirá el comunicado de la conferencia, el respeto mutuo, la responsabilidad y el servicio. Y esa frase, los hijos son un don de Dios y una bendición para los padres. Entonces, cuando yo interpreto que la familia es un tesoro, yo voy a custodiar el amor, yo voy a compartir el amor. Voy a ser un papá, usted una mamá, cercana, cercano a los hijos. Apertura dialogal, observar, analizar, establecer límites, comunicarnos continuamente. Pero hay otro extracto del comunicado, del mensaje, que dice: exhortamos a los padres a asumir con responsabilidad su misión educativa y a acompañar a sus hijos con cercanía, decisión y ternura, especialmente en el ámbito digital. Animamos a los jóvenes a descubrir la belleza de la vocación matrimonial y familiar, superando la cultura de lo provisional y del descarte. Me llamó mucho la atención este fragmento. ¿Por qué? Porque la Conferencia Episcopal, los señores obispos se centran en la misión de papá y mamá. Exhortamos a los padres a asumir, en primer lugar, la misión educativa. La misión educativa de un papá y de una mamá no es simplemente matricular a un hijo, a una hija en una escuela, en un colegio y ya estuvo. No. La misión educativa de los padres en relación a nuestros hijos es ser los mejores modelos conductuales, los mejores modelos de vida moral, los mejores modelos en el manejo de nuestras emociones, los mejores modelos en todo sentido. Y luego dice que acompañar a los hijos, no es verlos de largo, acompañar a los hijos, y menciona tres cosas: cercanía, decisión, ternura. Cercanía. No estamos hablando de una cercanía física. Estamos hablando de una cercanía emocional, de una cercanía espiritual. Es generar espacios de comunicación, de diálogo, que afiancen la confianza, que afiancen la credibilidad. Luego, no solamente acompañar a los hijos cercanamente, sino con decisión. O sea, necesitamos establecer límites en casa. Necesitamos establecer, porque hay un principio muy importante, muy lógico, que se lo voy a decir. Dice, la vida en familia es preparación para la vida en sociedad. Lo repito, la vida en familia es preparación para la vida en sociedad. Si soy un papá amargado, violento, lo que estoy preparando a mis hijos es que sean personas también de la misma forma. Por lo tanto, esa interacción familiar requiere creatividad, requiere dinamismo, requiere conocer a cada uno de los hijos cómo funcionan emocionalmente, cómo funcionan intelectualmente. Y luego hablan los señores obispos de la ternura. La ternura, que es uno de los aspectos en los cuales hay que trabajar mucho. Porque es cierto, amamos a nuestros hijos, pero la pregunta es cómo se los expresamos, cómo les estamos expresando ese amor, de qué manera canalizo yo, utilizo la ternura como un medio para expresar mi amor. Y luego nos hacen un señalamiento al cual hay que prestarle atención. Acompañar, ser cercano, decisión en el ambiente digital. Hoy los niños, los jóvenes, los adolescentes están expuestos, están siendo bombardeados digitalmente con una diversidad de desinformación increíble. No ha habido acceso tan fácil, por ejemplo, a la pornografía que hoy en día. Y por eso tenemos jóvenes, varones o mujeres, personas adultas adictas a la pornografía. Luego, se promueve más la cultura del placer. Como no hay una supervisión en el ámbito digital, se busca más el sentido del placer. Entonces, se distorsiona cuando ya no se quiere asumir el sentido del deber. Los hijos en la escuela, en el colegio, no quieren hacer las tareas, postergan las tareas, mienten, no se preparan bien para los exámenes. ¿Por qué? Porque ese mundo digital les absorbe, porque les promueve más el estado de placer, más el disfrutar. Entonces, cuando no hay una cercanía por parte de los padres, los jóvenes, los niños, son absorbidos en su voluntad. Lo podemos notar simplemente en un aspecto. Cuando se le pide a un hijo, a una hija, que deje el celular, que deje de jugar un videojuego, que se desconecte y que apague la computadora, que apague el celular o que lo entregue. ¿Cómo reacciona? Hay gritos, hay desesperación, hay enojo, irritabilidad, todo lo demás. Desde ahí entonces tenemos un componente. Esta persona ha entrado o está entrando en un proceso de adicción digital. Y como no hay, como dicen los señores obispos, no hay cercanía, no se toman decisiones y no se manifiesta el aspecto de la ternura, Entonces, ese ambiente digital empieza a gobernar la voluntad de los hijos. Luego también me llamó la atención el mensaje cuando dice: animamos a los jóvenes a descubrir la belleza de la vocación matrimonial y familiar. Esto es como aparentemente ir contracorriente. Ir contracorriente porque hoy en día, con esta sociedad hedonista que busca menos compromiso, pasarla bien el día, pasar bien el rato, ese tema de matrimonio y familia como que a muchos jóvenes no les llama la atención. Por eso es importante el trabajo a nivel de la pastoral juvenil, el trabajo a nivel de la pastoral vocacional y el trabajo a nivel de la pastoral familiar. Es fundamental el hecho de promover lo hermoso que es el matrimonio, lo hermoso que es el don llamado familia. Entonces, hay que estar realizando un trabajo muy intenso en este sentido. San Pablo ha dicho algo en la carta a los Colosenses que quiero aplicarlo a la vida de la familia. Colosenses capítulo 3, versículo del 12 al 15. San Pablo dice lo siguiente: revístanse pues como elegidos de Dios, santos y amados, de entrañas de misericordia, de bondad, humildad, mansedumbre, paciencia. Sopórtense unos a otros y perdónense mutuamente. Si alguno tiene queja contra otro, como el Señor le perdonó, perdónense también los unos a los otros. Por encima de todo esto, revístanse del amor, que es el vínculo de la perfección, y que la paz de Cristo presida sus corazones, pues a ella han sido llamados, formando un solo cuerpo, y sean agradecidos. Palabra de Dios, te alabamos, Señor. Es hermoso ver este texto de la carta a los Colosenses, capítulo 3, versículos del 12 al 15. Aquí hay elementos esenciales. San Pablo se está dirigiendo a la comunidad y la familia es una comunidad. Y en la familia necesitamos desarrollar entrañas de misericordia. En la familia se necesita la bondad, la humildad, la mansedumbre, la paciencia, el tener la capacidad de soportarnos los unos a los otros, de perdonarnos mutuamente. En la familia necesita que nos revistamos de amor. La familia necesita que la paz de Cristo presida nuestros corazones y que seamos agradecidos. Todos esos elementos que San Pablo menciona en la carta a los Colosenses, en el capítulo 3 del versículo 12 en adelante, son también para la familia. Y en la medida que nosotros vamos asumiendo la misericordia, la bondad, la humildad, la mansedumbre, la paciencia, en la medida que nos vamos soportando los unos a los otros, perdonándonos mutuamente, en la medida que nos vamos revistiendo del amor, en la medida que la paz de Cristo preside nuestros corazones y en la medida que somos agradecidos, la familia se consolida. La familia se protege. La familia se disfruta. ¿Por qué? Porque bien lo han dicho los señores obispos de Honduras y lo dice el magisterio de la Iglesia. La familia es la primera escuela de amor y fe, por supuesto que sí. Y por eso es que Dios nos está llamando a nosotros a ser familias, lugares donde sean lugares de perdón, de diálogo, de comunión. Por eso Pablo nos presenta este texto de la carta a los Colosenses. Porque la familia también es una iglesia doméstica. En este tiempo, actualmente, la familia es una de las instituciones más atacadas en este tiempo. La ideología de género, la eutanasia, este mundo de aprobar leyes antifamilia. O sea, toda esta cascada de acciones contra la familia, tenemos que aprender a defender la familia. Estos tiempos no son tiempos a favor de la familia, ¿no? Mucho menos a favor del matrimonio, ¿no? Por eso es fundamental el hecho de pensar un poco en nosotros. El matrimonio es una alianza sagrada, por eso es un tesoro. El matrimonio y la familia son un tesoro, una alianza sagrada. Por eso hablamos de sagrada familia, que no nos referimos únicamente como sagrada familia a San José, a la Virgen María y a Jesús. Toda familia es sagrada, toda familia es sagrada. Por eso es necesario vernos. Atesorar la familia es aprender a estar presentes en la vida de la familia, es aprender a caminar juntos, es aprender a escucharnos, es aprender a compartir, es aprender a superar esta cultura del individualismo. Por mi trabajo en iglesia de apoyar a matrimonios y familias en crisis, es increíble, por ejemplo, cómo hay una desconexión tremenda al interior de la familia. El mismo tema de la tecnología, el mundo de las pantallas, nos van autoaislando, nos van propiciando un aislamiento voluntario, por decirlo así. Vamos perdiendo la conciencia de compartir, de pasar momentos como familia, de disfrutar. Voy a poner un ejemplo. Papá, mamá, cuyos hijos son pre o son adolescentes, y dicen, bueno, pues cámbiense, el domingo después de misa vamos a ir a comer. Vamos a ir fuera de la ciudad. Y uno de los hijos dice, yo no quiero ir. Yo no quiero ir a misa. ¿Y a dónde vamos a ir? Y es dramático cuando los hijos son los que llegan a gobernar en la casa. Entonces, si vemos la familia como un tesoro que hay que proteger, a los hijos hay que educarlos antes que nazcan. Empecemos con nosotros. Seamos personas que busquemos dialogar, que busquemos establecer normas de convivencia, que establezcamos esas normas, que vengan a enriquecer la vida de nuestros hogares. Pero es importante hacerlo. Esto no va a caer del cielo, o que cuando los hijos ya sean grandes, tenemos que recuperar, por ejemplo, los momentos de vida de oración en familia, participar juntos, promover para que todos vayamos y participemos de la Eucaristía, tener momentos de diálogo sereno, sosegado sobre algunos temas, generar, por ejemplo, encuentros de estímulo positivo los unos con los otros, practicar el perdón, la reconciliación. Todo esto tiene que ver con el mundo de la familia. Por eso, preguntémonos cada uno de nosotros cómo está mi relación con el resto de mis familiares. ¿Qué se necesita sanar en nuestros hogares? Es válido hacernos esas preguntas porque de una forma u otra la familia es dinámica y en ese dinamismo familiar se requiere la participación, el involucramiento de cada uno de nosotros. Esa es la clave y eso es lo importante. Hagamos un momento de oración y digamos, Señor, te doy gracias por el don de la familia. Gracias por cada una de las personas que son parte de mi vida y que son mis familiares. Te ruego, Señor, que nos enseñes, nos impulses a proteger nuestra familia viéndola como un tesoro, el cual hay que cuidar, proteger, custodiar. Que tu gracia nos enseñe, Señor, a caminar como familia
6: buscando de ti, abriéndonos al perdón y al amor. Y enséñanos a caminar juntos, respetándonos y valorándonos los unos a los otros. Todo, Padre, lo pedimos en el nombre de Jesucristo, que vive, reina y señorea por los siglos de los siglos. Amén. La familia es un tesoro, el cual hay que cuidar, el cual hay que proteger, el cual también hay que custodiar. Depende mucho de nosotros. Que el Señor le bendiga, le inspire y le anime cada día. Un abrazo fraterno en Cristo y María. Bendiciones.
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1: Hola, queridísimos hermanos, hola, queridísimas hermanas, bienvenidas. Bienvenidos sean todos ustedes. Este es su programa Solas con Él solo y yo soy su servidor, Manuel Castro, con un mensaje para cada uno de ustedes, un mensaje de apoyo, de fortaleza, de esperanza, de fe, de confianza en la lucha que libramos en este proceso de conversión. Para que cada uno de nosotros aprendamos a guardar en lo profundo de nuestro corazón todos los valores del reino, todos aquellos acontecimientos que marcan nuestras vidas y que reflejan nuestra unión intrínseca con el Señor Jesús, que es nuestro único y verdadero camino. Ya con la celebración que se hizo este domingo, que la realidad fue el jueves pasado, la solemnidad del Santísimo Cuerpo y Sangre de Cristo, pero que por razones pastorales, para un mejor aprovechamiento de la riqueza que se proclama, pasarla al domingo, para que todos podamos aprovechar de ese bien magnífico, de ese bien único, del que se hace memoria. Y allí pues se celebran casi todas las celebraciones que se vienen haciendo, de lo que se viene hablando, desde el tiempo de Cuaresma, Pascua y todas las fiestas que se desmembran del domingo de Pentecostés, ¿verdad? Este es el último, ya estamos en tiempo ordinario, obviamente, pero dejamos ese acontecimiento del cuerpo y la sangre de Cristo por el significado que tiene para cada uno de nosotros, o debiera de tener para cada uno de nosotros los cristianos, y lo que significa para nuestra vida. Y debemos guardar por siempre, jamás, en nuestra memoria el beneficio de la sangre de Cristo. El cuerpo y la sangre de Cristo que rememoramos, no es que viene a nuestro recuerdo, que actualizamos, que hacemos realidad allí, como el jueves de hace más de 2000 años, el momento en que Cristo instituye la Eucaristía y el sacramento del sacerdocio. El sacramento de la Eucaristía, sacramento de vida eterna por excelencia. En el que Jesucristo nos dice claramente lo que es para cada uno de nosotros y debe ser para cada uno de nosotros, debe significar para cada uno de nosotros, y poder apreciar con verdadero sentido el bien que Cristo nos ha dejado al quedarse con nosotros. Y dice el Evangelio según San Juan, capítulo 6, versículos del 51 al 58. En aquel tiempo Jesús dijo a los judíos: Yo soy el pan vivo que ha bajado del cielo. El que coma de este pan vivirá para siempre. Y el pan que yo les voy a dar es mi carne para que el mundo tenga vida. Entonces los judíos se pusieron a discutir entre sí: ¿Cómo puede éste darnos a comer su carne? Jesús les dijo: Yo les aseguro, si no comen la carne del Hijo del Hombre y no beben su sangre, no podrán tener vida en ustedes. El que come mi carne y bebe mi sangre tiene vida eterna, y yo lo resucitaré el último día. Mi carne es verdadera comida y mi sangre es verdadera bebida. El que come mi carne y bebe mi sangre permanece en mí y yo en él. Como el Padre que me ha enviado posee la vida y yo vivo por él, así también el que me come vivirá por mí. Este es el pan que ha bajado del cielo. No es como el maná que comieron sus padres, pues murieron. El que come de este pan vivirá para siempre. Palabra del Señor. Gloria a ti, Señor Jesús. Estas mismas palabras, hermanos, que acabo de proclamar en este Evangelio, se las transmito a todos aquellos hermanos que han tenido de menos o tienen de menos el cuerpo de Cristo. Todos aquellos hermanos que por una u otra circunstancia no pueden gustar de el cuerpo y de la sangre de Cristo, porque si no comemos el cuerpo de Cristo y bebemos su sangre, no nos podemos llamar cristianos. Somos bautizados, sí, pero no nos podemos llamar cristianos. Jesucristo nos recuerda a cada uno de nosotros que Él es el pan de vida, Él es el verdadero pan vivo que ha bajado del cielo, y que si come de ese pan viviremos para siempre. Y el pan, dice, que yo le voy a dar es mi carne para que el mundo tenga vida. Jesucristo no está diciendo esto, es como que si fuera pan. Dice claramente, dice: Yo soy el pan vivo que ha bajado del cielo. El que coma de este pan vivirá para siempre, y el pan que yo les voy a dar es mi carne para que el mundo tenga vida. En otras palabras, sin comer el cuerpo y beber la sangre, nosotros, hermano y hermana, no tenemos vida. Que no estás casado, que no tienes, que vives con una situación que no puedes limpiar, que estás casado y vuelto a juntar, también hay cabida en nuestra iglesia, en la iglesia del Señor Jesús, que en la que nosotros militamos. y hay forma de encontrar realmente esa vida eterna, alcanzarla. Pero todo aquel que tenga la oportunidad de lavar su cuerpo, de lavarse del pecado para comer el cuerpo de Cristo y beber la sangre, debe hacerlo. A veces por capricho no arreglamos las cosas, porque no queremos, ay, porque me siento bien. Es que no van a tener pruebas, quizá van a tener pruebas más fuertes, casándose por la iglesia. Pero ahí es donde está el asunto. Jesús no hace un símil, no hace una comparación. Este es mi cuerpo. Y Él nos dice qué es lo que sucederá si comemos su cuerpo y bebemos su sangre. El que come mi carne y bebe mi sangre permanece en mí y en él. Si nosotros no comemos su cuerpo y su sangre, no podemos permanecer en él. Es sencillo. Sí. Sin la iglesia no hay Eucaristía. Ahí todo el mundo hace en esas sectas y en esas cosas remedos de Eucaristía y andan buscando un pancito, un vino. Un vino ahí cualquiera o qué sé yo, y ahora se llaman iglesias de no sé qué, de la María, de la Santa María, de no sé qué, para enamorarnos y llevarnos. No nos engañemos. La iglesia que fundó Jesucristo es en la que militamos nosotros. La que custodia los sacramentos que Cristo nos dejó, la única que tiene esos sacramentos. No hay que engañarse y hay que decirlo. ¿Cómo puede una persona honesta, que se dice honesta y que se dice miembro de la iglesia, pensar una cosa distinta de eso que Jesucristo nos proclama? Es decir, cada verdad proclamada de todo lo que nos dice y a punto o a continuo el Señor dice, mi carne es verdadera comida y mi sangre, el que come mi carne y mi sangre permanece en mí y yo en él. Nos dice de que si nosotros comemos su sangre, viviremos en él, con él, en él, por él. Y también nos hace la promesa de la vida eterna. Son dos en uno. Es decir, no solo es para mi vida, es para la vida eterna. Es Cristo quien se entrega en ese sacrificio pascual. Jesús no está comparando nada, no se está comparando con nada, está diciendo claramente, nos recuerda a cada uno de nosotros. Y ese banquete precioso, admirable, en el que cada uno tiene parte, Cristo nos hace partícipes de su divinidad. El que tomó nuestra naturaleza a fin de que, hecho hombre, él mismo trajera la divinidad al ser humano, se entregó por nuestra salvación. Y todo cuanto temó de nosotros, y por esa reconciliación del hombre que él asumió, sobre reconciliación con Dios del hombre, que él mismo hizo en la cruz, que lo hizo su altar, puso su cuerpo como víctima. Él mismo celebró y se donó a su padre. Y eso mismo rememoramos cada uno de nosotros cada vez que celebramos el sacrificio eucarístico. Le ofrecemos a Cristo, a Dios en sacrificio por nuestros pecados, porque con Él, por Él, por eso fuimos liberados de la esclavitud, de los pecados que nos tenían hincados, posternados ante Él. Y proclamamos con fe, con confianza, que el sacerdote dice: este es el cuerpo de Cristo. Esta es nuestra fe. Esa es la fe que proclamamos. Y decimos cada vez que bebemos de este cáliz, que comemos de esta carne y bebemos, anunciamos tu muerte, Señor, hasta que vuelvas. Hasta que vuelvas. Es decir, eso se hizo a fin de que nosotros guardáramos en nuestra memoria por siempre ese don maravilloso, lo guardáramos en nuestra memoria, que es para nuestro beneficio y que se quedó y que dejó entre nosotros bajo la apariencia de un pan y de vino. Nos dejó su cuerpo, ese mismo cuerpo que les dice allí en el Evangelio de San Juan a los fariseos: este es mi cuerpo, yo soy el pan vivo bajado del cielo. El que coma de este pan vivirá para siempre. Está puesto allí y se presenta como alimento para darnos vida, y su sangre para saciar nuestra sed como nuestra bebida. No podemos decir nosotros ahora, no, ese es un pedacito de pan, de un trigo, que se hizo, sí, antes de la transubstanciación. Es trigo molido y son uvas molidas también. Pero después de la consagración, después de que se convierten esas especies en el cuerpo y la sangre de Cristo, ya no son trigo, ya no son vino, son cuerpo y sangre de Cristo. Y eso es lo que nos da vida para tener vida en Jesús. Es un banquete precioso, admirable, saludable, y que no nos hace daño, que no nos enturbia nuestro estómago, más bien eleva nuestro espíritu, nos une con el Señor Jesús. ¿Qué puede haber realmente de más precioso que ser invitados a este banquete maravilloso, en el cual no se nos ofrece para comer carne de becerros o de machos, como lo hizo el Señor Jesús, ve, como lo hizo Moisés cuando Dios lo citó al monte en donde se encontraba la tienda del encuentro, de la reunión, de la convocación, y que después de que todos los ancianos de Moisés, Aarón, Nadab y los que le ordenó Dios que subieran al monte escucharon las palabras del Señor, después dice, comieron y bebieron después de que contemplaron a Dios. Ahora ya nosotros, ya no es carne de machos cabríos, ya no es carne de becerros, ya no es carne de ninguna especie terrenal la que comía, la que vamos a comer, como lo hicieron aquellos bajo la ley, sino que comemos a Cristo, el Cordero verdadero, el verdadero Dios. Es Cristo que se nos da, hermano. Renuncien a todo. Dejen todo. Abandonen todo. Lávense. Arréglense. Para poder comer su cuerpo, para poder beber su sangre. Y se ofrece en nuestra iglesia por los vivos y también por los difuntos. ¿O es acaso que no oramos, oramos por los que han partido? Para que ese sacrificio, ese recuerdo, ese memorial aproveche a todos. Porque realmente el sacramento no ha sido instituido para la salvación solo particular mía, sino de toda la Santa Iglesia, que se cobija bajo el signo de nuestro Señor Jesucristo, bajo bajo la égida de nuestro Señor Jesús, por el amor que Cristo mostró y ofreció con su pasión por todo el mundo, por todo el mundo. Así es que celebramos esa memoria con inmensa alegría, con inmensa pasión, y para que lo inmenso del amor de Jesucristo se imprimiera más profundamente en el corazón de cada uno de nosotros, de los fieles, instituyó precisamente la celebración del sacramento eucarístico que tanto bien hace a la humanidad, haciendo una comparación de las figuras antiguas, pero que ahí ya se presenta real, tal y cual es el Cordero de Dios que salva al mundo y que a nosotros aquí en la tierra, a los que le pertenecemos al Señor Jesús, nos sirve como singular consuelo en las tristezas, en las congojas, en las pruebas, en las tribulaciones, ante la ausencia del mismo Jesús en cuerpo aquí entre nosotros. Es Cristo, hermano. Es Cristo quien se entrega, es Cristo que se da. Es la sangre de Cristo la que se derrama. Es la sangre de Cristo de la cual Él se desprende para darnos vida, para darnos su vida. Y de ahí todo lo demás que se hace es caricatura. Es Cristo que se presenta allí lisa y llanamente, sin ambages, sin parábolas, sin comparaciones, sin simulaciones. Este es mi cuerpo. Esta es mi sangre. Quien coma de mi cuerpo y beba de mi sangre, yo lo resucitaré en el día final. Yo le daré la vida eterna y tantas cosas que nos dice. La Eucaristía es el sacramento de salvación por excelencia. Nosotros sabemos cómo debemos estar. viviendo para poder comer el cuerpo y beber la sangre de Cristo con dignidad, no para que sea nuestra propia condenación. Sabemos que los pecados veniales, con la confesión comunitaria, se lavan, se limpian. Y si hay un pecado mortal, ve y confiésate. Límpiate. Come el cuerpo, bebe la sangre de Cristo, para que te pueda salvar, hermano. Renuncia a todo bien humano, a toda cosa humana, con tal de comer el cuerpo y beber la sangre de Cristo, para que tengamos la certeza, por nuestra fe, de que después de habernos comportado con dignidad cristiana en esta vida, de haber hecho la voluntad de Dios en esta vida, de haber pedido el perdón de nuestros pecados, seamos de aquellos a los que el Padre llama a su derecha a gozar del banquete definitivo, del banquete final de nuestra vida, ya no una antesala, porque desde aquí ya gustamos del cuerpo y de la sangre del Jesús, y allá gustaremos de su presencia por los siglos de los siglos. Señor nuestro, dígnate, Señor, en que nuestros corazones acepten con certeza de que es Cristo mismo que se nos da en el pan, su cuerpo, el vino, su sangre, en el sacramento eucarístico que tú nos dejaste para la vida eterna. Que dejemos todo, Señor, que abandonemos todo, que limpiemos nuestro cuerpo, nuestra alma, nuestro espíritu, con tal de gustar de tu cuerpo, de gustar de tu sangre, que nos limpiemos de todas aquellas circunstancias, que renunciemos a todo, con tal de tener ese bien maravilloso que nos has dejado para estar contigo, en ti, por ti, y que el día de mañana que nos llames, ya estemos familiarizados tanto allá en nuestra amistad, que nos alegremos profundamente de ir a las manos de Dios, de ir a las manos de Dios a través de tus manos, con la alegría y con la gracia que nos concede el Espíritu Santo. Amén.
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0: En su vientre solamente se engendró Cristo el Salvador, ningún otro hijo. Pero primero lo concibió en su corazón, donde estamos todos. Gracias, Madre María, por tu disponibilidad y tu valentía.
1: Bienaventurada eres, María.
0: Ayúdanos a ser humildes y a confiar en la gracia de Dios. En la voz de su yapa, seguimos el ejemplo de la Virgen María. Proclamamos la grandeza de Dios.
2: Amén.

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1: Aquel día, Señor, dijiste: mi paz os dejo, mi paz os doy. Señor, queremos que esa paz tuya guarde nuestros corazones.

0: Me cuesta comenzar este día porque sé que es una nueva tarea, un nuevo compromiso, un nuevo esfuerzo. Porque te amo, quiero comenzar este día con entusiasmo, con alegría, en mi propia persona. Gracias, Señor Jesús, por este nuevo empezar. Gracias, Señor Jesús, por tu presencia, tu amor y compañía en este caminar de mi existencia. Quiero sembrar paz, solidaridad y amor entre mis hermanos. Que cuanto se me allegan, ninguno deje de escucharme algo que pueda serle útil. Que ninguno note debilitada su fe en sí mismo. Que ninguno se retire sin alivio en sus dolores y dificultades. Déjame sentir tu honda paz, presente en cada experiencia, en la armonía de vivir. Guárdame de palabras ociosas y vanas fantasías. Calma la carrera de mi mente para que mis pensamientos tengan claridad y la luz de tu Santo Espíritu me ilumine en cada instante de este día. Bien sé, Señor, que esta tarea la comienzan cada día muchos hermanos de cualquier punto de la tierra. Y eso me alienta y empuja. También te pido por ellos. Y con ellos te digo, buenos días, Señor.
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2: En este nuevo día, lo iniciamos de la mano de nuestra Madre, la Virgen María. Y vamos a orar con el Santo Rosario, pidiendo por la paz en Honduras y el mundo, para que las familias estén unidas y que la violencia desaparezca de nuestros pueblos, ciudades y colonias. En la primera hora del nuevo día, juntos formamos una sola familia, que con fe, ora y escucha, al igual que la Virgen María.
3: El Rosario nos transporta místicamente junto a María, dedicada a seguir el crecimiento humano de Cristo en la casa de Nazaret. Eso le permite educarnos y modelarnos con la misma diligencia hasta que Cristo sea formado plenamente en nosotros.
4: Amemos a la Santísima Virgen María. Repitamos la frase Ave María, sin descanso, instintivamente, mientras respiramos, dormidos y despiertos, siempre.

0: llevemos el rosario y recémoslo. A ella le complace porque nos graba los pasos redentores de Jesús, porque nos hace merecer la redención. Seamos semilla de bien en manos de María, la Virgen y Madre nuestra. Que ella nos anime a seguir, que ella sea para nosotros la pastora y guía. Por la señal de la Santa Cruz de nuestros enemigos, líbranos, Señor Dios nuestro. En el nombre del Padre, y del Hijo, y del Espíritu Santo. Amén.
1: Señora y Madre nuestra, María, la Inmaculada Concepción, te suplicamos que intercedas por nosotros ante el Santo de los Santos, la Trinidad Santísima, para que nos dé fervor y corazón dispuesto a las inspiraciones y gracias del Espíritu Santo. Todo por los méritos de la sangre de Cristo, el Cordero de Dios, que quita los pecados del mundo, en su nombre, por la acción del Espíritu Santo, y por tu entrega y oración. Amén.
2: Madre y Señora, en tus manos ponemos el rosario. Reza por nosotros el rosario. Llévanos a Dios, únenos, danos el amor, danos la paz. Amén.
3: Madre mía, adoro en ti al Salvador que está en ti. Amén.
4: Dios mío, limpia mi corazón, para que hoy día haga tu voluntad y esté contigo. Amén.
5: Espíritu Santo bendito, penetra profundamente en mí para hacer una nueva creación. Amén.
6: San José, varón prudente y justo, une tu oración a la nuestra. San José, varón prudente y justo, ora por nosotros. San José, varón prudente y justo, intercede por nosotros. Amén.
1: Santos ángeles de Dios, oren con nosotros. Santos ángeles de Dios, oren por nosotros. Santos arcángeles, Miguel, Gabriel y Rafael, oren intercediendo por nosotros. Amén.
2: Sagrado Corazón de Jesús,
3: en vos confío.
2: Sagrado Corazón de Jesús,
3: en vos confío.
2: Sagrados Corazones Inmaculados de Jesús y de María,
3: oren intercediendo por nosotros. Amén. El primer misterio glorioso, la resurrección de nuestro Señor Jesucristo.
2: Padre nuestro que estás en el cielo, santificado sea tu nombre. Venga a nosotros tu reino. Hágase tu voluntad en la tierra como en el cielo.
7: Danos hoy nuestro pan de cada día. Perdona nuestras ofensas, como también nosotros perdonamos a los que nos ofenden. No nos dejes caer en la tentación y líbranos del mal. Amén.
2: Dios te salve María, llena eres de gracia, el Señor es contigo. Bendita tú eres entre todas las mujeres y bendito es el fruto de tu vientre Jesús.
7: Santa María, Madre de Dios, ruega por nosotros los pecadores, ahora y en la hora de nuestra muerte. Amén.
2: Dios te salve María, llena eres de gracia, el Señor es contigo. Bendita tú eres entre todas las mujeres, y bendito es el fruto de tu vientre Jesús.
7: Santa María, Madre de Dios, ruega por nosotros los pecadores, ahora y en la hora de nuestra muerte. Amén.
2: Dios te salve María, llena eres de gracia, el Señor es contigo. Bendita tú eres entre todas las mujeres, y bendito es el fruto de tu vientre, Jesús.
7: Santa María, Madre de Dios, ruega por nosotros los pecadores, ahora y en la hora de nuestra muerte. Amén.
2: Dios te salve María, llena eres de gracia, el Señor es contigo. Bendita tú eres entre todas las mujeres, y bendito es el fruto de tu vientre, Jesús.
7: Santa María, Madre de Dios, ruega por nosotros los pecadores, ahora y en la hora de nuestra muerte. Amén.
2: Dios te salve María, llena eres de gracia, el Señor es contigo. Bendita tú eres entre todas las mujeres, y bendito es el fruto de tu vientre, Jesús.
7: Santa María, Madre de Dios, ruega por nosotros los pecadores, ahora y en la hora de nuestra muerte. Amén.
2: Dios te salve María, llena eres de gracia, el Señor es contigo. Bendita tú eres entre todas las mujeres, y bendito es el fruto de tu vientre, Jesús.
7: Santa María, Madre de Dios, ruega por nosotros los pecadores, ahora y en la hora de nuestra muerte. Amén.
2: Dios te salve María, llena eres de gracia, el Señor es contigo. Bendita tú eres entre todas las mujeres, y bendito es el fruto de tu vientre, Jesús.
7: Santa María, Madre de Dios, ruega por nosotros los pecadores, ahora y en la hora de nuestra muerte. Amén.
2: Dios te salve María, llena eres de gracia, el Señor es contigo. Bendita tú eres entre todas las mujeres, y bendito es el fruto de tu vientre, Jesús.
7: Santa María, Madre de Dios, ruega por nosotros los pecadores, ahora y en la hora de nuestra muerte. Amén.
2: Dios te salve María, llena eres de gracia, el Señor es contigo. Bendita tú eres entre todas las mujeres, y bendito es el fruto de tu vientre, Jesús.
7: Santa María, Madre de Dios, ruega por nosotros los pecadores, ahora y en la hora de nuestra muerte. Amén.
2: Dios te salve María, llena eres de gracia, el Señor es contigo. Bendita tú eres entre todas las mujeres, y bendito es el fruto de tu vientre, Jesús.
7: Santa María, Madre de Dios, ruega por nosotros los pecadores, ahora y en la hora de nuestra muerte. Amén.
2: Gloria al Padre, y al Hijo, y al Espíritu Santo,
7: como era en el principio, ahora y siempre, por los siglos de los siglos. Amén.
2: Cada rosario es un mar de gracias. Su corazón es tierno y está a punto de estallar de amor. Sanemos su corazón con nuestras caricias. Cada Ave María es un beso, una caricia en sus manos, en su frente. Amémosla, amemos su corazón inmaculado. Cicatricemos las heridas que en él están sangrando por los vicios y pecados de los hombres.
0: El segundo misterio glorioso es la ascensión de nuestro Señor Jesucristo a los cielos.
7: Padre nuestro que estás en el cielo, santificado sea tu nombre. Venga a nosotros tu reino. Hágase tu voluntad en la tierra como en el cielo.
5: Danos hoy nuestro pan de cada día. Perdona nuestras ofensas, como también nosotros perdonamos a los que nos ofenden. No nos dejes caer en la tentación y líbranos del mal. Amén.
7: Dios te salve María, llena eres de gracia, el Señor es contigo. Bendita tú eres entre todas las mujeres, bendito es el fruto de tu vientre, Jesús.
5: Santa María, Madre de Dios, ruega por nosotros, pecadores, ahora y en la hora de nuestra muerte. Amén.
7: Dios te salve María, llena eres de gracia, el Señor es contigo.
8: bendita tú eres entre todas las mujeres. Bendito es el fruto de tu vientre, Jesús.
5: Santa María, Madre de Dios, ruega por nosotros, pecadores, ahora y en la hora de nuestra muerte. Amén.
8: Dios te salve, María, llena eres de gracia, el Señor es contigo. Bendita tú eres entre todas las mujeres, bendito es el fruto de tu vientre, Jesús.
5: Santa María, Madre de Dios, ruega por nosotros, pecadores, ahora y en la hora de nuestra muerte. Amén.
8: Dios te salve, María, llena eres de gracia, el Señor es contigo. Bendita tú eres entre todas las mujeres, bendito es el fruto de tu vientre, Jesús.
5: Santa María, Madre de Dios, ruega por nosotros, pecadores, ahora y en la hora de nuestra muerte. Amén.
8: Dios te salve, María, llena eres de gracia, el Señor es contigo. Bendita tú eres entre todas las mujeres, bendito es el fruto de tu vientre, Jesús.
5: Santa María, Madre de Dios, ruega por nosotros, pecadores, ahora y en la hora de nuestra muerte. Amén.
8: Dios te salve, María, llena eres de gracia, el Señor es contigo. Bendita tú eres entre todas las mujeres, bendito es el fruto de tu vientre, Jesús.
5: Santa María, Madre de Dios, ruega por nosotros, pecadores, ahora y en la hora de nuestra muerte. Amén.
8: Dios te salve, María, llena eres de gracia, el Señor es contigo. Bendita tú eres entre todas las mujeres, bendito es el fruto de tu vientre, Jesús.
5: Santa María, Madre de Dios, ruega por nosotros, pecadores, ahora y en la hora de nuestra muerte. Amén.
8: Dios te salve, María, llena eres de gracia, el Señor es contigo. Bendita tú eres entre todas las mujeres, bendito es el fruto de tu vientre, Jesús.
5: Santa María, Madre de Dios, ruega por nosotros, pecadores, ahora y en la hora de nuestra muerte. Amén.
8: Dios te salve, María, llena eres de gracia, el Señor es contigo. Bendita tú eres entre todas las mujeres, bendito es el fruto de tu vientre, Jesús.
5: Santa María, Madre de Dios, ruega por nosotros, pecadores, ahora y en la hora de nuestra muerte. Amén.
8: Dios te salve, María, llena eres de gracia, el Señor es contigo. Bendita tú eres entre todas las mujeres, bendito es el fruto de tu vientre, Jesús.
5: Santa María, Madre de Dios, ruega por nosotros, pecadores, ahora y en la hora de nuestra muerte. Amén.
8: Gloria al Padre, y al Hijo, y al Espíritu Santo,
5: como era en el principio, ahora y siempre, por los siglos de los siglos. Amén.
0: Ella es la alegría de los cielos y la tierra. Ella es el perfume de Dios dado a los hombres, hecho presencia terrenal. Es la creación sintetizada en un diamante de excepción. Es la canción de paz, el himno de la esperanza, la luz de mis súplicas. Es la amada, la llena de graciosa perfección, la toda llena de gracias. La Inmaculada Concepción.
9: El tercer misterio glorioso es la venida del Espíritu Santo sobre María Santísima y los apóstoles.
10: Padre nuestro que estás en el cielo, santificado sea tu nombre. Venga a nosotros tu reino, hágase tu voluntad en la tierra como en el cielo.
11: Danos hoy nuestro pan de cada día, perdona nuestras ofensas, como también nosotros perdonamos a los que nos ofenden. No nos dejes caer en la tentación, y líbranos del mal. Amén.
10: Dios te salve, María, llena eres de gracia, el Señor es contigo.
12: bendita tú eres entre todas las mujeres, y bendito es el fruto de tu vientre, Jesús.
13: Santa María, Madre de Dios, ruega por nosotros pecadores, ahora y en la hora de nuestra muerte. Amén.
12: Dios te salve María, llena eres de gracia, el Señor es contigo. Bendita tú eres entre todas las mujeres, y bendito es el fruto de tu vientre, Jesús.
13: Santa María, Madre de Dios, ruega por nosotros pecadores, ahora y en la hora de nuestra muerte. Amén.
12: Dios te salve María, llena eres de gracia, el Señor es contigo. Bendita tú eres entre todas las mujeres, y bendito es el fruto de tu vientre, Jesús.
13: Santa María, Madre de Dios, ruega por nosotros pecadores, ahora y en la hora de nuestra muerte. Amén.
12: Dios te salve María, llena eres de gracia, el Señor es contigo. Bendita tú eres entre todas las mujeres, y bendito es el fruto de tu vientre, Jesús.
13: Santa María, Madre de Dios, ruega por nosotros pecadores, ahora y en la hora de nuestra muerte. Amén.
12: Dios te salve María, llena eres de gracia, el Señor es contigo. Bendita tú eres entre todas las mujeres, y bendito es el fruto de tu vientre, Jesús.
13: Santa María, Madre de Dios, ruega por nosotros pecadores, ahora y en la hora de nuestra muerte. Amén.
12: Dios te salve María, llena eres de gracia, el Señor es contigo. Bendita tú eres entre todas las mujeres, y bendito es el fruto de tu vientre, Jesús.
13: Santa María, Madre de Dios, ruega por nosotros pecadores, ahora y en la hora de nuestra muerte. Amén.
12: Dios te salve María, llena eres de gracia, el Señor es contigo. Bendita tú eres entre todas las mujeres, y bendito es el fruto de tu vientre, Jesús.
13: Santa María, Madre de Dios, ruega por nosotros pecadores, ahora y en la hora de nuestra muerte. Amén.
12: Dios te salve María, llena eres de gracia, el Señor es contigo. Bendita tú eres entre todas las mujeres, y bendito es el fruto de tu vientre, Jesús.
13: Santa María, Madre de Dios, ruega por nosotros pecadores, ahora y en la hora de nuestra muerte. Amén.
12: Dios te salve María, llena eres de gracia, el Señor es contigo. Bendita tú eres entre todas las mujeres, y bendito es el fruto de tu vientre, Jesús.
13: Santa María, Madre de Dios, ruega por nosotros pecadores, ahora y en la hora de nuestra muerte. Amén.
12: Dios te salve María, llena eres de gracia, el Señor es contigo. Bendita tú eres entre todas las mujeres, y bendito es el fruto de tu vientre, Jesús.
13: Santa María, Madre de Dios, ruega por nosotros pecadores, ahora y en la hora de nuestra muerte. Amén.
12: Gloria al Padre, y al Hijo, y al Espíritu Santo,
13: como era en el principio, ahora y siempre, por los siglos de los siglos. Amén.
9: Honremos para felicidad y bien nuestro a la Inmaculada Concepción y siempre Virgen, asunta al cielo por el amor y acción de Dios, adorando en ella al Salvador presente en ella. No dudemos, no vacilemos, no tengamos miedo. Honrémosla, amémosla, imitémosla, no la irrespetemos. El irrespeto a María Santísima es irrespeto a Dios, porque Él está presente en ella como en la Eucaristía.
14: El cuarto misterio glorioso, la asunción de la Santísima Virgen María a los cielos.
15: Padre nuestro que estás en el cielo, santificado sea tu nombre. Venga a nosotros tu reino. Hágase tu voluntad en la tierra como en el cielo.
16: Danos hoy nuestro pan de cada día. Perdona nuestras ofensas, como también nosotros perdonamos a los que nos ofenden. no nos dejes caer en tentación y líbranos del mal. Amén.
15: Dios te salve María, llena eres de gracia, el Señor es contigo. Bendita tú eres entre todas las mujeres, bendito es el fruto de tu vientre, Jesús.
16: Santa María, Madre de Dios, ruega por nosotros pecadores, ahora y en la hora de nuestra muerte. Amén.
15: Dios te salve María, llena eres de gracia, el Señor es contigo. Bendita tú eres entre todas las mujeres, bendito es el fruto de tu vientre, Jesús.
16: Santa María, Madre de Dios, ruega por nosotros pecadores, ahora y en la hora de nuestra muerte. Amén.
15: Dios te salve María, llena eres de gracia, el Señor es contigo. Bendita tú eres entre todas las mujeres, bendito es el fruto de tu vientre, Jesús.
16: Santa María, Madre de Dios, ruega por nosotros pecadores, ahora y en la hora de nuestra muerte. Amén.
15: Dios te salve María, llena eres de gracia, el Señor es contigo. Bendita tú eres entre todas las mujeres, bendito es el fruto de tu vientre, Jesús.
16: Santa María, Madre de Dios, ruega por nosotros pecadores, ahora y en la hora de nuestra muerte. Amén.
15: Dios te salve María, llena eres de gracia, el Señor es contigo. Bendita tú eres entre todas las mujeres, bendito es el fruto de tu vientre, Jesús.
16: Santa María, Madre de Dios, ruega por nosotros pecadores, ahora y en la hora de nuestra muerte. Amén.
15: Dios te salve María, llena eres de gracia, el Señor es contigo. Bendita tú eres entre todas las mujeres, bendito es el fruto de tu vientre, Jesús.
16: Santa María, Madre de Dios, ruega por nosotros pecadores, ahora y en la hora de nuestra muerte. Amén.
15: Dios te salve María, llena eres de gracia, el Señor es contigo. Bendita tú eres entre todas las mujeres, bendito es el fruto de tu vientre, Jesús.
16: Santa María, Madre de Dios, ruega por nosotros pecadores, ahora y en la hora de nuestra muerte. Amén.
15: Dios te salve María, llena eres de gracia, el Señor es contigo. Bendita tú eres entre todas las mujeres, bendito es el fruto de tu vientre, Jesús.
16: Santa María, Madre de Dios, ruega por nosotros pecadores, ahora y en la hora de nuestra muerte. Amén.
15: Dios te salve María, llena eres de gracia, el Señor es contigo. Bendita tú eres entre todas las mujeres, bendito es el fruto de tu vientre, Jesús.
16: Santa María, Madre de Dios, ruega por nosotros pecadores, ahora y en la hora de nuestra muerte. Amén.
15: Dios te salve María, llena eres de gracia, el Señor es contigo. Bendita tú eres entre todas las mujeres, bendito es el fruto de tu vientre, Jesús.
16: Santa María, Madre de Dios, ruega por nosotros pecadores, ahora y en la hora de nuestra muerte. Amén.
15: Gloria al Padre, y al Hijo, y al Espíritu Santo.
16: Como era en el principio, ahora y siempre, por los siglos de los siglos. Amén.
2: Madre mía, ruega por nosotros, suplicándole al Padre, en el nombre de Jesucristo, su Hijo y Señor nuestro, que nos dé el Espíritu Santo, que nos haga limpios y libres, y que nos permita ser cristianos verdaderos en esta hora, para bien de la Iglesia y del mundo.
9: El quinto misterio glorioso, la coronación de María Santísima como Reina Universal de todo lo creado.
17: Padre nuestro que estás en el cielo, santificado sea tu nombre. Venga a nosotros tu reino. Hágase tu voluntad en la tierra como en el cielo.
15: Danos hoy nuestro pan de cada día. Perdona nuestras ofensas,
18: como también nosotros perdonamos a los que nos ofenden. No nos dejes caer en la tentación, y líbranos del mal.
17: Dios te salve María, llena eres de gracia, el Señor es contigo. Bendita tú eres entre todas las mujeres, bendito es el fruto de tu vientre, Jesús.
15: Santa María, Madre de Dios, ruega por nosotros pecadores, ahora y en la hora de nuestra muerte. Amén.
17: Dios te salve María, llena eres de gracia, el Señor es contigo. Bendita tú eres entre todas las mujeres, bendito es el fruto de tu vientre, Jesús.
15: Santa María, Madre de Dios, ruega por nosotros pecadores, ahora y en la hora de nuestra muerte. Amén.
17: Dios te salve María, llena eres de gracia, el Señor es contigo. Bendita tú eres entre todas las mujeres, bendito es el fruto de tu vientre, Jesús.
15: Santa María, Madre de Dios, ruega por nosotros pecadores, ahora y en la hora de nuestra muerte. Amén.
17: Dios te salve María, llena eres de gracia, el Señor es contigo. Bendita tú eres entre todas las mujeres, bendito es el fruto de tu vientre, Jesús.
15: Santa María, Madre de Dios, ruega por nosotros pecadores, ahora y en la hora de nuestra muerte. Amén.
17: Dios te salve María, llena eres de gracia, el Señor es contigo. Bendita tú eres entre todas las mujeres, bendito es el fruto de tu vientre, Jesús.
15: Santa María, Madre de Dios, ruega por nosotros pecadores, ahora y en la hora de nuestra muerte. Amén.
17: Dios te salve María, llena eres de gracia, el Señor es contigo. Bendita tú eres entre todas las mujeres, bendito es el fruto de tu vientre, Jesús.
15: Santa María, Madre de Dios, ruega por nosotros pecadores, ahora y en la hora de nuestra muerte. Amén.
17: Dios te salve María, llena eres de gracia, el Señor es contigo. Bendita tú eres entre todas las mujeres, bendito es el fruto de tu vientre, Jesús.
15: Santa María, Madre de Dios, ruega por nosotros pecadores, ahora y en la hora de nuestra muerte. Amén.
17: Dios te salve María, llena eres de gracia, el Señor es contigo. Bendita tú eres entre todas las mujeres, bendito es el fruto de tu vientre, Jesús.
15: Santa María, Madre de Dios, ruega por nosotros pecadores, ahora y en la hora de nuestra muerte. Amén.
17: Dios te salve María, llena eres de gracia, el Señor es contigo. Bendita tú eres entre todas las mujeres, bendito es el fruto de tu vientre, Jesús.
15: Santa María, Madre de Dios, ruega por nosotros pecadores, ahora y en la hora de nuestra muerte. Amén.
17: Dios te salve María, llena eres de gracia, el Señor es contigo. Bendita tú eres entre todas las mujeres, y bendito es el fruto de tu vientre, Jesús.
15: Santa María, Madre de Dios, ruega por nosotros pecadores, ahora y en la hora de nuestra muerte. Amén.
17: Gloria al Padre, y al Hijo, y al Espíritu Santo,
15: como era en el principio, ahora y siempre, por los siglos de los siglos. Amén.
17: La Madre del Santo de los Santos está en su plenitud. Los ángeles y los santos la exaltan y la bendicen, cantando con humildad sus bienaventuranzas. Y el Santo de los Santos se complace multiplicando las gracias con que la hace cada vez más santa, más señora y más reina. El Padre la corona con sus propias manos, colocando sobre ella
4: la diadema de sus ojos y el gozoso amor del Espíritu, mil y mil veces santo. El Espíritu la invade y la enaltece, llenándola de su gracia personal, con la que todo se crea y se renueva, participándole de este don por gracia, por lo cual es y será la madre fecunda por excelencia.
0: La Iglesia está en las manos de Dios y Él la garantiza. Respetemos y amemos al Papa. Su sombra es garantía de fortaleza. Respetemos y amemos nuestros obispos. Estos, unidos al Papa, son un árbol indestructible que tiene raíces en la tierra y copa soportada por el cielo, entre cuyas nubes se alimenta del sol, de la lluvia, del aire, que son las fuerzas del Espíritu de Dios.
1: Dios te salve, Reina y Madre de Misericordia, vida, dulzura y esperanza nuestra. Dios te salve, a ti clamamos los desterrados hijos de Eva, a ti suspiramos, gimiendo y llorando, en este valle de lágrimas. Ea pues, Señora abogada nuestra, vuelve a nosotros tus ojos misericordiosos, y después de este destierro, muéstranos a Jesús, fruto bendito de tu vientre. Oh clemente, oh piadosa, oh dulce Virgen María, ruega por nosotros, Santa Madre de Dios, para que seamos dignos de alcanzar las promesas y gracias de nuestro Señor Jesucristo. Amén.
19: Oremos. La meditación de los misterios de tu vida, pasión, muerte y resurrección nos permitan cada día más configurarnos plenamente con tu voluntad en la obra de la salvación. Por Jesucristo nuestro Señor. Amén. El Señor te bendiga y te guarde. Te muestre su rostro y tenga misericordia de ti. Vuelva el Señor Jesús su rostro misericordioso sobre ti y te conceda la paz y la bendición de Dios Todopoderoso. Padre, Hijo y Espíritu Santo, descienda sobre ti y te acompañe siempre.

Hemos orado con el Santo Rosario y ahora nos comprometemos a tener como ejemplo a la Virgen María, ya que en estos tiempos se necesitan honrados ciudadanos y buenos cristianos que transformen esta sociedad en una sociedad más justa y solidaria.

0: Una de la mañana.
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7: La paz y la esperanza de nuestro Señor Jesucristo esté con cada uno de ustedes, queridos hermanos y hermanas. Adentrarnos en esta experiencia de tomar la palabra de Dios y dejar que esta palabra venga a iluminar nuestra vida es un acto de fe. Hoy, en esta reflexión, nos vamos a centrar en buscar conectarnos más con Dios y menos con el mundo. Por eso le he titulado Más conectados al mundo, menos conectados con Dios. ¿Por qué hablar?

que muchas veces estamos más conectados al mundo y menos conectados con Dios. ¿Por qué digo esto? Por ejemplo, hoy en día el impacto de la tecnología, el impacto de las redes sociales en la vida espiritual es tremendo. ¿Cuántos de nosotros hemos visto noticias de religiosas, de sacerdotes, llamados influencer, que han dejado su vocación religiosa, sacerdotal? Ese impacto de no poder, de no saber asimilar su misión a través de las redes sociales, a través de este mundo tan, tan dinámico como es el mundo de la tecnología. No descuidemos nuestra espiritualidad, no descuidemos el buscar conectarnos con Dios. Más que estarte preocupando, quizás tú que tienes redes sociales, cuántos seguidores tienes, no. Es preocuparte si tú realmente sigues a Cristo, si tu vida es agradable a Cristo. Y he buscado más o menos un ejemplo de cómo muchas veces nosotros nos distraemos y nos vamos desconectando del Señor, aunque el Señor está presente, pero nos vamos desconectando de Él. Y se me vino, el texto que encontré, que me sirve como base para esta reflexión, es ese texto hermoso del Evangelio de San Lucas, el capítulo 10, del versículo 38 al 42. Esa escena de Marta y María. Fíjese bien cómo el texto nos revela mucho. Me voy a centrar en los versículos 40 al 42. Jesús ha llegado a la casa de Marta y María. Marta y María, hermanas de Lázaro, ¿no? Jesús ha llegado. Y entonces viene Marta y dice, fíjese bien. Mientras Marta estaba atareada en muchos quehaceres, ojo con esto, acercándose pues dijo, Señor, ¿no te importa que mi hermana me deje sola en el trabajo? Dile pues que me ayude. Le respondió el Señor, Marta, Marta, te preocupas y te agitas por muchas cosas y hay necesidad de pocas, o mejor, de una sola. María ha elegido la parte buena que no le será quitada. Palabra del Señor. Los afanes del día tienen que ver también con el mundo de la tecnología. Tienen que ver que muchas veces estamos muy preocupados por postear una imagen, por postear un comentario, por grabar un video, que tiene la intención buena, agradable, de edificar la vida de los demás, un mensaje espiritual, todo esto. Pero ¿qué tanto ese preparar, qué tanto ese deseo de comunicar, de transmitir, me promueve limitar el tiempo con el Señor, pasar menos tiempo con el Señor, porque tengo que enviar la reflexión del Evangelio, porque tengo que postear esta imagen, porque tengo que... Entonces, me voy conectando más al mundo y me voy desconectando del Señor. ¿Qué le pasaba a Marta? Marta nos revela algo. Marta nos revela que estamos en una sociedad donde todo es afán, donde todo es hacer, donde lo que menos tenemos es calma, donde la agenda, sea para un sacerdote, una religiosa, un agente de pastoral, está llena. ¿Llena de qué? De actividades. Llena de actividades. Andamos corriendo de un lado para otro. Terminamos cansados, sin fuerza física ni aliento espiritual. Lo que deseamos es llegar a la cama, dormir, sin haber pasado tiempo con el Señor, sin haber comenzado el día orando, sin haberlo terminado y durante el día tampoco. Quizás en el carro, un Padre Nuestro y un Ave María y a la mano de Dios. Muchos de nosotros en la vida eclesial
tenemos el síndrome de Marta. Agendas llenas, muy ocupados. Vivimos hiperconectados digitalmente, pero muchas veces alejados de la oración. Ya no hay tiempo para el silencio, ya no hay tiempo para la escucha de la palabra, ya no hay esa actitud reflexiva. Es impresionante e increíble cómo esta cultura del ruido, de la tecnología, de la fama, de alimentar el ego, nos va desconectando de Dios. Y por eso me atrevo a compartir esto, porque Jesús nos invita a usted y a mí a elegir la mejor parte. Y elegir la mejor parte es dedicar más tiempo a estar en la presencia del Señor. Más tiempo. Siempre, siempre es válido pensar un poco, ¿cuánto tiempo paso yo conectado con el Señor? ¿Cuánto tiempo invierto para orar, para rezar el rosario? Si lo hago de manera tranquila, sosegada o a la carrera. Vivimos en una era de una comunicación instantánea. Me encontré el otro día a un buen amigo que me dijo, fíjese que mi hijo está estudiando en Taiwán. Y el otro día me escribió vía WhatsApp y hablamos videollamada vía WhatsApp. O sea, imagínate tú cómo está la tecnología de avanzada. Nunca, nunca en la historia de la humanidad había sido tan fácil estar conectados con otras personas en otros continentes. Pero paradójicamente también muchas personas que tienen su celular, que pueden hacer videollamadas, viven experiencias de soledad, viven experiencias de ansiedad, viven vacíos espirituales. Porque se nos ha olvidado el conectarnos más con Dios, el invertir el tiempo de manera correcta y concreta en la presencia del Señor. Por ejemplo, cuando nosotros utilizamos excesivamente las redes sociales, ese entretenimiento constante. Ahora puedes ver los partidos del mundial en un celular. Tenemos una sobrecarga de información que no sabemos cuál de esta información nos está diciendo la verdad, cuál la mentira. ¿Podemos escuchar más frecuente mensajes espirituales? Por supuesto que sí. Pero es básico pensar en nosotros partiendo de una pregunta. ¿Qué lugar ocupa Dios en nuestra vida cotidiana? ¿Qué lugar ocupa Dios en mi vida cotidiana? Esos momentos de oración son experiencias únicas, maravillosas, que me impulsan, que me animan, que me vitalizan para seguir evangelizando, para seguir anunciando a Jesucristo. ¿De qué manera yo me conecto con el Señor? ¿De qué forma? ¿Cuánto tiempo invierto para estar conectado con el Señor y cuánto tiempo invierto para estar conectado con el mundo? El texto de Marta y María es lindo. Marta es la mujer afanada por el hacer. Y no es que Jesús está condenando a Marta por el hacer, no. El hecho es que cada cosa es su momento. Por ejemplo, cuando una persona tiene un canal de YouTube, tiene un TikTok, sube sus mensajes, sus reflexiones, lo que sea, Instagram, lo que sea, cualquier red social, ¿cuál es la intención de subir un mensaje? Puede ser comunicar a Jesucristo, es una excelente intención. Buscar más seguidores. Monetizar.
adquirir fama, ser una persona reconocida. Entonces, la clave en todo esto no está en lo que posteas, no está en lo que subes, sino cuál es la intención. ¿Qué te motiva a ti? ¿Qué te motiva a ti? ¿Te motiva a tener más seguidores? ¿Te motiva a monetizar? Entonces, el Evangelio es simplemente una herramienta, un instrumento para adquirir tus deseos, satisfacer tus necesidades. Pero el sentido de conectarte a Cristo te lleva a ser simplemente un instrumento, a no buscar cuántos te están siguiendo, sino cuántos siguen a Jesús. Por eso muchas veces nosotros tenemos que pensar un poco en que tenemos que aprender a buscar, a conectarnos, estar más conectados con el Señor, más conectados. Porque cada uno de nosotros, cuando nos conectamos con el Señor, nos nutrimos de Él, nos llenamos de Él. Y eso es básico, eso es importante. Pero el peligro también está en que tú te afanas por estar más conectado en tus redes sociales, te afanas mucho por esto y le restas tiempo a estar conectado más con el Señor. Menos tiempo de oración, tu calidad de oración baja, tu frecuencia de vida sacramental disminuye, pero aquí lo estás entregando todo. Son las 12, 1, 2 de la mañana, es el día de descanso tuyo, pero estás grabando porque hay que alimentar las redes sociales, hay que difundir esto, lo otro. Entonces, por eso me atrevo a compartir esta reflexión. La vida cristiana va perdiendo fuerza, y va perdiendo fuerza cuando el creyente se va desconectando paulatinamente de Dios. Cuando su experiencia de fe va disminuyendo, va menguando. Creo que es importante buscar, recuperar momentos de silencio ante Jesús sacramentado. Creo que es fundamental. Es vital buscar recuperar esos momentos, esas experiencias ante Jesús sacramentado. Dedicar más tiempo a la oración. Dedicar más tiempo a la oración. Creo que centrarnos en que si tengo una red social, voy a utilizar esta red social como un medio de evangelización para anunciar a Jesucristo, no para anunciarme a mí. Es para anunciar a Jesucristo. O sea, buscar lograr tener ese equilibrio es importante. Es muy importante. Yo creo que aún tendríamos que hacer un replanteamiento sobre el tema del ayuno. ¿Y sabe cuál sería el tema del ayuno? El practicar el ayuno digital. Practicar el ayuno digital. Practicar el ayuno digital es decir, bueno, esta semana no voy a enviar mensajes, esta semana voy a guardar silencio, esta semana, o sea, hoy en día deberíamos de reflexionar también y de incluir en nuestras prácticas de fe el ayuno digital. No voy a postear, no voy a subir, voy a dedicar más tiempo a la oración, más tiempo al estudio de la palabra, más participación en la vida eucarística. Siempre es hermoso ver cómo a través de las diferentes redes sociales el Evangelio llega a las personas, pero es doloroso cuando te das cuenta que una persona, un sacerdote, una religiosa, no supo asimilar, por ejemplo, el tema de la fama, no supo asimilar el tema de su ingreso económico, porque pues tenía tantos seguidores y todo esto, y eso le generó como
adentrarse a una crisis, por decir así, donde al fin y al cabo la persona termina haciendo a un lado su vocación primaria, porque, y me llama la atención cuando dice, después de un largo tiempo de meditar, pero en ese largo tiempo de meditar siguió subiendo, siguió elaborando mensajes. Si es un largo tiempo, hay que silenciarse, hay que callarse, hay que postrarse ante el Señor, hay que buscar discernir. Una cosa es lo que yo quiero, otra cosa es lo que Dios me propone y otra cosa es lo que el tentador propone. Por eso siempre las redes sociales se convierten también en una tentación. No estoy satanizando las redes sociales. La actitud nuestra ante las redes sociales. O sea, hay personas que invierten tiempo para tomar fotos y postear fotos a la comida que van a consumir con las personas que están compartiendo. No les piden permiso a las personas si le permiten postear esa foto. Deberíamos de preguntarle a la persona con la cual estamos compartiendo y tomamos una foto, ¿me permites postear esta foto? No, somos atrevidos y la subimos. O empieza también el hedonismo. El hedonismo. Y esto tiene que ver con personas que trabajan en medios de comunicación, sean de iglesia o no de iglesia, que les gusta tomarse selfies y subirlas a las redes sociales y aparecer. O sea, hay que tener cuidado, mucho cuidado, porque también esto nos vuelve a nosotros, nos alimenta el ego, nos vuelve personas también vanidosas. Entonces, hay que tener mucho cuidado. Por eso, el ejemplo de Marta y María. María tomó la mejor parte, eligió la mejor parte. Creo que el mundo de las redes sociales hoy en día hay que aprender a manejarlas. Hay que aprender a manejarlas con mucha sabiduría, con mucho discernimiento. Hay que aprender a saber interpretar las realidades para comunicar un mensaje que transmite esperanza, que promueva la fe, maravilloso. Es lindo ver, por ejemplo, en un Facebook de las parroquias que están misionando, cómo suben o postean fotos de misioneros, hombres, mujeres, que están tocando la puerta de una casa, que están dentro de una casa, que están evangelizando. Es hermoso. O sea, las redes sociales son como un canal para difundir la acción de la iglesia, difundir la palabra del Señor, comunicar la buena nueva. También las redes sociales se utilizan para todo lo contrario, para promover violencia, para promover y manipular la verdad, para generar caos, para promover división. O sea, por eso es importante entender. Si yo me conecto, si estoy más conectado con el Señor, el conectarme con el mundo a través de una red social va a ser un medio en el cual yo voy a transmitir, voy a comunicar lo bueno, lo agradable de este Dios que se llama Jesucristo. ¿Cuánto tiempo nosotros le dedicamos a una red social? Comparativamente hablando, ¿cuánto tiempo le dedico yo a una red social? ¿Cuánto tiempo le dedico yo a la oración? ¿Cuánto tiempo le dedico a esa red social favorita? No sé cuál es su favorita. ¿Y cuánto tiempo le dedica usted a la palabra de Dios? A escrutar, a meditar, a estudiar. Si así como fácilmente me conecto a una red social, así de fácil busco
también conectarme con la misericordia del Señor a través del sacramento de la reconciliación? Preparar esta reflexión implica para mí el hecho de meditar el sentido de que una red social no es para autopromoverme, es para anunciar a Jesucristo, es para promover la fe, no para autopromoverme. Pero cada quien va a dar cuentas ante el Señor, pero hay que tener cuidado, porque muchas veces nos conectamos más con el mundo y nos desconectamos con el Señor. O nos conectamos más con las redes sociales y nos conectamos menos con Jesús. Pensemos un poco. Marta, insisto, Marta estaba afanada. Dile pues que me ayude. Estaba tan ocupada, tan afanada. Yo creo que a veces este síndrome de Marta nos inunda a todos en la iglesia. Agendas llenas. Y va menguando el tiempo de oración. Y entonces surgen las crisis. Porque como no he estado administrando bien mi vocación, entonces voy menguando mi experiencia con el Señor, porque se basa más en el hacer y no en el ser. Primero tiene que ser el ser y luego el hacer. El hacer es reflejo o debería ser reflejo del ser. María ha escogido la mejor parte, estar a los pies del Señor. No es que siempre vamos a estar a los pies del Señor, no. No es que es pecado que te conectes a una red social, no. Pero saber establecer prioridades. Saber establecer prioridades. Mi prioridad es conectarme con el Señor. Mi prioridad no es grabar una reflexión del Evangelio y postearla y mandarla. No, mi prioridad es ese Evangelio que tengo la aspiración de grabar y postear, de mandar. ¿Qué me dice a mí? ¿Qué me dice a mí? ¿Qué le dice a la vida de Óscar Osorio, esta frase, esta imagen, este pensamiento de la iglesia, del magisterio de la iglesia, qué me dice a mí? Y luego, después de haber escrutado mi corazón, entonces decido compartirlo. Pero tengo que aprender a estar conectado con el Señor siempre. Esa tiene que ser nuestra prioridad, conectados con el Señor de manera continua. Hagamos oración en este momento y digamos: Señor, te pido perdón por las veces en que me desconecto de ti para conectarme más con el mundo. Te ruego que ilumines mi corazón, mi mente, mis intenciones, para que al conectarme a las redes sociales sea capaz de comunicar tu buena nueva, de iluminar la vida de aquellos que están en oscuridad a la luz de tu inspiración. Espíritu Santo, dame la capacidad de estar conectado con Jesucristo para que desde mi vida resplandezca tu gracia. Amén. Que el Señor les bendiga, les inspire y les anime cada día. Un abrazo fraterno en Cristo y María. Bendiciones.

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Te doy gracias, Señor, por tantas maravillas que has hecho. En efecto, admirables son tus obras, y mi alma bien lo sabe. Mis huesos no escapaban a tu vista cuando yo era formado en el secreto o cuando era bordado en las

Bendito seas, Padre Celestial, queremos alabar y bendecir tu santo nombre, porque tú te mereces todo el honor y toda la gloria. Alabado seas por siempre.

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1: Señor, queremos darte del fruto de nuestro corazón y de lo más profundo de nuestro ser brotará un canto solo para ti.

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1: El Papa Juan Pablo II, cumpliendo con su ministerio de confirmar en la fe a sus hermanos, sobre todo cuando los momentos que pasa la iglesia, cada persona, cada familia, son momentos que provocan una crisis. Cuando lo que estamos viendo a veces contradice lo que creemos, o lo que estamos viendo no es lo que esperábamos ver, el Papa nos anima y nos escribe una carta que se llama Carta Encíclica Ecclesia de Eucaristía. Y en esta carta nos dice el Papa en el número 60 de este documento las siguientes palabras: la vía que la Iglesia recorre en estos primeros años del tercer milenio es también la de un renovado compromiso ecuménico. Es un camino largo, plagado de obstáculos que superan la capacidad humana, pero tenemos la Eucaristía. Ante ella podemos sentir en lo más profundo del corazón, como dirigidas a nosotros, las mismas palabras que oyó el profeta Elías: levántate y come, porque el camino es demasiado largo para ti. Hasta aquí la cita del Papa Juan Pablo II. ¿Cómo dice el Papa que es el camino que la Iglesia está recorriendo? Largo. ¿Qué más? Plagado de obstáculos. ¿Usted sabe lo que quiere decir plagado?

0: lleno, que obstáculos que a veces superan nuestra capacidad humana. Y en ese camino largo de obstáculos, dice que el Señor nos quiere dirigir como dichas a nuestro corazón, las palabras que el ángel le dijo al profeta Elías. Seguro que todos recuerdan al profeta Elías. Esto que les voy a decir ya lo saben, pero es bueno repetirlo. Que era un hombre bueno, pasando un momento malo, pasando por el desierto donde se sentó y se estaba deseando la muerte. Repita conmigo, somos personas buenas, pasando momentos malos. Si está con su esposa o su esposo, dígale por favor, mírense y diga, somos un buen matrimonio. Pasando un momento malo. Nosotros somos buenas familias que pasan momentos. Somos una buena iglesia pasando un momento. Somos un buen país pasando un momento. Y dice el Papa, en ese momento malo, en ese momento, en ese camino, ¿cómo dice que es? Largo y plagado de obstáculos que a veces superan nuestra capacidad. Debemos recibir como dichas para nosotros en nuestro corazón las palabras del ángel. A mí me encantaría que Dios les mandara un ángel que les hablara. Se van a tener que conformar conmigo, porque el Señor les va a dar palabras que van a cambiar su vida para que este camino reciban la fuerza que recibió el profeta. Me encantaría que el Señor mandara un ángel. La palabra ángel quiere decir mensajero. Y precisamente yo quiero compartirles, no muchas, las cinco principales palabras que cambiaron la historia de este hombre bueno y le ayudaron a pasar ese momento. A veces estamos así como estaba él. Abramos nuestras Biblias en el libro primero de Reyes, capítulo 19, versículos del 3 en adelante. Libro primero de Reyes, capítulo 19, versículo 3. Vamos a leer hasta el versículo 11. Hablando de Elías, dice: él tuvo miedo, se levantó y se fue para poner su vida a salvo. Llegó a Berseba de Judá, allí dejó a su criado. Anduvo por el desierto la jornada de un día de camino, hasta llegar a sentarse bajo una retama. Imploró la muerte y dijo: basta ya, Señor Yahvé. Esto es demasiado. Toma mi vida, yo no soy mejor que mis padres. Se acostó y se quedó dormido bajo una retama. Pero el ángel le tocó y le dijo: levántate y come. Miró a su cabecera y había una torta cocida sobre piedras calientes y un jarro de agua. Comió y bebió y se volvió a acostar. El ángel de Yahvé volvió por segunda vez, le tocó y le dijo: levántate y come, pues el camino ante ti es muy largo. se levantó, comió y bebió, y con la fuerza de aquella comida caminó 40 días y 40 noches hasta llegar al monte de Dios, el Horeb. Allí se introdujo en la cueva, pasó en ella la noche. Le llegó la palabra de Yahvé diciendo: ¿qué haces aquí, Elías? Él dijo: ardo en celo por Yahvé, Dios Sabaoth, porque los israelitas han abandonado tu alianza, han derribado tus altares, han pasado a espada a tus profetas, quedo yo solo y buscan mi vida para quitármela. Y le dijo: sal de la cueva y permanece de pie en el monte ante Yahvé. Palabra de Dios. ¿Qué dice que sentía Elías? Miedo. Y quería salvar su vida. Sin embargo, se le olvidó lo que andaba haciendo por el desierto, porque después de un día de camino dijo: ya no aguanto, Señor, hasta aquí llegué, recógeme ya. Basta. Esto es demasiado, yo ya me quiero morir. A eso modernamente se le llama depresión. Yo ya me quiero morir, ya no puedo más, ya no aguanto más. Tanto problema que tengo. Problemas económicos, problemas familiares, problemas políticos, sociales, mundiales, todo. Hasta con el pelo tengo problemas. O sea, uno tiene esa sensación, es una bomba atómica, es reacción en cadena. Cuando uno está deprimido, todo le parece negro, todo le parece oscuro, todo le parece sin salida. Y en ese momento el Señor, que no abandona a sus hijos, le manda un ángel a decirle 5 palabras. Permítanme organizarlas en diferente orden porque quiero empezar por lo primero. La primera palabra que le dice: ¿qué haces aquí, Elías? Hágame un favor, dígale al que está al lado suyo: ¿qué haces aquí? Un viernes en la noche, Elías, ¿qué haces aquí? Dios santo, ¿qué haces aquí? Y cuando el ángel le pregunta a Elías: ¿qué haces aquí? ¿Para qué le preguntó Elías? Le soltó: ay, Señor, es que todos los israelitas han abandonado tu alianza, han derribado tus altares, han matado a tus profetas y solo quedo yo, y me andan buscando para matarme. Oye, si ustedes revisan bien de dónde venía Elías, cómo era su historia, ese hombre venía del capítulo 17, donde comienza el ciclo del profeta Elías, comienza con el milagro de la harina y el aceite, la resurrección del hijo, venía de resucitar un muerto. Capítulo 18, el sacrificio del Carmelo, cuando Elías había reunido a todo el pueblo de Israel y había dicho: si Yahvé Dios, que caiga fuego del cielo, y cayó fuego del cielo, y todo el pueblo gritó: Yahvé es el único Dios. Y entonces Elías envalentonó. En el versículo 38 del capítulo 18 es bueno leer de dónde venía Elías. Cayó el fuego de Yahvé, devoró el holocausto y la leña, lamió el agua de la zanja, y todo el pueblo cayó rostro en tierra y exclamaron: Yahvé Dios, Yahvé Dios. Elías les dijo: agarren a los profetas de Baal, que no se les escape ni uno. Y les echaron mano. Elías los hizo bajar al torrente de Gisón y ahí los degolló. Venía de hacer una matanza de profetas de otros dioses. Venía de haber convencido al pueblo de que el único Dios era Yahvé, su Dios. Venía de resucitar muertos, venía de ver milagros. Y cuando el Señor le pregunta: ¿qué haces aquí? Es que todos te han abandonado, es que me andan buscando a mí para matar. Oye, Elías, solo de tragedias hablas. Además, venía de caminar ¿cuántos días por el desierto? Y de venir comiendo un pan misterioso por lo menos los últimos 40 días. ¿Qué haces aquí, Elías? Le hubiera dicho, caminando, Señor, caminando 40 días, buscando tu rostro, alimentándome, gracias por el ángel que mandaste. Todo eso se le olvidó, porque a veces uno solo está centrado en el pequeñito problema. Lo querían matar. O sea, a veces uno se centra solo en aquello. Pero oigan, si sacamos el balance, si él había resucitado un muerto, si él había pedido que bajara fuego del cielo, si él había sido acompañado por un ángel, si había sido alimentado, si caminó 40 días, si el ángel lo levantó y le dio una fuerza, ni todo eso fue suficiente para que dejara de hablar de lo otro. A veces nosotros estamos como Elías. Cada vez que nos dicen, ¿qué tal estás? Ay, ¿para qué me preguntaste? Mira, tengo un dolor. Y tengo un problema. Ay, niña, sentate, no te vayas a desmayar. Te voy a contar. Y le soltamos una. Me duele todo este lado de aquí, mira. Y el otro no se deja ganar. Ay, dichosa, a mí me duele toditito. Como decía una señora que fue donde el doctor. Doctor, me toco la cabeza, me duele. Me toco las costillas, me duele. Me toco la rodilla, me duele. Y le dice el doctor, déjeme ver el dedo. Lo tiene quebrado, le dice. Pues sí, donde se toca le duele, pero era el dedo el que tenía eso, pues cómo no le va a doler. A veces somos una ensarta de quejas, de temores, y no nos damos cuenta de los grandes milagros. Voy a hacer una pregunta. ¿Elías venía de ver milagros, sí o no? Claro, milagros de providencia. La viuda aquella que no tenía nada, que iba a hacer un pan y se iba a morir, y él le dijo, haz un pan y me lo traes. Pero si solo tengo un poquito de harina, un poquito de... Así dice el Señor, no se acabará el aceite, no se acabará la harina. Y él vio cómo Dios provee. El hijo de esa señora muere y le dice, pues yo te lo resucito, si el Dios al quien yo sirvo es el Dios de la vida. Y que caiga fuego. Dice, Elías venía de ver. Pero cuando le pregunta el Señor, ¿qué haces aquí? Ay, es que todos los israelitas han abandonado tu alianza, han matado a tus profetas y me buscan. ¿Qué le pasó? Que solo se queda grabado lo negativo. Otra vez, pregúntele al que está al lado suyo. ¿Y tú? ¿Qué haces aquí, Elías? ¿Qué haces aquí, Elías? ¿Qué estás haciendo aquí? Ay, hermano, ay, a ver si oran por mí porque vengo muriéndome. Ay. Entonces el Señor le dijo la segunda palabra, que se la vamos a decir también al que está al lado nuestro, una palabra grande, poderosa, fuerte, maravillosa. Oiga, sal de la cueva. Dígamele por favor al que está al lado suyo, sal de la cueva. Sal de la cueva. Perdón, ¿usted sabe lo que es una cueva? Una cueva es un lugar oscuro, húmedo, lúgubre, solitario, que generalmente uno lo busca para esconderse, aislarse. Lo primerito que buscó, así dice, fue llegando al monte, se introdujo en la cueva. Solo llegó y dijo, una cueva, ¿dónde meto? Hay gente que está metida en una cueva. No quiere hablar con nadie. Mamá, te llamo, decile que no estoy. Esa señora está en la cueva. vamos a una reunión. Ah, no, a mí no me gusta andar ahí. Hablemos con, ¿y para qué? Salí a caminar, hombre, date aire. Pero seguimos encerrados en la cueva. ¿Qué quiere decir? Aislamiento, soledad, donde estamos rumiando los problemas, puros gatos, lamiéndonos la mano todo el tiempo, y otros lamiendo sus heridas, repasando. ¿Cómo fue que me dijo? ¿Cómo fue que me dijo? Y haciendo unas oraciones tan depresivas. Ay, Dios mío, como aquella mujer que no aguantaba a su marido. Dame paciencia, Señor. Dame amor, Señor. Dame fuerza. No, no me dé fuerza. Si me da fuerzas, lo mato. No me vayas a dar fuerza, que lo mato, lo mato. Y empieza la señora de... No, así no se puede. No me dé fuerzas, que si me da fuerzas, lo mato. Si está repasando todos los problemas, a veces nosotros no le damos tiempo a la mente que se centre en otra cosa. Estamos metidos en la cueva, con los ojos fijos en el problema económico. Ahí está, solo eso. Todo tiene signo de dólares o de billetes. Como aquel hombre que le avisaron que le iban a quitar la casa porque tenía su hipoteca con mora. Ay, dice, y va a un comedor, me da, ¿qué tiene? Sopa de mora. ¡Ay, no! Dice. No, sopa de mora. No, dice. Más mora no quiero. ¿No se ha fijado usted que cuando tiene un golpe en el pie, cualquier golpecito, ahí le va a dar siempre? ¿Se ha fijado usted que tiene una heridita, tiene un golpecito, y por qué será que solo ahí le cae? Y tiene un problema familiar y todo el mundo le habla, ¿qué tal tu familia? Y está peleando con su esposo y todo el mundo, me saluda a tu marido. Ay, ¿y por qué será? Porque nos centramos y nos hemos metido en una. ¿Y cómo le dijo el ángel? ¿Otra vez? Al que está al... No, no, al que está al lado suyo, dígale, ¡sal de la cueva! ¡Sal! Hay un mundo más grande, hay un monte grande, hay cosas maravillosas, que si sigue llorando, las lágrimas no te van a dejar verlas. Uno de mis viejos cassettes que ustedes conocen, y si no lo conocen, allá afuera los venden, que se llama Ante la muerte de un ser querido, escrito para los que se encierran cuando pierden a las personas que aman, o grabado para ellos, que cuenta la historia de cuando el rey David le llega la noticia que murió su hijo Absalón, y él se mete en su cuarto a llorar, cierra la puerta, ¡ta!, en su cueva, porque a veces las cuevas tienen hasta computadora, tienen televisor, tienen cama y tienen internet y tienen de todo ahí para estar viendo solo. Y le dijeron que tiene algún problema de que tiene un problema de colesterol, y se pone a buscar en internet colesterol, qué es lo que le pasa al que tiene colesterol. Y le dijeron que tiene un prolapso, y como no entendió bien, anda buscando para rumiar qué será, y sufre porque ¡ay, eso es gravísimo! Y ¿para qué investiga, hombre? Y cuando el rey David está encerrado rumiando su dolor, solo se oye de afuera que llora. ¡Ay, hijo mío, Absalón, hijo mío, mejor yo me hubiera muerto! Entonces Joab, que era el jefe del ejército del rey David, ya no aguantó más. Y de una patada le abrió la puerta. ¡Bla! Ese no le dijo sal de la cueva. Ahorita te saco, le dijo. Y le dijo, mira, si no sales en este momento, te vas a quedar solo. Porque allá afuera están tus otros hijos y tus mujeres, y ese hombre tenía muchas, tus mujeres y todos tus siervos, los que hemos arriesgado la vida por ti. Ahora te entendemos que si Absalón estuviera vivo y todos nosotros muertos, estarías más contento. Si no sales, nos vamos a ir todos. Y lo sacó de la cueva, hermano. Oye, si no sales pronto de esa cueva, vas a perder más de lo que has perdido. Si no logras salir y ver que la vida tiene que continuar, que es cierto. El dinero que has perdido es mucho, es importante, claro. Pero que hay cosas por las que vale la pena seguir viviendo. Que esa persona que se fue era alguien importantísimo, maravilloso. Claro, lo sé, pero mira, los demás están a tu lado. Que ese problema de salud que tienes, sí hay que cuidarlo, sí hay que darle un tratamiento. Pero oye, hay más que simplemente centrarte en tu cuerpo. Sal de la cueva para que puedas ver todo el panorama. Si él estaba en el monte y desde arriba se mira un panorama, el Monte Carmelo, los que hemos ido, saluda a los que fuimos a Tierra Santa, ya anduvimos en el Monte Carmelo. Ve que no buscamos la cueva, pero allí estuvimos viendo, qué precioso. Pero ese hombre, no había paisaje, no había panorama, solo una. Y usted, hermano, no le pasa tan bien lo que le pasó. Y dice el Papa, escuche como dicha a su corazón esta palabra. Luego viene la siguiente palabra. Levántate y come. ¿Cómo es? Levántate y come. Levántate y come. Ahora se lo vamos a decir al que está al lado nuestro. ¿Cómo le vamos a decir? Levántate y come. Pobre, y si anda a dieta ya lo pusimos en crisis, Pero oye, la palabra come en la Biblia significa aliméntate, fortalécete, aliméntate. Es cierto que hay momentos duros, difíciles, pero en esos momentos la invitación de Dios es a fortalecerte, alimentarte. Me llama la atención cuando leo en el libro de Apocalipsis, en el capítulo 12, aquella gran señal que apareció en el cielo, aquella mujer vestida de sol con la luna bajo los pies y una corona de 12 estrellas. Apocalipsis 12, versículos del 1 al 6. Apocalipsis, capítulo 12, versículo del 1 al 6. Un gran signo apareció en el cielo, una mujer vestida de sol con la luna bajo sus pies y una corona de 12 estrellas sobre su cabeza, está encinta, grita con los dolores del parto, con los tormentos de dar a luz. Apareció otro signo en el cielo, un gran dragón rojo con 7 cabezas y 10 cuernos y sobre sus cabezas 7 diademas, su cola arrastra la tercera parte de las estrellas del cielo y las precipitó sobre la tierra. El dragón se detuvo delante de la mujer que iba a dar a luz para devorar al niño cuando lo diera a luz. La mujer dio a luz un hijo varón, el que ha de regir a todas las naciones con cetro de hierro. Y su hijo fue arrebatado hasta Dios, hasta su trono. Y la mujer huyó al desierto, donde tiene un lugar preparado por Dios para ser allí alimentada 1260 días. Palabra de Dios. Claro, esa mujer siempre hemos visto representada a la Virgen María, representa al pueblo de Israel, al pueblo que da al Mesías, representa a la iglesia. Y ese dragón es la serpiente antigua, no más que ya creció. En el Génesis es una serpiente, ya en Apocalipsis ya es dragón, hermano, porque el mal va creciendo. Y quiere devorar al niño, pero al niño es llevado al cielo y es sentado en un... ¿Y la mujer a dónde va? Al desierto. Fíjense que Dios bien pudo llevarse al niño y a la madre al cielo. Pero esa mujer es la iglesia. En esa mujer está usted y yo representados. Ahí como Elías, a veces en el desierto. Pero si usted escuchó bien, donde tiene un lugar preparado por Dios para ser, dígalo más fuerte, alimentada. Esa mujer no está en el desierto para ser devorada. Está ahí para ser alimentada. Y por eso el Papa Juan Pablo II le escribe a la iglesia una carta que dice: la iglesia vive, esa mujer vive de la Eucaristía. El profeta Elías comió un pan cocido en tortas calientes, un pan raro, desconocido, en el desierto, una torta cocida en piedras calientes. Comió una comida misteriosa, sin embargo, con la fuerza de esa comida pudo atravesar el desierto, pudo ir más allá del desierto, pudo avanzar cuando su debilidad humana lo llevaba a quedarse deseándose la muerte. Esa comida le dio fuerza y avanzó. Nosotros no comemos pan misterioso, nosotros tenemos la misma presencia de Jesús que dijo: yo estoy con ustedes. Y dice el Papa Juan Pablo II, siempre en este documento, la Iglesia de la Eucaristía, en el número 60: en la Eucaristía tenemos a Jesús, tenemos su sacrificio redentor, tenemos su resurrección, tenemos el don del Espíritu Santo, tenemos la adoración, la obediencia, el amor del Padre. Si descuidamos la Eucaristía, ¿cómo podríamos remediar nuestra indigencia? ¿Qué dice el Papa que tenemos en la Eucaristía? En una sola palabra: todo, todo. Elías lo que comía era un pan misterioso. Nosotros tenemos un alimento efectivo, eficaz, mientras nos llevan al cielo. Por de pronto nos tenemos que conformar con el desierto, o como decimos en la salve, con este valle de lágrimas. Y más le vale que se alimente, porque las lágrimas ahí van a seguir. Levántate y come, come, fortalécete, no te quedes derrotado. El Señor quiere darte el alimento que necesitas para continuar el camino del desierto. Y esa mujer en el desierto no es una figura original del libro de Apocalipsis. Ustedes recuerdan al pueblo de Israel que caminó ¿cuántos años por el desierto? Eso no le tocó 40 días, sino 40 años. Y el Señor lo alimentó todos los días con un pan misterioso. ¿Cómo se llamaba ese pan? Y hay un dato bien interesante en el libro del Éxodo de cómo debían hacer los israelitas para comer el maná en el capítulo 16 del libro del Éxodo. Cuando se cuenta la historia del maná, versículos del 15 en adelante, oigan la pedagogía de Dios, la pedagogía divina que quiere alimentar a sus siervos, a su iglesia, a su pueblo, sobre todo cuando el camino es largo y plagado de obstáculos, cuando es, en una palabra, desierto. Éxodo capítulo 16, versículo del 15 en adelante. Al verla, los israelitas se decían unos a otros: ¿qué es esto? Pues no sabían lo que era. Moisés les dijo: este es el pan que Yahvé os da de comer. Esto es lo que manda Yahvé: que cada uno recoja cuanto necesite para comer. Una medida por cabeza según el número de personas que vivan en su tienda. Así lo hicieron los israelitas, y unos recogieron más y otros menos. Al medirlo, no sobraba al que había recogido más, ni le faltaba al que había recogido menos. Cada uno había recogido lo que él necesitaba para comer. Moisés les dijo: que nadie guarde nada para mañana. Mas no obedecieron a Moisés, y algunos guardaron algo para el día siguiente, pero se llenó de gusanos y se pudrió. Y Moisés se irritó contra ellos, y lo recogían cada mañana. Cada uno, según lo que podía comer, pues con el calor del sol se derretía. Palabra de Dios. Repita conmigo, por favor: lo recogían cada mañana, y cada uno, y antes de que calentara el sol. ¿Cuántos años tenían que hacer eso? 40 años educados a abrir los ojos temprano. Mi maná. Mamá, y me lo recoge. Si alguien recogía más, ¿qué pasaba? Mirá, lo único que traigo es lo que yo me voy a comer. Si querés comer, levántate. A recogerlo. Y un israelita tal vez decía: ay, hoy me voy a levantar y voy a recoger para 2 días. ¿Qué le pasaba? Y cuando el libro de la sabiduría en el capítulo 16 dice por qué Dios los levantaba temprano a recoger el maná, porque era la palabra, era: despierte, levántese y vaya a comer, vaya a recoger el maná. ¿Por qué lo hacía temprano? Es muy interesante. En el capítulo 16, versículo del 26 al 28, dice que eso era para que aprendieran tus hijos, queridos, Señor, que no es la variedad de fruto lo que alimenta al hombre, sino que es la palabra que lo mantiene, que mantiene a los que creen en ti. Porque lo que el fuego no llegaba a consumir, se derretía simplemente al calor de un tenue rayo de sol. Para que supieran que hay que adelantarse al sol para darte gracias e ir a tu encuentro cuando el día apenas está comenzando. Palabra de Dios. Ese sí fue un entrenamiento tremendo. 40 años. Todos los días en la mañana, cuando un israelita despertaba, y miraba a ver si el sol ya no estaba caliente, me quedé sin maná. Porque en cuanto salía el sol, ¿qué pasaba? Eso quiere decir que había que levantarse. ¿A qué? ¡Ahí me lo traes! No hay delivery. Cada uno, cada día, buscando su alimento. Hermano, cuando usted abre los ojos en la mañana, ¿en qué piensa? Ay, Señor, otro día, ay. Y mira a su esposa o a su, y con el mismo, Dios mío. Ay, tener que ir al trabajo, se le siente pesada las piernas, se levanta y no se levanta con la idea de que danos hoy nuestro pan de cada día, levántate y come. Esto tiene un gran sentido cada mañana que usted despierta, levántate y y usted puede alimentarse por la mañana al despertar con una pequeña oración. Señor, gracias por este nuevo día. Gracias, Señor, por el don de la vida y por todo lo que me vas a dar para permanecer en ella. Se levanta, para eso ayudan los libritos. Hoy que entré a la casa donde estoy hospedado, me encuentro a mi hermano Tetelo que estaba con su librito. Le digo, ¿qué estás leyendo? Te voy a leer, sentate. Desde temprano con su librito, leyendo la meditación del día. Hay casas donde me da pena, porque cuando yo me levanto, la señora ya viene de misa. Y le digo, yo también, hermana, voy a misa, pero más tarde. A veces hay casas donde me da pena que me hospedan y los hermanos están esperando que yo me levante con el rosario en la mano. Hermanito, nos acompaña a rezar, ay, Dios santo. Esto sí que lo tomaron al pie de la letra antes de que salga el sol. Le están pidiendo el maná. Hay gente que pasa todo el día y no se acuerdan de pedir su pan. Ay, hermanito, el camino no te lo quita nadie. El camino ahí está. Y es injusto que estés en el desierto siendo perseguido por un dragón de 7 cabezas y se te olvida que estás ahí para ser alimentado. No estás para ser devorado. Estás para ser alimentado. Pero necesitas escuchar esa palabra. Ahora sí, dígaselo al que está al lado suyo. Levántate y come. Levántate y come. Temprano. Bueno, gracias a Dios que el Señor es comprensivo con nosotros y podemos levantarnos el maná a cualquier hora del día. Nosotros tenemos la oportunidad, los israelitas pobres, eso sí, no se levantaban temprano. Se les iba el día sin comer nada, porque no podían decirle al otro, dame un poquito. Dice que cada uno recogía lo que se iba y el que recogía más no le sobraba. Lo siento, I'm sorry. Como cuando la gente me dice, hermano, ore por mí. Y le digo, hermano, ore conmigo, véngase, oremos juntos. Pida su pan. Usted, ore. Es que a usted lo oye Dios. Es que Dios no es sordo, también lo oye a usted, no solo a los que tenemos el vocerrón. No, a usted también lo oye. Ore. Pero si cada mañana lo que se levanta es a ver el noticiero, a ver qué tra. Tienen el televisor ahí en el cuarto. Tra. O se levanta al teléfono. ¿Cómo amaneció la bolsa de valores? Entonces lo que va a pasar es que usted se va a mantener siempre fijo en ese problema que usted tiene todos los días cuando despierte. Diga, Señor, me levanto, me alimento, dame hoy el pan que tienes para mi jornada de camino. Yo sé, Señor, que estoy en este desierto para ser alimentado. Y luego la cuarta palabra del ángel. Mantente en pie delante de Yahvé. Dígalo fuerte. Mantente en pie delante de Yahvé. Dígaselo al que está al lado suyo, por favor. ¿Sabe lo que en la Biblia significa mantenerse en pie? Mantenerse en pie significa estar en el lugar donde debes estar, haciendo lo que tienes que hacer. Como aquel general que pasa lista a los soldados que están al frente de batalla para ver si todos están en sus posiciones. Y hay uno que hasta los dientes le tiemblan. Así le hacen las rodillas, está temblando. Y dice el general, ¿está temblando, soldado? Sí, mi general, pero en el puesto. O sea, temblando, pero para donde tengo que estar. Mire, aquí me dijeron temblando, pero aquí. Mantenerse en pie. O lo que modernamente hoy la gente dice, flotando. Survivor. O algo así se dice. ¿Cómo se dice? Yo no hablo inglés. Excuse me. Sobreviviendo. Oye, ya solo eso, ya es bastante, hermano. Que usted se mantenga. Mantente en pie, no te derrumbes. No caiga bajo el peso de las cosas. Mantente en pie. Siempre les he dicho, me impacta la figura de la Virgen María al pie de la cruz. Y como San Juan dice, de pie junto a la cruz estaba su madre. Y dice bien claro, de pie. No desmayada. No histérica. No gritando, ¿y por qué? De pie. Con dignidad. Sufriendo con dignidad. Aceptando mi historia. Aceptando mi camino, que a veces es difícil, pero de pie. Mantente de pie, porque estás delante de Yahvé, delante de Yahvé, honrando al Señor, diciéndole, tú eres mi fuerza, Señor. Dios mío, por ti madrugo. Me adelanto a la aurora. Tú estás conmigo. Y por eso estoy parado sobre la roca firme. Y nada en este mundo ni nadie me va a derrumbar. Los demás que hagan lo que quieran, que digan lo que quieran, tú estás en pie. Estás en pie porque el Señor es tu fuerza, tu sostén, tu bastión, tu alcázar, tu lugar seguro, tu defensa, tu escudo, tu protector. Y estás delante de Él y Él quiere ser honrado por aquellos que en la presencia de Dios encuentran esa fortaleza. Y luego la última palabra, que no sé si va a ser buena o mala noticia para usted. El ángel le dijo, el camino que te falta es largo. Dígamele al que está al lado suyo, a ver qué cara pone. Dígamele, por favor. ¡Ay! Dios, dice, yo pensé que ya había llegado al final. Ay, ay, ay, ay, ay. Mire, dígale a su esposo, la señora, dígale a su esposo, o el esposo a la esposa, el camino que nos falta ir juntos, la... Ay, no puede ser. Y yo que sentía la esperanza, como aquel hombre que llega a la señora y le dice, ay, me acaba de decir el médico que tengo cáncer, que voy a morir en 6 meses. Y él le dice, no tenemos tanta suerte, hombre. Qué bárbaro. Oye, el camino es... Hágale por favor así con la mano, así para que sea A ver, ¿cómo es el camino? Y oye, el Papa dice, y plagado de obstáculos. Ese sí no es mi idioma. Ese sí que le puso salsa. El camino es largo y plagado de obstáculos. El camino no va a ser suave, pero no vamos solos. En ese camino largo y plagado de obstáculos, el Señor nos va a ir fortaleciendo. Ese camino largo, largo, eso indica que debes recuperar las ganas de vivir, de avanzar, de seguir. Se los he dicho de las últimas veces que he venido, hay gente que tiene entre ceja y ceja que ya va a ser el fin del mundo. Ya va a ser el fin del mundo. Y no sé qué les pasa a los predicadores. Esa guerra, rumores de guerra, esos terremotos, inundación, eso ya está en la Biblia, ya va a ser el fin del mundo. Dios santo, ¿y esto qué les pasa? Miren al Papa, que ya casi no puede ni caminar. El camino es largo. No, y a mí me llama la atención. Oye, estoy asustado que el Papa acaba de escribir una nueva encíclica que se llama Quédate con nosotros, en donde dice, espero ver a los jóvenes en el 2005 en Colonia, dice, allá lo quiero ver. Está preparando la Jornada Mundial de la Juventud. Allá nos vemos, dice. ¿Qué cosa? Es un desafío para el mundo de hoy, en donde hay mucha gente que quiere morirse. Lo siento mucho, hermano. El camino es largo, largo. Sí, también. Y aquí me lo recuerdan. Y plagado de obstáculos. Largo. Se necesita decisión de seguir viviendo. Acabo de tener un testimonio bellísimo con mis grandes amigos de Costa Rica, Trino, Araya y Florita, que siempre les vengo contando desde hace 20 años que les di el curso de matrimonio. Ahí en el libro está Trino y Florita. Es que son proverbiales, 84 años de edad, 62 años de casados. Oye, es una cosa. Y yo todas las veces que voy a Costa Rica, voy a verlos, me siento con ellos para aprender. ¿Qué pasa con ustedes? ¿Cómo es que aguanta? Y ahora me llevé una sorpresa tremenda. Florita iba a morir. Pasó 21 días en coma. Y le digo, ¿y cómo fue que no moriste? Y me dice así, decidí vivir. Ah. ¿Y por qué? Por Trino. ¡Wow! Y le dije, ¿cómo fue? Y me contó algo bellísimo. Dice que fue, como todos los que están a punto de morir, por un túnel luminoso. Y llegó al final y había una puerta de plata que se abrió, como una puerta de sagrario, me dice. Y salieron ángeles. Y salió el corazón de Jesús. Y me miró, se puso a un lado de la puerta, como quien dice. Pasa. Y me sonrió, me dice, con una sonrisa como nunca he visto en la vida. Y yo me quedé, dice. Si entro, Trino me va a andar buscando, dice. Y él no sabe que yo voy a entrar en esta puerta. Se va a cerrar la puerta y él no va a saber y va a andar sufriendo. Y le dijo, Señor, aquí de todos modos voy a volver, le dijo. Voy a ir a avisarle a Trino. Le voy a ir a avisar a Trino, no vaya a hacerle que me ande buscando. Le digo, ah, Florita, te lo quería llevar, ¿verdad? Oye, 84 años y decidió volver. Hay gente con 20 años que ya lleva 2 intentos de suicidio. Una prisa por irse. Por favor, honra la vida. Dale gracias a Dios que cada mañana puedes amanecer. Recuerda, en cuanto abras los ojos, ¿qué es lo primero que vas a recordar? El maná, mi pan, al abrir los ojos, mi alimento, hoy. Porque nadie me va a quitar el camino. Pero y si no tengo la fuerza para andarlo, sí voy a caminar triste, deprimido y solo.
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0: A las 3 de la tarde de aquel Viernes Santo, se consumó la prueba máxima del amor del Padre en Cristo, Cordero Humilde. Invocamos la bondad de Dios con el Rosario de la Divina Misericordia, para unir nuestra vida al dolor salvífico de Jesús en la cruz.
1: Coronilla a la Divina Misericordia. Por la señal de la Santa Cruz, de nuestros enemigos, líbranos, Señor Dios nuestro. Padre nuestro, que estás en el cielo, santificado sea tu nombre. Venga a nosotros tu reino. Hágase tu voluntad en la tierra como en el cielo. Danos hoy nuestro pan de cada día. Perdona nuestras ofensas, como también nosotros perdonamos a los que nos ofenden. No nos dejes caer en la tentación y líbranos del mal. Dios te salve María, llena eres de gracia, el Señor es contigo. Bendita tú eres entre todas las mujeres y bendito es el fruto de tu vientre Jesús. Santa María, Madre de Dios, ruega por nosotros pecadores, ahora y en la hora de nuestra muerte. Amén. Creo en Dios Padre Todopoderoso, Creador del cielo y de la tierra. Creo en Jesucristo, su único Hijo, nuestro Señor, que fue concebido por obra y gracia del Espíritu Santo. Nació de Santa María la Virgen, padeció bajo el poder de Poncio Pilato, fue crucificado, muerto y sepultado. Descendió a los infiernos, al tercer día resucitó de entre los muertos, subió a los cielos y está sentado a la derecha de Dios Padre Todopoderoso. Creo que de allí ha de venir a juzgar a los vivos y a los muertos. Creo en el Espíritu Santo, la Santa Iglesia Católica, la comunión de los santos, el perdón de los pecados, la resurrección de los muertos y la vida eterna. Amén. Contemplemos los misterios de dolor. Jesús ora y se siente solo en el huerto. Jesús es humillado por nuestros pecados en la flagelación. Se burlan de Jesús y lo declaran rey, coronándolo de espinas. La cruz pesada de nuestro pecado es llevada por Jesús. Traspasan sus manos y sus pies con clavos y muere como pago de nuestras faltas.

0: brotó para las almas y el mar de misericordia se abrió para el mundo entero. Oh fuente de vida, insondable misericordia divina, abarca al mundo entero y derrámate sobre nosotros.
1: Oh Dios eterno, en quien la misericordia es infinita y el tesoro de compasión inagotable, vuelve a nosotros tu mirada bondadosa y aumenta tu misericordia en nosotros, para que en momentos difíciles no nos desesperemos ni nos desalentemos, sino que con gran confianza nos sometamos a tu santa voluntad, que es el amor y la misericordia mismos. Oh incomprensible e impenetrable misericordia de Dios, ¿quién puede glorificarte y adorarte dignamente? Oh supremo atributo de Dios Todopoderoso, tú eres la dulce esperanza del pecador. Oh estrellas, tierra y mar, unidos en un solo himno y unánimemente y en señal de agradecimiento, canten la incomprensible misericordia de Dios.

0: A las 3 de la tarde de aquel Viernes Santo, se consumó la prueba máxima del amor del Padre en Cristo, Cordero Humilde. Invocamos la bondad de Dios con el Rosario de la Divina Misericordia para unir nuestra vida al dolor salvífico de Jesús en la cruz.
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2: 3:30 de la mañana.
3: 3:30 de la mañana.
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1: Hola, queridísimos hermanos, hola, queridísimas hermanas. Bienvenidos, bienvenidos sean todos ustedes. Este es su programa Solas con Él Solo y yo soy su servidor. Acompañándonos en este tiempo, en este proceso, en esta vida, en las realidades ordinarias que cada uno de nosotros comparte con toda la iglesia y tienen todos nuestros hermanos en el mundo. Y para que así nosotros tengamos la capacidad de confesar la divinidad de Cristo, es decir, reconocer realmente en nuestras vidas para sí y predicarlo a todo aquel ante quien tengamos oportunidad de que Cristo es Dios, Cristo es el que ha cambiado nuestras vidas, poder estar realmente convencido, si no quepa en nuestro interior duda alguna de que Jesucristo es el que ha derramado su sangre por todos y cada uno de nosotros, que Jesucristo es nuestro Señor, nuestro Redentor. Para confesar realmente la divinidad, o para que seamos capaces de confesar la divinidad de Cristo, debemos de reconocer realmente todo aquello que Dios ha hecho por cada uno de nosotros. Debemos de saber que mucho le debemos a Dios, mucho le debemos a Cristo por todo aquello que nos ha hecho capaces de reconocer que Él es Dios, que Él ha cambiado nuestras vidas, que Él ha transformado nuestras vidas. Y algo tenemos que devolver nosotros, que es una manera concreta de ser agradecido, de tener un corazón agradecido por todo aquello que han hecho por nosotros. Si ante los que nos procuran algún bien, algún favor, que es efímero, que realmente es transitorio, nosotros somos agradecidos. No digamos por aquel que nos da la vida, que nos conserva la vida y que nos ha ofrecido la vida eterna. En el Evangelio de San Marcos encontramos algo como para recordarnos que nosotros debemos mucho a aquel que nos ha creado, debemos mucho a aquel que nos ha salvado, y también Él tiene derecho de gozar de los frutos nuestros. Ya hemos hablado en un programa anterior de cuando el Señor pasa frente al, a la higuera y no encuentra frutos. Y que el Señor manda a que se seque. Y en efecto, al siguiente día que pasan, se seca y le dice, si tienes fe, le dice el Señor Jesús. Mira, Señor, le dice la higuera que maldijiste, se secó. Si tuvieran fe, le dice el Señor. Y él buscaba el fruto que debía producirse en ese momento. No buscaba el higo. Entonces, dice el Evangelio según San Marcos del capítulo 12, versículos del 1 al 12. En aquel tiempo Jesús comenzó a hablar en parábolas a los sumos sacerdotes, a los escribas y a los ancianos, y les dijo: un hombre plantó una viña, la rodeó con una cerca, cavó un lagar, construyó una torre para el vigilante, se la alquiló a unos viñadores y se fue de viaje al extranjero. A su tiempo, les envió a los viñadores a un criado para recoger su parte del fruto de la viña. Ellos se apoderaron de él, lo golpearon y lo devolvieron sin nada. Les envió otro criado, pero ellos lo descalabraron y lo insultaron. Volvió a enviarles a otro y lo mataron. Les envió otros muchos y los golpearon o los mataron. Solo le quedaba por enviar a uno, su hijo querido, y finalmente también se lo envió, pensando, a mi hijo sí lo respetarán. Pero al verlo llegar, aquellos viñadores se dijeron, este es el heredero. Vamos a matarlo y la herencia será nuestra. Se apoderaron de él, lo mataron y arrojaron su cuerpo fuera de la viña. ¿Qué hará entonces el dueño de la viña? Vendrá y acabará con esos viñadores y dará la viña a otros. ¿Acaso no han leído en las Escrituras? La piedra que desecharon los constructores es ahora la piedra angular. Esto es obra de la mano del Señor. Es un milagro patente. Entonces los sumos sacerdotes, los escribas y los ancianos quisieron apoderarse de Jesús porque se dieron cuenta de que por ellos había dicho aquella parábola. Pero le tuvieron miedo a la multitud, dejaron a Jesús y se fueron de ahí. Palabra del Señor. Gloria a ti, Señor Jesús. Bueno, creo que nosotros entendemos correctamente de quién está hablando, de qué es lo que Jesús está hablando, todos sus mensajeros, sus profetas, de la viña que él había querido establecer en su pueblo, el pueblo que Dios había escogido. Y Jesús no vino. Bueno, mira, padre, ya viniste tú aquí, esto no, entonces dame chance de que me voy a ir para otro lado. Voy a ir a otro lado ahorita y no. Jesús continuó con su mensaje al pueblo que Dios había elegido. Y precisamente decía, vayan a las ovejas descarriadas de Israel. Pero ya ven lo que sucedió, Jesús lo narra en esta parábola, un sentido figurativo o figurado. Todo lo que pasó, todo lo que hicieron con los profetas, todo lo que hicieron perdón, con los que él eligió, con los que él determinó. Y el mismo Dios se hizo hombre, vino a estar entre nosotros, pero por amor a su pueblo Israel. Y vino a su pueblo y su pueblo lo rechazó. A mi hijo sí lo respetarán, dice. Pero al verlo llegar, aquellos viñadores se dijeron: este es el heredero, vamos a matarlo y la herencia será nuestra. Se apoderaron de él, lo mataron y arrojaron su cuerpo fuera de la viña. Jesús fue crucificado fuera de Jerusalén, en el monte Calvario. Y vienen al recuerdo todas aquellas cosas que dicen. Decían los mismos fariseos: conviene que solo uno muera, en vez de que todo el pueblo, va a suceder una revuelta. Conviene que uno sea el que muera por todos. Y no sabía ni lo que decía, porque en efecto uno solo murió, no solo por el pueblo de Israel, sino que por nosotros también. Esa piedra que desecharon los arquitectos es ahora la piedra angular. Es la piedra angular del universo. Esto es obra de la mano del Señor. ¿Es un milagro patente?, pregunta. Claro que sí. Claro que los sumos sacerdotes sabían que era lo que estaba diciendo. Y por eso Jesús decidió que también Dios decidió, Jesús decidió, el Espíritu Santo decidió, el Dios Todopoderoso, Trino y Uno decidió iluminarnos, llenarnos con su gracia a todos aquellos que no eran judíos, los gentiles, todos aquellos que adoraban otros ídolos y que dejaron esa idolatría por adorar un solo Dios, amarlo con toda su fuerza. A todos aquellos criados que mataron porque Jesús quería ver frutos realmente. Vuelvo al pasaje de la higuera. Entonces no tiene un sinsentido. No tiene un sinsentido. Y ante esa circunstancia que nosotros vemos en el espíritu de esta lectura, que es sino desconocer la divinidad de Cristo, lo que hacían estos fariseos. Siempre dudaban, siempre estaban en esa guerra con el Señor Jesús de desconocerlo. Nosotros, al contrario, debemos de confesar la divinidad de Cristo. ¿Por qué mataban a los criados? Porque no quieren pagar la deuda que tenían con Dios, conforme a todo lo que habían recibido. El pueblo escogido, el Jesús que se donaba, que habitaba entre ellos, que les traía la salvación. Y eso no ha cambiado, porque no querían pagar la deuda que tenían. Y eso mismo lo hace y lo hacemos nosotros: desconocemos la divinidad de Dios. ¿Y qué favores nos hizo Jesús? ¿Qué fue lo que nos hizo Jesús? Nada más. Hacernos hijos de Dios, darnos vida. Reveló la divinidad del mismo Dios. Nos ha perdonado los pecados. Nos dio la vida eterna. Y eso se los había dado a ellos desde un principio como pueblo elegido, y que rechazaron y que desconocieron esa divinidad. Cuando alguien nos hace un favor, cuando alguien nos invita a comer, debemos de poner atención en lo que nos hacen, el favor. porque estamos llamados a ser agradecidos en la misma medida o más. No podemos darle más a Jesucristo que lo que Él nos ha dado. Basta con que le demos frutos de vida nueva, porque le vamos a dar vida, le vamos a pagar a Jesús nosotros, dándole vida a Él. No le vamos a dar la vida al que es la vida, al que es Dios, pero sí le podemos pagar dando la vida en vida y en su vida, dando testimonio de que yo soy criatura y que Él es creador, que Dios me creó. Reconozco que Cristo es Dios, que vino, que dio su vida, que estuvo entre nosotros. Y nosotros nos preguntamos, ¿y nosotros cómo matamos a Cristo ahora? Sencillamente, de que el mundo desconoce que Cristo es Dios. ¿Cuántas cosas no se dicen, se hacen en todo el mundo y tranquilamente un pinche hombre, una pinche mujer, por una expresión grosera que pueda manifestar yo, se da el lujo de decir tranquila y serenamente, yo no creo en Dios? No, a mí eso ni me interesa. Una criatura minúscula, menos que un grano de arena. Bueno, no digo yo menos que una estrella, porque ustedes saben que las estrellas son grandísimas. Y hay más estrellas en el cielo que granos de arena en el mar. Que granos de arena, hay más estrellas. Es decir, ¿cómo yo no puedo reconocer que Dios es Dios, que Él nos hizo, que somos suyos, su vida, si somos, nos hizo sus hijos con el bautismo, que nos da vida, que nos revela la divinidad de Dios, me perdona mis pecados y me da la vida eterna? ¿Cómo voy a argumentar yo estúpidamente que Dios no es Dios, cuando sabemos que todo lo creado ha sido por su mano, que todo lo que Dios ha creado ha sido para Jesucristo y nosotros también seremos estrado de sus pies? Porque creemos, ¿por qué nosotros decimos eso? No hay que pagar nada, porque todo me ha costado a mí. No tengo que pagar nada. Un día uno de los hijos dijo que yo, de todos modos yo siempre he resuelto solo mis cosas. Nadie me ha ayudado. Yo le dije, hijo, no perdas la memoria de todos los que aquí en la tierra te hemos ayudado. No perdas la memoria de quien te ha ayudado, que está presente en todos y cada uno de nosotros. Nosotros creemos de que no tenemos nada que pagarle a Dios porque todo lo hemos hecho por nuestros propios méritos, olvidando realmente que todo cuanto nosotros poseemos es por obra y gracia de Dios, y mucho menos que no le debemos nada a Dios porque no hay nada que perdonar, no hay pecado que perdonar. Somos perfectos, somos santos, somos lo mejor de lo mejor sobre la faz de la tierra. Hemos destruido el concepto del deber, el deber que tenemos, es decir, con todos aquellos que nos han dado la vida, con todos aquellos con los que debemos de caminar, con todos aquellos que nos han dado la mano. Y si esto es con lo que es lo que habitan en la tierra, que debemos de ser agradecidos y tenemos el deber de verlos con el afecto, con el cariño que merecen, y no digamos a Dios que nos ha dado todo. Todos creemos tener derechos, pero no deberes, ni con Dios ni con nadie. Ni con Dios ni con nadie creemos que somos absolutos, que todos nos deben pleitesía, que no debemos de agradecer nada de nada. Es una sociedad de derechos, pero no de deberes. Y eso se traslada realmente a la misma iglesia, porque no somos agradecidos. ¿Y qué deberes? ¿Qué deberes? Pues obviamente principiemos por la fe. Lo que debemos de dar pruebas de esa fe que tenemos en nuestro Señor Jesús como una respuesta a ese mismo don que Él gratuitamente ha impuesto en nuestro corazón, ha derramado en nuestro corazón. Debemos de estar de acuerdo en lo que está bien y en lo que no está bien. Debemos de decirlo lisa y llanamente, concretamente. Debemos creer y promulgar, proclamar la primacía de Dios sobre todas las cosas aquí en la tierra, hermano, hermana. Esa es lo que debemos de pagar. Ese es el deber. Es decir, que Cristo nos ofrece valores morales y no podemos salirnos fuera de esos. Que debemos de intentar cumplir las normas, los mandamientos que el Señor me da. Es decir, ¿qué es lo que me aprovecha en el camino de la vida? Sabemos el sentido de ir a la Eucaristía, que es obligatorio para cada uno de nosotros ir a misa dominical, y si podemos ir todos los días, mejor. Es decir, dar muestras de amar a Dios, compartir con los demás a través de la limosna, practicar la humildad. Esos son deberes. Eso es algo que debemos de devolver a Dios. Esa es la forma de reconocer la divinidad de Cristo, así como los fariseos en aquel entonces no querían ningún compromiso, no querían pagar nada porque creían que ellos eran perfectos. Es decir, no hacemos nada extraordinario, cada uno de nosotros cumpliendo con los mandamientos del Señor Jesús. La sangre derramada con Cristo, estamos por Cristo, estamos claros que no la vamos a pagar por nada, con nada, porque nosotros podemos derramar la sangre nuestra en la imitación al Señor Jesús, pero quien nos salva, quien salva, es Cristo con su derramamiento de sangre. Podemos hacerlo, emularlo hasta ese extremo, pero debemos de reconocer que tenemos deberes con Cristo, que tenemos una deuda que pagar por todos los favores que Cristo ha hecho, que Dios ha hecho en cada uno de nosotros y en nuestras vidas. Y sobre todo, reconocer ante el mundo que Dios es Dios, que Cristo es Dios, que Él nos hizo y que somos suyos, su pueblo y ovejas de su rebaño. Señor Dios nuestro, que seamos capaces de albergar en nuestro corazón y proclamar con verdadera fortaleza que Cristo es Dios verdadero y hombre verdadero. Que estemos dispuestos siempre a agradecer con nuestros propios actos, con nuestros actos concretos, esa muestra inaudita de entrega del Señor Jesús por nuestras vidas y para la salvación de nuestras almas. Que con celo verdadero nos enteremos en nuestro camino, agradando de una manera fiel y concreta todo aquello que Cristo ha hecho por cada uno de nosotros y de nuestros seres amados. Amén. Este es el cuarto programa de la semana del 8 al 12 de junio del 2026. Confesemos la divinidad de Cristo.
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0: A esta hora de la madrugada, vamos todos juntos a orar con el Santo Rosario. Hoy es miércoles y vamos a meditar los misterios gloriosos que nos afirman que la muerte ha sido vencida por la resurrección de Jesucristo. Pongamos todos nuestros proyectos, nuestros dolores, nuestras fatigas y hagamos una comunidad orante junto a la Virgen. Jesús es el camino y con ella caminamos.
1: Rogamos por el alma de Felicia García, Tony Funes, Roque Jacinto Funes, Manuel Vázquez, Roger Vallejo, Susana Velázquez, Pastor Funes, Miguel Ángel Funes García, Pedro Roberto Funes García, Santos Máxima Funes, Francisca Flores, Sebastiana Funes, José Patrocinio García, Bernardo Funes Canales, Trinidad Hernández Gómez, Feliciano Canales Funes, Florentino Canales Funes,

0: Sosa, Alicia De Sali, Amanda Reyes, Concho Reyes, Armando Rosa Funes, Isabel Midense de Pineda y por la familia Sosa Aguilar, Ábalos Humansor, Argüello Humansor. Y oramos también por las ánimas del purgatorio. Rogamos por el alma de Sirian Alicia Wester Orellana, Pastor Orellana Tábora, Alicia Mercedes Villa Hernández, Juana María Orellana Villa y los difuntos de la familia Villa Hernández, familia Orellana Tábora. Rogamos también por el alma de Raúl Granados Acosta, María Elena Granados, Mirna Rosario Granados, Julio César Marín. También oramos por el alma de María de Jesús Martínez Cruz, María Evangelista Martínez Cruz, Edwin Bartolo Andrades Espinal. En esta mañana oramos en este Santo Rosario por el alma de Miguel Ángel Zúñiga Durón, Manuel de Jesús Serrato, Danilo Aceituno. Rogamos por el alma de Hilda Marina Salvador Flores, Gavina Magdalena García, Juan Pablo Flores, María Eliodora Flores García, Seferina Cáliz, Marco Antonio Flores García, Enrique Salvador Funes. Oramos también por el alma de Cristina Hernández, Domingo Salvador Cáliz. En esta mañana pedimos al Sagrado Corazón y a la Divina Providencia por la protección de Alba Paz, Tito Moreno, Elías Eduardo Moreno. Rogamos por el alma de Bienvenida Savillón Fernández, Maynor Hugo Savillón Savillón y por la familia Savillón Fernández. Seguimos orando y lo hacemos por el alma de Carmen Aguilar Martel, María Antonia Ramos, Gema Suyapa Maldonado, Irene Martel, viuda de Mauri, Rafael Núñez España, Manuel Rodríguez, Elvir, Juana Medina Enamorado, Gracia María Rubio, Carmen Marixa Núñez Medina, José Armando Romero, Miriam Coto. En esta mañana, en este Santo Rosario, pedimos por la salud de Marcial Enamorado Pérez, Ernesto Esles. En este Santo Rosario seguimos orando por el alma de Gladys Ponce, Lecha Aguilar, Mena Ponce, Teresa Ponce, Miguel Ángel Ponce. Rogamos también por el alma de Emma Victoria Mendoza, Petrona Mendoza Alarcón, José Adelmo Pacheco, Neri Antonio Mendoza, María Elena Pacheco, Rosa Amanda Ramírez, Marco Antonio Segura. Oramos también por el alma de Leslie Marina Sierra, Emilia Sierra, Aurelia Ávila, Ana Rosa Ávila Velázquez, Lucas Sierra Espinosa, Lesbin Daniel Ávila Caballero, Nahum Betancur, Hidalino Vázquez, María Felicita Ávila.
1: Vamos a contemplar en este día los misterios gloriosos. Todos por la señal de la Santa Cruz.
2: De nuestros enemigos, líbranos, Señor Dios nuestro. En el nombre del Padre, del Hijo y del Espíritu Santo. Amén.
1: Creo en Dios Padre, Todopoderoso, Creador del cielo y de la tierra. Creo en Jesucristo, su único Hijo, nuestro Señor, que fue concebido por obra y gracia del Espíritu Santo. Nació de Santa María Virgen, padeció bajo el poder de Poncio Pilato, fue crucificado, muerto y sepultado, descendió a los infiernos, al tercer día resucitó de entre los muertos, subió a los cielos y está sentado a la derecha de Dios Padre Todopoderoso. Desde ahí ha de venir a juzgar a los vivos y a los muertos. Creo en el Espíritu Santo, la Santa Iglesia Católica, la comunión de los santos, el perdón de los pecados, la resurrección de la carne y la vida eterna. Amén. Primer misterio, la resurrección de nuestro Señor Jesucristo. Del Evangelio según San Marcos, capítulo 16, versículo 6. Resucitó, no está aquí. Miren el lugar donde lo pusieron. Pedimos en este misterio el don de la fe. Padre nuestro que estás en el cielo, santificado sea tu nombre. Venga a nosotros tu reino, hágase tu voluntad en la tierra como en el cielo.
3: Danos hoy nuestro pan de cada día, perdona nuestras ofensas, como también nosotros perdonamos a los que nos ofenden. No nos dejes caer en tentación y líbranos del mal.
1: Dios te salve María, llena eres de gracia,

0: El Señor es contigo, bendita eres entre todas las mujeres, y bendito es el fruto de tu vientre, Jesús.
1: Santa María, Madre de Dios, ruega por nosotros pecadores, ahora y en la hora de nuestra muerte. Amén.
0: Dios te salve, María, llena eres de gracia, el Señor es contigo. Bendita eres entre todas las mujeres, y bendito es el fruto de tu vientre, Jesús.
1: Santa María, Madre de Dios, ruega por nosotros pecadores, ahora y en la hora de nuestra muerte. Amén.
0: Dios te salve, María, llena eres de gracia, el Señor es contigo. Bendita eres entre todas las mujeres, y bendito el fruto de tu vientre, Jesús.
1: Santa María, Madre de Dios, ruega por nosotros pecadores, ahora y en la hora de nuestra muerte. Amén.
0: Dios te salve, María, llena eres de gracia, el Señor es contigo. Bendita eres entre todas las mujeres, y bendito el fruto de tu vientre, Jesús.
1: Santa María, Madre de Dios, ruega por nosotros pecadores, ahora y en la hora de nuestra muerte. Amén.
0: Dios te salve, María, llena eres de gracia, el Señor es contigo. Bendita eres entre todas las mujeres, y bendito el fruto de tu vientre, Jesús.
1: Santa María, Madre de Dios, ruega por nosotros pecadores, ahora y en la hora de nuestra muerte. Amén.
0: Dios te salve, María, llena eres de gracia, el Señor es contigo. Bendita eres entre todas las mujeres, y bendito el fruto de tu vientre, Jesús.
1: Santa María, Madre de Dios, ruega por nosotros pecadores, ahora y en la hora de nuestra muerte. Amén.
0: Dios te salve, María, llena eres de gracia, el Señor es contigo. Bendita eres entre todas las mujeres, y bendito el fruto de tu vientre, Jesús.
1: Santa María, Madre de Dios, ruega por nosotros pecadores, ahora y en la hora de nuestra muerte. Amén.
0: Dios te salve, María, llena eres de gracia, el Señor es contigo. Bendita eres entre todas las mujeres, y bendito es el fruto de tu vientre, Jesús.
1: Santa María, Madre de Dios, ruega por nosotros pecadores, ahora y en la hora de nuestra muerte. Amén.
0: Dios te salve, María, llena eres de gracia, el Señor es contigo. Bendita eres entre todas las mujeres, y bendito el fruto de tu vientre, Jesús.
1: Santa María, Madre de Dios, ruega por nosotros pecadores, ahora y en la hora de nuestra muerte. Amén.
0: Dios te salve, María, llena eres de gracia, el Señor es contigo. Bendita eres entre todas las mujeres, y bendito el fruto de tu vientre, Jesús.
1: Santa María, Madre de Dios, ruega por nosotros pecadores, ahora y en la hora de nuestra muerte. Amén.
0: Gloria al Padre, y al Hijo, y al Espíritu Santo.
1: Como era en el principio, ahora y siempre, por los siglos de los siglos. Amén.
0: Oh Jesús mío, perdona nuestros pecados, líbranos del fuego del infierno, lleva al cielo a todas las almas, especialmente a las más necesitadas de tu misericordia.

0: Segundo misterio glorioso, la ascensión de nuestro Señor Jesucristo a los cielos. Del Evangelio de San Marcos, capítulo 16, versículo 19. Entonces el Señor, después de haberles hablado, fue elevado al cielo y está sentado a la diestra de Dios. Pedimos en este misterio el fruto de la esperanza. Padre nuestro que estás en el cielo, santificado sea tu nombre, venga a nosotros tu reino, hágase tu voluntad en la tierra como en el cielo.
1: Danos hoy nuestro pan de cada día, perdona nuestras ofensas, como también nosotros perdonamos a los que nos ofenden. No nos dejes caer en tentación y líbranos del mal. Amén.
0: Dios te salve María, llena eres de gracia, el Señor es contigo, bendita eres entre todas las mujeres, y bendito es el fruto de tu vientre, Jesús.
1: Santa María, Madre de Dios, ruega por nosotros pecadores, ahora y en la hora de nuestra muerte. Amén.
0: Dios te salve María, llena eres de gracia, el Señor es contigo, bendita eres entre todas las mujeres, y bendito es el fruto de tu vientre, Jesús.
1: Santa María, Madre de Dios, ruega por nosotros pecadores, ahora y en la hora de nuestra muerte. Amén.
0: Dios te salve María, llena eres de gracia, el Señor es contigo, bendita eres entre todas las mujeres y bendito el fruto de tu vientre, Jesús.
1: Santa María, Madre de Dios, ruega por nosotros pecadores, ahora y en la hora de nuestra muerte. Amén.
0: Dios te salve María, llena eres de gracia, el Señor es contigo. Bendita eres entre todas las mujeres, y bendito el fruto de tu vientre, Jesús.
1: Santa María, Madre de Dios, ruega por nosotros pecadores, ahora y en la hora de nuestra muerte. Amén.
0: Dios te salve María, llena eres de gracia, el Señor es contigo. Bendita eres entre todas las mujeres, y bendito el fruto de tu vientre, Jesús.
1: Santa María, Madre de Dios, ruega por nosotros pecadores, ahora y en la hora de nuestra muerte. Amén.
0: Dios te salve María, llena eres de gracia, el Señor es contigo. Bendita eres entre todas las mujeres y bendito el fruto de tu vientre, Jesús.
1: Santa María, Madre de Dios, ruega por nosotros pecadores, ahora y en la hora de nuestra muerte. Amén.
0: Dios te salve María, llena eres de gracia, el Señor es contigo. Bendita eres entre todas las mujeres y bendito el fruto de tu vientre, Jesús.
1: Santa María, Madre de Dios, ruega por nosotros pecadores, ahora y en la hora de nuestra muerte. Amén.
0: Dios te salve María, llena eres de gracia, el Señor es contigo. Bendita eres entre todas las mujeres y bendito es el fruto de tu vientre, Jesús.
1: Santa María, Madre de Dios, ruega por nosotros pecadores, ahora y en la hora de nuestra muerte. Amén.
0: Dios te salve María, llena eres de gracia, el Señor es contigo. Bendita eres entre todas las mujeres, y bendito el fruto de tu vientre, Jesús.
1: Santa María, Madre de Dios, ruega por nosotros pecadores, ahora y en la hora de nuestra muerte. Amén.
0: Dios te salve María, llena eres de gracia, el Señor es contigo. Bendita eres entre todas las mujeres, y bendito el fruto de tu vientre, Jesús.
1: Santa María, Madre de Dios, ruega por nosotros.
0: Gloria al Padre, y al Hijo, y al Espíritu Santo.
1: Como era en el principio, ahora y siempre, por los siglos de los siglos. Amén.
0: Oh Jesús mío, perdona nuestros pecados, líbranos del fuego del infierno, lleva al cielo a todas las almas, especialmente a las más necesitadas de tu misericordia.

0: Tercer misterio glorioso, la venida del Espíritu Santo sobre la Santísima Virgen María y los apóstoles. Del libro de los Hechos de los Apóstoles, capítulo 2, versículo 2. Se produjo de repente un ruido proveniente del cielo, como el de un viento que sopla impetuosamente, que invadió toda la casa en que residían. Pedimos en este misterio el fruto del amor a Dios. Padre nuestro que estás en el cielo, santificado sea tu nombre, venga a nosotros tu reino, hágase tu voluntad en la tierra como en el cielo.
1: Danos hoy nuestro pan de cada día, perdona nuestras ofensas, como también nosotros perdonamos a los que nos ofenden. No nos dejes caer en tentación y líbranos del mal.
0: Dios te salve María, llena eres de gracia, el Señor es contigo, bendita eres entre todas las mujeres, y bendito es el fruto de tu vientre, Jesús.
1: Santa María, Madre de Dios, ruega por nosotros pecadores, ahora y en la hora de nuestra muerte. Amén.
0: Dios te salve María, llena eres de gracia, el Señor es contigo, bendita eres entre todas las mujeres, y bendito es el fruto de tu vientre, Jesús.
1: Santa María, Madre de Dios, ruega por nosotros pecadores, ahora y en la hora de nuestra muerte. Amén.
0: Dios te salve María, llena eres de gracia, el Señor es contigo. Bendita eres entre todas las mujeres y bendito el fruto de tu vientre, Jesús.
1: Santa María, Madre de Dios, ruega por nosotros pecadores, ahora y en la hora de nuestra muerte. Amén.
0: Dios te salve María, llena eres de gracia, el Señor es contigo. Bendita eres entre todas las mujeres, y bendito el fruto de tu vientre, Jesús.
1: Santa María, Madre de Dios, ruega por nosotros pecadores, ahora y en la hora de nuestra muerte. Amén.
0: Dios te salve María, llena eres de gracia, el Señor es contigo. Bendita eres entre todas las mujeres, y bendito el fruto de tu vientre, Jesús.
1: Santa María, Madre de Dios, ruega por nosotros pecadores, ahora y en la hora de nuestra muerte.
0: Dios te salve María, llena eres de gracia, el Señor es contigo. Bendita eres entre todas las mujeres y bendito el fruto de tu vientre, Jesús.
1: Santa María, Madre de Dios, ruega por nosotros pecadores, ahora y en la hora de nuestra muerte. Amén.
0: Dios te salve María, llena eres de gracia, el Señor es contigo. Bendita eres entre todas las mujeres y bendito el fruto de tu vientre, Jesús.
1: Santa María, Madre de Dios, ruega por nosotros pecadores, ahora y en la hora de nuestra muerte. Amén.
0: Dios te salve María, llena eres de gracia, el Señor es contigo. Bendita eres entre todas las mujeres y bendito es el fruto de tu vientre, Jesús.
1: Santa María, Madre de Dios, ruega por nosotros pecadores, ahora y en la hora de nuestra muerte. Amén.
0: Dios te salve María, llena eres de gracia, el Señor es contigo. Bendita eres entre todas las mujeres, y bendito el fruto de tu vientre, Jesús.
1: Santa María, Madre de Dios, ruega por nosotros pecadores, ahora y en la hora de nuestra muerte. Amén.
0: Dios te salve María, llena eres de gracia, el Señor es contigo. Bendita eres entre todas las mujeres, y bendito el fruto de tu vientre, Jesús.
1: Santa María, Madre de Dios, ruega por nosotros pecadores,
0: Gloria al Padre, y al Hijo, y al Espíritu Santo.
1: Como era en el principio, ahora y siempre, por los siglos de los siglos. Amén.
0: Oh Jesús mío, perdona nuestros pecados, líbranos del fuego del infierno, lleva al cielo a todas las almas, especialmente a las más necesitadas de tu misericordia.

0: Cuarto misterio glorioso, la asunción de la Santísima Virgen María a los cielos. Apareció en el cielo una figura portentosa, una mujer revestida del sol, con la luna por pedestal. Del libro del Apocalipsis, capítulo 12, versículo 1. Pedimos en este misterio el fruto de la gracia de una muerte feliz. Padre nuestro que estás en el cielo, santificado sea tu nombre, venga a nosotros tu reino, hágase tu voluntad en la tierra como en el cielo.
1: Danos hoy nuestro pan de cada día, perdona nuestras ofensas, como también nosotros perdonamos a los que nos ofenden. No nos dejes caer en tentación y líbranos del mal. Amén.
0: Dios te salve María, llena eres de gracia, el Señor es contigo, bendita eres entre todas las mujeres y bendito es el fruto de tu vientre, Jesús.
1: Santa María, Madre de Dios, ruega por nosotros pecadores, ahora y en la hora de nuestra muerte. Amén.
0: Dios te salve María, llena eres de gracia, el Señor es contigo, bendita eres entre todas las mujeres y bendito es el fruto de tu vientre, Jesús.
1: Santa María, Madre de Dios, ruega por nosotros pecadores, ahora y en la hora de nuestra muerte. Amén.
0: Dios te salve María, llena eres de gracia, el Señor es contigo, bendita eres entre todas las mujeres y bendito el fruto de tu vientre, Jesús.
1: Santa María, Madre de Dios, ruega por nosotros pecadores, ahora y en la hora de nuestra muerte. Amén.
0: Dios te salve María, llena eres de gracia, el Señor es contigo, bendita eres entre todas las mujeres y bendito el fruto de tu vientre, Jesús.
1: Santa María, Madre de Dios, ruega por nosotros pecadores, ahora y en la hora de nuestra muerte. Amén.
0: Dios te salve María, llena eres de gracia, el Señor es contigo, bendita eres entre todas las mujeres y bendito el fruto de tu vientre, Jesús.
1: Santa María, Madre de Dios, ruega por nosotros pecadores, ahora y en la hora de nuestra muerte. Amén.
0: Dios te salve María, llena eres de gracia, el Señor es contigo. Bendita eres entre todas las mujeres y bendito el fruto de tu vientre, Jesús.
1: Santa María, Madre de Dios, ruega por nosotros pecadores, ahora y en la hora de nuestra muerte. Amén.
0: Dios te salve María, llena eres de gracia, el Señor es contigo. Bendita eres entre todas las mujeres y bendito el fruto de tu vientre, Jesús.
1: Santa María, Madre de Dios, ruega por nosotros pecadores, ahora y en la hora de nuestra muerte. Amén.
0: Dios te salve María, llena eres de gracia, el Señor es contigo. Bendita eres entre todas las mujeres y bendito es el fruto de tu vientre, Jesús.
1: Santa María, Madre de Dios, ruega por nosotros pecadores, ahora y en la hora de nuestra muerte. Amén.
0: Dios te salve María, llena eres de gracia, el Señor es contigo. Bendita eres entre todas las mujeres y bendito el fruto de tu vientre, Jesús.
1: Santa María, Madre de Dios, ruega por nosotros pecadores, ahora y en la hora de nuestra muerte. Amén.
0: Dios te salve María, llena eres de gracia, el Señor es contigo. Bendita eres entre todas las mujeres y bendito el fruto de tu vientre, Jesús.
1: Santa María, Madre de Dios, ruega por nosotros pecadores, ahora y en la hora de nuestra muerte. Amén.
0: Gloria al Padre, y al Hijo, y al Espíritu Santo.
1: Como era en el principio, ahora y siempre, por los siglos de los siglos. Amén.
0: Oh Jesús mío, perdona nuestros pecados, líbranos del fuego del infierno, lleva al cielo a todas las almas, especialmente a las más necesitadas de tu misericordia.

0: Quinto misterio glorioso, la coronación de la Santísima Virgen María como Reina del Cielo y de todo lo creado. Del libro del Apocalipsis, capítulo 12, versículo 1. Sobre su cabeza una corona de 12 estrellas. Pedimos en este misterio el fruto de la confianza en María. Padre nuestro que estás en el cielo, santificado sea tu nombre, venga a nosotros tu reino, hágase tu voluntad en la tierra como en el cielo.
1: Danos hoy nuestro pan de cada día, perdona nuestras ofensas, como también nosotros perdonamos a los que nos ofenden. No nos dejes caer en tentación y líbranos del mal. Amén.
0: Dios te salve María, llena eres de gracia, el Señor es contigo, bendita eres entre todas las mujeres y bendito es el fruto de tu vientre, Jesús.
1: Santa María, Madre de Dios, ruega por nosotros pecadores, ahora y en la hora de nuestra muerte. Amén.
0: Dios te salve María, llena eres de gracia, el Señor es contigo, bendita eres entre todas las mujeres y bendito es el fruto de tu vientre, Jesús.
1: Santa María, Madre de Dios, ruega por nosotros pecadores, ahora y en la hora de nuestra muerte. Amén.
0: Dios te salve María, llena eres de gracia, el Señor es contigo, bendita eres entre todas las mujeres y bendito el fruto de tu vientre, Jesús.
1: Santa María, Madre de Dios, ruega por nosotros pecadores, ahora y en la hora de nuestra muerte. Amén.
0: Dios te salve María, llena eres de gracia, el Señor es contigo, bendita eres entre todas las mujeres y bendito el fruto de tu vientre, Jesús.
1: Santa María, Madre de Dios, ruega por nosotros pecadores, ahora y en la hora de nuestra muerte. Amén.
0: Dios te salve María, llena eres de gracia, el Señor es contigo, bendita eres entre todas las mujeres y bendito el fruto de tu vientre, Jesús.
1: Santa María, Madre de Dios, ruega por nosotros pecadores, ahora y en la hora de nuestra muerte. Amén.
0: Dios te salve María, llena eres de gracia, el Señor es contigo, bendita eres entre todas las mujeres y bendito el fruto de tu vientre, Jesús.
1: Santa María, Madre de Dios, ruega por nosotros pecadores, ahora y en la hora de nuestra muerte. Amén.
0: Dios te salve María, llena eres de gracia, el Señor es contigo, bendita eres entre todas las mujeres y bendito el fruto de tu vientre, Jesús.
1: Santa María, Madre de Dios, ruega por nosotros pecadores, ahora y en la hora de nuestra muerte. Amén.
0: Dios te salve María, llena eres de gracia, el Señor es contigo, bendita eres entre todas las mujeres y bendito es el fruto de tu vientre, Jesús.
1: Santa María, Madre de Dios, ruega por nosotros pecadores, ahora y en la hora de nuestra muerte. Amén.
0: Dios te salve María, llena eres de gracia, el Señor es contigo, bendita eres entre todas las mujeres y bendito el fruto de tu vientre, Jesús.
1: Santa María, Madre de Dios, ruega por nosotros pecadores, ahora y en la hora de nuestra muerte. Amén.
0: Dios te salve María, llena eres de gracia, el Señor es contigo, bendita eres entre todas las mujeres y bendito el fruto de tu vientre, Jesús.
1: Santa María, Madre de Dios, ruega por nosotros pecadores, ahora y en la hora de nuestra muerte. Amén.
0: Gloria al Padre, y al Hijo, y al Espíritu Santo.
1: Como era en el principio, ahora y siempre, por los siglos de los siglos. Amén.
0: Oh Jesús mío, perdona nuestros pecados, líbranos del fuego del infierno, lleva al cielo a todas las almas, especialmente a las más necesitadas de tu misericordia. Por las intenciones de nuestro Santo Padre, el Papa, pidamos también por las intenciones de nuestro obispo y también de nuestros párrocos. Dios te salve María, llena eres de gracia, el Señor es contigo, bendita eres entre todas las mujeres y bendito el fruto de tu vientre, Jesús.
1: Santa María, Madre de Dios, ruega por nosotros pecadores, ahora y en la hora de nuestra muerte. Amén.
0: Pidamos al Señor que nos conceda el don de la fe. Dios te salve María, llena eres de gracia, el Señor es contigo. Bendita eres entre todas las mujeres y bendito el fruto de tu vientre, Jesús.
1: Santa María, Madre de Dios, ruega por nosotros pecadores, ahora y en la hora de nuestra muerte. Amén.
0: Pidámosle al Señor que nos conceda el don de la esperanza. Dios te salve María, llena eres de gracia, el Señor es contigo. Bendita eres entre todas las mujeres y bendito el fruto de tu vientre Jesús.
1: Santa María, Madre de Dios, ruega por nosotros pecadores, ahora y en la hora de nuestra muerte. Amén.
0: Pidamos también el don de la caridad. Dios te salve María, llena eres de gracia, el Señor es contigo. Bendita eres entre todas las mujeres y bendito el fruto de tu vientre Jesús.
1: Santa María, Madre de Dios, ruega por nosotros pecadores, ahora y en la hora de nuestra muerte. Amén.
0: Gloria al Padre y al Hijo y al Espíritu Santo.
1: Como era un principio, ahora y siempre, por los siglos de los siglos. Amén.
0: Recitamos todos la salve. Dios te salve, Reina y Madre de misericordia, vida, dulzura y esperanza nuestra. Dios te salve, a ti amamos los desterrados hijos de Eva. A ti suspiramos, gimiendo y llorando en este valle de lágrimas. Ea pues, Señora, abogada nuestra, vuelve a nosotros esos tus ojos misericordiosos. Y después de este destierro, muéstranos a Jesús, fruto bendito de tu vientre. Oh clementísima, oh piadosa, oh dulce Virgen María, ruega por nosotros, Santa Madre de Dios, para que seamos dignos de alcanzar las promesas de nuestro Señor Jesucristo. Amén. Señor, ten piedad de nosotros.
1: Señor, ten piedad de nosotros.
0: Cristo, ten piedad de nosotros.
1: Cristo, ten piedad de nosotros.
0: Señor, ten piedad de nosotros.
1: Señor, ten piedad de nosotros.
0: Cristo, óyenos.
1: Cristo, óyenos.
0: Cristo, escúchanos.
1: Cristo, escúchanos.
0: Dios Padre Celestial, Dios Hijo Redentor del mundo,
1: ten piedad de nosotros.
0: Dios Espíritu Santo,
1: ten piedad de nosotros.
0: Santísima Trinidad, un solo Dios,
1: ten piedad de nosotros.
0: Santa María,
1: ruega por nosotros.
0: Santa Madre de Dios,
1: ruega por nosotros.
0: Santa Virgen de las Vírgenes,
1: ruega por nosotros.
0: Madre de Cristo,
1: ruega por nosotros.
0: Madre de la Iglesia,
1: ruega por nosotros.
0: Madre de la Divina Gracia,
1: ruega por nosotros.
0: Madre purísima,
1: ruega por nosotros.
0: Madre castísima,
1: ruega por nosotros.
0: Madre virgen,
1: ruega por nosotros.
0: Madre sin mancha,
1: ruega por nosotros.
0: Madre inmaculada,
1: ruega por nosotros.
0: Madre amable,
1: ruega por nosotros.
0: Madre admirable,
1: ruega por nosotros.
0: Madre del buen consejo,
1: ruega por nosotros.
0: Madre del creador,
1: ruega por nosotros.
0: Madre del salvador,
1: ruega por nosotros.
0: Virgen prudentísima,
1: ruega por nosotros.
0: Virgen digna de veneración,
1: ruega por nosotros.
0: Virgen digna de alabanza,
1: ruega por nosotros.
0: Virgen poderosa,
1: ruega por nosotros.
0: Virgen clemente,
1: ruega por nosotros.
0: Virgen fiel,
1: ruega por nosotros.
0: Modelo de santidad,
1: ruega por nosotros.
0: Espejo de justicia,
1: ruega por nosotros.
0: Trono de sabiduría,
1: ruega por nosotros.
0: Causa de nuestra alegría,
1: ruega por nosotros.
0: Vaso espiritual,
1: ruega por nosotros.
0: Vaso digno de honor,
1: ruega por nosotros.
0: Vaso insigne de devoción,
1: ruega por nosotros.
0: Rosa mística,
1: ruega por nosotros.
0: Torre de marfil,
1: ruega por nosotros.
0: Casa de oro,
1: ruega por nosotros.
0: Arca de la Alianza,
1: ruega por nosotros.
0: Puerta del cielo,
1: ruega por nosotros.
0: Estrella de la mañana,
1: ruega por nosotros.
0: Salud de los enfermos, refugio de los pecadores,
1: ruega por nosotros.
0: Consuelo de los afligidos,
1: ruega por nosotros.
0: Auxilio de los cristianos,
1: ruega por nosotros.
0: Reina de los ángeles,
1: ruega por nosotros.
0: Reina de los patriarcas,
1: ruega por nosotros.
0: Reina de los profetas,
1: ruega por nosotros.
0: Reina de los apóstoles,
1: ruega por nosotros.
0: Reina de los mártires,
1: ruega por nosotros.
0: Reina de los confesores, Reina de las vírgenes, Reina de todos los santos, Reina concebida sin pecado original, Reina llevada al cielo, Reina del Santísimo Rosario, Reina de la familia, Reina de la paz. Cordero de Dios, que quitas el pecado del mundo, ten piedad de nosotros. Cordero de Dios, que quitas el pecado del mundo,
1: ten piedad de nosotros.
0: Cordero de Dios, que quitas el pecado del mundo, danos la paz. Ruega por nosotros, Santa Madre de Dios,
1: para que seamos dignos de alcanzar las promesas de nuestro Señor Jesucristo.
0: Oremos. Te rogamos, Señor, concedas a nosotros, tus siervos, gozar de perpetua salud de alma y cuerpo, y por la gloriosa intercesión de la bienaventurada siempre Virgen María, seamos libres de las tristezas de este mundo y gocemos de las eternas alegrías del cielo, por Jesucristo nuestro Señor.
1: Amén.
0: En el nombre del Padre, y del Hijo, y del Espíritu Santo. Amén.

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0: importa cuánto haya hecho yo, Señor, hoy vuelvo a ti.
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Jesús, en este momento te pedimos que nos hagas un corazón como el tuyo, un corazón limpio, un corazón como un niño, un corazón con amor para dar a los demás, un corazón preparado para ti y un corazón para ser moldeado por ti, un corazón como el tuyo.

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que sea. Bueno, y ahí estamos entonces. Buenos días, mi gente. ¿Cómo andamos? Al 100% siempre. Y aquí estamos listos para empezar la semana, pues. Empezar la semana. Algunos ya la más bien sienten como que ya va en medio la semana. Hay gente que ya piensa que hoy es otro día. No, hombre, hoy estamos empezando la semana con todo. Porque, le digo, nosotros aquí le traemos lo mejor de la música ranchera. Y vamos a empezar con algo, porque hoy venimos con todo. Hoy venimos directo, no venimos hablando mucho, venimos con todo. Algo de José Arturo Rubal. Y oiga cómo suena esto. Para todas las personas, quiero complacer a todas las personas que andan en pura misión ahorita en este tiempo. Amar es entregarse.

siempre. Jessica Cruz siempre nos sintoniza. Jessica, saluditos especiales para allá, para la zona, la gente que nos está sintonizando en Cumulina, Curarén. Le digo, esta gente de Curarén siempre está al pendiente de la radio. Yo sé que ahí estamos al 100%. Saludos especiales para ustedes y todas las personas que nos están sintonizando. A todos los delegados, los catequistas, los animadores de infancia misionera, también los visitadores de enfermos, los ministros extraordinarios de la comunión. Los saludamos a esta hora de la mañana. Y si usted quiere saludar también a su catequista, hombre, a su delegado, escríbanos ahí al 9500-0175. ¿Quiere saludar a su párroco y a alguna ranchera que le quiere complacer? Escríbalo, que nosotros aquí se la mandamos también al párroco, no hay problema. Vamos a irnos con algo ahí para ponerle un poquito de ambiente. Sal y pimienta. Le vamos a poner sal y pimienta a esta hora de la mañana. Oiga, como suena.

Bueno, ahí estábamos entonces complaciendo sal y pimienta, pura sal y pimienta. Nos están pidiendo, dice, que le pongamos un poquito ahí de sal y pimienta. Quiero aprovechar para saludar a una amiga nuestra que nos sintoniza ahí en la zona de La Cañada, Colonia La Cañada. Saluditos ahí para Gloria Elizabeth Sánchez. Saluditos especiales para ella y a toda la familia, y las hermanas, los primos, los sobrinos, los tíos, todos los que nos están sintonizando a esta hora de la mañana. Le digo, Gloria, saluditos especiales para usted y toda su familia. Una mujer muy trabajadora y que se levantan temprano para poder ir al trabajo, porque sabemos que nosotros, como buenos cristianos y buenos seres humanos, también tenemos que dar el ejemplo, trabajar limpiamente. Entonces, les saludamos ahí a Gloria, a Elizabeth, y a también ahí a todas las hermanitas que nos están sintonizando. Le vamos a complacer con algo ahí para que se motive a esta hora de la mañana, Gloria. Escuche esto que dice así: ya no hay tristeza, ya no hay tristeza, solamente hay gozo, para que vaya con todo al trabajo este día.

Bueno, ahí estábamos escuchando entonces, ya no hay tristeza, solamente hay gozo. A todas las personas que nos sintonizan, saluditos a doña María Sagrario Aguilar, que está al pendiente de la radio siempre. Doña María Sagrario Aguilar no se pierde el programa, dice, esta hora de la mañana, y ya puso la olla a calentar, dice, y ahí está ahorita hirviendo ese café, le digo. Ese café que está haciendo doña María Sagrario Aguilar, que usted a media cuadra siente el olor. Este es el café de verdad. Porque dicen que el café, si huele bastante, es que es del bueno. Entonces doña María Sagrario hace un café que dice que se siente a media cuadra. ¿Es cierto eso, doña María Sagrario Aguilar? Bueno, ahí un día lo vamos a echar un cafecito con usted y vamos a ver si es cierto eso que nos han dicho por ahí, nos han chismeado, como dicen. No, esa cuestión de chismear mejor no, ¿verdad? Nos han dicho mejor. Le vamos a complacer ahí con algo a todas las personas que nos están sintonizando, nos vienen sintonizando a esta hora de la mañana. Con un canto, una ranchera muy bonita, que es bastante conocida. Esta se llama La Cumbia Misionera.

Bueno, y ahí escuchábamos entonces la cumbia misionera. Saluditos para doña Tomasa Mendoza, que nos sintoniza en la hora de la mañana, dice doña Tomasita Mendoza. Ya tiene listo el radio, dice, y ya está puesto el radio ahí a esta hora de la mañana. Saluditos especiales para usted y toda su familia. También Lorena Lanza nos sintoniza a esta hora de la mañana. Adriana Moncada, allá en Barcelona, España. Saludos, Adriana. Y le decimos que a toda su familia también el Señor le acompañe y le bendiga. A toda la gente que nos está sintonizando en España. Hey, queremos saludar también, no habíamos saludado al gremio. Todo el gremio magisterial, todos los maestros, los meros meros. Saludos a la profe Karen ahí. Nos viene sintonizando siempre, dice la profe Karen, en la hora de la mañanita. Y le vamos a mandar una ranchera solo para eso, fíjese, a todos los maestros, para que vean que nosotros no somos resentidos. Nosotros somos tipos que no andamos con cosas. Ah, pero le vamos a mandar algo ahí para que reflexionen. Esta canción se llama, escuche esto, Me queda largo el templo, se llama esta canción. Bueno, entonces, profes, oiga esto y no me vaya a salir con esa excusa después. No, es que yo no voy a la celebración porque me queda largo el templo. No, hombre, aunque quede larguito, hay que ir, hombre, hay que ir. Ahorita solo consígase un paraguas y está listo. No hay problema, vamos a la misión. No le queda muy largo el templo, no se preocupe. Es bueno hacer ejercicio y salir a caminar. Aquí vámonos con esto que dice entonces, me queda largo.

aunque sea. Ahí estábamos escuchando entonces, Me queda largo el templo, una bonita canción para reflexionar todos ahí, echémoslos un traguito de café a esta hora de la mañana, le digo, usted que está haciendo su cafecito, Delmi Yamilet Ávila Barrientos, también a Juana Pablo Ortega, ahí en la zona del Piligüín, Los Juncales, le digo. Allí a esta hora de la mañana ha de estar fresquito en esa zona. Ha de amanecer bien fresquito. Y cuando amanece fresco y usted hace un cafecito que solo tira humo a esta hora de la mañana y se come un par de tortillas con frijoles y un pedacito de cuajada fresca. Bueno, a mí me gusta más la cuajada seca, una cuajadita seca, pero hay gente que le gusta la cuajada fresquita, entonces eso es una belleza realmente. Les saludamos entonces allá en la zona de Los Juncales, saluditos especiales para Juana Paula Ortega, que nos está sintonizando, y le vamos a complacer a la gente del Piligüín con algo que también le digo a todas las personas que nos sintonizan, hay que orar siempre por la familia. Y vamos a complacer con esta canción que se llama así, Oración por la Familia.

Bueno, ahí estábamos escuchando entonces oración por la familia, toda la familia. Le decimos, le estamos saludando a todas aquellas personas también que andan en proceso ahí de armar la familia, ¿no? Excelente. Muy bien, ponga en manos de Dios ese proceso para que todo salga de la mejor manera. Saluditos especiales para ustedes y toda su familia. Queremos saludar hasta allá a la zona de Irreitoca al amigo José Alexander Ávila. José Alexander, a toda la familia ahí que nos están sintonizando ahí cerquita donde vive usted, le digo, le vamos a complacer con una ranchera. Ya días no le mandábamos una ranchera a esta gente de Reitoca. Le vamos a complacer con una ranchera, pero que le ponga fuego, que le ponga ambiente a esta hora de la mañana. Y le vamos a mandar, ¿sabe cuál? El meneo. Escuche cómo suena esto, José Alexander.

Bueno, y ahí escuchábamos entonces a Bonita Ranchera del Meneo, complaciendo para toda la gente de Reytoca. Saludamos a la gente que nos sintoniza también en Santa Ana, allá en los diferentes lugares donde nos están sintonizando, en Olancho. Hay una persona que siempre nos escribía de Olancho, no sé qué pasó ahora, no nos escribe. Saludamos a toda la gente que nos sintoniza en Olancho, le digo, en esa zona de Olancho. Hay gente muy laboriosa, muy trabajadora, muy buena, muy atenta. Les saludamos a todos ustedes que nos sintonizan allá en Olancho. Saluditos especiales. También a don Gerardo Raudales Cáliz en Suyatal, Cedro, Francisco Brazán. Allá en la zona de Cedro, allá en Suyatal, allá está el hombre, don Gerardo Raudales. Vamos a ver si le complacemos ahí, le mandamos algo. Dice que quieren escuchar allá la gente de Olancho algo del mariachi. Entonces vamos con algo ahí del mariachi de México. El mariachi de oro, el peregrino de Maús. Oiga cómo suena esto del peregrino de Maús.

Bueno, saluditos especiales entonces. Ya ahí estábamos complaciendo el peregrino de Maús. Cómo suena esa música del mariachi, ¿verdad? Hasta lo pone a uno un poco contento a esta hora de la mañana. Se imagina cómo se pone uno de alegre, de contento con esa música de mariachi. A toda la gente que nos sintoniza allá, Rosa Mejía, María Salgado, allá también a José Javier Martínez, Angélica Llovares, Sandra Andrés en la zona de Santa Lucía nos está sintonizando siempre. Saluditos, Sandrita. Todas esas personas que están al pendiente de la radio, le digo, no nos vaya a cambiar ahí. Nosotros aquí estamos para poder llevarle lo mejor de la música ranchera a esta hora de la mañana. Vamos a irnos con una bonita rola después de haber escuchado algo del mariachis del conjunto Revelación Misionera. Este conjunto tiene una música muy bonita y que nos recuerda a nosotros esos momentos tan especiales que vivimos en las comunidades, en los pueblos. Cartas de San Pablo.

Bueno, ahí estábamos escuchando entonces Cartas de San Pablo. Aprovechamos para saludar a una gran amiga nuestra y también fiel oyente de este su programa Con Dios al Amanecer. Glenda, en Santa Cruz Maraita. Dice Glenda que tiene un negocio ahí en Santa Cruz Maraita. Bueno, todos los que lleguen a comprar entonces de Glenda, le decimos ahí que le vamos a mandar un saludo a esta hora de la mañana. Sabemos que es un poco temprano, pero siempre uno en las comunidades se levanta temprano. Bueno, también en la ciudad, pero ahí en la comunidad uno se levanta a veces tempranito y se pone a hacer el café. Y luego le dice ahí a alguno de los niños que vaya a comprar pan. Bueno, sabemos ahí que donde Glenda lo más seguro andan comprando pan ahí a esta hora de la mañana para echarse un buen café. Y entonces saludamos a toda esa gente que llega ahí donde Glenda, a la pulpería ahí donde Glenda a comprar pan. Bueno, tiene del mero del buen pan. 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Le saludamos a Glenda y le vamos a mandar una ranchera para que se motive en este día allá en su negocio. Albertina Moncada, ahí en la zona del Tizatillo, nos está sintonizando, doña Albertina. También en la colonia La Sosa, Ángel Gabriel Bustillo, siempre está al pendiente de la radio, dice. También le saludamos a Johanna Molina, hasta Olancho. Aquí está la gente que estábamos hablando, la gente de Olancho, siempre está al pendiente de la radio. A don Martín Cáceres, vamos a saludar a esta hora de la mañana a don Martín Cáceres, hombre, que ya ese hombre ya viene listo a trabajar aquí a Suyapa Medios. Don Martín Cáceres, le vamos a mandar una ranchera para que se motive a esta hora de la mañana, don Martín Cáceres. Y sabe cómo se llama esta ranchera: Estoy Alegre con Jesucristo.

Bueno, entonces, saluditos especiales para toda la gente que siempre nos sintoniza. Ah, un gran amigo nuestro, ya con esto ya estamos llegando casi al final de este su programa Con Dios al Amanecer. Pero vamos a saludar a don Félix Cantalicio Vilches y a su esposa Marta Martínez hasta Lepaterique. Allá nos están sintonizando siempre al 100 con la radio en la 910 AM. A Griselda Aguilar, Melvin Molina también en la colonia Las Palmas. Saluditos especiales, que el Señor les acompañe y les bendiga siempre. Y ya bueno, nosotros estamos llegando a el final de su programa Con Dios al Amanecer. Recuerde, la regla de oro: no le haga a otro lo que no le gustaría que le hicieran. Si Dios quiere, nos encontramos mañana por esta misma radio emisora y por como dicen, por aquí mismo, por este mismo programa Con Dios al Amanecer. El Señor me le acompaña y le bendiga siempre. Hasta mañana. Me despido con esto que dice: Iba Jesús Camino.

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0: 6 de la mañana.
1: 6 de la mañana.
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4: Dejado ya el descanso de la noche, despierto en la alegría de tu amor. Concédeme tu luz que me ilumine como ilumina el sol. Alabemos a Nuestra Señora con el rezo del Ángelus. El ángel del Señor anunció a María y concibió por obra y gracia del Espíritu Santo. Dios te salve María, llena eres de gracia, el Señor está contigo. Bendita tú eres entre todas las mujeres, y bendito es el fruto de tu vientre, Jesús. Santa María, Madre de Dios, ruega por nosotros pecadores, ahora y en la hora de nuestra muerte. Amén. He aquí la esclava del Señor. Hágase en mí según tu palabra. Dios te salve María, llena eres de gracia, el Señor está contigo. Bendita tú eres entre todas las mujeres, y bendito es el fruto de tu vientre, Jesús. Santa María, Madre de Dios, ruega por nosotros pecadores, ahora y en la hora de nuestra muerte. Amén. Y el Verbo se hizo carne y habitó entre nosotros. Dios te salve María, llena eres de gracia, el Señor está contigo. Bendita tú eres entre todas las mujeres, y bendito es el fruto de tu vientre, Jesús. Santa María, Madre de Dios, ruega por nosotros pecadores, ahora y en la hora de nuestra muerte. Amén. Ruega por nosotros, Santa Madre de Dios, para que seamos dignos de alcanzar las promesas de nuestro Señor Jesucristo. Oremos. Infunde, Señor, tu gracia en nuestras almas para que, habiendo conocido por el anuncio del ángel la encarnación de tu Hijo, Jesucristo, lleguemos por su pasión y su cruz a la gloria de la resurrección.

0: gracias a la Virgen María por su disponibilidad para que se encarnara en ella la salvación de todos. 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
2: Buen día, hermanos. La paz del Señor Jesucristo con todos en sus hogares en esta mañana del día miércoles de la primera semana del Salterio y treceava del tiempo ordinario. Damos gracias a Dios por este nuevo día que nos ha regalado, un día lleno de oportunidades, de bendiciones y de muchas razones para ser feliz. Vamos a iniciar esta mañana diciendo: Señor, abre mis labios.
3: Mi boca proclamará tu alabanza.
2: Gloria al Padre, al Hijo y al Espíritu Santo.
3: Como era en el principio, ahora y siempre, por los siglos de los siglos. Amén.
2: Adoremos a Dios porque Él nos ha creado.
3: Adoremos a Dios porque Él nos ha creado.
2: Venid, aclamemos al Señor, demos vítores a la roca que nos salva. Entremos a su presencia dándole gracias, aclamándolo con cantos.
3: Porque el Señor es un Dios grande, soberano de todos los dioses. Tiene en su mano las cimas de la tierra, son suyas las cumbres de los montes.
2: Suyo es el mar porque Él lo hizo, la tierra firme que modelaron sus manos. Venid, postrémonos por tierra, bendiciendo al Señor, Creador nuestro, porque Él es nuestro Dios y nosotros su pueblo, el rebaño que Él guía.
3: Ojalá escuchéis hoy su voz, no endurezcáis el corazón como en Meribá, como el día de Masá en el desierto, cuando vuestros padres me pusieron a prueba y dudaron de mí, aunque habían visto mis obras.
2: Durante 40 años aquella generación me repugnó y dije: es un pueblo de corazón extraviado que no reconoce mi camino, por eso he jurado en mi cólera que no entrarán en mi descanso.
3: Gloria al Padre, y al Hijo, y al Espíritu Santo.
2: Como era en el principio, ahora y siempre, por los siglos de los siglos. Amén.
3: Adoremos a Dios porque Él nos ha creado.
2: Adoremos a Dios porque Él nos ha creado. Vamos a iniciar nuestras oraciones con un himno propio para este momento.
3: Sentencia de Dios al hombre antes que el día comience. Que el pan no venga a tu mesa sin el sudor de tu frente.
2: Ni el sol se te da de balde, ni el aire por ser quien eres. Las cosas son herramientas y buscan quien las maneje.
3: El mar les pone corazas de sal amarga a los peces. El hondo sol campesino madura a fuego las mieses.
2: La piedra, con ser la piedra, guarda una chispa caliente y en el rumor de la nube combaten el rayo y la nieve.
3: A ti te inventé las manos y un corazón que no duerme. Puse en tu boca palabras y pensamiento en tu frente.
2: No basta con dar las gracias sin dar lo que las merece. A fuerza de gratitudes se vuelve la tierra estéril. Amén. Iniciamos la salmodia con el Salmo 35, la depravación del malvado y la bondad de Dios. El Evangelio de San Juan nos dice: el que me sigue no camina en tinieblas, sino que tendrá la luz de la vida. Tu luz, Señor, nos hace ver la luz.
3: Tu luz, Señor, nos hace ver la luz.
2: El malvado escucha en su interior un oráculo del pecado. No tengo miedo a Dios ni en su presencia, porque se hace la ilusión de que su culpa no será descubierta ni aborrecida.
3: Las palabras de su boca son maldad y traición. Renuncia a ser sensato y a obrar bien. Acostado, medita el crimen, se obstina en el mal camino, no rechaza la maldad.
2: Señor, tu misericordia llega al cielo, tu fidelidad hasta las nubes, tu justicia hasta las altas cordilleras, tus sentencias son como el océano inmenso.
3: Tú socorres a hombres y animales. ¡Qué inapreciable es tu misericordia, oh Dios! Los humanos se acogen a la sombra de tus alas.
2: Se nutren de lo sabroso de tu casa. Le das a beber del torrente de tus delicias, porque en ti está la fuente viva y tu luz nos hace ver la luz.
3: Prolonga tu misericordia con los que te reconocen, tu justicia con los rectos de corazón. Que no me pisotee el pie del soberbio, que no me eche fuera la mano del malvado.
2: Han fracasado los malhechores, derribados no se pueden levantar.
3: Gloria al Padre, y al Hijo, y al Espíritu Santo.
2: Como era en el principio, ahora y siempre, por los siglos de los siglos. Amén.
3: Tu luz, Señor, nos hace ver la luz.
2: Tu luz, Señor, nos hace ver la luz. El cántico está tomado del libro de Judith. Es un himno a Dios, creador del mundo y protector de su pueblo. El libro de Apocalipsis nos dice, cantaban un cántico nuevo. Señor, tú eres grande, tu fuerza es invencible.
3: Señor, tú eres grande, tu fuerza es invencible.
2: Alabad a mi Dios con tambores, elevad cantos al Señor con cítaras, ofrecedle los acordes de un salmo de alabanza, ensalzad e invocar su nombre, porque el Señor es un Dios quebrantador de guerras, su nombre es el Señor.
3: Cantaré a mi Dios un cántico nuevo. Señor, tú eres grande y glorioso, admirable en tu fuerza invencible.
2: Que te sirva toda la creación. Porque tú lo mandaste y existió. Enviaste tu aliento y la construiste. Nada puede resistir a tu voz.
3: Sacudirán las olas los cimientos de los montes. Las peñas en tu presencia se derretirán como cera. Pero tú serás propicio a tus fieles.
2: Gloria al Padre, al Hijo y al Espíritu Santo.
3: Como era en el principio, ahora y siempre, por los siglos de los siglos. Amén.
2: Señor, tú eres grande, tu fuerza es invencible.
3: Señor, tú eres grande, tu fuerza es invencible.
2: El Salmo 46 es la entronización del Dios de Israel. Está sentado a la derecha del Padre y su reino no tendrá fin. Aclamad a Dios con gritos de júbilo.
3: Aclamad a Dios con gritos de júbilo.
2: Pueblos todos, batid palmas. Aclamad a Dios con gritos de júbilo, porque el Señor es sublime y terrible, emperador de toda la tierra.
3: Él nos somete los pueblos y nos sojuzga las naciones. Él nos escogió por heredad suya. Gloria de Jacob, su amado.
2: Dios asciende entre aclamaciones. El Señor al son de trompetas. Tocad para Dios, tocad. Tocad para nuestro Rey, tocad.
3: Porque Dios es el Rey del mundo. Tocad con maestría. Dios reina sobre las naciones. Dios se sienta en su trono sagrado.
2: Los príncipes de los gentiles se reúnen con el pueblo del Dios de Abraham. Porque de Dios son los grandes de la tierra y Él es excelso.
3: Gloria al Padre, y al Hijo, y al Espíritu Santo.
2: Como era en el principio, ahora y siempre, por los siglos de los siglos. Amén.
3: Aclamad a Dios con gritos de júbilo.
2: Aclamad a Dios con gritos de júbilo. La lectura breve de este momento está tomada del libro de Tobías. Escuchemos.
3: No hagas a nadie lo que no quieras que te hagan. Da de tu pan al hambriento y da tus vestidos al desnudo. Busca el consejo de los prudentes. Bendice al Señor en toda circunstancia. Pídele que sean rectos todos tus caminos y que lleguen a buen fin todas tus sendas y proyectos.
2: Inclina, Señor, mi corazón a tus preceptos.
3: Inclina, Señor, mi corazón a tus preceptos.
2: Dame vida con tu palabra.
3: Inclina, Señor, mi corazón a tus preceptos.
2: Gloria al Padre, y al Hijo, y al Espíritu Santo.
3: Inclina, Señor, mi corazón a tus preceptos.
2: Continuamos orando con el cántico evangélico. Realiza, Señor, con nosotros la misericordia y recuerda tu santa alianza.
3: Realiza, Señor, con nosotros la misericordia y recuerda tu santa alianza.
2: Bendito sea el Señor, Dios de Israel, porque ha visitado y redimido a su pueblo, suscitándonos una fuerza de salvación en la casa de David, su siervo, según lo había predicho desde antiguo por boca de sus santos profetas.
3: Es la salvación que nos libra de nuestros enemigos y de la mano de todos los que nos odian. Ha realizado así la misericordia que tuvo con nuestros padres, recordando su santa alianza y el juramento que juró a nuestro padre Abraham.
2: Para concedernos que, libres de temor, arrancados de la mano de los enemigos, le sirvamos con santidad y justicia en su presencia todos nuestros días.
3: Y a ti, niño, te llamarán profeta del Altísimo, porque irás delante del Señor a preparar sus caminos, anunciando a su pueblo la salvación, el perdón de sus pecados.
2: Por la entrañable misericordia de nuestro Dios, nos visitará el sol que nace de lo alto, para iluminar a los que viven en tiniebla y en sombra de muerte, para guiar nuestros pasos por el camino de la paz.
3: Gloria al Padre, y al Hijo, y al Espíritu Santo.
2: Como era en el principio, ahora y siempre, por los siglos de los siglos. Amén.
3: Realiza, Señor, con nosotros la misericordia y recuerda tu santa alianza.
2: Realiza, Señor, con nosotros la misericordia y recuerda tu santa alianza. Demos gracias a Cristo y alabémoslo porque ha querido santificarnos y llamarnos hermanos suyos. Digámosle, pues, confiados, santifica, Señor, a tus hermanos.
3: Santifica, Señor, a tus hermanos.
2: Concédenos, Señor, consagrar el principio de este día en honor de tu resurrección y haz que todos los trabajos que realicemos durante esta jornada te sean agradables.
3: Santifica, Señor, a tus hermanos. Haz que sepamos descubrirte a ti en nuestros hermanos, sobre todo en los tristes, en los más pobres y en los que son menos útiles a los ojos del mundo.
2: Santifica, Señor, a tus hermanos. Tú que para aumentar nuestra alegría y afianzar nuestra salvación, nos das el nuevo día, signo de tu amor, renuévanos hoy y siempre para gloria de tu nombre.
3: Santifica, Señor, a tus hermanos. Haz que durante este día estemos en paz con todo el mundo, y que a nadie devolvamos mal por mal.
2: Santifica, Señor, a tus hermanos. Tal como Cristo nos enseñó, terminemos nuestra oración diciendo:
4: Padre nuestro que estás en el cielo, santificado sea tu nombre. Venga a nosotros tu reino. Hágase tu voluntad en la tierra como en el cielo. Danos hoy nuestro pan de cada día. Perdona nuestras ofensas, como también nosotros perdonamos a los que nos ofenden. No nos dejes caer en la tentación y líbranos del mal. Amén.
2: Saludamos en esta mañana a nuestra Madre Santísima, la Virgen María.
5: Dios te salve María, llena eres de gracia, el Señor es contigo. Bendita eres entre todas las mujeres. Y bendito es el fruto de tu vientre, Jesús. Santa María, Madre de Dios, ruega por nosotros pecadores, ahora y en la hora de nuestra muerte. Amén.
2: Oración. Señor Dios, Salvador nuestro, danos tu ayuda para que siempre deseemos las obras de la luz y realicemos la verdad. Así, los que de ti hemos nacido en el bautismo, seremos tus testigos ante los hombres. Por nuestro Señor Jesucristo, tu Hijo, que contigo vive y reina en la unidad del Espíritu Santo y es Dios, por los siglos de los siglos.
3: Amén.
2: El Señor nos bendiga, nos guarde de todo mal y nos lleve a la vida eterna.
3: Amén.
2: Que tengan un feliz día para todos.
6: Hemos alabado al Señor. Nuestra plegaria y nuestra acción de gracias ha brotado de nuestros corazones. Desde lo hondo a ti grito, Señor. Suba nuestra oración a tu presencia. gracias por unirse en las laudes, la oración de la mañana.
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2: 6:30 de la mañana.
3: 6:30 de la mañana.
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1: El poder de la palabra, autoridad y liberación en Gadara. Bienvenidos a los textos en contexto. Nos situamos hoy en el Evangelio de Mateo, en el capítulo 8, versículos del 28 al 34. Vamos a la palabra. En aquel tiempo, cuando Jesús desembarcó en la otra orilla del lago, en tierra de los gadarenos, dos endemoniados salieron de entre los sepulcros y fueron a su encuentro. Eran tan feroces que nadie se atrevía a pasar por aquel camino. Los endemoniados le gritaron a Jesús: ¿Qué quieres de nosotros, Hijo de Dios? ¿Acaso has venido hasta aquí para atormentarnos antes del tiempo señalado? No lejos de ahí había una numerosa piara de cerdos que estaban comiendo. Los demonios le suplicaron a Jesús: Si vienes a echarnos fuera, mándanos entrar en esos cerdos. Él le respondió: Está bien. Entonces los demonios salieron de los hombres, se metieron en los cerdos y toda la piara se precipitó en el lago por un despeñadero y los cerdos se ahogaron. Los que cuidaban los cerdos huyeron hacia la ciudad a dar parte de todos aquellos acontecimientos y de lo sucedido a los endemoniados. Entonces salió toda la gente de la ciudad al encuentro de Jesús y al verlo le suplicaron que se fuera de su territorio. Palabra del Señor. Queridos hermanos, el evangelista ya había mencionado la expulsión de demonios con autoridad. Esto es parte de lo que el evangelista quiere proponer como el poder que tiene el Señor sobre el mal. Sin embargo, es en este momento, en este texto, en este pasaje, cuando presenta un relato explícito al respecto, es decir, hace toda la narrativa. Desde el inicio, el interés de esta narración está centrada en el encuentro de los endemoniados con Jesús, quienes lo reconocen de inmediato como alguien con el poder de destruirlos. Ellos, los demonios, saben que el Señor tiene ese poder. Fíjense qué interesante. Los demonios saben que el Señor tiene el poder de destruirlos. Los demonios lo saben. Y a nosotros a veces se nos olvida que el Señor tiene el poder para vencer cualquier mal en la vida, en nuestra propia vida. Cualquier mal que venga a nuestra vida, el Señor tiene el poder para vencerlo. Bueno, fíjense cómo en el texto aparece cómo los demonios en su desesperación le ruegan que los envíe a una piara de cerdos que estaba ahí cerca. Y vale la pena mencionar que para el pueblo judío, estos animales eran considerados impuros. Podemos encontrar una cantidad de relatos en el Levítico, el Deuteronomio, por ejemplo, de esta consideración de impureza sobre los cerdos. Y en el contexto de esta comunidad de Gadara, que de hecho es un territorio completamente pagano, representaban con claridad la condición de sus habitantes, quienes vivían alejados de Dios. Eso es lo que en el fondo quiere presentar el evangelista. Una comunidad pagana que vive alejada del Señor. La única palabra pronunciada por Jesús en todo el episodio es una orden contundente. Vayan, vayan. Este texto breve, esta palabra breve, no hace más que expresar su soberana autoridad y consolidar su lugar central en el relato, su poder, la autoridad que tiene como Hijo de Dios. El resto de la narración se enfoca en describir el impacto de esa palabra autorizada, demostrando que su poder se extiende incluso fuera de las fronteras de Israel. Fíjense, este es un exorcismo, si así le queremos llamar, fuera del territorio considerado del pueblo elegido, en territorio pagano. Y es así como este relato nos revela a un Jesús que trasciende límites geográficos y culturales para manifestarse como salvador y liberador absoluto frente a los males y al poder del demonio. Al demostrar que ninguna fuerza está por encima de su palabra, este texto nos confronta directamente, invitándonos a tomar una decisión personal y firme frente a su autoridad en nuestras propias vidas. El Señor tiene el poder. Déjate vencer tú también por el poder, por la autoridad del Señor. Que Dios te bendiga.
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11: 7:00 a.m.
9: 7:00 a.m.
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En el nombre del Padre, del Hijo y del Espíritu Santo. Amén. La gracia y la paz de Dios nuestro Padre y de Jesucristo el Señor estén con todos ustedes. Ofrecemos la Santa Eucaristía. Por el eterno descanso de Sor Yolanda Mercedes Cruz Zúñiga, Sor Marta Soto, Juan Bautista Matute, Francisca Amparo Matamoros, Cristóbal Funes, Delmilladira Velázquez Méndez, Santos Basilio Salgado, Gregorio González, Fausto Martín Lago Sierra, Marco Antonio Sosa Duarte, Raquel Suazo, Yesi Johanna Valeriano González, María Santos López Vázquez, René Medrano Pineda, Francisca Corea, Jorge Martínez Amador, Santos René Raudales, Miguel Antonio López Torres, Edgardo Castro, Rosa Julia Flores, Victorino Perdón Redondo, Juan Ramón Cruz Hernández, Junior Humansor, Marlon Gerardo Antunes, René Ardón Matute, Marina Esther Gaitán de Moya, Luis Arteaga Amador, Hilaria Canales, Antonio Urbina Gutiérrez, Marta Sierra Ucles, Marco Alberto Morales, Gerson Calisto Barrientos, Otilia Flores, Marcos Aurora Villalobos, Cristina del Carmen Montalvo, Ismael Humberto Rico, Daniela Alejandra Rico Rivas, Sandra María Cárcamo Mejía, Heriberto Flores Valladares, Emiliano Lagos, Jorge Alberto López, Santo Demetrio Ortiz Torres, Augusto Cruz, Jimmy Ronald Martínez Paz, Dora Medina, Héctor Napoleón Discoa, Armando Vega, José Jorge Reyes, Francisco Jiménez Ramos, José Everardo Aguilar, Ángel Valentín Aguilar, Ángela Rosa de Aguilar, Roger Rivera Morales, Laura Amador de González, René Andino Alvarenga, Francisco José Toledo Pinto, María Vicenta Santos, Luis Randolfo Lobo, Francisco Hipólito Martel Cruz, Dora Padilla Canales, René Arturo Ardón, Marco Tulio Flores Fonseca, Yoselín Esperanza Salgado Salgado, Emiliana Izaguirre, José Daniel Medina Laínez, Sonia Marriaga Jiménez, Luis Antonio Mendoza, Argentina Mejía, Benjamín.

Acción de gracias por el Instituto Yabenisi. Acción de gracias por el cumpleaños de Yolanda Janet Zelaya. Acción de gracias a la Virgen del Sagrado Corazón. Acción de gracias a la Divina Providencia. Acción de gracias de familia Izaguirre Mejía. Al Sagrado Corazón de Jesús por la salud de Mary Santa María, Efraín Varela, Blanca Irías, Hilda Xiomara Hernández, Guillermo Rivera. Petición a la Virgen de Lourdes de María Catán, pidiendo por todos los enfermos. Arrepentidos de nuestras faltas y pecados, invocamos la misericordia de Dios y pedimos perdón. Yo confieso ante Dios Todopoderoso y ante ustedes, hermanos, que he pecado mucho de pensamiento, palabra, obra y omisión. Por mi culpa, por mi culpa, por mi gran culpa. Por eso ruego a Santa María Siempre Virgen, a los ángeles, a los santos, y a ustedes, hermanos, que intercedan por mí ante Dios nuestro Señor. Dios Todopoderoso, tenga misericordia de nosotros. Que Él perdone nuestros pecados y nos lleve a la vida eterna. Amén.

0: Oremos. Señor Dios, creador de todas las cosas, que ordenaste al ser humano cumplir con los deberes del trabajo, concédenos que las labores que ahora iniciamos contribuyan al mejoramiento de esta vida y sirvan por tu bondad a la extensión del reino de Cristo, el que vive y reina contigo en la unidad del Espíritu Santo y es Dios por los siglos de los siglos.
1: Amén.
0: Pueden sentarse.
2: Lectura del libro del profeta Amos. Esto dice el Señor: busquen el bien y no el mal y vivirán. Y así estará con ustedes, como ustedes mismos dicen, el Señor Dios de los ejércitos. Aborrezcan el mal y amen el bien. Implanten la justicia en los tribunales. Quizá entonces el Señor Dios de los ejércitos tenga piedad de los sobrevivientes de José. Yo desprecio y detesto las fiestas de ustedes. No me agradan sus solemnidades. Aunque me ofrezcan holocaustos, no aceptaré sus ofrendas. Ni miraré con agrado sus sacrificios de novillos gordos. Alejen de mí el ruido de sus canciones. No quiero escuchar la música de sus arpas. Que fluya la justicia como el agua y la bondad como un torrente inagotable. Palabra de Dios.
3: Te elevamos, Señor.
4: Dios salva al que cumple su voluntad.
5: Dios salva al que cumple su voluntad.
4: Israel.

0: pueblo mío, escucha atento en contra tuya. Yo, tu Dios, declaro.
1: Dios agrada al que cumple su voluntad.
0: No voy a reclamarte sacrificios, pues siempre están ante mí tus holocaustos, pero ya no aceptaré el becerro de tu casa ni cabritos de tus rebaños.
1: Dios agrada al que cumple su voluntad.
0: Pues todas las fieras de la selva son mías, y hay miles de bestias en mis montes. Conozco todos los pájaros del cielo, y es mío cuanto se mueve en los campos.
1: Dios agrada al que cumple su voluntad.
0: Si yo estuviera hambriento, nunca iría a decírtelo a ti, pues todo es mío. ¿O acaso yo como carne de toros y bebo sangre de cabritos?
1: Dios salva al que cumple su voluntad.
0: ¿Por qué citas mis preceptos y hablas a toda hora de mi pacto? Tú que detestas la obediencia y echas en saco rotos mis mandatos.
1: Dios salva al que cumple su voluntad.

0: El Señor esté con ustedes.
1: Y con tu espíritu.
0: Proclamación del Santo Evangelio según San Mateo.
1: Gloria a ti, Señor.
0: En aquel tiempo, cuando Jesús desembarcó en la otra orilla del lago, en tierra de los gadarenos, dos endemoniados salieron de entre los sepulcros y fueron a su encuentro. Eran tan feroces que nadie se atrevía a pasar por aquel camino. Los endemoniados le gritaron a Jesús: ¿Qué quieres de nosotros, Hijo de Dios? ¿Acaso has venido hasta aquí para atormentarnos antes del tiempo señalado? No lejos de ahí había una numerosa piara de cerdos que estaban comiendo. Los demonios le suplicaron a Jesús: Si viernes a echarnos fuera, mándanos entrar en esos cerdos. Él le respondió: Está bien. Entonces los demonios salieron de los hombres, se metieron en los cerdos, y toda la piara se precipitó en el lago por un despeñadero, y los cerdos se ahogaron. Los que cuidaban los cerdos huyeron hacia la ciudad a dar parte de todos aquellos acontecimientos y de lo sucedido a los endemoniados. Entonces salió toda la gente de la ciudad al encuentro de Jesús, y al verlo le suplicaron que se fuera de su territorio. Palabra del Señor.
1: Gloria a ti, Señor Jesús.
0: Pueden sentarse. Hoy la primera lectura nos está invitando a reflexionar en la manera en que nos acercamos a Dios, de qué forma dirigimos nuestra oración, de qué manera invocamos su nombre en nuestra vida. Pues el autor sagrado, el profeta Amós, en esta mañana nos invita a reflexionar cuáles son las intenciones con las que buscamos acercarnos a Dios. Él va a criticar o de repente a llamar la atención de que se ha quedado el pueblo de Dios en un culto externo. Solo se han preocupado de las ofrendas, de los sacrificios, de los holocaustos, y como quien dice, pongo mi ofrenda y me voy a hacer de mi vida lo que quiero. Dejo ahí el sacrificio y me voy a hacer de mi vida lo que quiero. Y ahí es donde el profeta llama la atención. No nos quedemos solo en prácticas externas de piedad que pudiéramos realizar, sino más bien examinemos nuestro interior. Desde nuestro corazón, ¿qué culto le podremos dar a Dios? Desde nuestro interior, ¿con qué sentimientos o actitudes nos acercamos a Dios? El pueblo de Dios pensaba que entre más grande era el holocausto, más grande era la bendición de Dios. Que entre más corderos o toros presentaban en el sacrificio, más grande el favor de Dios. Y esa mentalidad todavía está de repente en algunos de nosotros y en muchas otras personas, creyendo que con cosas externas, materiales, que se presentan para Dios, alcanzamos de Él mayor bendición o mayor favor. Se nos olvida aquella enseñanza de San Pablo cuando nos decía, es que todo es de Dios. Lo que somos y lo que tenemos ya es de Dios. Nuestra propia vida es de Dios. ¿Qué le podemos dar al que todo lo tiene? ¿Qué le podemos dar al que más bien nos ha dado todo a nosotros? Entonces es ahí donde el autor sagrado nos invita a reflexionar, que nosotros debemos llegar a la presencia de Dios con un corazón arrepentido. Y como dice él, dispuesto a apartarse del mal, dispuesto a hacer el bien y a vivir en la bondad de Dios. No podemos estar solo dejando de repente ofrendas y holocaustos como signos externos de nuestra fe, pero nuestro corazón y nuestra vida desorientada en cualquier otra realidad que no es Dios. El Evangelio, por su parte, nos muestra esa situación del mal cuando desorienta la vida humana. El demonio ha tomado posesión de aquellas personas. ¿Y qué los tiene, en qué los ha convertido? En personas, podríamos decir, violentas. Nadie se atrevía a acercarse a aquel camino. El demonio les ha apartado de la comunidad. ¿Y por qué no decir de la comunión? Les ha apartado de la comunidad. ¿Y a dónde los ha llevado? Al lugar de los muertos, al cementerio. Allá vivían aquellos endemoniados. El demonio ha desfigurado la vida de estas personas y no les ha permitido incorporarse a la sociedad. Eso es lo que hace el mal en nuestra vida. Esa es la manera como va destruyendo nuestro ser. Esa es la forma en la que nosotros vamos dando cabida a las acciones del demonio y poco a poco estamos apartándonos de nuestra comunidad, apartándonos de nuestra identidad personal y viviendo en el lugar de los muertos. ¿Qué podríamos decir? Cosas de esas pudieran suceder en nuestra vida. Decimos que estamos vivos, decimos que tenemos tantas cosas en la vida que hacer, pero de repente vivimos en la tiniebla del pecado, en la sombra de la maldad, en las situaciones de la muerte. Hoy el Señor se acerca a nuestra vida, viene a nuestro camino, se enfrenta a nuestra realidad y nos invita a salir de tanta situación de maldad que pudiera estar corrompiendo nuestra vida o destruyendo nuestro ser. Hoy el Señor devuelve a Dios lo que es de Dios, el ser humano. El demonio había poseído lo que no le pertenece, había tomado lo que a Dios le pertenece, y Jesús, con la expulsión del demonio, devuelve a aquellas personas a la presencia de Dios, a la bendición de Dios. ¿Por qué lo quieren correr? Aquellas personas en la comunidad querían que Jesús se fuera. Pareciera que estaban acostumbrados a vivir en medio de la maldad, a vivir en medio de las manifestaciones del demonio, a vivir en medio de las situaciones de violencia, de muerte, de tristeza. Y por eso decían: vete de nuestro lugar. Nosotros hoy, sabiendo de repente cuánta violencia, cuánta maldad, cuánta injusticia acontece, digamos al Señor: ven a nuestra comunidad, ven a nuestra vida, ven a nuestra iglesia y quédate con nosotros. Solo contigo podemos avanzar en el camino del bien. Solo contigo podemos apartarnos de la maldad. Solo con el Señor Jesús podemos vencer las acechanzas del demonio. Que así sea.

0: Oren, hermanos, para que nuestro sacrificio sea agradable a Dios Padre Todopoderoso.
1: El Señor reciba de tus manos este sacrificio para la alabanza y gloria de su nombre, para nuestro bien y de toda su santa iglesia.
0: Tú que con este pan y este vino que te presentamos das al género humano el alimento que lo sostiene y el sacramento que lo renueva, concédenos, Señor, que nunca nos falte esta ayuda para el cuerpo y el alma, por Jesucristo nuestro Señor.
1: Amén.
0: El Señor esté con ustedes.
1: Y con tu espíritu.
0: Levantemos el corazón.
1: Lo tenemos levantado hacia el Señor.
0: Demos gracias al Señor nuestro Dios.
1: Eres justo y necesario.
0: En verdad es justo y necesario. Es nuestro deber y salvación darte gracias siempre y en todo lugar, Señor Padre Santo, Dios Todopoderoso y Eterno, por Cristo Señor nuestro, cuya muerte celebramos unidos en caridad, cuya resurrección proclamamos con viva fe y cuyo advenimiento glorioso aguardamos con firmísima esperanza. Por eso, con todos los ángeles y santos, te alabamos proclamando sin cesar.

0: Santo eres en verdad, Señor, fuente de toda santidad. Por eso te pedimos que santifiques estos dones con la efusión de tu Espíritu, de manera que se conviertan para nosotros en el cuerpo y la sangre de Jesucristo nuestro Señor, el cual, cuando iba a ser entregado a su pasión, voluntariamente aceptada, tomó pan. Dándote gracias, lo partió, lo dio a sus discípulos, diciendo: tomen y coman todos de él, porque esto es mi cuerpo, que será entregado por ustedes. Del mismo modo, acabada la cena, tomó el cáliz y, dándote gracias de nuevo, lo pasó a sus discípulos, diciendo: tomen y beban todos de él, porque este es el cáliz de mi sangre, sangre de la alianza nueva y eterna, que será derramada por ustedes y por muchos para el perdón de los pecados. Hagan esto en conmemoración mía. Este es el sacramento de nuestra fe.
1: Anunciamos tu muerte, proclamamos tu resurrección. Ven, Señor Jesús.
0: Así pues, Padre, al celebrar ahora el memorial de la muerte y resurrección de tu Hijo, te ofrecemos el pan de vida y el cáliz de salvación, y te damos gracias porque nos hace digno de servirte en tu presencia. Te pedimos humildemente que el Espíritu Santo congregue en la unidad a cuantos participamos del cuerpo y la sangre de Cristo. Acuérdate, Señor, de tu Iglesia extendida por toda la tierra, y con el Papa León, con nuestro Obispo Vicente y todos los pastores que cuidan de tu pueblo, llévala a su perfección por la caridad. Acuérdate también de nuestros hermanos que se durmieron en la esperanza de la resurrección, y todos los que han muerto en tu misericordia, admítelos a contemplar la luz de tu rostro. Ten misericordia de todos nosotros. Y así con María, la Virgen Madre de Dios, su esposo San José, los apóstoles y cuantos vivieron en tu amistad a través de los tiempos, merezcamos por tu Hijo Jesucristo compartir la vida eterna y cantar tus alabanzas. Por Cristo, con Él y en Él, a ti, Dios Padre omnipotente, en la unidad del Espíritu Santo, todo honor y toda gloria por los siglos de los siglos. Fieles a la recomendación de nuestro Salvador, siguiendo su divina enseñanza, nos atrevemos a decir: Padre nuestro, que estás en el cielo, santificado sea tu nombre. Venga a nosotros tu reino. Hágase tu voluntad en la tierra como en el cielo. Danos hoy nuestro pan de cada día. Perdona nuestras ofensas, como también nosotros perdonamos a los que nos ofenden. No nos dejes caer en la tentación y líbranos del mal. Líbranos de todos los males, Señor. Concédenos la paz en nuestros días, para que, ayudados por tu misericordia, vivamos siempre libres de pecado y protegidos de toda perturbación, mientras esperamos la gloriosa venida de nuestro Salvador Jesucristo. Señor Jesucristo, que dijiste a tus apóstoles: la paz les dejo, mi paz les doy. No tengas en cuenta nuestros pecados, sino la fe de tu Iglesia. Y conforme a tu palabra, concédele la paz y la unidad. Tú que vives y reinas por los siglos de los siglos. La paz del Señor esté siempre con todos ustedes.
1: Y con tu espíritu.
0: Compartamos un saludo de comunión fraterna.

Este es Cristo, el Cordero de Dios, que quita el pecado del mundo. Dichosos los invitados al banquete del Señor.

0: Oremos. Habiendo participado de esta mesa de unidad y caridad, imploramos, Señor, de tu clemencia, que cumpliendo las labores que nos tienes encomendadas, hallemos sustento para nuestra vida terrena y edifiquemos confiadamente tu reino. Por Jesucristo nuestro Señor. El Señor esté con ustedes. La bendición de Dios Todopoderoso, Padre, Hijo y Espíritu Santo, descienda sobre ustedes, sobre sus familias y permanezca para siempre. La alegría del Señor es nuestra fuerza. Vayamos en paz.
1: Gracias.

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8: Ocho de la mañana.
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Marina Rubio, Rafael Rubio, Víctor Osmán, Ordóñez, Jorge Antonio, Lili Ondina Aguilar, Julio César Dala, Jesús Molina, Hilda Veneranda, Ricardo Bustamante, Blanca Soledad Bulnes, Julio César Parada, Ricardo Lario, sacerdote Miguel Ángel, Dalila Montes, Alba de Ramírez, Roberto Ramírez, José Alonso Suazo, María Cristina Machuca, Yamila Bimazú, Fanny Arely Sánchez, Leonel Wilfredo, Adrián Serrano, José Antonio Pereira, Sara Raquel Flores, Ingrid Weiss, Anadeli Ramos, Sor María Rosa, Laura Moncada, Virginia Núñez, difuntos, familia Maldonado, Anariba, Ernesto Antonio Pinto, María Reina de Matuti, Sara Soto Ortega, José Antonio Pereira, Franco Valleta, Emily Valleta, Joel Antonio Velázquez, Ramón Edubiges Godoy, María Magdalena Rosales, Francisco Alfonso Teruel, René Francisco Baide, Blanca Gradis Castellanos, José Barahona, Reinaldo Barahona, Vilquis, Milagro Acosta, Almendares, Hilaria Canales, Guadalupe Angelina Cáceres, Carlos Humberto, René Orlando, José Toribio Perdomo, Elba Margarita López, Nelly Díaz de Gaikel, Gustavo Gaikel, Juana Medina Enamorado, Alida Durón, Blanca Delma, Miguel Ángel Orellana, Alfonso María Rivera, Claudia Suyapa Varela, Daisy Margarita Martínez, José Ramón Valle, Francisco Calderón, Henry Simón, Taufik Simón, María Cristina Vázquez, Junior Omansor, René Augusto Ardón, Berta Villatoro, Roger Salinas, Rafael Fischer, Juan Carlos Ferrera, Carlos Mejía Carvajal, Pedro José Obando, Manuel Carrillo, Gabriel Fafo, Laura Amador, René Andino Alvarenga, Jocelyn Salgado, Albertina Gabarrete, Las Almas del Purgatorio, en petición por trabajo y unidad de una familia, por sabiduría y discernimiento en proyecto de un hijo, por el año escolar Adastra Catholic School, por Carlos Alberto Fortín y familia Larios Castellanos, a la Sagrada Familia, por viaje y protección de una familia, por la salud física y espiritual para una familia, por un trabajo para Ruth y Orlando Antonio, a la sangre de Cristo por una familia, por intenciones y necesidades de los matrimonios de una familia, en petición al Espíritu Santo, por el Centro Educativo Yavenisi, por bienestar y protección para la familia Cervantes Ramírez, intención especial por Gustavo Díaz, por Claudia Hernández, por bienestar y protección para Luis y Karen Nina, por bienestar y protección para Miguel y Ángel. En acción de gracias al Santísimo y la Virgen de Suyapa por sus bendiciones, por el trabajo de Daniel, por los bebés de la familia Cervantes Ramírez y familia Cervantes Palacios, por favor concedido de salud a Susana Colindres,

0: Daniela Gemio Espinar, por los niños con cáncer, Brenda, Inés de Sabla, Alexander de Guanerjes, Sonia de Nolasco, Daniel Josué Casco, familia Casco Benavides, Marlene Hernández Espinar, Humberto Ramírez, Emilia Torres, por Paul Eduardo. Y también por el cumpleañero Ricardo Antonio Martínez. En el nombre del Padre, y del Hijo, y del Espíritu Santo, el Señor esté con todos ustedes. Para celebrar dignamente estos sagrados misterios, reconozcamos ante el Señor que somos pecadores. Señor, ten piedad.
1: Señor, ten piedad.
0: Cristo, ten piedad.
1: Cristo, ten piedad.
0: Señor, ten piedad.
1: Señor, ten piedad.
0: Dios Todopoderoso, tenga misericordia de nosotros, perdone nuestros pecados y nos lleve a la vida eterna.
1: Amén.
0: Oremos. Señor Dios, que mediante la gracia de la adopción filial quisiste que fuéramos hijos de la luz, concédenos que no nos dejemos envolver en las tinieblas del error, sino que permanezcamos siempre vigilantes en el esplendor de la verdad. Por nuestro Señor Jesucristo, tu Hijo, que contigo vive y reina en la unidad del Espíritu Santo y es Dios por los siglos de los siglos.
1: Amén.
2: Del libro del profeta Amós. Esto dice el Señor: busquen el bien, no el mal, y vivirán. Y así estará con ustedes, como ustedes mismos dicen, el Señor, Dios de los ejércitos. Aborrezcan el mal y amen el bien. Implanten la justicia en los tribunales. Quizás entonces el Señor, Dios de los ejércitos, tenga piedad de los sobrevivientes de José. Yo desprecio y detesto las fiestas de ustedes. No me agradan las solemnidades. Aunque me ofrezcan holocaustos, no aceptaré sus ofrendas, ni miraré con agrado sus sacrificios de novillos gordos. Alejen de mí el ruido de sus canciones. No quiero escuchar la música de sus arpas. Que fluya la justicia como el agua y la bondad como un torrente inagotable. Palabra de Dios. Dios salva al que cumple su voluntad.
3: Dios salva al que cumple su voluntad.
2: Israel, pueblo mío, escucha atento. En contra tuya yo, tu Dios, declaro. Dios salva al que cumple su voluntad. No voy a reclamarte sacrificios, pues siempre están ante mí tus holocaustos. Pero yo no aceptaré becerros de tu casa ni cabritos de tus rebaños.
3: Dios salva al que cumple su voluntad.
2: Pues todas las fieras de la selva son mías, y hay miles de bestias en mis montes. Conozco todos los pájaros del cielo, y es mío cuanto se mueve en los campos.
3: Dios salva al que cumple su voluntad.
2: Si yo estuviera hambriento, nunca iría a decírtelo a ti, pues todo es mío. ¿O acaso yo como carne de toros y bebo sangre de cabritos?
3: Dios salva al que cumple su voluntad.
2: ¿Por qué citas mis preceptos y hablas a toda hora de mi pacto, tú que detestas la obediencia y echas en saco roto mis mandatos? Dios salva al que cumple su voluntad.

El Señor esté con ustedes. Proclamación del Santo Evangelio según San Mateo. En aquel tiempo, cuando Jesús desembarcó en la otra orilla del lago, en tierra de los Gadarenos, dos endemoniados salieron de entre los sepulcros.

0: sepulcros y fueron a su encuentro. Eran tan feroces que nadie se atrevía a pasar por aquel camino. Los endemoniados le gritaron a Jesús: ¿qué quieres de nosotros, Hijo de Dios? ¿Acaso has venido hasta aquí para atormentarnos antes del tiempo señalado? No lejos de allí había una numerosa piara de cerdos que estaban comiendo. Los demonios le suplicaron a Jesús: si vienes a echarnos fuera, mándanos entrar en esos cerdos. Él les respondió: está bien. Entonces los demonios salieron de los hombres, se metieron en los cerdos, y toda la piara se precipitó en el lago por un despeñadero, y los cerdos se ahogaron. Los que cuidaban los cerdos huyeron hacia la ciudad a dar parte de todos aquellos acontecimientos y de lo sucedido a los endemoniados. Entonces salió toda la gente de la ciudad al encuentro de Jesús, y al verlo, le suplicaron que se fuera de su territorio. Palabra del Señor.
1: Gloria a ti, Señor Jesús.
0: Bien, hermanos, nos sentamos. Cuando en el Evangelio aparece esta figura de los demonios, yo espero que nos demos cuenta de, en nuestra vida, de cómo nos vemos amenazados por el mal. Aunque andemos, siempre el mal quiere estar ahí queriéndonos destruir. O sea, nos vemos detrás, cercados por esta muerte que a través del pecado, pero a través del demonio, que busca cómo destruirnos. Y una de las cosas que siempre yo la recalco, la enfatizo, que es importante darnos cuenta que existe el mal. A veces perdemos la conciencia del mal en nuestra vida. Y el mal, como el demonio, existe. Y como sabemos también, ya lo hemos dicho en otras veces, el demonio se viste dentro de la sociedad y dentro del mundo, haciéndose, o sea, él hace creer ante el mundo que no existe. Y mucha gente, alguna gente, lo mira así. Es una victoria del mal en nuestra vida y en nuestra vida cristiana. O sea, si buscamos como nosotros ser cristianos de verdad, y detrás no creemos, hermanos, pues yo espero que con lo que la iglesia nos enseña nos demos cuenta de cómo el mal existe y que nos vemos cercados por él. O sea, cómo viene él a buscar cómo destruirnos. Y el mundo con el mal, con el pecado, pues hace su alianza. De tal manera que el demonio gana ventaja. Y la mayor victoria del demonio es hacer creer que no existe. Pero nosotros nos damos cuenta que, como lo dice en este evangelio, como muchas veces también el hombre puede vivir así. En el caso de estos dos hombres, dice que eran dos endemoniados que salen de entre los sepulcros y fueron a su encuentro. O sea, viven en el cementerio, viven en torno a la muerte, circundados de la muerte. Tú te vas a un cementerio, ¿tú qué experimentas? Pues ves ese lugar donde descansan los hermanos. Y entonces estos demonios endemoniados pues viven allí. Dicen que eran feroces de tal manera que nadie se atrevía ni siquiera a pasar por aquel camino. Y el texto de San Mateo es claro, como nos dice cómo estos endemoniados gritan al Señor. ¿Qué quieres de nosotros, hijo de Dios? ¿Acaso has venido aquí para atormentarnos antes del tiempo señalado? El mismo demonio, los mismos demonios reconocen quién está de frente a ellos. Porque detrás, hermanos, Dios también viene a ayudarnos. Y vemos cómo hace este milagro del Señor, cómo estos demonios al final le suplican que si venía a echarlos, que les permitiera irse que en esta tiara, ¿no? De tal manera que se meten en esta piara de estos cerdos y son precipitados en este despeñadero. Y al final los cerdos se ahogan. Jesús, hermanos, el Hijo de Dios tiene el poder para sanarnos, para liberarnos. Yo no sé con cuántos, porque demonios tenemos y luchamos. Y espero que nos demos cuenta. Si los mismos demonios reconocen quién es el que está de frente a ellos. Porque detrás, hermanos, Dios desea nuestra salvación. En verdad quiera que seamos sanos. ¿Para qué? Para poder ser liberados y heredar esta salvación eterna. Y no debemos hacer alianzas con el mal. Muchas veces de formas directas como de forma indirectas le abrimos las puertas al mal. Y el demonio se aprovecha. Y en la medida que nosotros le abrimos las puertas, pues el demonio avanza. En estos días he escuchado una experiencia de un sacerdote. Estábamos en una convivencia, en un retiro, y luego de que fuimos enviados de dos en dos en muchos lugares, regresaba este presbítero que exorcista, y se encontró pues con otro sacerdote exorcista y le pedía pues rezar. Dice: ¿puedes acompañarme para un exorcismo? Y en efecto, pues aquel otro que llegó con el otro, pues rezaban de frente. Dice: eran cinco o seis personas sosteniendo a esta persona que tiene posesión endemoniada. Y nos damos cuenta de esta realidad. Es fuerte. Y a veces nosotros podemos abrirle al demonio también nuestras puertas, en la medida que, por ejemplo, no nos confesamos, dejamos pasar grandes tiempos. Hay gente pues que quiere confesarse todos los días, pues. Bueno, paciencia un poquito. Pero hay gente que pasan 2 meses, 3 meses, 4 meses, 1 año, 2 años, 3 años, 5 años. ¿Tú te imaginas todo lo que llevamos cargando en nuestra vida? ¿Tú te has dado cuenta cuando dejas de tomar conciencia y que dejas pasar? Y puede ser que a lo mejor no tengas grandes pecados, que puede ser, pero dejas pasar el tiempo. Dice: no, ahí cuando tenga tiempo, cuando pueda, voy a confesarme. Entonces, la conciencia dentro de nosotros, podemos decir en cierta manera, así se va corrompiendo. Y vamos dejando pasar el tiempo. Por eso es importante acercarnos al Señor. Por eso es importante encontrar la paz dentro de nosotros. ¿Quién nos concede la paz? Tú eso lo puedes experimentar en la medida que tú te acercas al Señor. Por ejemplo, tú rezas el rosario, te ayuda en tu vida. Tú pides a la Virgen, te ayuda en todo, aún en la castidad y todo. Tú visitas el Santísimo. Y el Santísimo, hermanos, te conceda la fuerza de seguir adelante. Muchas veces andamos así como pollos de carretera. Y no vamos donde está la fuente viva. Porque vivimos así, tristes, agobiados, como estos endemoniados, muchas veces así, feroces. Yo siempre comparo aquí, porque manejar aquí en Tegucigalpa Es una locura, todo aquí, todo el mundo se te tira. Tú ves los motoristas que son, cómo se te tiran en la calle, cómo vas peleando, cómo sale la... Y tenemos que pedirle al Señor la longanimidad para poder entrar, pues con paciencia, pero una super paciencia, para poder detrás, a través de las situaciones injustas que se dan en la vida, no actuar de una manera feroz, destructiva. Ojalá pues, hermanos, hoy nosotros también nos demos cuenta de esta lucha que de todos los días. Ser cristiano, el podernos convertir es de cada día. Dios por eso siempre viene a nosotros. El consuelo que han encontrado, aquí no lo dices. Pero yo supongo que estos hombres, luego de haber sufrido tanto, han quedado en paz. En paz. Ojalá nosotros les pidamos eso al Señor. Señor, dame la paz. Y dame tu espíritu. Dame la fuerza de seguir adelante. Tú sabes quién soy, porque Dios nos conoce. A todos nos conoce. ¿Sabes lo que somos capaces? Dios lo conoce. Muchas veces, sabiendo nosotros nuestra realidad, no nos acercamos a quien es la vida. Por eso pidámosle al Señor también reconocer su poder. Si los demonios reconocen quién es Él, también nosotros reconocer quién es Dios. ¿Que hemos sido esclavos de muchas cosas? Sí, hemos sido esclavos. ¿Que podemos ser liberados? Sí, podemos ser liberados. Luchemos entonces por alcanzar el reino de los cielos. Luchemos, hermanos. Nuestra vida, cada día, como sabemos, es seria. Y ojalá pues podamos en verdad reconocer al Señor como el verdadero Señor, postrarnos ante Él, ir hacia Él y pedirle la gracia que nos sostenga cada día, y así luchar cada día por alcanzar el reino de los cielos.

0: Orad, hermanos, para que este sacrificio mío y vuestro sea agradable a Dios Padre Todopoderoso. Señor Dios nuestro, que bondadosamente realizas el fruto de tus sacramentos, concédenos que seamos capaces de servirte como corresponde a tan santos misterios. Por Jesucristo nuestro Señor.
1: Amén.
0: El Señor esté con ustedes.
1: Y con tu espíritu.
0: Levantemos el corazón.
1: Lo tenemos levantado hacia el Señor.
0: Demos gracias al Señor nuestro Dios.
1: Es justo y necesario.
0: En verdad es justo y necesario, es nuestro deber y salvación darte gracias siempre y en todo lugar, Señor Padre Santo, Dios Todopoderoso y Eterno, pues por amor creaste al hombre, y aunque condenado justamente lo redimiste por tu misericordia, por Cristo Señor nuestro. Por él los ángeles y los arcángeles y todos los coros celestiales celebran tu gloria, unidos en común alegría. Permítenos asociarnos a sus voces, cantando humildemente tu alabanza. Amén.

0: Santo eres en verdad, Señor, fuente de toda santidad. Por eso te pedimos que santifiques estos dones con la efusión de tu Espíritu, de manera que se conviertan para nosotros en el cuerpo y la sangre de Jesucristo, nuestro Señor, el cual, con Dios ser entregado a su pasión voluntariamente aceptada, tomó pan. Dándote gracias, lo partió y lo dio a sus discípulos, diciendo: tomen y coman todos de él, porque esto es mi cuerpo que será entregado por ustedes. Del mismo modo, acabada la cena, tomó el cáliz y, dándote gracias, de nuevo lo pasó y lo dio a sus discípulos, diciendo: tomen y beban todos de él, porque este es el cáliz de mi sangre, sangre de la alianza nueva y eterna, que será derramada por ustedes y por muchos para el perdón de los pecados. Hagan esto en conmemoración mía. Este es el sacramento de nuestra fe.
1: Anunciamos tu muerte y proclamamos tu resurrección. Ven, Señor Jesús.
0: Así pues, Padre, al celebrar ahora el memorial de la muerte y resurrección de tu Hijo, te ofrecemos el pan de vida y el cáliz de salvación. Y te damos gracias porque nos haces dignos de servirte en tu presencia. Te pedimos humildemente que el Espíritu Santo congregue en la unidad a cuantos participamos del cuerpo y la sangre de Cristo. Acuérdate, Señor, de tu Iglesia extendida por toda la tierra y con el Papa León, con nuestro obispo José y todos los pastores que cuidan de tu pueblo, llévala a su perfección por la caridad. Acuérdate también de nuestros hermanos que se durmieron en la esperanza de la resurrección y de todos los que han muerto en tu misericordia. Admítelos a contemplar la luz de tu rostro. Ten misericordia de todos nosotros y así, con María la Virgen, Madre de Dios, su esposo San José, los apóstoles y cuantos vivieron en tu amistad a través de los tiempos, merezcamos por tu Hijo Jesucristo compartir la vida eterna y cantar tus alabanzas. Por Cristo, con Él y en Él, a ti, Dios Padre omnipotente, en la unidad del Espíritu Santo, todo honor y toda gloria por los siglos de los siglos.
1: Amén.
0: Fieles a la recomendación del Salvador y siguiendo su divina enseñanza, nos atrevemos a decir: Padre nuestro que estás en el cielo, santificado sea tu nombre. Hágase tu voluntad en la tierra como en el cielo. Danos hoy nuestro pan de cada día. Perdona nuestras ofensas, como también nosotros perdonamos a los que nos ofenden. No nos dejes caer en tentación y líbranos. Líbranos de todos los males, Señor, y concédenos la paz en nuestros días, para que, ayudados por tu misericordia, vivamos siempre libres de pecado y protegidos de toda perturbación mientras esperamos la gloriosa venida de nuestro Salvador Jesucristo.
1: Tuyo es el reino, tuyo el poder y la gloria, por siempre, Señor.
0: Señor Jesucristo, que dijiste a tus apóstoles: la paz les dejo, mi paz les doy. No tengas en cuenta nuestros pecados, sino la fe de tu Iglesia. Y conforme a tu palabra, concédele la paz y la unidad. Tú que vives y reinas por los siglos de los siglos, la paz del Señor esté siempre con ustedes. Hermanos, démonos fraternalmente la paz. Cordero de Dios, que quitas el pecado del mundo. Cordero de Dios, que quitas el pecado del mundo. Cordero de Dios, que quitas el pecado del mundo. Hermanos, este es el Cordero de Dios que quita el pecado del mundo. Dichosos los invitados al banquete del Señor.

0: nos unimos en comunión espiritual con los hermanos que nos siguen a través de Suyapa Medios. Creo, Jesús mío, que estás real y verdaderamente en el cielo y en el Santísimo Sacramento del altar. Te amo sobre todas las cosas y deseo vivamente recibirte dentro de mi alma. Pero no pudiendo hacerlo ahora sacramentalmente, venid al menos espiritualmente a mi corazón. Y como si ya te hubiera recibido, te abrazo y me uno a ti. Señor, no permitas que jamás me aparte de ti. Amén.
1: Amén.

Oremos. Que la víctima divina que te hemos ofrecido y que acabamos de recibir nos vivifique, Señor, para que unidos a ti con perpetuo amor demos fruto que permanezcan para siempre. Por Jesucristo nuestro Señor. Bajo tu amparo nos acogemos, Santa Madre de Dios. No desprecies las súplicas que te dirigimos en nuestras necesidades. Antes bien, líbranos de todos los peligros, oh Virgen gloriosa y bendita. Amén. El Señor esté con ustedes y le bendiga Dios Todopoderoso, Padre, Hijo y Espíritu Santo. Hermanos, podemos ir en la paz del Señor.

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1: Muy buenos días, muy buenas tardes, buenas noches, depende del lugar donde usted se encuentre. Este es un programa transmitido a través de La Voz de Suyapa. Cuide su salud naturalmente. Por eso nuestro eslogan es Yo cuido mi salud naturalmente. Mario, ¿qué nos podrías hablar tú acerca de la circulación? ¿Cuáles son las causas de la mala circulación? ¿Y qué tratamientos puedes indicar para eso?
2: Bueno, primero un saludo a nombre de Doña Lourdes Moncada, que siempre está en el corazón de ella, todos los pacientes que llegan a la clínica, pues un saludo de parte de ella y un saludo de parte de mi persona. El tema que tú me tocabas es de la circulación. Bueno, ¿cuáles son las causas de la mala circulación? Uno es la obesidad, un poquito, ¿vale? El sobrepeso. Las causas de la mala circulación es el sobrepeso. Otra cosa es no hacer ejercicio, la mala alimentación, comer muchos carbohidratos, comer condimentos que no son naturales, porque a veces la gente me pregunta, ¿va? Entonces quiere decir, me dice que no puedo comer yo chile, tomate, cebolla, me dicen cuando yo les digo yo condimento, ¿va? Y entonces yo ahí les digo yo, no, yo le estoy hablando de condimentos artificiales, o sea,
1: bueno, digamos, son naturales,
2: puede comer chile, tomate, cebolla, naranja agria en vez de vinagre y disminuir los carbohidratos, o sea, y también el colesterol y los triglicéridos. Entonces esas son las causas. ¿Y qué es lo que causa la mala circulación? Puede causar un paro al corazón o un shock en el cerebro. Entonces hay que tener mucho cuidado y hay que cuidarnos mucho de la circulación, ¿va? De tener una buena circulación y chequearnos a menudo la presión arterial, cómo la andamos, para ver si no padecemos de presión alta o presión baja cuando tenemos muchos mareos o que nos desvanecemos un poquito. Entonces hay que chequearnos bastante la presión.
1: Mario, yo tengo entendido que con respecto a esto de lo que hablas tú, de la obesidad, hay un problema bien serio para el control de la masa muscular. Porque me imagino, yo he visto personas así, ¿verdad? Pobrecitos, que les sobra un poquito en los brazos. Y me imagino yo que esto es parte de la grasa que maneja en la parte muscular. Y cuando ya se ablanda, entonces se quedan esos colgantes, que es lo que hay que combatir para que nosotros no tengamos problemas en el futuro, cuando ya tengamos una edad mayor, como la cuarta edad.
2: Y déjame decirte que a veces pues las personas lo que hacen es criticar la persona que es un poquito obesa, ¿va? No, entonces hay que tener un poquito de caridad con las personas que están con sobrepeso.
1: Y más bien darle ánimo.
2: Porque cualquiera puede llegar a tener un sobrepeso. Incluso déjame decirte que a veces pues las personas obesas, que uno dice personas gordas, a veces no tienen ni siquiera triglicéridos ni colesterol. Y a veces una persona, tú puedes estar criticando a una persona gordita y tú puedes estar lleno de triglicéridos y colesterol. Entonces puede estar más sano una persona gordita que quizás una persona delgada. A mí me ha pasado muchas veces que yo hago el examen cuántico, biocuántico, y me aparece ahí personas bien delgaditas, bien delgadas, bien menuditas, con triglicéridos y colesterol. Y he tratado personas con sobrepeso que me salen sin triglicéridos y colesterol. Entonces las enfermedades son bien complicadas. Entonces por eso digo yo no criticar, porque de repente a veces está más sano una persona pasada de peso que quizás una persona delgada. No quiere decir que el estar gordo sea bueno, porque no, pues no es bueno, no es nada bueno. Ajá. Eleva la presión arterial, eleva la oxigenación, afecta la oxigenación hacia el cerebro. Entonces no es nada bueno estar con sobrepeso. Y yo invito a las personas que tienen sobrepeso pues que hagan un poquito de ejercicio. Y lo que es la recomendación más sana que doy yo es cuidarse en la alimentación.
1: Pero ahí también hay una recomendación que se puede hacer también. Ahí puede consumir, ¿cómo se llama? Tratamiento especial para poder tomar, como dijeron, lo que se usa para no adquirir grasa, pues.
2: Sí, tenemos, vaya, digamos, en la tienda nosotros tenemos productos que son como la lecitina de soya, que ayuda a disminuir colesterol, triglicéridos y ayuda a bajar de peso. Entonces está la lecitina de soya. También hay que ver que la gente gana peso también por el estrés y la ansiedad. También hay una persona estresada, con ansiedad, con estrés, le agarra una ansiedad de estar comiendo. Entonces ahí gana sobrepeso. Entonces también tenemos para regular el estrés y la ansiedad, para que esa persona no agarre la ansiedad de comer. A veces a mí me agarra ansiedad por comer. Cuando estoy un poquito estresado, me agarra ansiedad de estar comiendo. Entonces yo sé que no es bueno. Entonces, ¿qué hago yo? Me engaño tomando agua para evitar de que me pida mi organismo comida. ¿Por qué? Porque de repente cualquier persona entra en estrés, incluso hasta uno que está en el área de salud también padece un poquito de estrés y ansiedad. Entonces lo que hago yo es engañar o agarrar un chicle y empezar a masticar para engañar el cuerpo. Entonces también tenemos medicamentos para el sistema nervioso, para evitar el estrés y la ansiedad.
1: ¿Y entre los homeos hay algunos que pueden servir para eso?
2: Está en gotas homeopáticas el Homeoner. El Homeoner, que ayuda mucho en la parte homeopática. Sí, el Homeoner. 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Y tenemos infinidad de productos en la clínica.
1: Mario, aparte de esos consejos, digo yo, es bien importante el homeo, principalmente para la gente que es enemiga de tomar muchos medicamentos como cápsulas y todo eso. Porque el homeo, según tengo yo entendido, son gotas y es fácil. Pues son unas gotitas y un poquito de agua, ¿sí? Echa las 10 gotitas, paz, y se las toma.
2: Sí.
1: Y esa persona prácticamente está controlado en su parte
2: y no solo para personas que son reacias a tomar lo que son cápsulas, pastillas, sino que también para personas mayores. En personas arriba de 80 años, a mí me gusta recetar mejor la homeopatía. ¿Por qué? Porque son sublinguales y tú te aplicas las gotitas abajo de la lengua y ahí hay unas glándulas que absorben más rápido y llegan
1: el metabolismo. Las personas mayores es más rápido que otra persona, no es porque sea más rápido que una persona joven, sino es por el sistema metabólico que tiene.
2: No, y las glándulas que tienes abajo de la lengua pues hacen que absorben más rápido el medicamento. También en niños, ¿va? En niños se receta mucho lo que es la homeopatía.
1: Ajá, por eso.
2: Sí, en niños menores se receta y la dosis es más baja. Digamos, en una persona adulta son 10 gotas, 8 gotitas antes de cada comida, y en niños son 3, 4 gotitas antes de cada comida.
1: Yo viendo la parte espiritual, va, Dios no se equivoca, va. Hasta en la Biblia aparece eso, que dice que nos quiere de regreso como niños. O sea, el metabolismo de un niño es fácil de que pueda percibir medicamentos. Y así por eso nos quiere como niño a los viejos, para ser más fácil para captar la salud. Sí. Así es que, Mario, hay un tema el tema de la depresión. Bueno, es parte que lo acabamos de tratar ahorita. Ansiedad, estrés, insomnio. El insomnio es otra parte que daña.
2: Sí, es que todo va conectado, Chilo. Digamos, vaya, ahí la depresión, pues yo siempre he dicho que la depresión es la enfermedad más incomprendida por el ser humano. Y es una enfermedad bien delicada. ¿Por qué? Porque afecta todo el sistema nervioso central. Afecta el estómago, afecta el colon, afecta la circulación, afecta todo. ¿Por qué? Porque el cuerpo reacciona de una forma que afecta, cuando tenemos mucho estrés, afecta todo. Vuelve el colon más lento, vuelve el estómago más lento. Entonces yo le digo a las personas, va, ¿Tenemos tratamientos para el estrés? Sí, tenemos el Omioner, lo habíamos mencionado. Tenemos vitaminas que se llaman el Vita Estrés. Tenemos varios medicamentos homeopáticos. Está el cloruro de magnesio también, que ayuda para disminuir el estrés, la ansiedad, y ayuda a dormir. Porque una persona con estrés y ansiedad le puede afectar la parte de dormir, o sea, que no duerme, que le agarra insomnio, que empieza a dar vueltas, que empieza a caminar en la casa y entran en desesperación, Chilo, y es peor. Y al día siguiente, pues estas personas se levantan de una forma, que se levantan hasta molestos, se levantan molestos. ¿Por qué? Porque no han podido descansar. Y es justificable, porque si tú no duermes bien tus 8 horas, que es lo normal que debe dormir una persona, tú te levantas con mucho estrés y mucha ansiedad. Ahora, también viene por la parte química, ¿va? Cuando el cerebro no produce lo que es la serotonina. Ajá. Entonces también es parte química. El estrés no solo viene por trabajo, por falta de... Vaya que a veces hay problemas emocionales en la casa, problemas en el trabajo, no solo viene por eso, sino que viene por parte química, que el cerebro no produce lo que es la serotonina.
1: Sí. Bueno, yo, por ejemplo, yo miraba que en realidad la gente que ya cuando va teniendo una edad más alta, o sea que ya pues va llegando a la tercera edad, necesita este tipo de consejos y este tipo de cuidados. Porque la verdad es que muchas veces el ser humano se... vive afanado en todas sus cosas que tiene que hacer, pero no se cuida personalmente.
2: Sí,
1: y eso es lo importante.
2: Y también se me había olvidado mencionar que el estrés te puede traer sobrepeso. No sé si lo había mencionado. ¿Por qué? Porque te pega ansiedad de comer, de estar comiendo.
1: Ajá.
2: Entonces, si tú pasas ansioso todo el día, entonces pasas que ofuscado, ajá, que buscando el churro, que buscando, cierto, el fresco, que buscando, cierto, el pan, que buscando la tortilla.
1: Cierto.
2: Entonces, también nos puede conllevar llevar al estrés.
1: Bien, estamos llegando al final de nuestro segmento de Yo Cuido Mi Salud Naturalmente. Esto es muy importante. 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Entra usted por la entrada del túnel famoso, como dice, pasa por la DEPI, al llegar a la esquina, a la iglesia mormona, y entonces usted coge recto, ¿va? Hacia, como buscando la iglesia católica San Juan Bautista. Antes de llegar a la esquina, a mano izquierda, está un edificio color azul mamba de 2 plantas en el primer cubículo, pegado a un taller de reparación de bicicletas. Ahí estamos nosotros. 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Así es que muchas gracias por preferirnos. Yo cuido mi salud naturalmente, es nuestro eslogan, a través de la voz de Suyapa. Muchas gracias.
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1: Sabemos que Dios nos ama. Y sabemos que nos ama porque nos habla. Cuando nosotros nos enojamos con alguien, lo primero que hacemos es dejarle de hablar. Y lo castigamos con el látigo del desprecio. Y así dice la gente, ni me dirigió la palabra. En cambio Dios nos habla siempre y de muchas maneras. Eso quiere decir que nunca ha estado enojado con nosotros, que siempre ha querido hablarnos. Y usa instrumentos. A la Virgen María le mandó a un ángel para darle el mensaje. A los pastores de Belén les mandó a un ángel. A los magos de Oriente les mandó a una estrella para guiarlos. Ustedes se van a conformar conmigo. Ni ángel, ni estrella, ni nada extraordinario me gustaría que Dios usara un ángel para que les hablara. Porque cuando somos seres humanos tan imperfectos, la gente que nos escucha pone la barrera. ¿Y este qué me va a decir a mí? Si este está peor que yo. Quisiéramos ser estrellas. Sin embargo, Dios nos habla de muchas maneras. Y cuando un facilitador de la fe, cuando un comunicador de la fe habla, es como cuando uno saca un llavero en la casa. Hay gente que tiene muchas llaves. Dicen los que saben que el tamaño de la úlcera que uno tiene es el tamaño de su llavero, así que tenga cuidado, no sea tan grande su llavero, porque ese es el tamaño de las responsabilidades. Cada llave es una responsabilidad. Y cuando un predicador saca el llavero, tiene muchas llaves. Uno dice muchas palabras, demasiadas tal vez. Sin embargo, como aprendimos desde niños, al menos los que hemos sido criados en la tradición católica, Señor, yo no soy digno de que entres en mi casa, porque una palabra tuya bastará para sanarme. Una. Y cuando nosotros predicamos, sacamos muchas llaves, aunque para abrir una puerta solo se necesita una llave. Pero como son muchas puertas, tienen que haber muchas llaves. Aquí somos muchos. Y por eso el Señor va a darnos muchas palabras. Y yo espero tratar con ustedes solo 10. Palabras. 10 palabras que pueden cambiar nuestra vida. Como son 10, tenemos que empezar pronto porque si no, no terminamos. La primera lectura de donde vamos a sacar las 5 primeras palabras.

está tomada del Evangelio según San Lucas, en el capítulo 1, versículos del 26 al 38, que son las palabras que el ángel le dijo a la Virgen María cuando Dios la estaba preparando y le estaba comunicando la misión que ella tenía que desempeñar, porque todos hemos venido a este mundo a cumplir una misión. Y para aquellos que quieren pasar por este mundo realizando la obra para la que Dios los trajo, necesitamos escuchar estas cinco primeras palabras que escuchó la madre y que fueron la base espiritual para toda esa vida que ella la resumió diciendo: el Señor ha hecho en mí maravillas. Aquellos que quieren experimentar las maravillas de Dios en ellos y ver las maravillas que Dios quiere hacer a través de ellos, deben conocer estas cinco palabras. San Lucas 1:26. Al sexto mes fue enviado por Dios el ángel Gabriel a una ciudad de Galilea llamada Nazaret, a una virgen desposada con un hombre llamado José de la casa de David. El nombre de la virgen era María. Entrando le dijo: alégrate, llena de gracia, el Señor está contigo. Ella se conturbó por estas palabras y se preguntaba lo que significaría aquel saludo. El ángel le dijo: no temas, María, porque has hallado gracia delante de Dios. Vas a concebir en el seno y vas a dar a luz a un hijo, a quien pondrás por nombre Jesús. Él será grande, se le llamará Hijo del Altísimo. El Señor Dios le dará el trono de David, su padre. Reinará sobre la casa de Jacob por los siglos. Su reino no tendrá fin. María respondió al ángel: ¿y cómo será esto, puesto que no conozco varón? El ángel le respondió: el Espíritu Santo vendrá sobre ti y el poder del Altísimo te cubrirá con su sombra. Por eso el que ha de nacer de ti será santo y será llamado Hijo de Dios. Mira, también Isabel, tu pariente, ha concebido un hijo en su vejez. Este es ya el sexto mes de la que decían que era estéril, porque no hay nada imposible para Dios. Dijo María: he aquí la esclava del Señor, hágase en mí según tu palabra. Y el ángel, dejándola, se fue. Palabra de Dios. Dígale por favor al que está al lado suyo la primera palabra: alégrate, el Señor está contigo. Dígale por favor: alégrate, el Señor está contigo. Alégrate. Oye, la primera palabra de Dios para tu vida es el antídoto contra la soledad. Es posible que no está tu esposo contigo, tu esposa contigo, tus hijos contigo, tus amigos contigo. Tal vez no está aquí contigo la persona que tú más amas, pero sí está la persona que más te ama a ti. El Señor está contigo. Él está contigo. Y eso debe causarte alegría. Uno de los males más grandes que aqueja al mundo moderno es la soledad. Vivimos en la época de las comunicaciones y mucha gente se siente sola, aislada, incomunicada. Y el mensaje es: alégrate, el Señor está contigo. En otras palabras, quiere decir: no estás solo, no estás sola. Si no le crees a San Lucas,
por lo menos hay que creerle a Celia Cruz. Cuando ella canta, todo aquel que piensa que la vida es cruel, nunca estará solo. Dios está con él. ¡Azúcar! ¡Claro! No, y se las puedo seguir cantando porque la canción tiene el mensaje, dice, todo aquel que piensa que está solo, no es verdad, tiene que saber que no es así, en la vida no hay nadie solo, siempre hay alguien más, no hay que, eso sí le gusta, Si para hacer la fiesta no le digan a los dominicanos, empiecen ya. Pero hoy el mensaje es el mismo. Alégrate. No estás solo. Si solo esa palabra escucharas, eso puede cambiar tu vida. Pero no es la única. El Señor le dice a continuación, no temas, has hallado gracia delante de Dios. Dígale al que está al lado suyo, no temas. Has hallado gracia delante de Dios. Mira, es posible que no siempre quedes bien con toda la gente, como solemos decir en América Latina y creo que también ustedes en el Caribe. No soy monedita de oro. No le puedo caer bien a todos. Eso lo entendió de una manera maravillosa San Pedro. Y ese principio espiritual, esa palabra, has hallado gracia delante de Dios, te va a dar paz. Porque San Pedro, con todo y lo bueno y lo decidido que estaba, negó al Señor 3 veces, porque en las mejores familias pasa. No, si al mejor mono se le cae el banano. O sea, no crea usted que solo los que andan mal. No, no, todo mundo comete errores. Y uno quisiera explicarle a todos por qué actué así, por qué hice esto otro, y salir en caballo blanco. Imposible. No todos van a entenderlo. Y cuando Jesús le preguntó a Simón Pedro, ¿me amas? Él le respondió, Señor, tú sabes que te quiero. Le vuelve a preguntar por segunda vez, ¿me amas más que estos? Y Pedro dice, ¿por qué me estará preguntando? Señor, tú sabes que te quiero. Le pregunta por tercera vez y dice, ¿por qué serán 3 veces? Tal vez porque lo negué 3 veces. Simón de Juan, me amas, y él descubrió el secreto de esta palabra que te va a dar paz. Le respondió, Señor, tú lo sabes todo, y tú sabes que te quiero. Solo Dios lo sabe todo. Los demás pueden juzgarte, condenarte, criticarte. Los demás no entienden por qué tú actúas así. Dios sí te entiende. Has hallado gracia delante de Dios. Un libro muy antiguo de espiritualidad que se llama La Imitación de Cristo, de Tomás de Kempis, dice: que no esté tu paz en la boca de los hombres. Tú no eres más santo por lo que te alaben, ni más pecador por lo que te desprecien. Tú eres lo que eres delante de Dios. Solamente eso eres. Procura estar en paz con Dios. Tu vida, tu actuar no debe ser si tu esposa lo sabe, si tu esposo lo sabe, si tus hijos lo saben, si lo saben en la empresa, si lo va a saber el gobierno o no.
La Virgen María vivía de cara a Dios. Hayas gracia delante de Dios. Y cuando tú estás en paz con Dios y Dios conoce lo que mueve tu corazón, qué lástima si los demás no entienden, si los demás se asombran, si los demás no comprenden. Lo importante es que Dios te conoce. Eso se llama sinceridad delante de Dios. La palabra sincera o sincero es una palabra del arte antiguo. Cuando los escultores hacían las esculturas de mármol, los críticos del arte, con un punzón que se llamaba estilo, iban rasgando toda la estatua de mármol para ver si era de una sola pieza, porque algunas veces en la mano de una estatua se cortaba un dedo y entonces se lo pegaban y le ponían cera alrededor para ponerle polvillo de mármol y no se notara la ruptura. Y cuando ellos habían comprobado que la estatua estaba perfecta, decían: esta es sincera, no tiene cera. Esta es sincera. Eso quiere decir, no está escondiendo nada. Rásqueme al que está al lado suyo. Ese también es sincero. Sincera, no está escondiendo nada. Porque los otros, los que no están en paz con Dios, parecen vehículos polarizados. Nadie sabe lo que va dentro de ese vehículo. Carros, automóviles polarizados. Que uno tiene que acercarse. ¿Qué andará dentro? Trata de vivir en paz. Que no tengas nada que ocultar. Nada que esconder. Vive de frente. Vive en la luz. Para que halles gracia delante de Dios. Luego, el ángel le dice algo mucho más lleno de esperanza. El Espíritu Santo vendrá sobre ti y el poder del Altísimo te cubrirá con su sombra. Dígamele al que está al lado suyo, el Espíritu Santo vendrá sobre ti. Dígamele, por favor, el Espíritu Santo vendrá sobre ti. El poder del Altísimo te cubrirá. Eso se llama protección, seguridad. Hoy hay gente que trata de protegerse con una pulsera balance, trata de protegerse con un cristalito. Ay, niña, en la casa hay que tener un cristal. Trata de protegerse llamando a una línea psíquica. Tratan de protegerse con el cuarzo y tratan de seguir el movimiento de las estrellas, porque vivimos en un mundo lleno de temores. Y cuando nos ponemos a escuchar a los futurólogos que nos dicen cuál es el devenir del globo, del planeta, y que la capa de ozono se está rompiendo, y que el calentamiento global, y que hay un cometa que viene acercándose, y que para el 2000 no sé cuánto pueda ser que se estrelle en la Tierra y va a haber un cataclismo, y que se está esperando un terremoto que puede sacudir, y que todos estamos adentro de la falla, y que de repente viene otro gran maremoto y todo el mundo. El poder del Altísimo te cubrirá con su sombra. Contamos con la protección de Dios. Hay gente que tiene miedo,
porque dice que le han hecho un daño. Ay, niña, tené cuidado. Yo vi en una casa una foto tuya y le habían metido un alfiler. Oh, saber qué te ha pasado. Y empiezan a llenarse de esos temores que solamente te van destruyendo la alegría de vivir. Pero cuando oyes decir, el Espíritu Santo, que es el poder de Dios, la potencia, la acción de Dios, vendrá sobre ti, el poder del Altísimo te cubrirá con su sombra. Entonces nosotros estamos blindados, hermano, blindados. Y el enemigo lanza flechas y nosotros estamos, ¿cómo estamos? Blindados. Y cuando el enemigo te quiere atacar, entonces el Señor le manda las avispas. Eso es lo que dice Juan Luis Guerra. No lo busquen en la Biblia. Ese es un cantante dominicano que ustedes conocen mejor que yo. Pero hay gente que cuenta solo con los dedos, hermano. Aprendan a contar con Dios también. Cuenten con Dios, no cuenten solo con los dedos. Hay gente que cuenta solo con sus recursos humanos limitados. El poder del Altísimo te cubrirá con su sombra. El Señor está contigo. Él hará lo que la medicina no ha podido hacer. Él va a protegerte como tú no puedes protegerte. Él va a cuidar a tus hijos como tú no puedes cuidarlos. No te sientas abandonado en un mundo a merced de fuerzas maléficas. Nosotros estamos guiados por el poder de Dios y sentimos esa presencia a nuestro lado que nos debe llenar de seguridad. Y luego, la palabra que convenció, bueno, la Virgen María estaba convencida desde antes, pero de ahí ya no volvió a decir nada más que hágase en mí. Para Dios no hay nada imposible. Nada es imposible para Dios. Y eso se nos ha grabado cada vez más. Y la hermana Glenda nos ha hecho el favor de estarlo, y Radio Luz nos hace el favor de ponerlo a cada rato, y nosotros estamos oyendo

0: imposible. Se saben más la de Celia Cruz, ¿eh? Se saben más la de Celia Cruz, ustedes, que la de la hermana Glenda. ¿Sabes qué? Para Dios no hay nada imposible. Y debemos sentirnos. Cuando oigas decir la palabra Dios, es fuerza a tu favor. Tal vez en esto las abuelitas tengan que ayudarnos mucho. Porque desde que uno es pequeñito, las abuelitas, pórtese bien, si no se porta bien lo va a castigar Dios. Y entonces uno siente Dios y se imagina castigo. Y con mucho respeto se lo digo, con mucho respeto, porque respeto a las personas que no son católicas. Pero a veces se levantan hermanos no católicos, dando interpretaciones.
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3: 9:30 de la mañana.
4: 9:30 minutos de la mañana.
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12: Jesús dijo: cielo y tierra pasará, mas mis palabras... Oye, han pasado sistemas filosóficos, políticos, y hemos asistido, nuestra generación ha visto derribarse el muro de Berlín, hemos visto derribar la estatua de Lenin, hemos visto, y lo que nos falta por ver, vimos caer las Torres Gemelas, signos de imperios económicos, políticos, ideológicos derrumbarse, pero jamás veremos derrumbarse la figura del Cristo resucitado y glorioso. A eso lo veremos siempre, reinando hasta el fin. Y por él estamos aquí. El filósofo alemán Nietzsche dijo: Dios ha muerto. Y mire, aquí estamos nosotros celebrando a un Dios vivo. El que está muerto es él, hace años. Hace años. El que está muerto es él. Y la gente dice: se está acabando la fe, se están cerrando las iglesias, se están cerrando, dice. Si aquí están recaudando fondos para construir una casa de retiros, esto está empezando, apenas han puesto el primer piso y están creyendo hacer una cosa grande. ¿Quién dijo que esto está terminando? Si estamos apenas comenzando una obra que no tendrá fin. Qué hermoso que tú y yo estamos involucrados en algo que es un proyecto de eternidad. Y para aquellos que quieren entrar en ese proyecto, el Señor les da las otras cinco palabras. No se alegren que creyendo que ya voy a terminar. Les dije que son 10 y van 5. Las otras cinco, que van a ser mucho más breves, están siempre en el Evangelio según San Lucas, capítulo 5, versículos del 1 al 11, que fueron palabras que Jesús le enseñó nada menos que a Pedro, a quien él iba a constituir pastor visible del rebaño, cabeza visible de la iglesia, y le puso estos llamados, porque si las primeras cinco palabras son palabras de lo que Dios hace por ti, del Señor que está contigo, de cómo Él te protege, de cómo Él te fortalece, de cómo Él te acompaña, estas otras cinco palabras es lo que Dios espera que tú hagas. La respuesta humana a esa acción divina, libre y misericordiosa. San Lucas capítulo 5, versículos del 1 al 11. Estaba él a la orilla del lago Genezaret. La gente se agolpaba a su alrededor para oír la palabra de Dios. Cuando vio dos barcas que estaban a la orilla del lago, los pescadores habían bajado de ellas y estaban lavando las redes. Subiendo a una de las barcas, que era la de Simón, le rogó que se alejara un poco de tierra. Y sentándose enseñaba desde la barca a la muchedumbre. Cuando acabó de hablar, dijo a Simón: boga mar adentro y echad vuestras redes para pescar. Simón le respondió: maestro, hemos estado tratando toda la noche y no hemos pescado nada, pero por tu palabra echaré las redes. Haciéndolo así, pescaron una gran cantidad de peces, de modo que las redes amenazaban con romperse. Hicieron señas a los compañeros de la otra barca para que vinieran en su ayuda. Vinieron pues y llenaron tanto las dos barcas que casi se hundían. Al verlo, Simón Pedro cayó a las rodillas de Jesús diciendo: aléjate de mí, Señor, que soy un hombre pecador. Pues el asombro se había apoderado de él y de cuantos con él estaban a causa de los peces que habían pescado. Y lo mismo decían Santiago y Juan, hijos de Zebedeo, que eran compañeros de Simón. Jesús dijo a Simón: no temas, de ahora en adelante serás pescador de hombres. Llevaron a tierra las barcas y dejándolo todo, le siguieron. Palabra de Dios. La primera palabra es una palabra desafiante. Aléjate un poco de la tierra. Dígamele al que está al lado suyo, por favor, dígamele. Aléjate un poco de la tierra. Lo acabo de aprender de una manera tan bonita. Estaba volando de El Salvador a la ciudad de Miami, me parece, o a México, no recuerdo. A Miami iba. Cuando el capitán del avión se acercó y me dijo: hermano Salvador, usted me ha enseñado muchas cosas, ahora usted va a aprender algunas también conmigo. Me invitó a volar en la cabina. Ahora es muy restringida la entrada a las cabinas, ¿eh? Pero como él me conocía, me dijo: aquí va a ir, y me explicó muchas cosas, aprendí cuantas, pero una de las cosas que yo le pregunté y la respuesta de él me llamó la atención fue: mira, yo no entiendo por qué, le dije, cuando el avión está en movimientos en la pista, cuando uno aterrizó y lo llevan hacia la puerta y alguien se para, ¿cómo corren los sobrecargos a sentarlo? Siéntese, siéntese. ¿Y por qué? ¿Por qué tanto temor? Que uno se mueva en el avión, que camine, cuando todavía estamos en la tierra. Y cuando andamos a 30,000 metros de altura, ya pueden levantarse, ya se pueden mover, ya pueden ir al baño, ya se quita. Le digo: yo tendría más miedo ahí arriba que aquí. Y me dijo: no. Y me dijo así: entre más pegados estamos de la tierra, más peligro corremos. Y me explico que un pequeño error en tierra es fatal. porque puede desencadenar en una explosión del avión. En cambio, si hay un fallo a 30,000 en todo lo que caemos, damos tiempo a ver cómo nos arreglamos, a ver qué cosas, pero aquí me dice, estamos muy pegados a la tierra. Aquí no hay tiempo, si algo falla, hasta aquí llegamos. Y le dije, oye, ese es un principio espiritual muy sabio. Entre más pegado a la tierra andás, más peligro corres. ¿Cómo le dijo el Señor a Pedro? Aléjate un poco de la tierra, hermano. Aléjate un poco de la tierra porque estás tan pegado, hay gente tan apegada a sus bienes materiales. Hay gente tan apegada a su trabajo. Aléjate un poco de la tierra. Hay gente tan apegada a su figura. Oh, ya no hay a dónde hacerse más liposucciones. Aléjate un poco de la tierra. ¿Y sabes qué? Sufren mucho. Porque no logran el estatus que quieren, el vehículo que quieren, la casa que quieren, el cuerpo que quieren. Están muy pegados a la tierra. Aléjate un poco. La santa indiferencia. Todo en este mundo se queda. No te quedes tú también. Jesús decía, donde está tu tesoro, ahí está tu corazón. Y si tu corazón está en un tesoro que se devalúa, te va a dar infarto. Aléjate un poco de la tierra. No vivas tan rastrero, solo dándole satisfacción a tu cuerpo, a tus instintos, a tu placer, a tu deseo de tener, al compararte con otro, a sentirte. Aléjate un poco de la tierra. Vive con independencia de tantas cosas que a otros los atrapan, los esclavizan. Y no es malo que tengas cosas, lo malo es que las cosas te tengan a ti. Eso es bueno, que tengas dinero, lo malo es que el dinero te tenga. Es bueno que tú tengas, pero que nada te esclavice. Aléjate un poco, no te apegues. ¿Quieres una clave para sufrir menos o para tener más paz? No te apegues a nada ni a nadie. Jesús lo dijo con palabras más fuertes. El que ama a su padre o a su madre más que a mí, no es digno de mí. Y no es un llamado a no amar al padre o a la madre, es un llamado a no amarlos más que a Dios. Porque tu padre puede fallar. No digamos el que ama a su esposa y a su esposo, a sus hijos. No es un desprecio a la tierra, no es un desprecio a las personas ni al trabajo que hacemos, es simplemente no poner allí tu corazón. Aléjate un poco de la tierra. Aprende a soltar un poco. No te apegues, no te aferres. Porque si alguna vez eso que tanto te llena, te llega a faltar, entonces el vacío va a ser inmenso. Pero cuando tú te llenas de Dios, como decían los santos, no me falta nada. Aléjate un poco de la tierra. Y luego el Señor invita a Pedro con una palabra que el Papa Juan Pablo II la ha hecho el lema del nuevo milenio. El Papa lo puso en latín, duc in altum, rema, boga mar adentro. Lleva la barca a la parte más honda, que es un llamado a alcanzar la plenitud. Logra, desarróllate, crece, profundiza, hasta alcanzar la plenitud a la que Dios te ha llamado. Lleva la barca a la parte más honda. Rema mar adentro, más allá de donde has llegado. Siempre puedes avanzar, crecer, realizarte, que eso es en definitiva ser santo. Ser santo es llegar a la plenitud, a un desarrollo de toda la capacidad que Dios te ha dado. Ir a la parte más honda es renunciar a una vida superficial, quedarnos siempre con apariencia. Eso, ese matrimonio parece que son felices. Ese hombre parece que es exitoso. Esa señora parece, pero nos quedamos solo en la apariencia. Ir a la parte más honda es tener el verdadero sentido de la vida. ¿Para qué estoy aquí? ¿Qué es lo que estoy haciendo en este mundo? ¿Cuál es la misión? ¿Cuál es el sentido? Vive en profundidad, a plenitud. Hay dos maneras de ir por el mar, eso lo saben ustedes. Una es por encima del agua. Cuando uno va por una lancha, un yate, un barco, mira agua. Y más adentro, más agua. De repente algunos peces que salen, de repente algunas tortugas, de repente algunas plantas o lo que sea. Y tú miras, y cuando pasa una ballena, todo, mira una ballena. Pero los que van dentro del mar, no por encima, dentro. Los que tienen el equipo de buceo, o los que van en un submarino, o los que están acostumbrados a ir por los arrecifes, han descubierto que bajo esa inmensidad de agua hay un mundo lleno de colores, de vida, de vegetación. Es un mundo mucho más fascinante que el mundo que está por encima. Los que nunca han visto un documental o nunca han imaginado lo que hay abajo, dicen, en el mar solo hay agua, agua, y de vez en cuando unos peces que saltan. Hay gente que pasa en la vida así, superficialmente, no van a la parte más honda. Y a veces se pregunta, ¿y esto es la vida? Como cualquiera de ustedes que lo invitaron a venir hoy al teatro y le dijeron, vamos, va a estar bonito, y ya casi termina y dice, ¿a qué hora hacer lo bonito aquí? Yo no veo nada bonito. ¿Qué es? Jóvenes están empezando a vivir y quieren suicidarse. 16,000 personas diarias, y casi todos menores de 25 años, dice la OMS, la Oficina Mundial de la Salud, intentan quitarse la vida. 16,000. Porque viven superficialmente. No han ido a la parte más honda, al verdadero sentido que tiene tu vida. Vive. Y vive como decía Jesús: yo he venido para que tengan vida y la tengan en abundancia. No para que agonices todos los días, es para que vivas. Luego, una invitación a superar el desaliento, a superar los fracasos, cuando el Señor le dice a Pedro, echad las redes. Y él le contesta, Señor, si las hemos estado echando toda la noche, una más. Tira de nuevo la red. ¿Y para qué si he fracasado? Tira la red, no cuentes los fracasos. Supéralo. Una vez más, esfuérzate, inténtalo. Ay, sí, ya tantas veces he querido dejar este vicio que tengo, ya me resigné de todos modos, así nací, así voy a morir. Inténtalo. Ay, sí, ya todos los que viven conmigo me conocen, tengo un mal carácter, intenta cambiar. Hay personas que contaron tantos fracasos que ya no se animan a nada. No sé si ustedes que oyen mis cassettes y ven los videos de televisión recuerdan cuando, creo, hablándole a unos jóvenes, les hablé del elefante del circo. La próxima vez que vayan a un circo, vean el elefante. Es muy, muy aleccionador ver a un elefante en cautiverio. Los amarran de una pata en una estaca y el elefante camina y hasta donde le llega la soga, la cuerda, solo se mece así el elefante, para adelante, para atrás. Vean al elefante, se mece, camina para el otro lado, llega donde está la soga y se empieza a mecer el elefante, para adelante y para atrás. Ustedes lo observan, da unos pasos y se mece el elefante. ¿Por qué? Porque le enseñaron a vivir en cautiverio. Ese elefante tiene tanta fuerza que si él quisiera, podría arrancar la estaca donde está amarrado, estirando la pata, en lugar de mecerse. Estiraría la pata y arrancaría la estaca. Pero no la estira, solo se mece. ¿Saben por qué? Porque a ese elefante lo amaestraron desde que era pequeñito. Cuando era un elefantito, a los elefantes del circo no los llevan grandes. Elefante grande no aprende mañas nuevas. El elefante, para enseñarle todo lo que le enseñan, es desde pequeñito. Y lo primero que le enseñaron es a no escapar, a estar en cautiverio. ¿Y cómo le enseñaron eso? Lo amarraron con una tremenda cadena, esa sí que era grande, en un pilar de cemento y hierro, ese sí que era fuerte. Y ese elefantito pasó los primeros días de su cautiverio intentando romper la cadena y botar ese poste. Y el elefantito corría, tiraba la pata, hasta que se lastimaba. Y el elefantito aprendió que no podía escapar. Y no sé si ustedes han oído ese proverbial dicho, usted tiene memoria de elefante. Eso sí, no se le olvidó. Cuando ya el elefante se convence que no puede romper la cadena, que no puede botar ese poste, entonces al elefantito lo quitan de ese poste y lo amarran de cualquier cosa que le tope un poquito y dice, ¿para qué me voy a jalar? Si de todos modos no voy a romper la cadena, aquí voy a estar. Y entonces aprende solo a mecerse. Así hay muchas personas. Si yo siempre he sido así, ¿para qué voy a intentar? La última vez que dejé de beber solo duré 3 meses. ¿Para qué? ¿Verdad? La última vez que... Sí, y vea, hay gente que no lo intenta porque ya fracasó. Si la última vez que quise ser fiel a mi mujer me duró 2 días, no es de más, dice, no puedo. La última vez que quise dejar de ir a los casinos a jugar, nada, dice, es de más, ¿para qué voy a estar luchando contra algo que es más fuerte que yo? Estira la pata, que puedes intentar de nuevo tirar la red. Supera tus fracasos. Luego el Señor le enseñó a Pedro y a los discípulos algo que tal vez sea lo que más nos puede ayudar. Dice que el Señor permitió que llenaran tanto las redes que estaban a punto de romperse. Y los obligó. El versículo 7 de ese capítulo 5 del Evangelio según San Lucas dice: le hicieron señas a los compañeros para que vinieran en su ayuda. Vinieron pues y llenaron tanto las dos barcas que casi se hundían. Los obligó a pedir ayuda. El Señor permitió que tuvieran una pesca tan grande que no la pudieran sacar solos. Dímele al que está al lado tuyo, pero díselo con toda sinceridad. Dile, por favor, ayúdame. Dile, por favor, ayúdame, ayúdame. Yo no voy a sacar esto solo. Yo necesito tu fuerza y estar también dispuestos a ayudar. Pedir y ofrecer ayuda. Hermano, hermana, disculpe. Los que lo han entendido muy bien, y pido disculpa porque no les gusta que se rompa el anonimato, los alcohólicos anónimos. Que Dios los bendiga, ellos han aprendido. Nada podemos. Hay bastante, ve. Bastante alcohólicos anónimos aquí, lo saben bien. Nada podemos solos. No, si un buen día de Dios voy a dejar de beber cuando yo quiera. Nunca quiere. No, si para rezarle a Dios no necesito andar en esos grupos. Nunca reza. No, si el día que yo diga hasta aquí, ahí se terminó. Nunca dice hasta aquí. Si quieres tener éxito, necesitas ayuda, pídela. Llegar a ese convencimiento de que yo no voy a poder ni siquiera sacar la pesca solo. Por eso el Señor permitió que la pesca fuera enorme, para darnos a entender que hay cosas que superan nuestra capacidad individual para obligarnos a la solidaridad. Dios permite que hayan catástrofes enormes para que el mundo se una, especialmente cuando estamos más polarizados, como habíamos estado, hermano, enfrentados, divididos. Una catástrofe de ese tamaño del maremoto está uniendo hasta los artistas, están dando $1,000,000, y los jugadores de basquetbol por cada encesta $1,000, y el otro están haciendo la humanidad.
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15: 10 de la mañana.
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0: Tengan todos una feliz mañana, muy buenos días, buenos días, buenos días, buenas tardes, buenas noches. Así sentado va, ahora que estamos en redes sociales, Marquito Cali, buenos días, bienvenido a Sabor de Mañana. ¿Cómo se encuentra usted?
1: Buenos días, querido Pedrito, buenos días a toda la gente que ya nos está sintonizando a esta hora de la mañana. Fíjese que hoy estamos a mitad de semana y ya van a empezar a salir los memes de Julio Iglesias, porque empezamos el nuevo mes. Entonces, ya es una cantidad que ha invadido los estados de mis amigos queridos.
0: ¿Sabe, Julio?
1: Sí, hombre, mire, ¿sabe quiénes están emocionados por el mes de julio, por los memes de Julio Iglesias? Los chicos del primer encuentro nacional de misioneros digitales, que han formado un grupo ahí bastante, bastante especial, y que ahí son bien, o sea, una gente tan, pero tan tranquila. Y han estado escribiendo ahí, por ratitos escriben, nada más no se revuelven mucho. Pero quiero decirles a esos muchachos, algunos están pendientes también de este programa porque nos pidieron saludos, que les envío un fuerte abrazo desde aquí, desde la cabina, Héctor Enrique Santos, y a todos ellos, para que continúen con su misión, porque ellos alegran mis días, dicen ellos que ellos alegran mis días. Así que, si ellos son felices así, ahí los vamos a decir. Así que sigan adelante con sus pastorales.
0: ¿Usted lo cree?
1: Sí, yo digo que sí.
0: Llegó Julio, pero no Julio Iglesias, va.
1: Llegan, o sea, sigan con sus parroquias, con sus proyectos de evangelización digital, y hay que no rendirse nunca, nunca en este mundo.
0: Querido Marquitos, ¿qué hay en julio? ¿Qué fiesta
1: julio,
0: hay en
1: julio? ¿Usted bueno, qué recuerda? Nada más y nada menos, empezamos el mes de las vocaciones.
0: Ajá.
1: Nada más y nada menos, ¿verdad? ¿Qué mes tan importante el que estamos comenzando a vivir? El mes en el que hay que orar, no solo por la vocación, sí, obviamente por las vocaciones sacerdotales y religiosas, pero vamos a orar también por otro tipo de vocaciones, las vocaciones al matrimonio, la vocación a la soltería, la vocación que tiene uno como profesional, la vocación al periodismo, a la locución, a todo lo que ustedes quieran. Hay que orar por las vocaciones este mes, pero también hay fiestas marianas muy importantes, como la de Nuestra Señora del Carmen, que tiene muchos devotos en nuestro país, ¿verdad? Así que una de las fiestas grandes de este mes, al igual que estamos haciendo la cuenta regresiva de hoy. A partir de hoy quedan 25 días para la consagración del nuevo obispo de Danlí, el segundo obispo de Danlí, Monseñor Patricio La Rosa Martos. Así que ya la gente de Danlí debe estar calentando motores ahorita, Pedrito.
0: En Ojojona, 4 de julio, se celebra la sangre de Cristo en el Calvario.
1: Yo creí que me iba a la independencia de Estados Unidos.
0: No, la sangre de Cristo en el Calvario de Ojojona, una fiesta muy bonita, muy hermosa de esta comunidad, ¿verdad? Y el barrio Calvario. También en San Buenaventura, tenemos celebración en San Buenaventura. El día del Padre San Buenaventura, 15 creo que es.
1: El 15.
0: Y luego el 24 de julio, que no es el 24 de junio, ¿va? El mediodía de San Juan, sino que el 24 de julio,

0: Creo que el 23 salimos para Lepaterique, en peregrinación de Ojojuana, para reunirnos con los hermanos de Lepaterique en la fiesta de Santiago Apóstol.
1: Sí, así es.
0: Tenemos.
1: Bueno, y la fiesta de San.
0: ¿Qué celebrar?
1: La fiesta de San. Y ojo, no es todo. Porque el día siguiente.
0: ¡Ay, la
1: fiesta! Día siguiente.
0: Me faltó el 16, el día del Carmen.
1: El día del Carmen, que ya. La procesión, por cierto, es el sábado 11 uh-huh. a las 2 de la tarde. Para que lo tengamos pendientes ahí. A los que quieren y siempre asisten a la procesión de la Virgen del Carmen, es el sábado 11 a las 2 de la tarde. Y no olvidemos tampoco que también estarán de fiesta nuestros hermanitos del asilo de ancianos, San Joaquín y Santa Ana, porque ya también estarán celebrando también ellos su fiesta patronal, por decirlo así, y también ese hermoso pueblo de Santa Ana al que usted también pertenece como parroquia.
0: Sí, los abuelitos también los en abuelitos. Santa Ana. Se me había olvidado también sí. que también en este mes de julio cumpleaños el movimiento Juan 23 al que pertenezco.
1: Sí, sí, sí, también.
0: El 20 de julio, o sea que esta fiesta de julio seguimos celebrando. ¿Qué más? ¿Dónde más se celebra? Que los oyentes nos comuniquen, que los oyentes nos compartan al 95000175. ¿Qué más? ¿Qué otros lugares más se celebra en este mes de
1: julio?
0: Bueno, ¿qué se celebra en otros lugares el mes de julio?
1: ¿Sabe quién también?
0: Ajá.
1: Los que ellos que son devotos a San Benito de Nurcia.
0: Ah, también.
1: El día de San Benito también. Así que es un mes lleno de fiestas. Salimos de un mes donde tendríamos que estar orgullosos de ser católicos después de tantas fiestas hermosas que vivimos, pero julio no se queda atrás. Según Osabas, vamos así ahora, cuesta abajo ya. Yo digo que no, yo ayer le decía, falta agosto, y agosto es larguísimo ese mes. Así que bueno, hemos comenzado un nuevo mes y hay que darle gracias al Señor, Pedrito.
0: Bueno, hay que darle gracias a Dios por todo lo que nos da. Y así como darle gracias también, nos volvemos en este mes a retomar la misión. ¿Verdad?
1: Okay.

0: Bueno, seguimos a las 10 de la mañana con 17 minutos, Marco.
1: Así es, mi queridísimo Pedro, aquí estamos ya en este su programa Sabor de Mañana. Recordándoles nuestra línea telefónica 9500-0175, 9500-0175, donde usted puede enviar sus mensajes, puede comunicarse con nosotros y también nos puede llamar al 2257-2444 para que usted esté atento a este su programa Sabor de Mañana.
0: Tenemos ya llamada. Ya nos están reportando. Buenos días. Sí.
2: Buenos días, Pedrito, con todos sus compañeros ahí, buen día. Habla aquí Evangelino de Panasacarán, que aquí en San Francisco de Coray Valle se celebra Santana, ya se está empezando la feria.
1: Qué bueno, mire, qué bueno sí, que ya está empezó la cosa.
2: Lo mismo, como usted dice que hay que dar información, pues sí. Yo le doy a saber que hay feria acá allá.
1: Excelente, ya empezaron todos los preparativos.
2: Buen día, cuídense.
1: Vaya pues, madrecita.
2: Que Dios los guarde, oye.
1: Bien, cuídase, bueno.
0: Bueno, saludos a la gente de Panasacarán, Coray Valle.
1: Mire que ya también se celebra Santana, ¿eh? Qué bonito que también nuestros pueblos puedan ahí tener estos espacios.
0: ¿Dónde más hay festividades en julio? Pongámonos pilas para que anunciemos por medio de la radio las actividades.
1: Sus actividades.
0: Eso lo hablábamos hace poco, Marcos, que qué importante que nos gustaría también, ¿verdad? Que no solamente en las redes sociales, sino que también en la radio informen sus actividades.
1: Sí.
0: ¿Verdad? Sí, sí. 95, sí, escríbanos al 9500-0175. A veces me escriben al personal y el personal lo mira hasta después de terminar el programa.
1: Sí.
0: Por eso no puedo pasar los saludos, pero sí al 9500-0175. Ahorita lo vamos a revisar para ver si hay mensajito ya.
1: 9500-0175, sí. Para que usted pueda disfrutar y compartir con nosotros. Y si se le sale más fácil, en vez de estar escribiendo, mandarnos un audio para decirnos cómo están las festividades en sus comunidades, también pueden hacerlo a ese número. Ahora la gente ahora le gusta enviar audios. Claro, sí. Obviamente dentro de las líneas del respeto, ¿verdad? Entonces, sí. Escríbanos ahí o llámenos al 2257-2444, como lo hizo nuestra hermanita desde Panasacarán, Coray Valle. Así que desde temprano está esta gente ahí con Kevin Osabas en Con Dios al Amanecer, escuchando las rancheritas. Y ahora pues tenemos este...
0: Aquí tengo también un saludo, fíjese. Resulta que en San José del Río, San Sebastián Ojojona, oiga, ven que largo el nombre de la aldea, ¿no? Uh-huh. Es un caserito, San José del Río, ahí en San Sebastián. Uh-huh. Ojojona nos escucha doña Irma, una señora de unos 86 años por ahí.
1: Dios mío, está chiquita.
0: La señora está tiernita, está con la leche en los dientes. Ahí saludos a doña Irmita, ¿verdad? Muchas bendiciones. Que la pasen bien ahorita, mi señora. Me acabas de dejar reír ahorita.
1: Ajá.
0: Con un mensajito que me enviaron.
1: Ajá.
0: Es que hay veces que los comerciales son chistositos, ¿verdad? Y hay gente que me dice, escuchó el comercial tal. Ya ahorita me acaban de mandar eso. Y a propósito, Marco.
1: Ajá.
0: Marco Calix.
1: Ajá.
0: Le damos la bienvenida a un nuevo patrocinador.
1: Sí.
0: Aquí bien. a la radio. Bueno, ha sido patrocinador siempre pero que se une nuevamente a Suyapa Medios.
1: Sí, sí, sí.
0: Y si usted también se quiere patrocinar, pues llame al departamento de marketing.
1: De marketing, ¿verdad? Claro.
0: Al departamento de marketing. 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
0: Saludos a Bessy Castro. Saludos, mis queridos hermanos. Muchas bendiciones para ustedes. Uh-huh. Yo también.
1: Yo también.
0: Saludos, Bessy. Bendiciones. Saludos a su papá. Sabe que el papá de Bessy tiene un nombre bien peculiar. Se llama Lucas Evangelista.
1: Ajá.
0: ¿Ah? Sí, es un nombre.
1: Patrono de los médicos.
0: Exactamente, también. Un nombre muy peculiar porque es San Lucas Evangelista. Así que gracias, Bessy, a toda su familia. Muchas bendiciones allá en Ojojona. Seguimos en modo, fíjate que seguimos en modo misión.
1: Ajá.
0: Más allá de la frontera. Ahí está escuchando usted ahorita de fondo. ¿Ves?
1: Sí, vamos.
0: Oiga, pues. Ve.

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1: Yo soy católico. Bueno, hay que seguir más allá de la frontera, Marquitos. Desde chiquitico.
2: Bueno, saludamos a Sigamos a Cristo Misionero, a todos sus integrantes.
1: Ajá.
2: Que están ahí. Ellos siempre hay que ir más allá de la frontera.
1: Sí, y el que quiera ser grande.
2: Que se una a la misión.
1: No, pero el domingo gritaba yo, de los niños del mundo, siempre amigo.
2: Siempre amigo.
1: Ahí pasaba yo. Pues vi que lástima que Cintia no nos escucha.
2: No, Cintia, pasa ocupadita. Paja inmiscuida en sus loqueras.
1: Complácame con grito de profeta. Parece que se llama el canto, si no me corrige, grito de profeta.
2: Tal vez no.
1: Ay, me la puso difícil, Bessy.
2: ¿Por qué la puso
1: grito difícil? De profeta es el programa.
2: Sí. Grito pero de profeta es uno. El otro es Sigamos a Cristo Misionero.
1: O grita profeta. Grita profeta.
2: Grita profeta es una rola.
1: Espere, vamos a ver, vamos a buscarlo vale. Ahorita y le complacemos a ver si inmediata frente. Pero grita profeta.
2: Yo creo que sí,
1: así se llama. Creo que es el padre de Ceciño.
2: Ceciño.
1: Nunca lo cantó, chavalo.
2: Es que no me acuerdo, fíjate.
1: Ha recibido un destino de una palabra viviente.
2: Ahí, como dije la chavalada, ahí me la aplicó, fíjate.
1: No le creo, y fíjate que ese grita profeta habla de sentimiento norteño, lo tengo aquí. Yo sentimiento norteño.
2: No. Usted dice Stylo Sabas. Más o menos. Digo yo.
1: Y que no sé si es que católico.
2: No sabe. No. Ay, hombre, cuidadito.
1: Es que cuando uno va en el buscador, ese es el problema, mire. Ese es el problema del buscador. Vamos a ver si es cierto.
2: A ver. Encontró. No.
1: Bueno, así dice, se llama Grita Profeta.
2: Bueno. Hay que gritar.

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2: 10:30 de la mañana.
3: 10:30 minutos de la mañana.
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6: Mire que nos están enviando un saludo desde la calurosa Barcelona.
7: Ahí nomás.
6: Ahí nomasito, a la vuelta del charco. Adriana Moncada dice,
7: sí, sí, sí.
6: Muchas bendiciones para los dos y el resto de colaboradores de la radio.
7: Saludos.
6: Bueno, saludos al que está de vacaciones también, ¿verdad?
7: Al vacacionista.
6: Está disfrutando de las buenas vacaciones, merecidas dice, vacaciones, ¿no?
7: Dice el que está, porque ahí me dijo que estaba poniendo una pila en la casa. Pero
6: bueno. De veras, saludos a Irmita López.
7: Saludos. Es
6: que me ha dado hipo, fíjese.
7: ¿Le ha dado hipo?
6: Sí.
7: Ya le voy a dar un susto para ver
6: si es cierto. De verdad es que se quita así.
7: Y dice, yo no sé, yo honestamente yo en esa onda no creo.
6: Usted es incrédulo, ¿eh?
7: No, yo no creo en eso, no sé. Ah, bueno.
6: Que mire, le den un susto bien pegado como es.
7: No, hombre, fíjese que ahorita me estaba acordando y empezamos el mes de julio con alguien muy interesante su vida. ¿Usted sabe quién es Junípero Serra?
6: ¿Quién?
7: San Junípero Serra, ¿sabe quién es?
6: San Junípero, no, yo sé de Fray Junípero.
7: Sí, ahora es santo. Es santo. Es
6: un Fray santo. Junípero.
7: Fray Junípero Serra, ¿sabe
6: quién era? Salía con... Ay, ¿con qué otro santo salía, Dios mío? se me fue.
7: Franciscano. No, como le voy a decir todo, seguidor fiel de San Francisco de Asís.
6: Fue de los primeros. Por la película, me acordaba.
7: Fue de los primeros frailes que evangelizó, ¿verdad? Una misión franciscana en Estados Unidos. Por eso es que es muy querido por la gente de la frontera, migrantes y toda esta gente. Él nació honestamente el 24 de junio de 1713. En Mallorca, España. A los 16 años se convirtió en fraile y cambió su nombre por el de Junípero. 1749, motivado por su celo evangelizador, partió junto con 20 misioneros franciscanos hacia el Virreinato de la Nueva España, nombre colonial de México. Ahí impulsó su labor misionera en el Colegio de las Misiones de San Fernando. Luego de 6 meses recibió la aprobación del virrey para iniciar su misión en Sierra Gorda, un territorio montañoso donde ya habían fracasado algunos franciscanos, y este lugar permaneció así por 9 años. En el 1767, Carlos III decretó la expulsión de todos los miembros jesuitas de los dominios de la corona, lo que incluía al Virreinato de Nueva España. Los jesuitas que atendían la población indígena y europea de Californias fueron sustituidos por 16 misioneros de la orden franciscana encabezadas por Fray Junípero. Junípero Sierra fallece en la misión de San Carlos de Borromeo, en Monterrey, California, el 28 de agosto de 1784. Sus restos se encuentran en la basílica de esta misma misión. San Juan Pablo II lo beatificó en 1988 y fue proclamado santo el 23 de septiembre de 2015 por el Papa Francisco en el estado, en Estados Unidos. Los franciscanos lo celebran el 28 de agosto, pero hoy se recuerda su nacimiento, el 1 de julio. Bueno. Un hombre que se dedicó a evangelizar a los migrantes y a todos aquellos que hablaban español ahí en la zona de Estados Unidos y México.
6: Saludos a todos los devotos de San Junípero
7: Serra.
6: Junípero Serra. Música de Angelito Villalona, Levántate y Anda.
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0: 10 de la mañana con 47 minutos. 10 con 47. Saludos, doña María Tomasa Velázquez. ¿De qué se ríe, muchacho? Qué barbaridad.
1: Ahora
0: saludos, doña María Tomasa Velázquez y a don Mario Antonio. Nos escuchan en Altos de Santa Rosa.
1: Ah, ok. La familia de aquella que dijimos.
0: Ah, exactamente. Porque me dijo, salúdemelos. De ya, si nos acordamos de saludarlos también.
1: Es que esa es la cosa, que esa muchacha solo dice salúdemelos, pero ella no viene aquí.
0: No, ella no viene a saludar.
1: Solo se asoma cuando ocupa algo, pero de ahí a visitarnos no viene.
0: Saludos a doña Carmen Pereira, que nos escucha en San Pedro Sula, oriunda de Ojona, también a Esmeralda Reyes, muchas bendiciones. Me complace con el canto Alma Misionera.
1: Okay.
0: Ya la buscamos.
1: Ok, ya la vamos a buscar entonces.
0: Ya le buscamos
1: ya el canto
0: Alma Misionera ahorita mismo, mientras Marquito se nos prepara.
1: Así es, y bueno, yo les tengo una propuesta o un mensajito muy importante a todos ustedes. 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
0: Bueno, nosotros complacemos a Esmeralda Reyes. ¿Escuchas? Uy, más merenguito. Vamos. Alma Misionera.

10:54, 10:54 aquí en su estación católica, La Voz de su Ya. Pues escuchábamos Alma Misionera. Saludamos a Renita González, que dice: hermanito, que Dios me los bendiga. También Salvador Ochoa. Saludos, hermanos, bendiciones ahí en cabina. Invitar al aniversario de Juan 23, 29 años, ya de estar en Honduras. Va a ser en Talanga. Y nos visitará Monseñor Vicente Nacher, que presidirá la Eucaristía. Invitados ustedes también. Bueno, invitar, muchas gracias, hombre, muchas gracias. Ahí con tal de que nos lleven a Juan 23 ahí. Y vamos a llevar a Marquito para que al retiro también. Saludos entonces a Dayanara Torres de Semillas del Evangelio. Muchas bendiciones. Marco Calix está bien visitado hoy. Está bien visitada la cabina de Radio Católica La Voz de Suyapa. Se encuentran alumnos de la carrera de... Bueno, Marco les está... andan con Fabio... con Fabio Daniel. Una cantidad de jóvenes que han ingresado ahorita a la radio. No sé si sé que son de la Universidad Católica. Marquitos. Hoy está bien ocupado Marco Calix. Nos dejo aquí a nosotros solitos nada más para llevarles a ustedes el programa Sabor de Mañana. Bueno, estamos pues siendo visitados por alumnos de la carrera de comunicaciones de la Universidad Católica Nacional. Gracias por estar con nosotros aquí en los 910 AM. Ahí complacíamos a Esmeralda Reyes. Espero que, bueno, Esmeralda haya dado su movidita ahí, ¿verdad? Nos escucha en el Guayabo San Antonio de Oriente. Saludos a Jimmy, el gran amigo Jimmy. Quiero saludar a la gente de Mesa. Bueno, otra vez Reinita, fíjese que me vuelvo a confundir si está Habla Grande o Mesa Grande. Pero yo saludo a la gente de allá, del tamaño grande, que nos escuchan en ahí en el Zamorano, en Zamorano, en la parte de arriba. Esa montaña hermosa, la familia Montoya. Muchas, pero muchas bendiciones. Seguimos entonces en los 910 AM. Antes de irnos a la pausa comercial y regresar, hoy tenemos un programa especial con Adrubal Enríquez. Eso no se los había contado, ¿va? Saludos a Karina Alvarenga, que nos escucha en Barcelona, España. Muchas bendiciones, también con bastante calor. Ahí vecinita de Adriana, saludos. Saludos también a Cintia López, maestra, que nos escucha aquí en Tegucigalpa. Mercedes Andrade, que nos escucha en Sevilla, España. Bendiciones. Hoy el programa de hoy de Adrubal Enríquez es La persona entrometida. Saludos a Denis Montoya, que está en Houston disfrutando del Mundial. Saludos al gran Denis Montoya, que la pase muy bien. También a Alex Sánchez, el chino. Aquí dice Alex Sánchez: buenos días, que este nuevo día que empezamos sea de mucha bendición para usted y su familia. Muchas gracias, don Alex. Dios me lo bendiga. Y nos vamos antes de la pausa comercial con el medicamento.

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Gracias a nuestros amigos, nuestros compañeros ahí en cabina y nuestros amigos allá al otro lado del dial en su radio o también ahí en internet que nos están sintonizando. Muchas gracias por tan amable actitud de todas ustedes, ¿verdad? De estar con la voz de su chapa. Y sí, en efecto, hoy llegamos al episodio 32, la temporada 13. Episodio 32 de la temporada 13, y el tema es exactamente ese, la persona entrometida, de hecho que nos quita la paz muchas veces que las personas andan averiguando, ¿verdad? Porque es una, como dicen en mi pueblo, una tirria por estar ahí dándose cuenta de todo, porque es como que es una manía, de hecho es una manía, que estarse ahí metida, sentirse importante siempre, y terminan, como dicen también en mi pueblo siempre, de zampalimones, ¿verdad? Y a veces reciben su merecido por andar en cosas que no les corresponden, o algunas terminan siendo también saludando, o no, como que le llaman, sudando calentura ajena, entonces, y muchas reciben, ¿cómo se llama?, su merecido por andar en metiéndose en cosas que no le corresponde. Amigos y amigas, una persona entrometida es aquella que se inmiscuye habitualmente en asuntos y la vida privada de los demás sin que se lo hayan pedido. Suelen involucrarse en conversaciones, decisiones o relaciones ajenas, a menudo bajo la falsa apariencia de preocupación o de ayuda, y se caracterizan por ser indiscretas y propensas al chismorreo, La persona que anda ahí, que no le importa, y no es que quiera hacer feliz al otro, y no que quiera construir al otro, sino que es la que le, ¿verdad?, le anda por ahí, tergiversando las cosas para que la otra reaccione. Hay personas que son así, que le gusta echar leña al fuego, echarle combustible al fuego para que arda más, ¿verdad? Oíme, le dice, y no le vas a cobrar el dinero, la persona está tranquila, ya hablaron con el que, ¿verdad?, le debí, entonces viene y alguien se mete y, bueno, no, es que ese dinero con el dinero hubieras hecho esto, hubieras hecho lo otro, hubieras hecho aquello, ¿verdad? En ese negocio que estás vos haciendo, ¿verdad?, yo no sé por qué vos no le cobras más, porque, mira, entonces, y la persona está tal vez comenzando, quiere meterse, quiere influir, quiere sentirse importante. Los entrometidos no están satisfechos con el grado de dramatismo de su propia vida y obtienen satisfacción al meterse en los problemas de otros. Normalmente el chismorreo es un elemento esencial de los entrometidos, porque lo que en lo general se disimula con un pedido de oración, el pretexto de solicitar asesoramiento. Vení, ayúdame en esto, y entonces ya hacen un montón de preguntas, ¿verdad? Vos que sos aquí, vos que sos allá, ¿verdad? Vos que sos gran psicólogo, vos que sos bien religiosa y religioso, ¿verdad? Y entonces la cosa es meterse allí por cualquier manera, por cualquier conducto, por cualquier agujerito se meten en el drama de otros, ¿verdad? Y entonces, y muchas veces van por lana y terminan trasquilados. ¿Qué caracteriza a una persona así entrometida? Cruzan frecuentemente las líneas de la privacidad y el respeto, haciendo preguntas íntimas o indagando en la vida de otros sin invitación, ¿verdad? Eso de que le lleguen a decir, fíjate que yo creo que era tu mujer la que andaba por allá, le conozco muy bien la voz, estoy seguro que era ella, y uno, una vez le pregunté, ¿estás seguro que era la mujer de fulano?
Entonces, no es que yo estoy seguro que era de ella por la forma en que se reía, por la forma, pero vos viste, es que la cosa está en que me están diciendo algo que es peligrosísimo, pero que no te fijaste si era ella. Ahora, si vos decís, andaba con, por decir, con un vestido rayado, con unos tacones altísimos y

y bien peinada, entonces tal día y entonces las cosas se dan, ¿verdad? Hay personas que me decían, fulana de tal vive con fulano de tal, ¿verdad? Es la amante de fulano, ¿usted los vio? ¿Verdad? ¿Usted los vio? No, es que como salió así, pero usted lo vio, parece que salió de nuevo en la noche a arreglar una llanta del carro o a comprar un medicamento o a saber a qué, ¿verdad? Hay que siempre, porque uno cree que complementar el hecho, ay, salió es porque anda buscando mujeres, pues no, precisamente, ¿verdad? Entonces, en ese sentido, es mejor corroborar a ti o mejor no meterse porque no le corresponde. También disfrutan recopilando una persona así, compartiendo información confidencial o rumores, a menudo justificándolo con un pedido de consejo, Venimos, quiero hablar con vos sobre un tema, fíjate que me gustó lo que dijiste el otro día, y entonces con esa la persona ya llama la atención, ¿verdad? Ah, te gustó, entonces empiezan y ahí le van sacando, ¿verdad? Tienden a menospreciar la capacidad de los demás para resolver sus propios asuntos y dan consejos constantes sobre cómo deben vivir sus vidas, ¿verdad? Y tal vez la persona, no hace mucho decía alguien, vos me asustás porque no estás yendo a la iglesia por estar ahí, ¿verdad? Y entonces, pero mírate en el espejo, tú también no vas, ¿verdad? Por estar haciendo otras cosas no vas. Entonces, hay personas como que se les olvida, ¿eh? No miran, como dice la escritura, ¿verdad? Miran el sucio en el ojo del otro, pero no miran la viga que él tiene allí, ¿verdad? En su ojo, antes quítese la viga para decirle al otro, venga, te limpio, ¿verdad? Entonces, en ese sentido, es bueno verse al espejo, ¿verdad? Para saber si es cierto. Cuando digo eso, mire sus errores primero antes de decir los errores de los demás, ¿verdad? Mire sus deficiencias antes de ver las deficiencias de los demás. A eso nos referimos cuando yo les digo, mire en el espejo antes de decir algo, ¿eh? Mírese en el espejo porque puede haber que cuando mire el espejo va a ver sus propios errores y entonces así se va a callar y corrige sus errores para después querer corregir los de los demás. Se inmiscuyen bajo la apariencia de buenas intenciones pensando que saben en todo momento lo que más le conviene a la otra persona, Suelen tener vacíos en su autoestima y estar insatisfechas en su propia vida, por lo que encuentran satisfacción, validación y distracción en enfocarse en el drama ajeno. En ese sentido, es bueno decirle, bueno, está bien lo que me decís, es cierto, a veces puede ser que sea cierto, ¿verdad? Que están horribles mis zapatos, pero debes de verte los tuyos, ¿verdad? Tú me hablas del desorden en mi vida, ¿verdad? Y entonces viene y ve también el desorden en el tuyo, ¿verdad? En el tuyo. Entonces ahí se ayudan mutuamente, si es que quiere ayudar a la otra, y a lo mejor tiene razón, ¿verdad? A lo mejor tiene mucha razón, pero también te voy a ayudar con la tuya, ¿verdad? Y los dos se meten cada uno en el otro, ¿verdad? Y los dos se van ayudando, y a veces puede ser, ¿verdad? Que haya un buen objetivo en cada uno, ¿verdad? Intentan también, es una persona así, gestionar o fiscalizar la dinámica interpersonal de sus allegados a su propio gusto y semejanza. Yo me acuerdo que una vez asaltaron a mi esposa, ¿verdad? Entonces le dije, vení, sentate y toma agua, ¿verdad? Entonces se sentó y la que está en la recepcionista y le fue a decir a mi esposa, uy, su esposo, qué forma, quería que yo fuera a agarrar un garrote y me fuera a pelear con los ladrones, ¿verdad? Quería que agarrara una pistola y fuera yo allá, ¿verdad? Entonces, le digo, pero qué señora más, ¿verdad? Así entrometida en cosas que no que le corresponden, ¿verdad? Porque hay gente que quiere que tú reacciones, ¿verdad? A una violencia con otra violencia, a una mala respuesta con otra mala respuesta, y hay algunos que preferimos perder, ¿verdad?
que preferimos perder antes que meternos arroyos a camisa de once varas o a las cosas a hacerlas peor, ¿verdad? Entonces, en ese sentido, hay gente que les gusta meterle leña al fuego. Los motivos de una persona entrometida, ¿verdad? La inseguridad y también la distracción al enfocarse en los problemas, defectos o relaciones de los demás. Evitan mirar sus propias vidas y también sus propias responsabilidades. Necesitan de control, ¿verdad? Es la necesidad de control. Creen saber exactamente qué es lo mejor para los demás y buscan imponer su voluntad o sus propios valores. Hay también búsqueda de validación. El motivo de una persona así, ¿verdad? Para andarse metiendo, quieren dar consejos no solicitados o meter el chisme, intentan sentirse importantes, sentirse útiles o generan un falso sentido de conexión social, ¿verdad? Y la persona queda así como dándose importancia, ¿verdad? Es que tengo dotes de psicólogo, ¿va que puedo ser buen consejero, va que puedo ser buen cura? Y ya no sabes lo que decir muchas veces porque se está ganando, ¿verdad? Se está ganando la mala suerte de los demás, pero está ganándose los malos deseos de los demás muchas veces. Una persona también es por la falta de límites. Muchas veces no logran distinguir dónde termina su aspecto personal y dónde empieza el de los demás, lo que se agrava cuando el entorno no marca límites y no hay así cosas así, ¿verdad? Que tengan el cierre de todo eso. Hasta aquí llegas vos, deja de estar verdad haciendo eso, estarte metiendo en cosas que no te corresponden, ¿verdad? Por eso mira lo que te ha pasado, ¿verdad? Que estás quedando solo, ¿no? Ya nadie quiere contar contigo y nada, ya te invitan a vida, te has olvidado. Hay que decírselo, ¿verdad? Ventajas del entrometido. Al estar tan pendientes de los demás suelen darse cuenta rápidamente si alguien necesita ayuda o si ocurre un cambio en el ambiente. A veces sí se dan cuenta porque se dan cuenta de todo, saber de dónde, pero mucha gente se da cuenta de todo, ¿verdad? También suelen tomar la iniciativa como ventaja, ¿verdad? De ser así, de ser entrometido, suelen tomar la iniciativa para resolver problemas en el grupo, aunque nadie se los haya pedido. Gracias a su curiosidad, a menudo conocen muchos datos que pueden resultar útiles o conectar a personas entre sí. Puede dar cierta información, ¿verdad? Es decir, miren, esa puerta del llavín no sirve, ¿por qué no lo mandan a arreglar, verdad? En esa casa, con eso se la han metido dos o tres veces, porque no arreglan el llavín, ¿verdad? Por ahí miraba un video ayer, ¿verdad? Que dice, mire cómo se meten estos ladrones en la casa, ¿por qué no la cierran bien? ¿Por qué no ponen un vigilante o por qué no lo denuncian con tiempo? Entonces uno dice, ¿por qué, verdad? Entonces hay personas que son metidas, pero que a veces pueden ayudar en efecto, ¿verdad? Porque, ¿cómo se llama? Saben información así importante. Desventajas. No respetan los límites personales, lo que incomoda a quienes les rodean. Has pasado, dicen en algunas películas, has pasado la línea roja, dicen. Hay personas que pueden meterse en los aspectos de los demás, ¿verdad? Por ejemplo, en las parejas no se puede estar metiendo nadie. Porque como dicen, y es cierto, ¿verdad? Las parejas pelean y ya mañana están agarrados de la mano otra vez, ¿verdad? Entonces eso de estarse metiendo y terminan de enemigos esos que son entrometidos, ¿verdad? También la fiscalización constante y la intromisión en la vida de la pareja, amigos o compañeros eleva los niveles de estrés y tensión en su entorno, También al recopilar y compartir información de manera indiscriminada, corren el riesgo de dañar la reputación ajena. Suelen resultar manipuladoras, ya que intentan imponer cómo se deben hacer las cosas bajo la creencia de que saben qué es lo mejor para los demás. Se creen expertos en todo, ¿verdad? Expertos en
todo. Yo para esta persona, yo le digo que se vaya ya, ¿verdad?, a visitar a una señora que hace curas, ¿verdad?, que hace limpias, ¿verdad? Y entonces lo quieren, ¿verdad?, meter en cosas que no. Una vez una señora me decía, ¿por qué no le hacen, porque a la muchacha le daban ataque a una muchacha, ¿por qué no le hacemos, verdad, hay una invocación al espíritu para que le salga el espíritu? Es que todavía no sabemos si es demoníaco lo de ella. Hasta el momento son convulsiones, simples convulsiones, ¿verdad? Cuando ella haga cosas extraordinarias, les tuve que decir, cuando haga cosas extraordinarias, oiga voces horribles, ¿verdad?, o que habla al revés, por decir, habla al revés las palabras, ¿verdad?, y hace cosas que no ha aprendido ella, sino que salen de la nada, entonces ahí sí puede hacer, ¿verdad? Pero mientras solo sean convulsiones, eso es solamente eso, convulsiones, pero no se mete que hay que llamar a tal cura, que hay que llamarlo de allá y venirle y que le hagan, no, tranquilo, ¿verdad? Hay cosas que deben ser así, ¿verdad? Entonces, una persona que para que no sea no sea entrometida, busque ocuparse de sus propios asuntos, respetando los límites de los demás, acepta a los demás tal como son, en lugar de intentar cambiar sus creencias u opiniones, ¿verdad? Entonces, mejor metas en sus propios asuntos. Si le preguntan, ahí sí, ¿verdad? ¿Qué te parecen mis zapatos, verdad? ¿Qué te parece la forma en que intervine en esta charla, verdad? Ahí sí, es que al final cuando te pregunten, ¿verdad? Pero mientras tanto, ocúpate de tus asuntos. Reconoce si un problema te afecta directamente o no. A menos que participe directamente en la situación, generalmente es mejor no meterse en asuntos ajenos. Ahora, si te afecta, sí, díselo. Mira, la actitud tuya de enojo me está afectando a mí también, porque yo solamente soy compañero de trabajo tuyo, yo solamente soy compañero de colegio, y tú te traes el problema de tu casa y nos afectas a todos, porque nos insultaste a todos ayer. Hay que decírselo, ahí sí hay que decírselo, ¿verdad? Entonces, pero no te metas en asuntos ajenos. Intenta controlar tus emociones, tus instintos naturales, y es bueno intervenir si te lo piden. Respeta los límites de los demás, ¿verdad? Si la persona te platica de su problema y te dice, mira, te lo cuento a vos, ¿verdad? Porque eres psicólogo, porque eres mi coordinador en la pastoral de la iglesia, etcétera, ¿verdad? Te lo cuento, ¿verdad? Pero que llegue hasta ahí nomás, ¿verdad? Pero que otro venga y mira, en ese problema de tu familia, no se meta. Incluso cuando un problema de un crimen, no se meta, respete el límite de los demás. Alguien llega y si mataron o algo a un sobrino, primo, no se meta en eso, ¿verdad? Entonces, también podemos ver que es importante prestar atención a las señales sociales que indican que alguien se siente incómodo, que tú le estás platicando del hijo, ¿verdad?, que perdió el grado, que perdió el colegio, que no se ha graduado, y la persona se arruga la cara, ¿verdad? Y entonces, si alguien te arruga la cara, no sigas con el tema, ¿verdad?, porque no quiere platicar de ello. Lo peor que podía pasar es que te den un insulto, y no es necesario que lleguen a tanto. Evalúa si la situación es arriesgada o peligrosa en ese sentido, entonces mejor no toques el tema, porque te puedes meter a mayores rollos, más si el problema es de muchachos que están metidos en drogas o en algunas asociaciones ilícitas. Entonces mejor machete, estate en tu vaina, mejor estate en tu vaina, y es mejor pasarla bien, cuenten chistes, lean la Sagrada Escritura, oren en común, ¿verdad?, entre amigos, entre compañeros, pásenla bien, invítase a un café, con cenita, ¿verdad?, a un almuerzo, a una hamburguesa, será pizza, lo que sea, pero toquen cualquier otro tema, anécdotas bonitas de antes, pero no se metan en lo que no les importa. Al cierre, el entrometido tiene
en sí una manía, y es meterse siempre en lo que no le importa, en lo que nada tiene que ver él con el asunto, y a veces es un asunto familiar de un grupo que no es su familia, y o un asunto profesional o un asunto privado de solo expertos, ¿verdad? O de una etnia o de una empresa. De cualquier forma, él o ella siempre buscan meterse en asuntos que nada le competen, en nada le compete. Su objetivo es estar ahí presente siempre. El entrometido hace cualquier esfuerzo por estar metido, presta su casa o su oficina, incluso ofrece un refrigerio con tal de estar metido en lo que no le importa. Un entrometido anda averiguando con los que asistieron qué se dijo en la reunión que hubo, qué hablaron, qué dijeron, cómo andaban vestidos o qué comieron, ¿verdad? Si no fue a misa, te quedan, ¿cómo andaba tal señor? ¿Y qué dijo tal señora? ¿Y qué dijo el padre? ¿Y cómo llegó? ¿Y qué fue lo que dijo? ¿Verdad? Anda preguntando todo, ¿verdad? Yo muchas veces a las personas les digo, pues si no fue, entonces no le puedo decir, ¿verdad? Porque hay grupos, en el caso de los que somos catecúmenos, estamos en catecúmenos, estamos en una comunidad, no tenemos que decir, ¿verdad? E incluso no solamente catecúmenos, cualquiera, ¿verdad? De los que están en un grupo juvenil, en un grupo de legionarias de María o lo que sea, ¿verdad? O también de los que van a una iglesia, porque muchas veces nos escuchan los hermanos no católicos. Entonces, si va a un grupo, guárdese la confidencialidad del grupo, ¿verdad? Guárdeselo. Fíjense que allá cuando fuimos, ¿verdad? Aquel retiro, aquella convivencia, ¿verdad? Esto dijo esto y esto y esto. No, tranquilo. Alguien pregunta, sí, la pasamos bien, ¿verdad? La pasamos bien, ¿verdad? El consejo de hoy, amigos y amigas, dale al César lo que es del César y a Dios lo que es de Dios. No porque eres un buen cristiano y Dios te ha llenado de bendiciones y hasta te ha hecho milagros, no por eso vas a dejar de pagar tus impuestos o vas a oponerte a la autoridad designada o autoridad electa o al jefe nombrado por la empresa donde laboras, porque eres un joven muy cristiano, entonces no vas a estudiar y que Cristo conteste o haga el examen por ti. Haz lo que tengas que hacer para triunfar en la vida, haz lo que tengas que hacer para tener éxito en la vida. Busca el reino de Dios y su justicia, y todo lo demás que necesites vendrá por añadidura. Busca vivir en paz, busca vivir en libertad, busca ser el más feliz del universo. Jamás te rindas. Chao, chao.

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0: Bueno, disfrutamos ahí del tema, la persona entrometida, o sea, la persona metiche, o como quien dice, la ave más chismosa, decía un amigo.
1: ¿La ave?
0: La ave más chismosa. ¿Cuál es la ave más chismosa, bol? La vecina,
1: bol. La vecina, no, debe estar bien.
0: Todo chiste que cuenta Abraham Calves.
1: Es el que cuenta unas acideces, como dice un amigo mío.
0: Va, pues, tío. Oh, ya está.
1: Bueno, así es la cosa. Pues a las 11:35 de la mañana estamos en la última parte ya de este su programa Sabor de Mañana. Tuvimos una visita hace poquito aquí de los muchachos de la Universidad Católica de la carrera de Mercadotecnia y estaban muy contentos del
0: recorrido. Yo decía de periodismo, según yo eran periodistas, eran de Mercadotecnia. Con razón andaba don Fabio ahí.
1: Sí, andaba don Fabio. Uy, ¿qué pasa?
0: Bueno,
1: llévelo.
0: Está vivo.
1: Tiene vida.
0: Bueno, hermano, antes de irnos con el siguiente tema musical, quiero recordarles a nuestros oyentes las marcas bienhechoras o las marcas patrocinadoras de la diferente programación de Radio Católica La Voz de Suyapa y Suyapa FM Stereo, así como de Suyapa Medios. 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
1: Así es, agradecemos a todos ellos porque han confiado sus marcas a nosotros aquí, tanto en la televisión como en el semanario Fides, en redes sociales y desde luego nuestras dos radios, Pedrito.
0: Bueno, con música de carisma nos quedamos, amigos.

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1: 11 de la mañana con 43 minutos, 11 con 43 minutos en su estación católica, la voz de Suyapa, la potencia del amor. Aquí transmitiendo para ustedes el programa Sabor de Mañana. 11 con 44. 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
2: 15 minutos nos separan ya.
1: Nos separan ya de la hora del mediodía. Qué lindo ahorita esta gente que está preparando los almuerzos.
2: Ah, claro.
1: Preparando la comidita que está... Sí.
2: Mire, fíjese que yo tengo un amigo que se cree inglés.
1: Ajá.
2: Y me estaba preguntando cómo estaba la cosa. Han empatado, fíjese.
1: Ya han empatado. Ya se alegró el inglés.
2: Ya se alegró Haaland.
1: El que mide 1.90 de altura.
2: Ya se alegró Harry Kane.
1: Ay, cha. Eso es. Para lo que sigue en el mundial.
2: 1-1.
1: Van 1-1.
2: Al minuto 80.
1: Y bueno, y seguirá más.
2: Seguimos, pues. Seguimos con más de su programa.
1: Y más música. Ervin Gravera, Bendeciré al Señor.

0: Saludos a María Sagrario Aguilar, don Marcos Moncada, 11:47 a.m.
1: Bueno, ya estamos casi en la recta final de este su programa El Sabor de Mañana.
0: ¿Sabe a quién vamos a saludar?
1: Dígame.
0: A Dayanara Torres de Semilla del
1: Evangelio. Esa muchacha, mire, esa muchacha. Ajá. Cada vez que uno sube un estado le roba la foto, fíjese. Qué problema es.
0: Bueno, qué problema. Karina Alvarenga dice que no se aguanta el calor allá en España.
1: No, está terrible, estaba como 45.
0: Dice que solo en la playa pasa esta gente.
1: Sí, no, no, ahorita están en pleno verano, pero las olas de calor han obligado a suspender incluso clases y cambiar horarios de trabajo. Así que...
0: Saludos a Sonia Guillén, Sonia Lagos, perdón, en la colonia Guillén, a Sonia Lagos en la colonia Guillén y a Concepción García en barrio Casamata, vinieron el fin de semana.
1: Saludos, Conchita.
0: Aquí a conocernos.
1: Qué bueno.
0: Se llevaron una gran sorpresa porque no, ellas pensaban que yo era rubio y ojos azules.
1: No, hombre, Haaland, le decían, ve, Haaland.
0: El vikingo, me decían. Ajá. Pero no, se equivocaron.
1: El vikino.
0: Saludos a Santos Ovidio Martínez en la colonia Altos de los Pinos y a su hijo Frank, muchas bendiciones.
1: Sí, sí, sí, bendiciones a todos ellos.
0: A doña Gerenalda Andrade Barahona en la Bernardo Dazzi. Sí. A don Andrés Castillo y su señora esposa, doña Faustina, en Gualiqueme. A Felicidad Vázquez en la montaña del Isopo. A los gemelos, mire, estos gemelos son activos en la iglesia. Ajá. Marco Antonio y Marco Tulio.
1: Los dos Rodas, Marcos.
0: En el Aguapatal. ¿Sabe a quién voy a saludar ahorita?
1: Ajá.
0: Me acordé de saludar. Uh-huh. A doña Nati.
1: ¿A quién?
0: A doña Nati.
1: A doña Nati, ¿ya recuperó el radio?
0: Ah, no sabemos todavía.
1: Estamos ahí pendientes.
0: También a la abuela Maura Montiño. También saluditos. A la otra abuela, Gilda Ulate Rodríguez. Uh-huh. A la abuelita Rosita Gómez, ahí en el Huarque.
1: Huarquecito.
0: A don Melvin Bustillo, que no es abuelito todavía, pero ahí está don Melvin Bustillo en el acto. ¡Saludos!
1: Está pendiente.
0: Ahí está pendiente don Melvin Bustillo siempre. Y a la abuela Olga Núñez, ahí en la colonia. Son los abuelitas, estamos saludando. Ah, pero es que el mes de los abuelos,
1: ¿verdad? Es que el mes de los abuelos.
0: Hoy, hombre, saludemos a los abuelitos, al abuelito, al abuelito.
1: Los abuelos, el mes de los abuelos, el 26, día de San Joaquín y Santa Ana.
0: ¿Será que Luis Darío López ya es abuelo también?
1: No sé.
0: O don J.R. Cali, que es Pueblo Nuevo.
1: Que nos digan.
0: Que nos digan, vaya, son abuelos. Si doña María González y don Alfredo, me imagino que sí. Me imagino que sí. Z acaba. ¿Qué lanzada la que tiene el
1: marquillo? No, Harry Cané.
0: Bueno, para los que están pendientes del Mundial, le ha dado vuelta al... Esto es común ahorita en este Mundial, va.
1: Sí, las sorpresas.
0: El caballo que alcanza, gana.
1: Gana.
0: Ayer Ecuador no alcanzó a México y ganó México.
1: Es que lo desveló, dicen, con la noche.
0: Ah, eso fue. Andaba decepcionado aquí el amigo porque quería que ganara Ecuador.
1: Sí, no, andaba con todos los Mickey, dicen.
0: Y ahorita va con el Congo y va ganando Inglaterra.
1: Sí, es que es lo que le digo. Yo estaba preocupado cuando me dijo, va a ganar Francia. Y dije, ay, ya me lo no, salvó al equipo.
0: Casi le pegó,
1: fíjate. Casi le pega.
0: Dijo que era 4-0 y ganó 3-0 Francia. Bueno,
1: sigamos, pues.
0: A la gente que está viendo el Mundial, disfruten, hombre, disfruten. ¿Sí? Esto es el día a día, Marco.
1: Sí.
0: Es el día a día de disfrutar, de darle gracias a Dios. Dele gracias a Dios que usted puede disfrutar de un Mundial. Pues, sí. Dele gracias a Dios que usted puede jugar fútbol, de que puede disfrutar con su familia, que puede estar con los demás en un momento de compartimiento, sería en ese caso.
1: Sí.
0: Dele gracias a Dios. Hay gente que no tiene esa oportunidad.
1: Como es en el barrio, no se peleen.
0: Ajá. Hay gente que está en un hospital en estos momentos, sí, hombre, con un pariente.
1: Gente que no ha comido y que nos ha echado un bocado a la boca.
0: También. Entonces los frijolitos que tienen en la mesa, dele gracias a Dios. Gracias, la burrita que llevaron hoy para el almuerzo que le puso su señora esposa, dele gracias a Dios, hombre.
1: Eso que va a servir ahorita, que si lo tiene, gracias a Dios. Si
0: con
1: lo va
0: alegría.
1: A servir, délo con alegría.
0: Sí, délo que con alegría.
1: Si solo son frijolitos, arroz y queso y tortilla, dele gracias a Dios.
0: Y oremos por Venezuela.
1: Exactamente.

0: Faltan 5 minutos para que termine el programa. Así es, mucha.
1: Así es, amigo.
0: O sea que ya nos vamos.
1: Ya nos vamos.
0: ¿Terminamos ya el programa?
1: Pues sí, ya solo quedan 2 minutos, ¿no? Casi.
0: Sí, porque ahí viene la pauta comercial también.
1: Y también viene la hora intermedia.
0: Así vaya.
1: Que para que usted esté pendiente.
0: A las 12:30, ¿quién llega?
1: Nada más y nada menos que un express de noticias en Al Mediodía con Notifides.
0: ¡Esa vaina! A la 1:00 p.m, don Óscar Osorio con Descubrir.
1: Descubrir.
0: A las 3:00 p.m.
1: La Divina Misericordia.
0: Y a las 4:30.
1: A las 4, papi.
0: A las 4 es ahora.
1: Sí, es que siempre he ido a las 4.
0: Siempre le han quitado una
1: siempre le quitan media hora. Ustedes ya no quieren, queremos. 4:00 p.m, pásela bien.
0: Ajá.
1: Que ayer tuvo una selección bien bonita de música ese muchacho. Los felicito por la selección de música ayer. Estuvo bien. Ya,
0: ¿no puso solo merengue?
1: No. Ahorita ya... Ya pasó, ya salió de alfarero, ya.
0: Ah, ya pasó de alfarero. Bueno, señores y señores, muchas gracias, Marquito Calix. Saludos a María Sagrario Aguilar, a Glenda Barahona. Muchas bendiciones. Está nervioso el muchacho porque le faltan 4 minutos, dice. Nosotros nos vamos.
1: Sí,
0: nosotros. A la hora del almuerzo. Buen provecho para todos. Y usted que tiene en la mesa, dele gracias
1: al señor
0: por aquel que no tiene y que alguien se pueda apiadar de él. Y si usted puede y conoce a alguien que necesite, llévele.

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0: 12 del mediodía.
1: 12 del mediodía.
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4: El trabajo, Señor, de cada día, no sea por tu amor santificado. Convierte su dolor en alegría, de amor que para dar tú nos has dado. Oremos a Nuestra Señora con la oración del Ángelus. El ángel del Señor anunció a María y concibió por obra y gracia del Espíritu Santo. Dios te salve María, llena eres de gracia, el Señor está contigo. Bendita tú eres entre todas las mujeres y bendito es el fruto de tu vientre, Jesús. Santa María, Madre de Dios, ruega por nosotros pecadores, ahora y en la hora de nuestra muerte. Amén. He aquí la esclava del Señor. Hágase en mí según tu palabra. Dios te salve María, llena eres de gracia, el Señor está contigo. Bendita tú eres entre todas las mujeres y bendito es el fruto de tu vientre, Jesús. Santa María, Madre de Dios, ruega por nosotros pecadores, ahora y en la hora de nuestra muerte. Amén. Y el Verbo se hizo carne y habitó entre nosotros. Dios te salve María, llena eres de gracia, el Señor está contigo. Bendita tú eres entre todas las mujeres y bendito es el fruto de tu vientre, Jesús. Santa María, Madre de Dios, ruega por nosotros pecadores, ahora y en la hora de nuestra muerte. Amén. Ruega por nosotros, Santa Madre de Dios, para que seamos dignos de alcanzar las promesas de nuestro Señor Jesucristo. Oremos. Infunde, Señor, tu gracia en nuestras almas, para que, habiendo conocido por el anuncio del ángel la encarnación de tu Hijo, Jesucristo, lleguemos por su pasión y su cruz a la gloria de la resurrección. Por el mismo Jesucristo, nuestro Señor. Amén. Gloria al Padre y al Hijo y al Espíritu Santo, como era en el principio, ahora y siempre, por los siglos de los siglos. Amén.
3: Procuremos durante lo que nos resta de este día hacer de nuestro trabajo oración y de nuestra oración trabajo fecundo, confiando en la misericordia de Dios que nos invita a ser valientes y humildes como la Virgen María. Hemos orado el Ángelus en la voz de nuestro sexto arzobispo, Su Excelencia, Monseñor José Vicente Nacher Tatay.
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0: Muy buen día, hermanos. La paz de Jesucristo. Oficio de lectura para este día miércoles de la 13ª semana del tiempo ordinario y la primera semana del Salterio. Dios Todopoderoso, que acoja nuestras oraciones en este mediodía, que el Señor pues nos dé a través de esta palabra que vamos a escuchar, nos oriente y nos ayude en nuestro caminar. Vamos a iniciar estas oraciones diciendo: Dios mío, ven en mi auxilio.
1: Señor, date prisa en socorrerme.
0: Gloria al Padre, y al Hijo, y al Espíritu Santo.
1: Como era en el principio, ahora y siempre, por los siglos de los siglos. Amén.
0: Iniciamos este momento de oración con un himno propio para esta hora.
1: Con entrega, Señor, a ti venimos, escuchar tu palabra deseamos. Que el Espíritu ponga en nuestros labios la alabanza al Padre de los cielos.
0: Se convierta en nosotros la palabra, en la luz a los hombres ilumina, en la frente que salta hasta la vida, en el pan que repara nuestras fuerzas.
1: En el himno de amor y de alabanza que se canta en el cielo eternamente, y en la carne de Cristo se hizo canto de la tierra y del cielo juntamente.

0: mente.
1: Gloria a ti, Padre nuestro, y a tu Hijo, el Señor Jesucristo, nuestro hermano, y al Espíritu Santo que en nosotros glorifica tu nombre por los siglos. Amén.
0: Amén.
1: Iniciamos la salmodia con el Salmo 17. Es una acción de gracias después de la victoria. Nos dice el libro del Apocalipsis: en aquella hora ocurrió un violento terremoto. Yo te amo, Señor, tú eres mi fortaleza.
0: Yo te amo, Señor, tú eres mi fortaleza.
1: Señor, mi roca, mi alcázar, mi libertador.
0: Dios mío, mi escudo y peña en que me amparo, mi fuerza salvadora, mi baluarte. Invoco al Señor de mi alabanza y quedo libre de mis enemigos.
1: Me cercaban olas mortales, torrentes destructores me aterraban. Me envolvían las redes del abismo, me alcanzaban los lazos de la muerte.
0: En el peligro invoqué al Señor, grité a mi Dios. Desde su templo Él escuchó mi voz y mi grito llegó a sus oídos.
1: Gloria al Padre, y al Hijo, y al Espíritu Santo.
0: Como era en el principio, ahora y siempre, por los siglos de los siglos. Amén.
1: Yo te amo, Señor, tú eres mi fortaleza.
0: Yo te amo, Señor, tú eres mi fortaleza.
1: Continuamos orando con la segunda parte del Salmo 17, que es una acción de gracias después de la victoria. El Señor me libró porque me amaba.
0: El Señor me libró porque me amaba.
1: Entonces tembló y retembló la tierra. Vacilaron los cimientos de los montes, sacudidos por su cólera. De su rostro se alzaba una humareda, de su boca un fuego voraz, y lanzaba carbones ardiendo.
0: Inclinó el cielo y bajó, con nubarrones debajo de sus pies. Volaban sobre un querubín, cerniéndose sobre las alas del viento, envuelto en un manto de oscuridad.
1: Con un toldo lo rodeaban, oscuro aguacero y nubes espesas. Al fulgor de su presencia, las nubes se deshicieron en granizo y centellas.
0: Y el Señor tronaba desde el cielo, el Altísimo hacía oír su voz. Disparando sus saetas, lo dispersaba y sus continuos relámpagos los enloquecían.
1: El fondo del mar apareció, y se vieron los cimientos del orbe. Cuando tú, Señor, lanzaste el fragor de tu voz al soplo de tu ira.
0: Desde el cielo alargó la mano y me sostuvo. Me sacó de las aguas caudalosas. Me libró de un enemigo poderoso, de adversarios más fuertes que yo.
1: Me acosaban el día funesto, pero el Señor fue mi apoyo. Me sacó a un lugar espacioso, me libró porque me amaba.
0: Gloria al Padre, al Hijo y al Espíritu Santo.
1: Como era en el principio, ahora y siempre, por los siglos de los siglos. Amén.
0: El Señor me libró porque me amaba.
1: El Señor me libró porque me amaba. Oramos con la tercera parte del Salmo 17. Señor, tú eres mi lámpara. Tú alumbras mis tinieblas.
0: Señor, tú eres mi lámpara, tú alumbras mis tinieblas.
1: El Señor retribuyó mi justicia, retribuyó la pureza de mis manos, porque seguí los caminos del Señor y no me rebelé contra mi Dios, porque tuve presentes sus mandamientos y no me aparté de sus preceptos.
0: Le fui enteramente fiel, guardándome de toda culpa. El Señor retribuyó mi justicia, la pureza de mis manos en su presencia.
1: Con el fiel, tú eres fiel. Con el íntegro, tú eres íntegro. Con el sincero, tú eres sincero. Con el astuto, tú eres sagaz. Tú salvas al pueblo afligido y humillas los ojos soberbios.
0: Señor, tú eres mi lámpara. Dios mío, tú alumbras mis tinieblas. Fiado en ti, me meto en la refriega. Fiado en mi Dios, asalto la muralla.
1: Gloria al Padre, y al Hijo, y al Espíritu Santo.
0: Como era en el principio, ahora y siempre, por los siglos de los siglos. Amén.
1: Señor, tú eres mi lámpara. Tú alumbras mis tinieblas.
0: Señor, tú eres mi lámpara. Tú alumbras mis tinieblas.
1: todos quedaban maravillados
0: de las palabras que salían de la boca de Dios.
1: La primera lectura está tomada del libro del profeta Nehemías. Escuchemos.
0: El día 24 del séptimo mes se congregaron los israelitas para ayunar, vestidos de saco y la cabeza cubierta de polvo. La raza de Israel se separó de todos los extranjeros y, puestos en pie, confesaron sus pecados y las culpas de sus padres. Los levitas Josué, Cadmiel, Baní, Hasabneías, Serebías, Jodías, Sobanías y Petajías dijeron: levantaos, bendecid al Señor nuestro Dios. Bendito sea, Señor, Dios nuestro, de eternidad en eternidad. Y sea bendito el nombre de tu gloria que supera toda bendición y alabanza. Tú, Señor, tú el único. Tú hiciste los cielos, el cielo de los cielos y toda su mesnada, la tierra y todo cuanto abarca. Los mares y todo cuanto encierran. Todo esto tú lo animas y la mesnada de los cielos ante ti se prosterna. Tú, Señor, eres el Dios que elegiste a Abraham. Lo sacaste de Ur, de Caldea, y le diste el nombre de Abraham. Hallaste su corazón fiel ante ti. Con él hiciste alianza para darle el país del Cananeo, del Hitita y del Amorreo, del Fereceo, del Jebuseo y del Guirgaseo a él y a su posteridad. Y has mantenido tu palabra porque eres justo. Tú viste la aflicción de nuestros padres en Egipto y escuchaste su clamor junto al Mar Rojo. Contra el faraón obraste señales y prodigios, contra sus siervos y todo el pueblo de su país, pues supiste que eran altivos con ellos. Te hiciste un nombre hasta el día de hoy. Tú hendiste el mar ante ellos, por medio del mar pasaron a pie enjuto. Hundiste en los abismos a sus perseguidores, como una piedra en aguas poderosas. Con columna de nube lo guiaste de día, con columna de fuego por la noche, para alumbrar ante ellos el camino por donde habían de marchar. Bajaste sobre el monte Sinaí y del cielo les hablaste. Les diste normas justas, leyes verdaderas, precepto y mandamientos excelentes. Les diste a conocer tu santo sábado. Les ordenaste mandamientos, preceptos y ley por mano de Moisés, tu siervo. Del cielo les mandaste el pan para su hambre, para su sed hiciste brotar el agua de la roca, y les mandaste ir a apoderarse de la tierra que tú juraste darles mano en alto. Altivos se volvieron nuestros padres, su cerviz se endurecieron y desoyeron tus mandatos. No quisieron oír, no recordaron los prodigios que con ellos hiciste. Endurecieron la cerviz y se obstinaron en volver a Egipto y a su servidumbre. Pero tú eres el Dios de los perdones, clemente y entrañable, tardo a la cólera y rico en bondad. No los desamparaste, ni siquiera cuando se fabricaron un becerro de metal fundido y exclamaron: este es tu Dios que te sacó de Egipto. Grandes desprecios te hicieron. Tú, en tu inmensa ternura, no los abandonaste en el desierto. La columna de nube no se apartó de ellos para guiarlos de día por la ruta, ni la columna de fuego por la noche para alumbrar ante ellos el camino por donde habían de marchar. Tu espíritu bueno les diste para instruirlos, el maná no retiraste de su boca, y para su sed les diste agua. 40 años los sustentaste en el desierto y nada les faltó. Ni sus vestidos se gastaron, ni se hincharon sus pies. Palabra de Dios.
1: Te alabamos, Señor. Viste, Señor, la aflicción de nuestros padres en Egipto. Tú hendiste el mar ante ellos, con columna de nube lo guiaste de día, con columna de fuego por la noche.
0: Tu espíritu bueno les diste para instruirlos.
1: Todos atravesaron el mar y todos quedaron bautizados por la nube y el mar.
0: Tu espíritu bueno les diste para instruirlos.
1: La segunda lectura está tomada del libro de Santa Teresa de Ávila sobre el camino de perfección. ¿Quién hay, por disparatado que sea, que cuando pide a una persona grave no lleva pensado cómo pedirla? Para contentarle y no serle desabrido. ¿Y qué le ha de pedir? ¿Y para qué ha menester lo que le ha de dar? En especial si pide cosa señalada, como nos enseña que pidamos nuestro buen Jesús. Cosa me parece para notar. No pudieras, Señor mío, concluir con una palabra y decir: dadnos, Padre, lo que nos conviene. Pues a quien también lo entiende todo, no aparece, era menester más. Oh sabiduría eterna, para entre vos y vuestro Padre esto bastaba, que así lo pedisteis en el huerto. Mostrasteis vuestra voluntad y temor, mas os dejasteis en la suya. Mas a nosotros nos conocéis, Señor mío, que no estamos tan rendidos como lo estabais vos a la voluntad de vuestro Padre, y que era menester pedir cosas señaladas para que nos detuviésemos en mirar si nos está bien lo que pedimos, y si no, que no lo pidamos. Porque según somos, si no nos dan lo que queremos, con este libre albedrío que tenemos, no admitiremos lo que el Señor nos diere. Porque, aunque sea lo mejor, como no vemos luego el dinero en la mano, nunca nos pensamos ver ricos. Pues dice el buen Jesús que digamos estas palabras en que pedimos que venga en nosotros un tal reino. Santificado sea tu nombre, venga en nosotros tu reino. Ahora mirad qué sabiduría tan grande de nuestro Maestro. Considero yo aquí, y es bien que entendamos, que pedimos en este reino. Mas como vio su majestad que no podíamos santificar, ni alabar, ni engrandecer, ni glorificar este nombre santo del Padre Eterno, conforme a lo poquito que podemos nosotros, de manera que se hiciese como es razón, si no nos proveía su majestad con darnos acá su reino, por ello lo puso el buen Jesús, lo uno cabe lo otro. Porque entendamos esto que pedimos, y lo que nos importa importunar por ello, y hacer cuanto pudiéremos para contentar a quien nos lo ha de dar. Os quiero decir aquí lo que yo entiendo. El gran bien que me parece a mí hay en el reino del cielo, con otros muchos, es ya no tener cuenta con cosa de la tierra, sino un sosiego y gloria en sí mismos, un alegrarse que se alegren todos, una paz perpetua, una satisfacción grande en sí mismos que les viene de ver que todos santifican y alaban al Señor y bendicen su nombre y no le ofende nadie. Todos le aman y la misma alma no entiende en otra cosa sino en amarle, ni puede dejarle de amar porque le conoce. Y así le amaríamos acá, aunque no en esta perfección ni en un ser, mas muy de otra manera, le amaríamos de lo que le amamos si le conociésemos. Del libro de Santa Teresa de Ávila sobre el camino de perfección.
0: El que sabe dar buenos dones a sus hijos nos impulsa a pedir y a buscar.
1: Recibiremos con más abundancia si creemos con más confianza y esperamos con más firmeza y deseamos con más ardor.
0: Con frecuencia la oración se expresa mejor con gemidos que con palabras, más con el llanto que con los labios.
1: Recibiremos con más abundancia si creemos con más confianza y esperamos con más firmeza y deseamos con más ardor. Oración. Dios nuestro, que quisiste hacernos hijos de la luz por la adopción de la gracia, concédenos que no seamos envueltos por las tinieblas del error, sino que permanezcamos siempre en el esplendor de la verdad. Por nuestro Señor Jesucristo, tu Hijo, que vive y reina contigo en la unidad del Espíritu Santo y es Dios, por los siglos de los siglos.
0: Amén.
1: Bendigamos al Señor.
0: Demos gracias a Dios.
1: Muy buenas tardes, hermanos. Que tengan un feliz y bendecido día.
2: En el trajín del día hemos hecho un alto para orar, para reflexionar, para pedir fuerzas. 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

0: Muy buenas tardes, tengan todos las 12:33 y comenzamos con esta emisión de Al Mediodía con Notifides, con un resumen de noticias nacionales, internacionales y eclesiales. Les saluda Marco Calix y arrancamos con este bloque informativo.
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0: Bien, y cuando ya son las 12:35, comenzamos informándoles. Habitantes del sector de Cofradía bloquearon este miércoles la carretera CA4 a la altura de la colonia 24 de abril en protesta por la falta de respuesta de las autoridades municipales ante un socavón que pone en riesgo al menos 7 viviendas y un jardín de niños en la colonia Subán. El Congreso Nacional se dispone a seguir el debate para aprobar en los próximos días lo que sería, según expertos, uno de los cambios más profundos del modelo eléctrico hondureño desde la aprobación de la Ley General de la Industria Eléctrica en 2014. La discusión y aprobación en tercer debate del proyecto de ley de reformas al subsector eléctrico quedó suspendida por falta de votos necesarios en el Congreso Nacional, confirmó el diputado Mario Pérez, quien indicó que la iniciativa será retomada hasta después del receso legislativo previsto para las próximas semanas. La Embajada de Estados Unidos en Honduras celebró los 250 aniversario de la independencia estadounidense en una recepción oficial en un hotel capitalino. Esta celebración fue organizada por la encargada de negocios de Estados Unidos en Honduras, Colleen Ann Howey. Organizaciones campesinas protestan este día en Los Bajos, protestaron en Los Bajos del Congreso Nacional para rechazar la ley de fortalecimiento y protección al sector agroindustrial. Sabemos lo que están haciendo, es blindar los agroindustriales y al pueblo lo están despojando, es decir, nos están menospreciando, dijo un miembro de la plataforma agraria. El presidente Nasri Asfura entregó a la Policía Militar del Orden Público 200 patrullas y 142 motocicletas que servirán para reforzar el combate a la inseguridad y al crimen organizado en el país. La Alcaldía del Distrito Central presentó un informe preliminar sobre el derrumbe registrado hace una semana en el anillo periférico, una tragedia que dejó 3 personas fallecidas. El empresario Jorge Lanza descartó que habrá una reducción en la tarifa del sector transporte urbano tras los reportes de disminución en el precio de los combustibles. Manifestó que no hay forma para que los transportistas rebajen el precio de la tarifa, recordando que desde abril del 2022 se ha mantenido el precio a 13 lempiras en los buses rapiditos. Copeco informó este miércoles que predominarán las condiciones secas en mayor parte del territorio hondureño, aunque el ingreso de la humedad proveniente del Mar Caribe favorecerá la ocurrencia de precipitaciones débiles y aisladas en algunas zonas del país. Y Jorge Pompilio Pavón, justamente de Senados Copeco, nos amplía esta información. Adelante, Jorge.
1: Pueblo hondureño, pronóstico del tiempo para el miércoles 1 de julio del año 2026. Prevalecerán las condiciones secas y cálidas en la mayor parte del país. Por la tarde, el transporte de humedad proveniente del Mar Caribe generará lluvias y chubascos débiles dispersos sobre el norte y noroccidente. Precipitaciones débiles muy aisladas en sectores montañosos del nororiente y centro. En cuanto a los oleajes, en el litoral Caribe, 2-4 pies. Golfo de Fonseca, 2-4 pies. A continuación, las temperaturas máximas y mínimas. Tegucigalpa, temperatura máxima de 30, mínima de 18. Región Central, temperatura máxima de 33, mínima de 24. Región Insular, temperatura máxima de 31, mínima de 26. Región Norte, temperatura máxima de 33, mínima de 24. Región Oriental, temperatura máxima de 33, mínima de 23. Región Sur, temperatura máxima de 40, mínima de 26. Región Occidental, temperatura máxima de 31, mínima de 16. Desde Senados Copeco, su pronosticador de turno, José Pavón.
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0: Bien, 12 del mediodía con 40 minutos y le informamos en el ámbito internacional. El gobierno de la República Democrática del Congo elevó a 377 el número de muertos y 1.307 casos confirmados por un brote de ébola declarado en este país el pasado 15 de mayo. El precio del barril del petróleo Brent para entrega en agosto sube de 0,70% este lunes y se mantiene en las 72 horas, es decir, hasta hoy, después de que Estados Unidos e Irán hayan acordado detener los bombardeos en los últimos días y reunirse esta semana en Qatar, según el portal estadounidense Axios. El secretario de Estados Unidos, Marco Rubio, anunció una posible visita del presidente Trump a la India a principios de 2027, a medida que las negociaciones comerciales entre Nueva Delhi y Washington entran en un tramo final, reportó la agencia india IANS el fin de semana. El presidente ucraniano Volodymyr Zelensky confirmó que las Fuerzas Armadas de Ucrania emplearon los misiles del crucero Flamingo contra la fábrica de complejo militar industrial de Rusia en Volgogrado, a los 400 kilómetros de la frontera ruso-ucraniana. Venezuela y miles de rescatistas de todo el mundo apuraban las últimas horas para encontrar supervivientes de los terremotos de hace casi una semana, que acumulan cerca de 2.000 personas fallecidas, mientras médicos y enfermeras de hospitales públicos atienden a miles de heridos en una situación precaria. Bueno, y la cifra de personas o del terremoto ocurrió el pasado miércoles en la zona de Venezuela ascendió a ya casi 2.000 y los heridos a más de 10.000, informó la presidenta del Parlamento, el presidente del Parlamento, Jorge Rodríguez. Irán insistió que no tiene previsto reunirse esta semana con Estados Unidos en Qatar, como afirmó el presidente estadounidense Trump, aunque indicó que viajan mañana a la capital qatarí para tratar cuestiones de acuerdo de paz con los mediadores. El escrutinio de la segunda vuelta de elecciones presidenciales de Perú concluyó 22 días después de la votación celebrada el 7 de junio y confirmó el triunfo de la candidata derechista Keiko Fujimori sobre la izquierda Roberto Sánchez por una estrecha diferencia de 49.641 votos. La ola de calor que atraviesa Europa se desplaza hacia el este y deja varias ciudades centroeuropeas con temperaturas máximas que superan los 40 grados y una treintena de fallecidos y desaparecidos en Alemania y Rumania. Por último, el mandatario saliente de Colombia, Gustavo Petro, afirmó que ya está preparando para comenzar la transición en el gobierno del presidente electo Abelardo de la Espriella, con quien aún no ha conversado.
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0: Bien, a las 12:43 le informamos que sin haber cumplido aún 2 años de su pontificado, León XIV vive uno de los episodios más delicados de su ministerio, una nueva ruptura en el seno de la Iglesia. Con una actitud desafiante y pese a las reiteradas advertencias, la fraternidad sacerdotal San Pío X no dio marcha atrás y este miércoles consumó la consagración de 4 nuevos obispos sin mandato pontificio, un acto de abierta desobediencia a la autoridad del Papa que conlleva la excomunión automática de 6 implicados conforme al derecho canónico. Y la Fiscalía pide 12 años de cárcel para 7 exclarisas cismáticas de Belorado, España, en un juicio por un presunto maltrato contra las hermanas mayores de la comunidad original, que no participaron del proceso de separación de la Iglesia Católica iniciado en mayo de 2024. Papa León XIV nombró a 30 de junio a 2 obispos latinoamericanos como nuevos miembros de la sección para la primera evangelización y las nuevas iglesias particulares del Dicasterio para la Evangelización. En el 48 aniversario del asesinato del padre Hermógenes López Cuarchita, hoy siervo de Dios, el arzobispo de Guatemala, Monseñor Gonzalo de Villa y Vázquez, destacó el testimonio del sacerdote como un modelo para quienes ejercen o se preparan para el ministerio sacerdotal. Varios estados costeros de Venezuela continúan sin recibir ayuda del extranjero, mientras miles de personas, entre ellas niños que han perdido sus familias, permanecen sin hogar y desaparecidas por los terremotos ocurridos la semana pasada. El diácono Jim Winder, canciller de la diócesis de Las Cruces en Nuevo México, afirma que la diócesis ubicada a lo largo de la frontera entre Estados Unidos y México no está en contra de la seguridad fronteriza. La arquidiócesis de Córdoba, Argentina, estableció algunas modificaciones en los requisitos de edad y estado de vida de los ministros extraordinarios de la Eucaristía y extendió la duración de las designaciones en una comunidad determinada. El arzobispo coadjutor de Santo Domingo, República Dominicana, Monseñor Carlos Tomás Morel Diplán, afirmó que la promoción de las vocaciones es una tarea de toda la Iglesia, no solo de los sacerdotes o de las religiosas. El Papa León XIV pide a los fieles rezar en especial por el respeto y la protección de la vida humana durante todo este mes de julio. La Red Mundial de Oración del Papa, ahora Pontificia Confiada de los Jesuitas, ha hecho pública la intención de oración del pontífice para este julio. El obispo emérito nicaragüense Juan Abelardo Mata, de 80 años, fue retenido unas horas por la Policía Nacional de Nicaragua tras oficiar una misa en la que pidió orar por la Iglesia Católica perseguida y rezar por los sacerdotes que han sido desterrados del país centroamericano, denunciaron fuentes religiosas.
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0: Escuchemos al Papa León XIV.
1: Bien, este es el último posteo que ha hecho el Papa León XIV en sus redes sociales. Si la técnica se convierte en criterio absoluto, la persona corre riesgo de ser tratada como un dato, un engranaje o una mercancía. Si por el contrario la técnica se inscribe en un horizonte de sabiduría, puede convertirse en una oportunidad de crecimiento, justicia y fraternidad. Es lo que ha escrito el Papa León XIV.
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0: Bien, de esta forma concluimos esta emisión de Al Mediodía con Notifides, pero recordándoles siempre algo muy importante de nuestros patrocinadores. 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Le invitamos a que continúe con nuestra programación. Hoy el programa Caminando en Familia, hablando sobre la vocación y la familia este mes de julio, que hemos comenzado a orar por las vocaciones. Desde luego el programa Pásela Bien a las 4 de la tarde y toda la programación de La Voz de Suyapa y la 102.1 Suyapa FM Estéreo. En nombre de todo el equipo de La Voz de Suyapa nos despedimos y les deseamos una bendecida tarde. Con permiso.
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noticias, opiniones, mensajes en redes sociales, a través de videos, comentarios que intentan decirnos, por ejemplo, dirigir lo que nosotros debemos de pensar, lo que nosotros debemos de creer, lo que nosotros debemos de vivir. Estamos en una sociedad donde desgraciadamente se tiende a confundir. Voy a poner ejemplo. El corrupto te habla de corrupción. El narcotraficante te habla de narcotráfico. El violento te habla de violencia. El mentiroso te habla de la verdad. Estamos en un mundo donde actualmente se nos exige a cada uno de nosotros mucho discernimiento. Mucho discernimiento. Procesos de manipulación. Hoy escuchamos expresiones como las siguientes. Cada quien tiene su verdad. No sé si usted lo ha escuchado. Cada quien tiene su verdad. Lo más importante es lo que tú sientes. Otra frase, es que no existe una verdad absoluta. Por eso, esta realidad que vivimos hoy, que genera incertidumbre, división, pérdida del sentido común, a veces nos cuesta aún llegar a creer en aquella persona que nos está hablando y que dudamos de lo que nos están diciendo. Y a veces, por ejemplo, encontramos personas así aún dentro de la iglesia. Es que yo no estoy de acuerdo con la iglesia en este sentido, en esto, lo otro. En el Evangelio de San Juan, el capítulo 14, nos revela algo cuando un discípulo llamado Tomás le dice a Jesús, versículos 5 y 6, Señor, no sabemos a dónde vas. ¿Cómo podemos saber el camino? Le dice Jesús, yo soy el camino, la verdad y la vida. Nadie va al Padre sino por mí. Palabra del Señor. Nosotros en esta sociedad nos encontramos muchas veces como Tomás. No sabemos cuál es el camino. No sabemos quién nos está diciendo la verdad. Por eso es importante abordar esta reflexión, porque los cristianos tenemos que saber entender que hoy en día estamos en una sociedad que promueve la desinformación, el desacreditar aquellas instituciones donde prevalece la verdad, en este caso, como la iglesia, como la familia, donde actualmente también se manifiesta el relativismo moral. Cada quien tiene su verdad, vive tu vida como quieras. Cada quien lleva su vida como quiera, relativismo moral. Y el sentido del debilitamiento y a veces la pérdida de los valores, lo que comúnmente se habla de inteligencia moral. Hay una escasez de inteligencia moral hoy en día, tanto a nivel de la sociedad, digamos, por ejemplo, empresarios, personas metidas en la política partidista, obreros, dirigentes sindicales, magisteriales, lo que sea, hay una pérdida del sentido moral de la existencia. Por eso es fundamental. ¿Cuál es la respuesta de Cristo ante esta situación que está viviendo Tomás? Es que no sabemos, ¿cómo podemos saber cuál es el camino? Pues Jesucristo lo dice. Jesucristo dice, yo soy el camino, la verdad y la vida. Nadie, absolutamente nadie, va al Padre si no es por mí. Creo que es valedero pensar un poco en nosotros en la condición de discípulos. Somos discípulos misioneros de Jesucristo, por lo tanto, lo primero que debe de imperar en nuestra vida no es nuestra opinión, no. Es lo que dice la Sagrada Escritura, lo que dice la Palabra de Dios. Cada uno de nosotros estamos llamados a discernir, a rechazar la mentira y vivir conforme al Evangelio. Todo aquello que va

contra la vida no viene de Dios. Todo aquello que va contra la justicia no viene de Dios. Todo aquello que favorece la mentira no viene de Dios. Por lo tanto, cada uno de nosotros tenemos que entender que vivimos en una cultura donde frecuentemente se afirma que no existe una verdad objetiva, que no hay una verdad absoluta. Cada persona pretende construir su propia verdad, cada persona. Pero Jesucristo nos dice que Él es la verdad, que Él es el camino, la verdad y la vida. La verdad, según la fe cristiana, no es una idea abstracta, es una persona en Jesucristo. Por lo tanto, cada decisión, cada información, cada situación que nosotros vemos en las noticias, tenemos que discernirla a la luz del Evangelio. Tenemos que discernirla a la luz del Evangelio. Por eso es que San Pablo nos da una advertencia. Si ya la daba en aquel tiempo, imagínese cómo esta advertencia de San Pablo viene a nuestra vida a darnos un sentido más concreto de tener mucho discernimiento hoy en día. Segunda carta a Timoteo, el capítulo 4, versículos del 3 al 5. San Pablo dice: porque vendrá un tiempo en que los hombres no soportarán la doctrina sana, sino que arrastrados por sus propias pasiones, se harán con un montón de maestros en el prurito de oír novedades. Apartarán sus oídos de la verdad y se volverán a las fábulas. Tú, en cambio, pórtate en todo con prudencia, soporta los sufrimientos, realiza la función de evangelizador, desempeña a la perfección tu ministerio. Palabra de Dios, te alabamos, Señor. Pablo nos plantea la realidad. Van a haber personas que no van a soportar la doctrina sana, van a ser arrastrados por sus propias pasiones, se harán con un montón de maestros de oír novedades. O sea, no solamente esto es en el ámbito espiritual, no solamente es en el ámbito teológico, también en el ámbito social. ¿Cuántos políticos usted ve que hablan de honestidad, que hablan de amar al país, pero su conducta dice lo contrario? ¿Cuántas de estas personas se aferran al poder? ¿Cuántas de estas personas han sido elegidas para servir y hacen todo lo contrario? Se sirven del poder. Entonces, darnos cuenta que aquí el tema no es el apasionamiento a nivel político, por ejemplo, o de intereses personales. Aquí es actuar como discípulo de Cristo. Aquí es tener la capacidad de discernir realmente, discernir lo que el Señor quiere para nuestra vida. Nos dice San Pablo, el consejo de San Pablo es portarnos con prudencia, soportando los momentos duros, las situaciones difíciles, realizando nuestra función de evangelizador, que no solamente es anunciar el evangelio, también es denunciar la injusticia, denunciar el pecado, desempeñar a la perfección nuestro ministerio, nuestra vocación. Por eso es que muchas veces nosotros necesitamos entender que como laicos necesitamos formarnos doctrinalmente. Necesitamos conocer más a profundidad la Sagrada Escritura. Necesitamos adentrarnos a un proceso de formación más serio a nivel de el magisterio de la Iglesia. Como agentes de pastoral, nosotros necesitamos discernir la información que consumimos.
lo que vemos en los noticieros, lo que vemos en las películas, todo esto. Necesitamos discernir, necesitamos aprender a defender la dignidad humana. Necesitamos vivir con coherencia para que nuestra vida se convierta en una vida creíble. ¿Cuáles son los desafíos que tenemos hoy en día en la sociedad que por ende entonces nos lleva a pensar en el tema que estoy o en la reflexión que estoy abordando? ¿Vivimos en tiempos de confusión? Sí, sí, vivimos en tiempos de confusión, totalmente. Y por eso hay que pensar un poco, por ejemplo, ¿qué promueve confusión? Promueve confusión el relativismo. La idea de que no existe una verdad universal. Cada quien tiene su verdad. Todo es relativo conforme a tu realidad, a lo que tú quieres, a lo que tú aspiras. Punto. El relativismo. Desafíos como la desinformación, donde se difunde rápidamente noticias falsas, opiniones sin fundamento. Esto lo vemos mucho, por ejemplo, en el tema de la ideología de género. Lo vemos mucho en ese sentido, ¿no? Se valora más lo que se siente, se menosprecia la ciencia, o sea, toda esa realidad. Luego también algo que desafía mucho es el individualismo. Estamos en una sociedad altamente individualista. Pensar que cada persona decide por sí misma lo que es bueno, lo que es malo. Ya no es, impera el criterio de comunidad, es el individualismo. Cada quien hace con su vida lo que quiere. Y nos pretenden imponer su estilo de vida. Aceptar el homosexualismo como normal, el lesbianismo y tantas distorsiones a nivel de la situación de género que tenemos hoy en día, y se pretende que nosotros lo asumamos como una verdad porque un grupo minúsculo así lo quiere. Luego está también una sociedad que promueve la superficialidad, ¿no? Aceptar cualquier información sin discernimiento, cualquier cosa que se nos diga hay que creerla, hay que asumirla como verdad. Pues estos desafíos actuales en relación a la verdad hay que tenerle cuidado. Hay que tenerle cuidado al relativismo, hay que tenerle cuidado a la desinformación, al individualismo, a la superficialidad. Hay que prestarle mucha atención. Por eso, cuando nos toca discernir en estos tiempos de confusión el tema de la verdad, lo primero que debemos de hacer como cristianos católicos es estar apegados a la palabra. Eso es fundamental, estar apegados a la palabra de Dios. Y el estar apegados a la palabra de Dios implica para nosotros entender lo que dice el salmista en el Salmo 119. Lámpara es tu palabra para mis pies. Toda decisión, toda mi vida gira en torno a la palabra de Dios. Si la palabra de Dios en algún momento considero que lo que me proponen o lo que estoy viendo está violentando esta palabra, no lo apoyo, no lo aplaudo. Necesitamos, por lo tanto, adentrarnos a un mayor conocimiento de la Sagrada Escritura, a leer, a meditar la Sagrada Escritura de forma continua, de manera seria. Es importante esto. ¿Por qué? Porque si la palabra de Dios es lámpara, significa que ilumina mi conciencia, ilumina mi conocimiento, y eso es fundamental. La palabra de Dios es importante. Ahora, un segundo aspecto que nos ayuda mucho a saber interpretar estas realidades en esta sociedad que promueve confusión es aprender a escuchar el magisterio de la Iglesia. Y aprender a escuchar el magisterio de la Iglesia es entender lo que dice San Lucas, Jesús en el Evangelio de San Lucas, el capítulo 10, creo que el versículo 16. San Lucas 10, 16. El que los escucha a ustedes, me escucha a mí.
Así lo dijo Jesús de claro. El que los escucha a ustedes, se está dirigiendo a los apóstoles. El que los escucha a ustedes, me escucha a mí. El magisterio no inventa la verdad. El magisterio lo que hace es conservar y transmitir fielmente esa verdad. Por lo tanto, el estudio del magisterio, tantos documentos que tiene el magisterio de la Iglesia, que deberíamos estar continuamente estudiándolos, meditándolos, leyéndolos, porque tienen una riqueza maravillosa. Entonces, también adentrarnos al tema del magisterio de la Iglesia. El profundizar en ese encuentro con el magisterio de la Iglesia nos ayudará muchísimo en nuestra vida para poder discernir las realidades de esta sociedad de hoy, donde lo malo lo presentan como bueno y lo bueno como malo, donde la verdad se presenta como una mentira y la mentira como una verdad. Pero también es importante nuestra vida de oración. La oración nos ayuda a escuchar, a ir aprendiendo a escuchar a Dios, a ir discerniendo las realidades de este mundo. Por eso siempre es hermoso ver cómo en la oración es el Espíritu Santo el que nos va iluminando, nos va guiando, porque es, así lo dijo Jesús. En el Evangelio de San Juan, el capítulo 16, el versículo 13, Jesús dice, cuando venga Él, el Espíritu de la verdad, los guiará hasta la verdad completa. Hay un principio básico, Dios no se contradice. Dios no se contradice. Por lo tanto, aspirar a la verdad completa es abrirme a la acción del Espíritu Santo. Es dejarme iluminar, guiar, inspirar por el Espíritu Santo. Y creo que aquí juega un papel importante también el formar nuestra conciencia. Formar nuestra conciencia es tener ese anhelo de buscar siempre la verdad y el bien del prójimo. Formar nuestra conciencia desde esos valores morales, desde esos principios de vida ética que debemos de asumir cada uno de nosotros. La formación desde la fe cristiana nos protege de errores y engaños, nos protege de manipulaciones. Por eso hay que tener mucho cuidado con el relacionarnos con aquellas personas, por ejemplo, que ejercen autoridad. Hay que tener mucho cuidado, ¿eh? Con las personas, por ejemplo, que ejercen autoridad en cualquiera de los poderes del Estado. Hay que tener mucho cuidado, porque ahí es donde hay que aplicar el discernimiento realmente, ¿eh? Una cosa es que tú tengas simpatía por un partido político o por alguna persona. Otra cosa es que desde tu fe tienes que discernir si esa persona es coherente, si esa persona realmente está en la verdad, si esa persona es justa, ¿eh? Por eso siempre, siempre hay que discernir en base a la vida, la justicia y la verdad. En base a la vida, la justicia y la verdad. Porque muchas veces nosotros miramos cómo los políticos manipulan los intereses, sus propios intereses, y van manipulando aún a la fe cristiana. ¿Cuántas veces hemos escuchado políticos decir, nosotros en el Congreso nos reunimos tal día para orar? Y te das cuenta que han habido actos grandes de corrupción en ese Congreso. Esas incoherencias absurdas, ¿eh?, donde se va manipulando el tema de la fe. Por eso, todos nosotros como cristianos debemos de tener discernimiento. Ninguna persona metida en la política o en el gobierno te hace un favor sin esperar nada a cambio. Siempre te van a cobrar ese favor. Siempre, de una manera u otra. Por eso,
Realmente nosotros estamos llamados a buscar la verdad, porque la verdad nos da la libertad. Vivir según el Evangelio es una exigencia hoy en día. Vivir el Evangelio no solamente es participar de la Eucaristía el domingo, no solamente es participar de tu comunidad católica, no, vivir el Evangelio desde tus principios, tus valores, desde la manera cómo tú desempeñas ese trabajo, esa profesión. Eso también tiene que ver con vivir el Evangelio. Vivir el Evangelio desde esa experiencia de ser una persona profesional auténtica. O sea, vivir el Evangelio es asumir la verdad como principio de vida. Como principio de vida. Y por eso es importante pensar en nosotros. ¿Cómo estoy asumiendo yo este Evangelio en esta sociedad de hoy, en este mundo de hoy, en esta realidad de hoy, donde tenemos una sociedad que promueve la mentira, que promueve la vanidad, que promueve tantas cosas que son y que atentan contra la vida del ser humano? Hoy normalizamos la guerra, gobernantes que promueven violencia. La corrupción se normaliza. Las leyes antivida, antifamilia, antimatrimonio se normalizan. ¿Y quiénes van promoviendo esa normalidad, por decir así? Gente que dice creer en Dios, personas que dicen amar al Señor. Estamos en un mundo de confusión. A nivel religioso, no digamos, a nivel espiritual. A nivel espiritual. O sea, se inventan unas cosas, unas interpretaciones, tantas cosas. O sea, porque es un mundo de confusión. Por eso uno debe de saber entender. Me acerco a la Sagrada Escritura. Necesito el acompañamiento de la Iglesia para poder ir generando una conciencia más cristiana ante esta realidad desafiante de la sociedad de hoy. Necesito estar firme en la fe. Necesito ser una persona con convicción, con una firmeza profunda, real, verdadera, de que esta es la verdad. La verdad de Jesucristo. Todo lo que atenta contra la vida, contra la justicia, contra la verdad, no viene de Dios. No viene de Dios. Ninguna de esas situaciones construye, sino que más bien destruye. Entonces, vamos afianzando esto, vamos discerniendo esta realidad, para que el Señor nos dé la capacidad de ser valientes y mantenernos firmes en la verdad que es Jesucristo. Pensemos un poco en nosotros. Pidámosle al Señor que nos dé sabiduría y discernimiento para poder ver esta realidad con los ojos de la fe. Que el Señor les bendiga, les inspire y les anime cada día. Un abrazo fraterno en Cristo y María. Bendiciones.

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17: El poder de la palabra, autoridad y liberación en Gadara. Bienvenidos a los textos en contexto. Nos situamos hoy en el Evangelio de Mateo, en el capítulo 8, versículos del 28 al 34. Vamos a la palabra. En aquel tiempo, cuando Jesús desembarcó en la otra orilla del lago, en tierra de los gadarenos, dos endemoniados salieron de entre los sepulcros y fueron a su encuentro. Eran tan feroces que nadie se atrevía a pasar por aquel camino. Los endemoniados le gritaron a Jesús: ¿Qué quieres de nosotros, Hijo de Dios? ¿Acaso has venido hasta aquí para atormentarnos antes del tiempo señalado? No lejos de ahí había una numerosa piara de cerdos que estaban comiendo. Los demonios le suplicaron a Jesús: Si vienes a echarnos fuera, mándanos entrar en esos cerdos. Él le respondió: Está bien. Entonces los demonios salieron de los hombres, se metieron en los cerdos y toda la piara se precipitó en el lago por un despeñadero y los cerdos se ahogaron. Los que cuidaban los cerdos huyeron hacia la ciudad a dar parte de todos aquellos acontecimientos y de lo sucedido a los endemoniados. Entonces salió toda la gente de la ciudad al encuentro de Jesús y al verlo le suplicaron que se fuera de su territorio. Palabra del Señor. Queridos hermanos, el evangelista ya había mencionado la expulsión de demonios con autoridad. Esto es parte de lo que el evangelista quiere proponer como el poder que tiene el Señor sobre el mal. Sin embargo, es en este momento, en este texto, en este pasaje, cuando presenta un relato explícito al respecto, es decir, hace toda la narrativa. Desde el inicio, el interés de esta narración está centrada en el encuentro de los endemoniados con Jesús, quienes lo reconocen de inmediato como alguien con el poder de destruirlos. Ellos, los demonios, saben que el Señor tiene ese poder. Fíjense qué interesante. Los demonios saben que el Señor tiene el poder de destruirlos. Los demonios lo saben. Y a nosotros a veces se nos olvida que el Señor tiene el poder para vencer cualquier mal en la vida, en nuestra propia vida. Cualquier mal que venga a nuestra vida, el Señor tiene el poder para vencerlo. Bueno, fíjense cómo en el texto aparece cómo los demonios en su desesperación le ruegan que los envíe a una piara de cerdos que estaba ahí cerca. Y vale la pena mencionar que para el pueblo judío, estos animales eran considerados impuros. Podemos encontrar una cantidad de relatos en el Levítico, el Deuteronomio, por ejemplo, de esta consideración de impureza sobre los cerdos. Y en el contexto de esta comunidad de Gadara, que de hecho es un territorio completamente pagano, representaban con claridad la condición de sus habitantes, quienes vivían alejados de Dios. Eso es lo que en el fondo quiere presentar el evangelista. Una comunidad pagana que vive alejada del Señor. La única palabra pronunciada por Jesús en todo el episodio es una orden contundente: vayan, vayan. Este texto breve, esta palabra breve, no hace más que expresar su soberana autoridad y consolidar su lugar central en el relato, su poder, la autoridad que tiene como hijo de Dios. El resto de la narración se enfoca en describir el impacto de esa palabra autorizada demostrando que su poder se extiende incluso fuera de las fronteras de Israel. Fíjense, este es un exorcismo, si así le queremos llamar, fuera del territorio considerado del pueblo elegido, en territorio pagano. Y es así como este relato nos revela a un Jesús que trasciende límites geográficos y culturales para manifestarse como Salvador y liberador absoluto frente a los males y al poder del demonio. Al demostrar que ninguna fuerza está por encima de su palabra, este texto nos confronta directamente, invitándonos a tomar una decisión personal y firme frente a su autoridad en nuestras propias vidas. El Señor tiene el poder. Déjate vencer tú también por el poder, por la autoridad del Señor. Que Dios te bendiga.
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7: 3:00 p.m.
8: 3:00 p.m.
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12: A las 3 de la tarde de aquel Viernes Santo, se consumó la prueba máxima del amor del Padre en Cristo, Cordero Humilde. Invocamos la bondad de Dios con el Rosario de la Divina Misericordia para unir nuestra vida al dolor salvífico de Jesús en la cruz.
13: Creo en un solo Dios, Padre Todopoderoso, Creador del cielo y de la tierra, de todo lo visible y lo invisible. Creo en un solo Señor Jesucristo, Hijo único de Dios, nacido del Padre antes de todos los siglos, Dios de Dios, luz de luz, Dios verdadero de Dios verdadero, engendrado, no creado, de la misma naturaleza del Padre por quien todo fue hecho, que por nosotros los hombres y por nuestra salvación bajó del cielo, y por obra del Espíritu Santo se encarnó de María la Virgen y se hizo hombre, y por nuestra causa fue crucificado en tiempos de Poncio Pilato, padeció y fue sepultado y resucitó al tercer día según las Escrituras, y subió al cielo y está sentado a la derecha del Padre, y de nuevo vendrá con gloria para juzgar a vivos y muertos, y su reino no tendrá fin. Creo en el Espíritu Santo, Señor y dador de vida, que procede del Padre y del Hijo, que con el Padre y el Hijo recibe una misma adoración y gloria, y que habló por los profetas. Creo en la Iglesia, que es una santa, católica y apostólica. Confieso que hay un solo bautismo para el perdón de los pecados. Espero la resurrección de los muertos y la vida del mundo futuro. Amén.

El que rece este rosario estará cubierto por un gran manto de misericordia en la vida, pero especialmente en la hora de la muerte. Por el rezo de este rosario, me place dar lo que me pidan, si es compatible con mi voluntad.

A las 3 de la tarde de aquel Viernes Santo, se consumó la prueba máxima del amor del Padre en Cristo, Cordero Humilde. Invocamos la bondad de Dios con el Rosario de la Divina Misericordia para unir nuestra vida al dolor salvífico de Jesús en la cruz.

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3: 3:30 de la tarde.
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1: Muy buenos días, muy buenas tardes, buenas noches, depende del lugar donde usted se encuentre. Este es un programa transmitido a través de la voz de Suyapa. Cuide su salud naturalmente. Por eso nuestro eslogan es Yo cuido mi salud naturalmente. Mario, ¿qué nos podrías hablar tú acerca de la circulación? ¿Cuáles son las causas de la mala circulación? ¿Y qué tratamientos puedes indicar para eso?
2: Bueno, primero un saludo a nombre de Doña Lourdes Moncada, que siempre está en el corazón de ella, todos los pacientes que llegan a la clínica, pues un saludo de parte de ella y un saludo de parte de mi persona. El tema que tú me tocabas es de la circulación. Bueno, ¿cuáles son las causas de la mala circulación? Uno es la obesidad, un poquito, ¿vale? El sobrepeso. Las causas de la mala circulación es el sobrepeso. Otra cosa es no hacer ejercicio, la mala alimentación, comer muchos carbohidratos, comer condimentos que no son naturales, porque a veces la gente me pregunta, ¿va? Entonces, quiere decir, me dice que no puedo comer yo chile, tomate, cebolla, me dicen cuando yo les digo yo condimento, ¿va? Y entonces yo ahí les digo yo, no, yo le estoy hablando de condimentos artificiales, o sea,
1: pero digamos, esos son naturales,
2: puede comer chile, tomate, cebolla, naranja agria en vez de vinagre y disminuir los carbohidratos, o sea, y también el colesterol y los triglicéridos. Entonces esas son las causas. ¿Y qué es lo que causa la mala circulación? Puede causar un paro al corazón o un shock en el cerebro. Entonces hay que tener mucho cuidado y hay que cuidarnos mucho de la circulación, ¿va? De tener una buena circulación y chequearnos a menudo la presión arterial, cómo la andamos, para ver si no padecemos de presión alta o presión baja cuando tenemos muchos mareos o que nos desvanecemos un poquito. Entonces hay que chequearnos bastante la presión.
1: Mario, yo tengo entendido que con respecto a esto de lo que hablas tú de la obesidad, hay un problema bien serio para el control de la masa muscular. Porque me imagino, yo he visto personas así, ¿verdad? Pobrecitos, que les sobra un poquito en los brazos. Y me imagino yo que esto es parte de la grasa que maneja en la parte muscular. Y cuando ya se ablanda, entonces se quedan esos colgantes, que es lo que hay que combatir para que nosotros no tengamos problemas en el futuro, cuando ya tengamos una edad mayor, como la cuarta edad.
2: Y déjame decirte que a veces pues las personas lo que hacen es criticar la persona que es un poquito obesa, ¿va? No, entonces hay que tener un poquito de caridad con las personas que están con sobrepeso.
1: Y más bien darle ánimo.
2: Porque cualquiera puede llegar a tener un sobrepeso. Incluso déjame decirte que a veces pues las personas obesas, que uno dice personas gordas, a veces no tienen ni siquiera triglicéridos ni colesterol. Sí. Y a veces una persona, tú puedes estar criticando a una persona gordita y tú puedes estar lleno de triglicéridos y colesterol. Entonces puede estar más sano una persona gordita que quizás una persona delgada. A mí me ha pasado muchas veces que yo hago el examen cuántico, biocuántico, y me aparece ahí personas bien delgaditas, bien delgadas, bien menuditas, con triglicéridos y colesterol. Y he tratado personas con sobrepeso que me salen sin triglicéridos y colesterol. Entonces las enfermedades son bien complicadas. Entonces por eso digo yo no criticar, porque de repente a veces está más sano una persona pasada de peso que quizás una persona delgada. No quiere decir que el estar gordo sea bueno, porque no, pues no es bueno, no es nada bueno. Ajá. Eleva la presión arterial, eleva la oxigenación, afecta la oxigenación hacia el cerebro. Entonces no es nada bueno estar con sobrepeso. Y yo invito a las personas que tienen sobrepeso pues que hagan un poquito de ejercicio. Y lo que es la recomendación más sana que doy yo es cuidarse en la alimentación.
1: En la alimentación. Pero ahí también hay una recomendación que se puede hacer también. ahí puede consumir, ¿cómo se llama? Tratamiento especial para poder tomar, como dijeron, lo que se usa para no adquirir grasa, pues.
2: Sí, tenemos, vaya, digamos, en la tienda nosotros tenemos productos que son como la lecitina de soya, que ayuda a disminuir colesterol, triglicéridos y ayuda a bajar de peso. Entonces está la lecitina de soya. También hay que ver que la gente gana peso también por el estrés y la ansiedad. También hay una persona estresada, con ansiedad, con estrés, come, le agarra una ansiedad de estar comiendo. Entonces ahí gana sobrepeso. Entonces también tenemos para regular el estrés y la ansiedad, para que esa persona no agarre la ansiedad de comer. A veces a mí me agarra ansiedad por comer. Cuando estoy un poquito estresado, me agarra ansiedad de estar comiendo. Entonces yo sé que no es bueno. Entonces, ¿qué hago yo? Me engaño tomando agua para evitar de que me pida mi organismo comida. ¿Por qué? Porque de repente cualquier persona entra en estrés, incluso hasta uno que está en el área de salud también padece un poquito de estrés y ansiedad. Entonces lo que hago yo es engañar o agarrar un chicle y empezar a masticar para engañar el cuerpo. Entonces también tenemos medicamentos para el sistema nervioso, para evitar el estrés y la ansiedad.
1: ¿Y entre los homeos hay algunos que pueden servir para eso?
2: Está en gotas homeopáticas el homeoner. El homeoner que ayuda mucho en la parte homeopática. Sí, el homeoner. 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
1: Mario, aparte de esos consejos, digo yo, es bien importante el homeo, principalmente para la gente que es enemiga de tomar muchos medicamentos como cápsulas y todo eso. Porque el homeo, según tengo yo entendido, son gotas. Y es fácil. Pues unas gotitas y un poquito de agua. Y echa las 10 gotitas, paz, y se las toma.
2: Sí.
1: Y esa persona prácticamente está controlado en su parte
2: y no solo para personas que son reacias a tomar lo que son cápsulas, pastillas, sino que también para personas mayores. En personas mayores. Arriba de 80 años, a mí me gusta recetar mejor la homeopatía. ¿Por qué? Porque son sublinguales y tú te aplicas las gotitas abajo de la lengua y ahí hay unas glándulas que absorben más rápido
1: el metabolismo. Las personas mayores es más rápido que otra persona, no es porque sea más rápido que una persona joven, sino es por el sistema metabólico que tiene.
2: No, y las glándulas que tienes abajo de la lengua pues hacen que absorben más rápido el medicamento. Mm-hmm. También en niños, ¿va? En niños se receta mucho lo que es la homeopatía.
1: Ajá, por eso.
2: Sí, en niños menores se receta y la dosis es más baja. Digamos, en una persona adulta son 10 gotas, 8 gotitas antes de cada comida, y en niños son 3, 4 gotitas antes de cada comida.
1: Yo viendo la parte espiritual, va, Dios no se equivoca, va. Hasta en la Biblia aparece eso. Que dice que nos quiere de regreso como niños. O sea, el metabolismo de un niño es fácil de que pueda percibir medicamentos. Y así por eso nos quiere como niños a los viejos, para ser más fácil para captar la salud. Sí. Así es que, Mario, hay un tema del tema de la depresión. Bueno, es parte que lo acabamos de tratar ahorita. Ansiedad, estrés, insomnio. El insomnio es otra parte que daña.
2: Sí, es que todo va conectado, Chilo. Digamos, vaya, ahí la depresión, pues yo siempre he dicho que la depresión es la enfermedad más incomprendida por el ser humano. Y es una enfermedad bien delicada. ¿Por qué? Porque afecta todo el sistema nervioso central. Afecta el estómago, afecta el colon, afecta la circulación, afecta todo. ¿Por qué? Porque el cuerpo reacciona de una forma que afecta, cuando tenemos mucho estrés, afecta todo. Vuelve el colon más lento, vuelve el estómago más lento. Entonces yo le digo a las personas, va, ¿Tenemos tratamientos para el estrés? Sí, tenemos el Omioner, lo habíamos mencionado. Tenemos vitaminas que se llaman el Vita Estrés. Tenemos varios medicamentos homeopáticos. Está el cloruro de magnesio también, que ayuda para disminuir el estrés, la ansiedad, y ayuda a dormir. Porque una persona con estrés y ansiedad le puede afectar la parte de dormir, o sea, que no duerme, que le agarra insomnio, que empieza a dar vueltas, que empieza a caminar en la casa y entran en desesperación, Chilo, y es peor. Y al día siguiente, pues estas personas se levantan de una forma, que se levantan hasta molestos, ¿Por qué? Porque no han podido descansar. Y es justificable, porque si tú no duermes bien tus 8 horas, que es lo normal que debe dormir una persona, tú te levantas con mucho estrés y mucha ansiedad. Ahora, también viene por la parte química, ¿va? Cuando el cerebro no produce lo que es la serotonina. Ajá. Entonces también es parte química. El estrés no solo viene por trabajo, por falta de... Vaya que a veces hay problemas emocionales en la casa, problemas en el trabajo, no solo viene por eso, sino que viene por parte química, que el cerebro no produce lo que es la serotonina.
1: Sí. Bueno, yo, por ejemplo, yo miraba que en realidad la gente que ya cuando va teniendo una edad más alta, o sea que ya pues va llegando a la tercera edad, necesita este tipo de consejos y este tipo de cuidados. Porque la verdad es que muchas veces el ser humano se... vive afanado en todas sus cosas que tiene que hacer, pero no se cuida personalmente.
2: Sí,
1: y eso es lo importante.
2: Y también se me había olvidado mencionar que el estrés te puede traer sobrepeso. No sé si lo había mencionado. ¿Por qué? Porque te pega ansiedad de comer, de estar comiendo.
1: Ajá.
2: Entonces, si tú pasas ansioso todo el día, entonces pasas que ofuscado, que buscando el churro, que buscando el fresco, que buscando el pan, que buscando la tortilla.
1: Cierto.
2: Entonces, también nos puede llevar al estrés.
1: Bien, estamos llegando al final de nuestro segmento de Yo Cuido Mi Salud Naturalmente. Esto es muy importante. Le vamos a dar la dirección de nuestra clínica en la colonia Kennedy. Entra usted por la entrada del túnel famoso, como dice, pasa por la DEPI, al llegar a la esquina, a la iglesia mormona, y entonces usted coge recto, ¿va? Hacia, como buscando la iglesia católica San Juan Bautista. Antes de llegar a la esquina, a mano izquierda, está un edificio color azul mamba de 2 plantas en el primer cubículo, pegado a un taller de reparación de bicicletas. 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Así es que muchas gracias por preferirnos. Yo cuido mi salud naturalmente, es nuestro eslogan, a través de la voz de Suyapa. Muchas gracias.
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0: Buenas tardes, tengan todos. Ya estamos aquí nuevamente con ustedes en su programa Pásela Bien, este espacio de música así sabrosona, de esa bonita, de esa música linda que nos hace orar, nos hace bailar también y nos hace reflexionar en muchas ocasiones. Pero yo no estoy solo, le saluda Marco Calix, ya está conmigo Kevin Lagos, el querido Osaba. Buenas tardes, don Kevin.
1: Buenas tardes, Marquito.

0: Catracho, aunque con algunas controversias va el pobre Said, pero ahí está representando a Honduras en el Mundial. Bueno, 95-00-0175, 95-00-0175, si usted no está viendo el partido, bueno, Senegal va empatando con Bélgica, así que este partido pinta, como decíamos, con osadas para penales. Pero esto es la acción del Mundial. Hoy en la mañana ha clasificado Inglaterra, ¿verdad? Ha vencido a la República Democrática del Congo. Y esta noche el último partido, mi querido Kevin O'Neill. Estaremos atentos también al último partido de esta jornada. Jornada de 16avos de final. Así que, mi querido Kevin, 95-00-0175. Óigame, qué buen programa tuvo hoy en la mañana con Dios al amanecer. Mucha gente llamando, mucha gente de los delegados de la palabra también escribiéndonos y reportándose con nosotros, nuestra señal, porque les gusta mucho el programa. Así que saludamos a todos aquellos que de las 5 de la mañana están levantados con nosotros. Kevin O'Neill, ¿qué nos tiene para hoy?
1: Bueno, y le digo que traemos música tropicalita, como
0: ajá, decimos. Ajá.
1: Música de la mera mera,
0: tropicalita. Ajá, tropicalosa.
1: Una tropicalita, y vamos a empezar con algo de Neápolis.
0: Ok, ¿con cuándo vamos?
1: Vámonos con esto que se llama Créeme.

0: Bueno, seguimos aquí, 4:14 de la tarde. Y ya nos empezaron a escribir, mi querido Kevin O'Neill.
1: Sí, claro, tenemos aquí un mensajito que nos llega de un amigo nuestro que dice: bendiciones, hermanos, complázcame con la canción Cantemos Aleluya del grupo Kefas Day Roca de Dios.
0: Kefas Day. Kefas Day es Roca de Dios. Sí. ¿Cuál quieren de Kefas Day?
1: De aquí, de Honduras. Aleluya, dice.
0: Bueno, ahí la vamos a buscar entonces.
1: Cantemos Aleluya.
0: Cantemos Aleluya de Kefas Day, ahí la vamos a buscar entonces.
1: Ya, ¿qué la más? Vamos a buscar.
0: ¿Qué más tenemos por ahí, amigo?
1: Bueno, tenemos otro. Bueno, solamente por ahorita ese mensajito que nos llega.
0: Bueno, 9500175. Vamos a saludar a la gente de Panazacarán, Coray Valle, que desde tempranito están conectados con nosotros.
1: Siempre, siempre.
0: Siempre ahí está conectado, doña Evangelina, llamándonos y escribiéndonos en Panazacarán, Coray Valle y alrededores. También a toda la gente de San Lorenzo que nos escucha, que es mucha. La gente de la zona sur es mucha la que nos escucha. Y qué decir
1: que hay un hermano que dice que también nos sintoniza allá en La Empira.
0: ¿A dónde?
1: En La Empira, en un lugar que se llama...
0: Ajá.
1: Bueno, sí le voy a decir. La parroquia de la Santa Cruz.
0: Pero es delegado de la palabra.
1: Es delegado de la palabra.
0: Bueno, saludos a todos los delegados de la palabra del Señor. Aquí estamos nosotros firmes con ustedes siempre, pues promoviendo ese ministerio que ustedes realizan con toda la feligresía de la iglesia a nivel. Así que 9500175 para que mande sus saludos, sus peticiones musicales. Y no sé si ya encontró la de Kefas Day.
1: Bueno, ahorita nos vamos a ir con otra, por mientras buscamos la de Kefas Day.
0: Perfecto, búsquela. ¿Con cuál nos vamos?
1: Vámonos entonces con el grupo Renacer, Lleno de Gozo Estoy.
0: Vámonos pues.

0: Bueno, 4:20 p.m. y ya estamos avanzando en su programa Pásela Bien. Aquí estamos poquito a poco con el gran Kevin Osabas y que está recibiendo mensajes. ¿Qué nos dicen por ahí, mi querido Osabas?
1: Bueno, aquí vamos a escuchar este mensajito de audio que nos ha llegado.
0: Dele.
2: Buenas tardes, les saludo desde San Lorenzo para felicitarles por ese programa tan bonito y ahí complazcanme con un canto que tengan en programación. Saludos, feliz tarde.
0: Bueno, ¿quién será?
1: Marlin Flores.
0: Marlin Flores, saludos hasta San Lorenzo. Fíjese que también quiero saludar, bueno, ahorita que dijimos Panazacarán, Coray Valle, allá están preparándose porque también celebran a Santa Ana. Entonces, están ya preparando toda la fiesta patronal. Saludos también a toda la gente del sur, a San Lorenzo. Ahí le vamos a complacer con la música, cualquiera que tengamos por ahí. Ahora, le pregunto, ¿encontró la de Kefa Day?
1: Ya la tenemos, hermano.
0: Bueno, ¿a quién vamos a complacer entonces?
1: Vamos a complacer a este hermano, ya le digo, él se llama... Ahorita le digo el nombre.
0: Él lo tiene ya.
1: Ya le vamos a decir el nombre, el hermano Juan Carlos.
0: Ok, Juan Carlos.
1: Juan Carlos.
0: Vámonos pues, complaciendo con Kefa Day, música hondureña.
1: Aquí nos vamos entonces con esto que suena así.

0: Bueno, 4:24, ahí complacíamos con esto de Kefas Day, esto de música hondureña católica, así que tenemos muchos grupos católicos hondureños y te complacíamos con este grupo. ¿Qué más tenemos por ahí? Nos han escrito, mi estimado, al 9500-0175, si no se lo sabía, ahí está el número para que usted comparta con nosotros en este su programa. Pásela bien, Kevin O'Neill.
1: Bueno, y ahí estamos entonces recordándole siempre que nos mande sus mensajitos y también sus audios ahí también, saludando a cada una de las personas. Hay mucha gente que cumple años este mes, fíjese.
0: Sí, sí.
1: Muchos cumpleañeros este mes.
0: Bueno, hay muchas mujeres que se llaman Carmen que van a cumplir años este mes también.
1: Sí.
0: Para el Día de la Virgen del Carmen.
1: Sí, también se viene, ya le digo, una fecha especial.
0: ¿Qué otra fecha especial? La más especial de todas, amigo. ¿Y usted va para allá?
1: Sí, claro, ya 25, contamos de...
0: 25, se viene el 25, ya estamos en la cuenta regresiva para la consagración episcopal de Monseñor Patricio La Rosa, un hombre que yo sé que le voy a prender fuego a la misión allá en la zona del paraíso, allá toda la diócesis de Danlí. Así que ya el 25, día de Santiago Apóstol, será la cosa.
1: Santiago Apóstol.
0: Imagínese bajo el patrocinio de quién va a estar ese hombre.
1: De Santiago. No cumplía años Santiago en ese día.
0: Ven y quiera Dios. Bueno, ya sabe, 9500-0175, escríbanos ahí, mándenos sus mensajitos. Y si no hay mensajes, vámonos.
1: Aquí nos manda una foto.
0: ¿Qué foto mandaron?
1: El hermano Denis Vaca, una foto, y dice: buenas tardes, hermano, saludos en cabina, ya escuchando el programa. Saludos a mi madre, Adriana Vaca, y sale con ella.
0: Ah, sale con ella, bueno.
1: Y a mi tía Margarita, los estamos escuchando en el caserío El Bombón.
0: El Bombón, saludos hasta
1: Denis Vaca, me complacen con Hay una fiesta de alto mando.
0: Ahí la vamos a buscar entonces. Ahorita ya tenemos algo preparado para irnos a la pausa, mi querido Sabas.
1: Sí, tenemos algo que se llama Reconciliación.
0: Vámonos con Reconciliación y luego a la pausa, pero ya retornamos con más de Pásela Bien.
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0: Bueno, seguimos aquí en su programa. Pásela bien con todos nosotros y con todos los poderes. Estamos con ustedes para llevarle la mejor música tropical en la tarde, acompañarle de regreso a casa y acompañarle en todo momento. Así que el Señor le bendiga y gracias por estar en nuestra compañía. Así que, Kevin O'Neill, ¿tenemos mensajes?
1: Bueno, por ahorita no tenemos más mensajitos.
0: Pero teníamos ya una canción en pedido ahí, ¿verdad?
1: Sí, tenemos una canción ahorita todavía pendiente. ¿Y ya la vamos a buscar?
0: Ah, ¿todavía no la he encontrado?
1: No, no la tenemos todavía.
0: Bueno, vámonos con música pues por mientras la busca, porque tenemos una cancioncita pendiente ahí. Todavía la tenemos ready ahí para ponerla. Así que, amigo, ¿con qué nos vamos?
1: Vámonos entonces con esto que se llama... Al estilo merengue, sí, madre, óyeme.

0: 4:41 y en medio de la controversia, la Honduras. Bueno, seguimos con ustedes. Gracias por estar con nosotros en este su programa. Pásela bien, pásela bien. Y gracias por hacer sus peticiones musicales. Había una cancioncita pendiente ahí, va, amigo. No la hallado todavía.
1: No le hemos encontrado esa canción.
0: Barbaridad, hombre, ¿qué será? Bueno, ahí la vamos a buscar.
1: Hay
0: vamos
1: una fiesta de alto mando, es el señor.
0: Ah, pero bueno, no la ya, y ya la tiene la de alto mando, amigo.
1: No, esa que se llama. Hay una fiesta de alto mando, es el señor.
0: Hay una fiesta.
1: Sí, pero no la tenemos.
0: No le sale.
1: No.
0: Bueno, vamos a buscar entonces por estos lados a ver qué tal. Hay una fiesta de alto mando.
1: ¿Qué alto mando es el señor? No lo hemos visto.
0: Mando es el señor. Sí, seguramente se llama de otra forma.
1: Quizá tiene otro
0: Se nombre. Llama la fiesta de Cristo. Vamos la fiesta de Cristo se llama, dice aquí.
1: Alto mando es el señor.
0: Puede ser esa, la fiesta de Cristo, amigo. Entonces, alto mando es el señor del Salvador. Nos lo han estado pidiendo, ya está buscándola. Querido Kevin O'Neill.
1: La tormenta.
0: ¿La encontró, amigo? No la encontró. Bueno, ahí la vamos a buscar, pero tenemos más música. Vamos a irnos más despacito a buscarla, tal vez está por ahí.
1: Vamos a poner esto que se llama El mar se abrió.
0: Vamos, pues.

0: Seguimos aquí en su programa Pásela, Pásela Bien con Kevin O'Neill Sabas Lagos en este día miércoles, mitad de semana, ombliguito de semana, y estamos disfrutando ya con ustedes de este su programa. Kevin O'Neill se ha matado ahí viendo canción de Alto Mando y No Laya. A ver por dónde la tendremos, ahí en alguna carpeta por ahí, pero ahí la vamos a buscar. Si no la encontramos hoy, la ponemos mañana de entrada, pero que la tenemos, la tenemos. Así que mi querido Kevin O'Neill, no nos han escrito al 95000175. Bueno, vámonos con música entonces, que la gente lo que quiere es eso, escuchar más música.
1: Vámonos entonces con esto que se llama No Voy a Caer.
0: Vaya.

0: Bueno, seguimos aquí en su programa Pásela Bien. Aquí cuando son las 4:48 ya de la tarde, estamos en esta última etapa ya del programa. Y nosotros estamos dando gracias a Dios por sus vidas, por cada una de aquellas personas que nos sintoniza a esta hora de la tarde, alistando ya también algunos, me imagino, para salir del trabajo a las 5, hay otros que salieron a las 4 y que nos han ido escuchando en su vehículo. Los saludamos a aquellos que ya dentro de un ratito van a salir en sus vehículos para hogar, para su hogar, para que vaya despacio, que ande tranquilo, no ande ahí todo sofocado ni acelerado. Mi querido Kevin O'Neill Osabas Lagos, ¿tenemos mensajes? Nada todavía.
1: No tenemos mensajitos a esta hora de la tarde.
0: Todo el mundo está en lo que nosotros estamos.
1: Bueno, ahí está entonces, decirles que tenemos un cantito. Ajá. Que se llama La Tormenta, de Alto Mando es el Señor.
0: Ok, vámonos con algo de Alto Mando, pues.

0: Bueno, ya llegamos a las 4 de la tarde con 53 minutos. 4:53 minutos. Recuerda escribirnos al 95000175. 95000175. Saludamos a la hermanita Sandra Esperanza Gómez que nos está sintonizando. Dice ahí siempre en la colonia, en la aldea Suyapa. Saluditos a ella y a todas las personas que nos están sintonizando en aldea Suyapa.
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0: Nos vamos con un merengue, un cantito, David y Abraham.

0: Bueno, ya solo entramos para decirles que vamos a nuestra segunda pausa de esta tarde, recordándoles que nos puede escribir al 9500-0175 para complacerle ahí y tener sus mensajitos y saludos y todo lo que usted quiera. Así que vámonos a la segunda pausa y ya retornamos con nuestro último bloque aquí en Pásela, Pásela Bien.
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0: pasa que lo veo riendo, o sea,
1: ¿ah? Estamos en solidaridad ahorita.
0: ¿Con quién, amigo?
1: Con el hermano país de Senegal.
0: No, ni modo, quedó fuera.
1: Sí.
0: Ni modo, amigo.
1: Solidario, solidario. Lucharon, como dice, en el estilo, la cultura japonesa.
0: Decían no, otros, no jugaron, se trata... jugaron como nunca y perdieron como siempre.
1: No, la cultura japonesa dice que es, no se trata de ganar siempre, sino de esforzarse.
0: Hey, está bien, no, hicieron un buen partido.
1: Sí.
0: Al final, pues ni modo, el que habla es el gol. ¿Qué pasa? Pasa otro europeo a los octavos de final. Mi querido Kevin O'Neill, hemos estado muy contentos recibiendo sus mensajitos, sus peticiones musicales. Hay algunas que no las hemos encontrado, pero se las prometemos que entradita mañana, para que usted pueda escucharlas ahí en casita. Saludamos a todos aquellos que van saliendo ya del trabajo. Saludo ahí a gran Martín Cáceres, que ya días no lo saludábamos. A la gran Lula, la gran Lourdes, que siempre está ahí atenta al programa. A la profe Karen, que ahorita nos acaba de abastecer de unos pancitos de yema, pero geniales, ¿no? Así que gracias, profe Karen. Ya servirán para ver el siguiente partido de Estados Unidos para más tarde, los pancitos. Y gracias a todos nuestros compañeros de aquí de Suyapa Medios que nos sintonizan. Mi querido Kevin O'Neill, si no hay mensajes, vámonos con más música, que la gente quiere escuchar música.
1: Vámonos entonces con algo de Jesset. Okay. Aquí hay un muchacho.
0: Vamos, pues.

Bueno, este canto que me tocó a mí introducir es un canto que tiene una importancia fuerte para nosotros en el Ministerio de Música, porque fue un canto que el Señor le dio a uno de nuestros hermanos, Federico, hace muchos años, pero es un canto que refleja tremendamente.

0: 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Mi querido Kevin O'Neill, tenemos más mensajes, amigo.
1: Bueno, no tenemos más mensajitos, le digo.
0: Bueno, la gente se ha como dormido hoy.
1: Claro que sí, pero ya la vamos a despertar algo ahorita. Con este tipo de ritmo la gente se va a despertar. Oiga cómo suena esto.
0: Okay.

0: 5:17 de la tarde y seguimos aquí en su programa Pásela Bien, pasándola de lo lindo con Kevin O'Neill Osadas Lagos, con la mejor música, acompañándole de regreso a casa. ¿Qué tenemos por ahí, mi querido Osadas? ¿Tenemos mensajes? Bueno, hoy la gente no durmió.
1: Hoy se ha dormido la gente.
0: O nos están escuchando y están tan metidas a rollos con la música que se les ha olvidado que el celular lo tienen ahí, ¿verdad? O estarán más pendientes del mundial. Yo no creo, honestamente, pero seguramente están con un ojo en el tele y con otro ojo en la, con el oído en la radio, mi querido amigo.
1: Eso es lo más seguro. No.
0: Bueno, atentos a la programación de hoy. La voz de Suyapa estará transmitiendo a las 7 de la noche su programa Caminando en Familia, donde se hablará del tema de la vocación. Ha empezado el mes de las vocaciones, mi querido Kevin. Hay que orar por más vocaciones. Hay que orar por más sacerdotes, por más religiosas, por más vocaciones al trabajo distintos trabajos, al matrimonio, a la familia, todas esas vocaciones. Hay que orar por ellos, por cada uno de esos jóvenes que quizás no tienen o no se han decidido por qué avanzar. Así que gracias a cada uno de ustedes. Nosotros tenemos que orar mañana, jueves eucarístico y sacerdotal. Estaremos orando por muchas vocaciones en nuestro país. Y también estaremos orando mucho por la situación que se está dando con una sociedad cismática, la que se ha metido así un poquito en problemas con esta gente de la sociedad Pío X, ¿verdad? Que hoy ha ordenado a 4 obispos sin la autorización del Papa. Y bueno, oremos por todo esto para que estas cuestiones dolorosas no sigan pasando dentro de nuestra iglesia. Así que un abrazo a toda la gente que nos sintoniza, invitándoles a orar por nuestro país y por el mundo entero, para el fin de la guerra y para que todo se pueda resolver. Mi querido Kevin O'Neill, ¿qué más tenemos? Si no, vámonos con música porque ya casi terminamos.
1: Vámonos entonces con esto que suena así, del padre Don José, al 100 por 1.
0: Okay.

0: bien, ya estamos ya para ir culminando, pero también mi querido Kevin O'Neill Osadas nos tiene un mensaje muy importante de nuestros patrocinadores. Le agradecemos a todos aquellos que confían sus marcas con la voz de su yapa. ¿Qué mensaje tenemos por ahí, mi querido Kevin?
1: Bueno, lo vamos a decir entonces al estilo ahorita que estamos, con un estilo mundialista. 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
0: Ahí está el mensaje de Kevin O'Neill Osadas Lagos para este día, que agradecemos a UNITED por su presencia y su patrocinio en este programa y en toda la programación de Suyapa Medios. Así que, mi querido Kevin O'Neill Osadas, ¿con qué vamos a ir cerrando? Porque ya no nos queda para una cancioncita más.
1: Bueno, lo vamos entonces con algo de Pan de Vida de Guatemala, Hoy Comprendo, con un estilo cumbia.
0: Vámonos pues.
1: Yo creo que con esto nos vamos.
0: Excelentísimo, vámonos pues, y ya le invitamos a que nos siga escuchando, y mañana será un mejor día, empezando desde tempranito con Kevin Osadas. Nos vamos, Kevin.
1: Bueno, feliz tarde a todos. El Señor les bendiga.

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1: Hermanos, en esta tarde noche nos unimos de nuevo para dar gracias a Dios por esta linda tarde en familia, gozando de la compañía de nuestros seres queridos y de las bondades y la gracia que viene de nuestro Señor Jesucristo. Vamos a iniciar estas oraciones diciendo: Dios mío, ven en mi auxilio.
2: Señor, date prisa en socorrerme.
1: Gloria al Padre, al Hijo y al Espíritu Santo.
2: Como era en el principio, ahora y siempre, por los siglos de los siglos. Amén.
1: Iniciamos con un himno propio para este momento.
2: Hora de la tarde, fin de las labores, amo de las viñas, paga los trabajos de tus viñadores.
1: Al romper el día nos apalabraste, cuidamos tu viña del alba a la tarde.
2: Ahora que nos pagas, nos la das de balde, que a jornal de gloria no hay trabajo grande.
1: Das al de la tarde lo que al mañanero, son tuyas las horas y tuyo el viñedo.
2: A lo que sembramos, dale crecimiento. Tú que eres la viña, cuida los sarmientos. Amén. Amén.
1: Iniciamos la salmodia con el Salmo 26, la confianza ante el peligro. Si Dios está con nosotros, ¿quién estará contra nosotros? ¿Quién podrá apartarnos del amor de Cristo? Nos dice San Pablo en la carta a los Romanos. El Señor es mi luz y mi salvación. ¿A quién temeré?
2: El Señor es mi luz y mi salvación. ¿A quién temeré?
1: El Señor es la defensa de mi vida. ¿Quién me hará temblar?
2: Cuando me asaltan los malvados para devorar mi carne, ellos, enemigos y adversarios, tropiezan y caen.
1: Si un ejército acampa contra mí, mi corazón no tiembla. Si me declaran la guerra, me siento tranquilo.
2: Una cosa pido al Señor, eso buscaré. Habitar en la casa del Señor por los días de mi vida. Gozar de la dulzura del Señor contemplando su templo.
1: Él me protegerá en su tienda el día del peligro. Me esconderá en lo escondido de su morada. Me alzará sobre la roca.
2: Y así levantaré la cabeza sobre el enemigo que me cerca. En su tienda sacrificaré sacrificios de aclamación. Cantaré y tocaré para el Señor.
1: Gloria al Padre, al Hijo y al Espíritu Santo.
2: Como era en el principio, ahora y siempre, por los siglos de los siglos. Amén.
1: El Señor es mi luz y mi salvación. ¿A quién temeré?
2: El Señor es mi luz y mi salvación. ¿A quién temeré?
1: Continuamos orando con la segunda parte del Salmo 26, la confianza ante el peligro. Algunos poniéndose de pie daban testimonio contra Jesús, nos dice el Evangelio de San Marcos. Tu rostro buscaré, Señor, no me escondas tu rostro.
2: Tu rostro buscaré, Señor, no me escondas tu rostro.
1: Escúchame, Señor, que te llamo, ten piedad, respóndeme.
2: Oigo en mi corazón, buscad mi rostro. Tu rostro buscaré, Señor, no me escondas tu rostro.
1: No rechaces con ira a tu siervo, que tú eres mi auxilio. No me deseches, no me abandones, Dios de mi salvación.
2: Si mi padre y mi madre me abandonan, el Señor me recogerá.
1: Señor, enséñame tu camino, guíame por la senda llana, porque tengo enemigos.
2: No me entregues a la hazaña de mi adversario, porque se levantan contra mí testigos falsos que respiran violencia.
1: Espero gozar de la dicha del Señor en el país de la vida.
2: Espera en el Señor, sé valiente. Ten ánimo, espera en el Señor.
1: Gloria al Padre, al Hijo y al Espíritu Santo.
2: Como era en el principio, ahora y siempre, por los siglos de los siglos. Amén.
1: Tu rostro buscaré, Señor, no me escondas tu rostro.
2: Tu rostro buscaré, Señor, no me escondas tu rostro.
1: Continuamos orando con el cántico que está tomado de la carta a los Colosenses. Es un himno a Cristo, primogénito de toda criatura y primer resucitado de entre los muertos. Él es el primogénito de toda criatura, es el primero en todo.
2: Él es el primogénito de toda criatura, es el primero en todo.
1: Damos gracias a Dios Padre que nos ha hecho capaces de compartir la herencia del pueblo santo en la luz.
2: Él nos ha sacado del dominio de las tinieblas y nos ha trasladado al reino de su Hijo querido, por cuya sangre hemos recibido la redención, el perdón de los pecados.
1: Él es imagen de Dios invisible, primogénito de toda criatura, pues por medio de Él fueron creadas todas las cosas, celestes y terrestres, visibles e invisibles, tronos, dominaciones, principados, potestades, todo fue creado por Él y para Él.
2: Él es anterior a todo y todo se mantiene en Él. Él es también la cabeza del cuerpo de la iglesia. Él es el principio, el primogénito de entre los muertos y así es el primero en todo.
1: Porque en Él quiso Dios que residiera toda plenitud y por Él quiso reconciliar consigo todas las cosas, haciendo la paz por la sangre de su cruz con todos los seres, así del cielo como de la tierra.
2: Gloria al Padre, y al Hijo, y al Espíritu Santo.
1: Como era en el principio, ahora y siempre, por los siglos de los siglos. Amén.
2: Él es el primogénito de toda criatura. Él es el primero en todo.
1: Él es el primogénito de toda criatura. Es el primero en todo. La lectura breve de este momento está tomada de la carta del apóstol Santiago. Escuchemos.
2: Llevad a la práctica la palabra y no os limitéis a escucharla, engañándoos a vosotros mismos. El que se concentra en el estudio de la ley perfecta, la que hace libre y es constante, no como oyente olvidadizo, sino para ponerla por obra, este encontrará la felicidad en practicarla.
1: Sálvame, Señor, y ten misericordia de mí.
2: Sálvame, Señor, y ten misericordia de mí.
1: No arrebates mi alma con los pecadores.
2: Ten misericordia de mí.
1: Gloria al Padre, y al Hijo, y al Espíritu Santo.
2: Sálvame, Señor, y ten misericordia de mí.
1: Continuamos orando con el cántico evangélico. El Poderoso ha hecho obras grandes por mí, su nombre es santo.
2: El Poderoso ha hecho obras grandes por mí, su nombre es santo.
1: Proclama mi alma la grandeza del Señor, se alegra mi espíritu en Dios mi Salvador, porque ha mirado la humillación de su esclava.
2: Desde ahora me felicitarán todas las generaciones, porque el Poderoso ha hecho obras grandes por mí. Su nombre es santo, y su misericordia llega a sus fieles de generación en generación.
1: Él hace proezas con su brazo, dispersa a los soberbios de corazón, derriba del trono a los poderosos y enaltece a los humildes, a los hambrientos los colma de bienes y a los ricos los despide vacíos.
2: Auxilia a Israel su siervo, acordándose de su misericordia, como lo había prometido a nuestros padres, en favor de Abraham y su descendencia por siempre.
1: Gloria al Padre, y al Hijo, y al Espíritu Santo.
2: Como era en el principio, ahora y siempre, por los siglos de los siglos. Amén.
1: El Poderoso ha hecho obras grandes por mí, su nombre es santo.
2: El Poderoso ha hecho obras grandes por mí, su nombre es santo.
1: Oremos, hermanos, a Dios Padre, que en su amor nos mira como hijos y digámosle, muéstranos, Señor, la abundancia de tu amor.
2: Muéstranos, Señor, la abundancia de tu amor.
1: Acuérdate, Señor, de tu iglesia, guárdala de todo mal y haz que crezca en tu amor.
2: Muéstranos, Señor, la abundancia de tu amor. Que todos los pueblos, Señor, te reconozcan como al único Dios verdadero y a Jesucristo como al Salvador que tú has enviado.
1: Muéstranos, Señor, la abundancia de tu amor. A nuestros parientes y bienhechores, concédeles tus bienes y que tu bondad les dé la vida eterna.
2: Muéstranos, Señor, la abundancia de tu amor. Te pedimos, Señor, por los trabajadores que sufren, alivia sus dificultades y haz que todos los hombres reconozcan su dignidad.
1: Muéstranos, Señor, la abundancia de tu amor. En tu misericordia, acoge a los que hoy han muerto y dales posesión de tu reino.
2: Muéstranos, Señor, la abundancia de tu amor.
1: Unidos fraternalmente como hermanos de una misma familia, invoquemos a nuestro Padre común, diciendo:
3: Padre nuestro que estás en el cielo, santificado sea tu nombre. Venga a nosotros tu reino. Hágase tu voluntad en la tierra como en el cielo. Danos hoy nuestro pan de cada día. Perdona nuestras ofensas, como también nosotros perdonamos a los que nos ofenden. No nos dejes caer en la tentación y líbranos del mal. Amén.
1: Oración. Escucha, Señor, nuestras súplicas y protégenos durante el día y durante la noche. Tú que eres siempre inmutable, da firmeza a los que vivimos sujetos a la sucesión de los tiempos y de las horas. Por nuestro Señor Jesucristo, tu Hijo, que contigo vive y reina en la unidad del Espíritu Santo y es Dios por los siglos de los siglos.
2: Amén.
1: El Señor nos bendiga, nos guarde de todo mal y nos lleve a la vida eterna.
2: Amén.
1: Muy buenas tardes, hermanos, que la bendición de Dios nunca se aparte de su lado. Buenas tardes.
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7: El día está llegando al final y a esta hora elevamos una acción de gracias por este día de trabajo y misericordia de Dios. Recordemos a aquellos que necesitan nuestra oración, nuestras familias, amigos y el mundo entero. Junto a la Virgen María, recordemos la encarnación del Salvador que viene a darnos su fuerza y su amor. Orando con el Ángelus en la voz de nuestro sexto arzobispo, Su Excelencia, Monseñor José Vicente Nácher Tatay. Agradecemos a todos por unirse a este momento de oración durante esta tarde. Con la luz que vence las tinieblas, nos aprestamos a terminar este día teniendo como ejemplo la confianza y disponibilidad de la Virgen María, que se hizo esclava del Señor por amor. Gracias por orar con el Ángelus de la tarde, en la voz de nuestro sexto arzobispo, Su Excelencia, Monseñor José Vicente Nácher Tatay.
8: Santa Unidad y Trinidad Beata, con los destellos de tu brillo eterno, infunde amor en nuestros corazones. Mientras se va alejando el sol de fuego, por la mañana te cantamos loas y por la tarde te elevamos ruegos, pidiéndote que estemos algún día entre los que te alaban en el cielo. Alabemos a Nuestra Señora con la oración del Ángelus. El ángel del Señor anunció a María y concibió por obra y gracia del Espíritu Santo. Dios te salve María, llena eres de gracia, el Señor está contigo. Bendita tú eres entre todas las mujeres, y bendito es el fruto de tu vientre, Jesús. Santa María, Madre de Dios, ruega por nosotros, pecadores, ahora y en la hora de nuestra muerte. Amén. He aquí la esclava del Señor. Hágase en mí según tu palabra. Dios te salve, María, llena eres de gracia, el Señor está contigo. Bendita tú eres entre todas las mujeres, y bendito es el fruto de tu vientre, Jesús. Santa María, Madre de Dios, ruega por nosotros pecadores, ahora y en la hora de nuestra muerte. Amén. Y el Verbo se hizo carne y habitó entre nosotros. Dios te salve María, llena eres de gracia, el Señor está contigo. Bendita tú eres entre todas las mujeres y bendito es el fruto de tu vientre, Jesús. Santa María, Madre de Dios, ruega por nosotros pecadores, ahora y en la hora de nuestra muerte. Amén. Ruega por nosotros, Santa Madre de Dios, para que seamos dignos de alcanzar las promesas de nuestro Señor Jesucristo. Oremos. Infunde, Señor, tu gracia en nuestras almas, para que, habiendo conocido por el anuncio del ángel la encarnación de tu Hijo, Jesucristo, lleguemos por su pasión y su cruz a la gloria de la resurrección. Por el mismo Jesucristo, nuestro Señor. Amén. Gloria al Padre, y al Hijo, y al Espíritu Santo, como era en el principio, ahora y siempre, por los siglos de los siglos. Amén.
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